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0: Escuchábamos a Gabriel y Vicky con Imposible no adorarte.
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0: Las 21 con 8 minutitos. Y vos sabés, como todas las semanas, los días martes, tenemos el privilegio de tener como invitado especial al pastor René Pereira. Y el martes anterior no fue ninguna excepción, lo tuvimos con un tema muy impactante sobre cómo induce las redes sociales en el cerebro, en la salud del cerebro. Y a pedido de toda la gente que sabemos que a veces no pueden estar conectados justo el día que el pastor está, lo tenemos en línea. Gracias. Yo tengo que agradecer siempre a Dani Arce, que es nuestro operador en cabina central, y él se ocupa de estar al tanto de todo lo que ocurre al aire, y él edita y después me retransmite para que yo pueda ponerlo al aire en el momento en que puedo y quiero. Entonces vamos a escucharlo al pastor René Pereira. Así escuchábamos a Indio Mar haciendo A Tiempo, y justamente a tiempo estamos con la conexión de cada martes con el pastor y licenciado René Pereira. Buenas noches, pastor, ¿cómo estás?
2: Buenas noches, Nora, un gusto saludarte, saludar a tu audiencia también, y bueno, contento y feliz por lo de ayer, y bueno, o sea, disfrutando, tenemos hasta el sábado para disfrutar de este tiempo.
0: ¿Por qué hasta el sábado? ¿Qué tenés de predicción para ese día?
2: No, y el sábado es volver a sufrir, y bueno, y a partir de ahí, es todo eso, saber si seguimos disfrutando o bueno, o ya nos retiramos satisfechos, ¿verdad? Pero yo creo que hay que aprovechar este tiempo, ¿verdad? Y disfrutarlo porque bueno, ya pasaron 16 años que no sufríamos en un partido en la Copa del Mundo, ¿verdad?
0: Sufrido, pero finalmente con una satisfacción plena, ¿no es cierto?
2: Totalmente. Nosotros sabemos que tenemos que, es parte de nuestra idiosincrasia el sufrir, pero también es parte de nuestra idiosincrasia el disfrutar de los logros.
0: Totalmente. Pastor, hoy vamos a hablar, elegiste el tema de las redes, cómo inciden en la salud, en el cerebro. Contanos un poco.
2: Sí, lo que pasa es que las redes sociales, la verdad que alteran físicamente el cerebro y tiene que ver con una cierta, como diríamos de alguna manera, explotación del sistema evolutivo de recompensa. O sea, cada notificación, cada me gusta que recibimos libera dopamina, y esto fomenta hábitos que lastimosamente pueden reducir la capacidad de atención sostenida, también alterar el sueño. Ahora, sin embargo, ¿verdad? Gracias a la plasticidad cerebral, estos efectos pueden mitigarse, ¿verdad? Y hay que aprender a establecer límites, y yo creo que ahí está nuestro problema. Pero ¿cómo vamos a establecer límites si muchas veces ni siquiera somos conscientes de lo que produce en nosotros las redes sociales y lo que produce en nuestro cerebro? Entonces, desde ahí es que la elección del tema, para que podamos aprender un poquitito a cómo ponerle límites al uso de las redes sociales.
0: Y primero tomar conciencia de lo que implica el hábito continuo en las redes, digo que ese sería el primer paso.
2: Sí, es muy importante entender eso, entender ese circuito que se le llama el circuito de la recompensa y la dopamina. Más o menos, para hacer una comparación, las aplicaciones que utilizan un sistema de gratificación instantánea, ese mismo sistema es similar a esas máquinas tragamonedas, ¿verdad? Que encontramos que vamos apretando un botón y ahí a veces nos salen, y ese es el sistema que utiliza también lo que sería las aplicaciones y las redes sociales, ¿verdad?
0: Entonces, sería importante reconocer que esas aplicaciones hacen un hábito a nuestra manera de vivir.
2: Sí, así mismo, Nora, y sobre todo tienen un componente adictivo demasiado grande, un componente adictivo muy fuerte comparado con el uso de drogas, ¿verdad? Con el uso de estupefacientes, ¿verdad? O sea, el componente adictivo que tienen las redes sociales es muy fuerte.
0: Realmente qué fuerte suena reconocer de que es un hábito similar a las drogas.
2: Sí, lo que pasa es que cada like o mención o cada vez que nos nombran o cada vez que nos dan un me gusta, ¿verdad?, provoca un pico de dopamina en el cerebro, ¿verdad? Entonces, esta dopamina es un neurotransmisor que está asociado al placer, a la motivación. Entonces, la dependencia es muy fuerte y a la vez muy peligrosa.
0: ¿Y cómo podemos frenar esa dependencia, ese hábito malsano?
2: Bueno, lo que tenemos que entender es todo lo que causa a partir de ser conscientes, ¿verdad?, de lo que va causando. Entonces nosotros empezamos a ver la forma de limitar eso. Es importante realizar lo que se llama higiene digital. Entonces, para poder contrarrestar los efectos, tenemos que adoptar ciertas prácticas que puedan favorecer, por sobre todo, el descanso mental, ¿verdad? Ahí entramos a detallar lo que sería el límite en el tiempo de pantalla, ¿verdad? Establecer un control activo del uso diario. Hay algunos celulares que tienen esa aplicación donde te muestran cuánto tiempo estuviste en redes sociales, y a partir de ahí empezar a establecer un control activo. Y es bueno mantener el teléfono fuera de la mesa o de la habitación a la hora de dormir, vamos a tu mesita de luz, no dejarlo ahí, para poder mejorar la conciliación del sueño. Y también practicar algo que se llama desconexión, ¿verdad? Practicar periodos de soledad, silencio, sin esos estímulos digitales, para recuperar la autonomía sobre el teléfono, no que nosotros dependamos del teléfono.
0: Qué importante eso que estás diciendo, porque la gran mayoría de las personas, y me incluyo, lo ponemos tan cerca de la almohada. Incluso a veces hay personas que supe que ponen debajo de la almohada el celular, cuestión de estar todo el tiempo pendiente de si hay un mensaje, si hay una llamada, y eso es totalmente nocivo.
2: Sí, totalmente. Teniendo en cuenta que lo que hace también el cerebro es una reconfiguración de nuestra estructura física del cerebro. Ahora, mediante la neuroplasticidad, ¿qué hace? Se va adaptando y todo es procesar información de forma rápida, pero también de forma superficial, ¿verdad? Y hay que tener en cuenta que muchas veces esto potencia ciertas habilidades, pero también conlleva costos importantes en nuestra capacidad de concentración y memoria. A veces como que pensamos más rápido o razonamos más rápido, pero es muy superfluo nuestro sistema y la manera de pensar, y sí afecta muchísimo en la concentración, en la atención, en la memoria. Y es por eso que tenemos hoy, chicos, nuestros hijos y nuestros niños y adolescentes hoy están muy afectados en todo lo que es concentración, memoria, atención. Y bueno, eso es bastante impactante, ¿verdad?
0: ¿Es cierto que el número de atención que tenemos ahora, incluso que tienen nuestros adolescentes y niños, es mucho menor que el que teníamos cuando la tecnología no estaba inmersa en nuestro día a día?
2: Sí, es mucho, mucho menor. Lo que pasa es que el cerebro se maneja por hábitos. Si nosotros le estamos habituando a un nivel de atención de 20, 30 segundos para luego cambiar a

0: otra actividad 20-30 segundos, cambiar a otra actividad 20-30 segundos, el cerebro como que se va adaptando a eso y el cerebro va entendiendo que ese es el nivel de atención y concentración que necesita, simplemente 20-30 segundos. Entonces, ¿qué pasa? Ahí pasa algo que se llama, un fenómeno que se llama atención fragmentada, que es el constante cambio entre tareas y notificaciones y reduce la capacidad para mantener una concentración profunda. Entonces el cerebro se acostumbra a buscar estímulos rápidos en lugar de enfocarse en una sola cosa.
1: ¿Y cómo podemos revertir eso, Pastor?
0: Y básicamente sería buscar esas, programar pausas y desconexiones diarias. Eso es, nosotros tenemos que educar al cerebro a través de eso, ¿verdad? Como, ¿qué yo puedo hacer? ¿Cómo yo puedo silenciar esas notificaciones innecesarias también? A mí me sirve mucho, bueno, a veces a las personas no, silenciar mi teléfono. Yo tengo mi teléfono constantemente silenciado. Entonces, a veces, bueno, me pierdo de ciertas cosas o de ciertas informaciones, pero me ayuda muchísimo a tener como esa higiene mental dentro del cerebro, porque si no es muy difícil evitar los impactos negativos, ¿verdad? Otro de los impactos negativos, ¿verdad?, es que el efecto Google, ¿verdad? Cualquier dato está a un clic de distancia, entonces a nuestro cerebro le cuesta más retener información a largo plazo. La memoria a corto plazo se vuelve más operativa para buscar y filtrar datos, pero menos memorística. O sea, ya la memoria se va afectando. Entonces yo tengo que, de alguna manera, buscar esa desconexión digital, y es la única forma. Es limitando todo lo que es el uso de redes sociales, todo lo que es el uso de internet. Y también, también está el tema de los libros, ¿verdad? Volver otra vez al libro de papel, volver otra vez a las lecturas y volver otra vez a las actividades lúdicas, en donde no necesariamente tiene que haber pantalla. O sea, armar un rompecabezas, volver a esas actividades, pintar, escribir, ¿verdad?, con un lápiz, una hoja de un papel, y escribir, dibujar, aunque hagamos garabatos, ¿verdad? Pero todo eso hace que el cerebro vuelva otra vez con la neuroplasticidad, ya esta vez jugando a nuestro favor, para que el cerebro vuelva otra vez a su estado normal, por decirlo de alguna manera.
1: Qué interesante es esto, Pastor, porque realmente nos hemos perdido muchísimo la capacidad de leer, y esto, al menos en mi caso personal, genera como un hábito, como decías, de googlear todo tipo de cosas, todo tipo de información. Escuchamos, en mi caso, por ejemplo, una palabra que no comprendo y automáticamente voy al Google a ver qué pasa, en vez de establecer una conexión directa con mi memoria, a ver si realmente puedo encontrar el significado dentro de lo que sé, o abrir un libro, la enciclopedia que le llamamos. Y bueno, creo que eso sería más interesante que estar todo el tiempo frente al Google intentando recuperar algo que lo podemos hacer a nivel físico, digamos.
0: Sí, totalmente. Ahora, hay algo que se llama neuroplasticidad positiva, ¿verdad? Porque marcamos que no todo es malo también, que hay una adaptación que te permite procesar información simultánea de manera mucho más fácil, y también mejora el razonamiento. Pero cuando nosotros constantemente ya ni siquiera pensamos, ya ni siquiera tratamos de recordar, sino que directamente ya buscamos la información en las redes, o buscamos la información en internet, entonces le estamos sacando ese ejercicio diario al cerebro. Y como sabemos, el cerebro también es un músculo, y como todo músculo, si no se usa apropiadamente, se atrofia, ¿verdad?
1: Y estaba escuchándote y pensaba también cómo utilizar el bloc de notas. En mi caso personal, no recuerdo absolutamente nada y tengo que ir al bloc de notas cuando voy al súper, por ejemplo, algo tan sencillo y tan simple, recordar qué es lo que tengo que comprar. No, voy al bloc de notas y estoy siempre dependiendo de la tecnología para cosas tan simples como utilizar la memoria.
0: Totalmente, y esa palabra es clave, la que usaste, la dependencia, el dependiendo. Estoy dependiendo de, hace mucho ya que no hacemos, ¿verdad?, los cálculos matemáticos, por ejemplo, en nuestra cabeza, sino que directamente vamos a una calculadora. Entonces tiene que ver un poco con eso, ¿verdad?, de ya no usar el cerebro, y también eso hace que muchas veces no es algo así 2 más 2, 4, pero sí puede pasar que el no estar usando nuestro cerebro hace que las enfermedades neurodegenerativas se vayan creciendo dentro de nuestro hijo, que también se vayan desarrollando, ¿verdad?
1: Pero qué importante es saber lo que no solamente aplica en un hábito malsano, sino que puede generar una enfermedad neurogenerativa, ¿no?
0: Sí, totalmente. Y es muy peligroso, está muy fuerte hoy las enfermedades neurodegenerativas, pero a partir de ahí también entender que si esas enfermedades de alguna manera se van presentando o se van manifestando, también tenemos la forma de contrarrestar, que es a través del uso del cerebro en cuanto a actividades lúdicas, el sudoku, por ejemplo, o famoso el crucigrama. Entonces, que nosotros podamos usar el cerebro y usar la neuroplasticidad de manera positiva.
1: Genial, genial. Bueno, Pastor, claro todo lo que estás diciendo, y creo que nos ayuda muchísimo para establecer una nueva conexión con nuestro cerebro y con nuestra salud mental, sobre todo.
0: Sí, sí, es demasiado necesario que consideremos y tengamos en cuenta estas pautas, ¿verdad? Programar las pausas y las desconexiones diarias, silenciar las notificaciones innecesarias y dedicar tiempo a la lectura profunda sin distracciones. Entonces, todo eso nos va a ayudar a un bienestar y a una salud mental, que es lo que todos queremos y buscamos, ¿verdad?
1: Espectacular. Muchísimas gracias, Pastor, por la conexión de esta noche, como siempre, tan claro, tan conciso, y esperemos encontrarte nuevamente la semana próxima.
0: Nos vemos la semana próxima, Nora, y un abrazo a la audiencia, y bueno, a seguir disfrutando de este tiempo, de este fresquito también, y que tengan una buena noche.
1: Muchísimas gracias. Así estuvo con nosotros el pastor y licenciado René Pereira con cómo inciden las redes sociales en nuestro cerebro. Así que atención con todo esto.

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1: Son las 21:40. Nos vamos a informar a través de la página digital de RCC. Escándalo de títulos falsos podría ser mayor. El ministro de Educación y Ciencias, Luis Fernando Ramírez, reconoció la extrema gravedad del caso de los títulos universitarios presuntamente falsos detectados durante auditorías realizadas por la cartera educativa y advirtió que las irregularidades podrían ser incluso mayores a las inicialmente identificadas. Admitió asimismo que el esquema investigado compromete la confianza en profesionales sensibles como la medicina, el derecho, la enfermería, la psicología y la docencia, además de revelar posibles vulneraciones deliberadas al sistema informático del MEC. Terrible esto, muy fuerte.

Y nos vamos a otro ámbito de la información que tiene que ver con Senaxa. El Senaxa confirmó un preocupante brote de rabia bovina en el distrito de Cerrito, en el departamento de Ñeembucú, e inició el bloqueo epidemiológico. Hasta la fecha se ha registrado de manera oficial la muerte de 26 animales distribuidos en 9 establecimientos ganaderos de la zona. Y vamos a Colombia. Colombia mira a Paraguay para reformar su sistema educativo. En entrevista con RCC Radio, el pastor Eduardo Gómez explicó desde Bogotá este lunes que la futura ministra de Educación de Colombia, Vivian Morales, pretende impulsar una política educativa inspirada en experiencias desarrolladas por el Paraguay. ¡Qué buena noticia! Y vamos más allá a ver qué nos dice. Espérame, bajamos un poco más nuestra cortinilla. Eso sí. El bolsillo frente a los datos. ¿Por qué no sentimos la deflación que reporta el BCP? A pesar de que el Banco Central reportó recientemente una deflación del 0.3% durante el mes de junio. Bajamos más la cortina. Ahí estamos. Decíamos la deflación del 0.3% durante el mes de junio, la sensación en las calles y en los pasillos de los supermercados es muy distinta. Las familias paraguayas continúan percibiendo un encarecimiento de la canasta básica. La principal razón de este desfasaje radica en cómo se mide el índice de precios al consumidor, según el economista Daniel Correa. Bastante lejos de la realidad, agregaría yo. DJ PB por la eternidad lo hace con Daniela Araujo. Vamos.

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1: Frío, frío, frío. Fría noche de lunes. Estamos en Asunción y alrededores, 9 grados, la humedad del 82%. Viento sur a 8 kilómetros en la hora. Para mañana se espera menos temperatura, más frío, 3 grados. Se pronostica para mañana al amanecer 17 grados de máxima, el miércoles 7 grados, 22 de máxima, con el cielo totalmente despejado. El solcito va a querer abrigarnos un chiqui. El jueves sube un poco más la temperatura, 16 grados de mínima, 28 de máxima. Nos vamos a Ciudad del Este, 11 grados, el cielo parcialmente nublado, la humedad es alta del 92%, viento sur a 8 kilómetros en la hora. Para mañana martes también a Tajate, Catalina, Ciudad del Este, 4 grados de mínima, 17 de máxima. El miércoles baja más la temperatura, 3 grados, lo que se pronostica de mínima para el miércoles, con el sol totalmente a pleno, el cielo despejado, 21 grados de máxima. Jueves, 11 grados, 25 de máxima. El viernes, 17 de mínima, 25 de máxima, el cielo parcialmente nublado. Atención, Ciudad del Este, sábado vienen lluvias, 16 grados de mínima, 24 de máxima. El domingo no tendremos lluvia en Ciudad del Este, pero sí el cielo totalmente cubierto y 8 grados de mínima y 19 de máxima. Nos vamos a Pedro Juan, 12 grados la temperatura actual, el cielo parcialmente nublado, la humedad es alta del 92%, viento sur a 8 kilómetros en la hora. Para mañana martes no van a tener tan baja la temperatura como nosotros y Ciudad del Este. Pedro Juan, dijimos 9 grados de mínima, 21 de máxima. El miércoles sube un chique la temperatura, la máxima 23, la mínima 9. El jueves sube un chiqui más, 16 grados de mínima, 28 de máxima. Viernes 18 de máxima, perdón, de mínima, 28 de máxima. Sábado y domingo en Pedro Juan Caballero vienen las precipitaciones, 17 grados el sábado de mínima, 28 de máxima. Y el domingo baja más con precipitaciones otra vez, 10 grados de mínima y 19 de máxima. Bueno, atención con esto, la temperatura baja mucho y además la humedad con las precipitaciones es lo que realmente nos afecta mucho más. Confiado lo trae Indio Mar con Goyo.

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0: Su gloria está aquí, lo hace José Luis Reyes. En realidad, la, el tema se llama Está cayendo. Ahí está. Bueno, y nos vamos a informar. Esto tenemos que informar, claro. Mucha polémica con esto que está sucediendo a nivel político, internacional y nacional. ¡Qué bárbaro! Bueno, Fon, la ministra francesa de Deporte, Juventud y Vida Asociativa, Marina Ferrari, y el alcalde de París, Emmanuel Gregory, condenaron los dichos de la senadora Celeste Amarilla contra el astro francés Kylian Mbappé este lunes. ¡Qué bárbaro, ¿no? Bueno, vamos a ver. La ministra francesa de Deportes, Marina Ferrari, condenó este lunes los insultos racistas expresados por la senadora paraguaya Celeste Amarilla contra el futbolista francés Kylian Mbappé después de que la selección de Paraguay cayera eliminada en los octavos de final del Mundial 2026 tras perder 0-1 con Francia. A través de una publicación en su cuenta de X, la ministra se mostró absolutamente indignada por las declaraciones de la senadora paraguaya publicadas el pasado sábado, las cuales condenó con firmeza y calificó de ataques racistas contra el capitán de la selección francesa, Kylian Mbappé. Bueno, vamos a ver qué es lo que dice, lo que dijo en realidad la senadora del Partido Liberal Radical Auténtico. Bueno, publicó varios mensajes en su cuenta de X en los que calificó al internacional del Real Madrid de camerunés colonizado, fingiendo duro ser francés, resentido, rico nuevo, prepotente y feo. Terrible esto, lo de la senadora. Estuvo nervioso y muerto de miedo todo el partido, como todo su equipo, no pudieron meter ni un gol, refirió Celeste, que cerró uno de sus mensajes lamentando no haber dado una bofetada de mano abierta después de que terminó el partido. Bueno, lo calificó además de bruto, que no aprendió ni a escribir y que en vez de leche materna chupaba cocos y lo más instruido que escuchó eran chimpancés. ¡Qué bárbaro! Por su parte, el alcalde de París, Emmanuel Gregory, manifestó estar muy impactado por la declaración de la legisladora y sostuvo que los comentarios son inadmisibles. El racismo sin complejos gangrena nuestra sociedad y nunca quiero acostumbrarme a ello, dijo. Además, aseguró que el conjunto galo se parece a Francia y Mbappé es uno de los representantes del país. Claro, obviamente. Pero vamos a ver qué pasó a nivel nacional. El presidente Santiago Peña escribió a su par francés, Emmanuel Macron, y condenó los insultos de la senadora Celeste Amarilla contra el capitán del seleccionado francés Mbappé. Según un comunicado de la presidencia francesa, el presidente paraguayo Santiago Peña escribió a su par francés, Emmanuel Macron, hoy, por los insultos de la senadora por el Partido Liberal Radical Auténtico PLRA, Celeste Amarilla contra el astro y capitán de la escuadra francesa Kylian Mbappé. El presidente paraguayo Santiago Peña ha escrito al presidente francés en ese sentido, condenando las declaraciones que se hicieron, como lo hizo también el ministro de Relaciones Exteriores de Paraguay, según informó la agencia AFP por un comunicado de la presidencia francesa. El Ministerio de Relaciones Exteriores de Paraguay rechazó también a través de un comunicado las declaraciones vertidas por la parlamentaria tras el partido en el que Francia se impuso a Paraguay por 1-0. Enfatizó que Paraguay es una república democrática sustentada en la separación e independencia de los poderes del Estado y aseguró que sus manifestaciones fueron una responsabilidad personal como integrante del poder legislativo y no reflejan la postura oficial del gobierno ni del pueblo paraguayo. Claro, está bien, es una responsabilidad personal, pero ella es integrante del poder legislativo y como tal tendría que tener un poco de cordura y sentido común para no expresarse de esa manera, porque realmente ella sí representa al país, lamentablemente. Al margen de la actitud de Mbappé, que fue bastante cuestionada, porque me pareció maleducado, todo lo demás, pero ella como representante de la legislatura paraguaya me parece totalmente fuera de lugar y además una actitud xenófoba, así de simple, muy muy fuera de contexto esta mujer. Bueno, ojalá que no tenga más más cola esto, ¿no? Incluso el Senado francés pidió al Congreso paraguayo una postura por declaraciones de Celeste Amarilla. El presidente de la Comisión de Asuntos Exteriores del Senado de Francia, Cédric Perrin, pidió al Congreso paraguayo sentar postura sobre los insultos que profirió la senadora Celeste Amarilla contra la estrella francesa Kylian Mbappé. Vamos a ver qué pasa con esto. Puntos suspensivos. Atendé este tema, quiero que lo escuches muy atentamente. Me pareció espectacular y sobre todo no solamente la interpretación, sino la letra de Jared Worship, que se llama Hoy vuelvo a ti. Atendé.
1: 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Creí que podía hacerlo solo. 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

Dios nunca llega tarde. Eso es una confirmación de Lumea Soul. No pienses que el silencio del Señor es un olvido. Simplemente es una coma para que esto continúe en cualquier momento. Y quiero dejarte una reflexión que puntualmente hoy me tocó mucho, y es el abrazo. Hay un poder curativo en el abrazo que aún desconocemos. El abrazo cura el odio, cura los resentimientos, cura la rabia, los malos entendidos, cura el cansancio y cura la tristeza. Cuando abrazamos, soltamos amarras, perdemos en instantes las cosas que nos han hecho perder la calma. El abrazo nos da la paz en el alma, esa paz que necesitamos cuando dejan algunas personas esta vida, esas personas que amamos. Cuando abrazamos, dejamos de estar a la defensiva y permitimos que el otro se aproxime a nuestro corazón. Los abrazos se abren y los corazones se acurrucan de una forma única. No hay nada como un abrazo. Un abrazo de te amo, qué bueno que estás aquí, ayúdame, hasta pronto, perdóname o te perdono. Un abrazo de cuánto te extrañé. Cuando abrazamos, somos más de dos, somos familia, somos accesibles, somos sueños imposibles. Por eso pienso que el abrazo debería de ser recetado, pues rejuvenece el alma y el cuerpo. Nos vamos con la promesa de volver mañana, si Dios así lo permite, puntualmente a las 20:30. Espera el tiempo de Dios. Hasta mañana, que Dios te bendiga.

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1: Hola, hola, ¿qué tal, amigos? Un saludo cariñosísimo, cariñosísimo, cariñosísimo. Norma Pinzón, feliz y agradecida con Papá Dios de estar un día más aquí, frente a estos micrófonos y llegando simultáneamente a tantos lugares, a tantos países, a tantos rincones. Porque de verdad que a través de la internet se llega al mundo entero. A través de los diferentes afiliados a todos los países de América Latina, a MFM, obviamente que son afiliados a CBC La Voz. Y también con la tecnología, la facilidad de descargar aplicaciones en tu celular, en tu tableta. Cada vez esto es más fácil, la forma más fácil de poder escuchar tus programas, tu estación favorita, bueno, lo que te gusta. Hoy en día puede extraerse solamente lo que queremos escuchar, ¿verdad? Antes, para querer tener la canción que nos gustaba, había que comprar todo el CD. Hoy ya la descargas y compras la canción. Así de sencillo. Y así va todo. Igual pasa con la programación también. Descargas el programa que quieres, lo puedes escuchar, y eso es parte de lo que ha sido la tecnología, cómo ha evolucionado y cómo también cada vez está siendo más práctico todo. Bueno, ¿listos entonces para tener ese tiempo de quietud, de reflexión, de ministración? ¿Listos ustedes que han cumplido esta cita? Esta es su servidora, la música, las reflexiones y nuestro director y productor, la dulce presencia de nuestro Señor Jesús, que le entregamos este programa en sus manos para que Él obre como bien desee en la vida y en el corazón de todos nosotros. Así que la apertura musical la da Quique Pavón y este tema que dice Fácil. Con él te decimos bienvenidos.

Me gusta este tema, qué fácil, Quique Pavón dando la apertura musical a nuestro programa de hoy. Una oración que nos encamina al cielo. Dice Juan 1:12, a los que creen en su nombre, les dio potestad de ser hechos hijos de Dios. A los que creen en su nombre. Les dio potestad de ser hijos de Dios, que es la gran diferencia de ser creación de Dios a hijos de Dios. Una de las primeras plegarias que aprendí de niño era: ahora que me acuesto a dormir, te pido, Señor, que me cuides. Esta oración que aprendí de mis padres, se la enseñé a mis hijos cuando eran pequeños. Me confortaba muchísimo colocarme en las manos de Dios diciendo esas palabras antes de dormir. Hay una oración similar, delicadamente guardada en el libro de oración de la Biblia. En Salmos, algunos eruditos de la Biblia sugieren que la frase "En tu mano encomiendo mi espíritu" era una oración para ir a dormir, que se les enseñaba a los niños en la época de Jesús. Tal vez reconozcas que esta oración fue el último clamor de Jesús desde la cruz, pero Él le agregó una palabra, Padre. Al expresarla justo antes de morir, Jesús demostró su íntima relación con el Padre y señaló el camino al hogar celestial para quienes creyeran en Él. Jesús murió en la cruz para que pudiéramos vivir la maravilla de una relación con Dios como nuestro Padre Celestial. Qué consolador es saber que como hijos de Dios podemos descansar en su cuidado. Cerramos los ojos sin temor porque nuestro Padre vela por nosotros y prometió despertarnos a la vida con Él. En Jesús nos aguarda un amanecer nuevo, brillante, glorioso, lleno de paz, de plenitud, de gozo, en su presencia. Qué bello, ¿verdad? Por eso, lo mejor por venir aquí en la tierra, aún no lo hemos visto para nosotros, pero lo mejor cuando partamos de esta tierra, aún está por venir, y es pasar la eternidad junto a Él. Una oración que nos encamina al cielo. Vamos con este tema en la voz de Reina y Danai, que dice: digno de adoración.

Digno de adoración, Reina y Danai compartiendo con nosotros aquí en Pildoritas y Reflexiones. Dios nos cuida. Y el Señor Dios hizo al hombre y a su mujer túnicas de pieles y los vistió. Génesis 3:21. Cuenta esa reflexión, a mis nietos pequeños les encanta vestirse solos. A veces se ponen las camisas al revés y a menudo el más chico tiene los zapatos en el pie equivocado. Por lo general, me da pena decírselo. Además, su inocencia me enternece. Me encanta ver el mundo a través de los ojos de ellos. Todo es una aventura. Ya sea caminar sobre un árbol caído, espiar una tortuga que toma sol sobre un tronco o mirar entusiasmados un camión de bomberos que pasa rugiendo. Pero también sé que ni siquiera ellos son verdaderamente inocentes. Pueden dar una docena de excusas para no quedarse acostados en la noche y son rápidos para arrancar del otro el juguete que quieren. Aún así los amo profundamente. Pienso que Adán y Eva, las primeras personas creadas por Dios, son en cierto modo como mis nietos. Todo en el huerto era maravilloso mientras caminaban con Dios. Pero un día desobedecieron. Comieron del árbol prohibido y eso los indujo de inmediato a mentir y a culpar al otro. De todos modos, Dios los amó y los cuidó. Sacrificó animales para vestirlos y tiempo después proveyó la salvación para todos los pecadores mediante el sacrificio de su Hijo. ¡Qué amor tan grande! Jesús nos ama tanto que se sacrificó en la cruz por nuestros pecados. Pildoritas y reflexiones. Él nos cuida y nos cuida porque nos ama.

Era la voz de Amalfi, Bajo Tus Alas. Lindo tema musical. Bueno, mi querida audiencia, llega el momento de recordarles que ustedes pueden escribirme. Si aún no lo han hecho, de pronto están diciendo, ay, ¿cómo es que es el correo electrónico del programa para escribirle a Norma? ¿Cómo es que es? Pildoritas y reflexiones. Bueno, aquí va. Lápiz y papel. pildoritas@cbclavoz.com pildoritas@cbclavoz.com ¿Cómo es el Facebook del programa que ya dice? ¿Cómo es que es? Ok. Pildoritas y reflexiones con Norma Pinzón oficial. Oficial. Cuando ustedes entran a Google y ponen pildoritas y reflexiones, sale el antiguo, que sí es del programa, pero ya les he contado en otros programas que esa clave no se tiene, entonces está inactivo. Ustedes pueden escribir ahí, pero yo no puedo responder allí ni publicar allí porque no tengo acceso a

0: ese correo, a ese Facebook, a esa clave de ese Facebook. Por eso tocó abrir un nuevo Facebook oficial. Por eso esa palabra oficial no puede faltar. También que me pueden seguir a través de Instagram, N Pinzón, Pildoritas y Reflexiones. 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Bueno, vamos a leer correos electrónicos. Este dice, buenas tardes querida Norma, soy Agnés Sobolbarro. Un gusto saludarte. Somos fieles oyentes con mi esposo de tu bonito programa. Lo escuchamos en Radio Sendas de Matagalpa a las 5 de la mañana. Nos ha ayudado mucho escuchar el programa. Nos ha acercado más a nuestro Señor. Nos ha confrontado en momentos difíciles. Que Dios te bendiga y que el programa siga por muchos años más. Bendiciones a todos. Saludos, Agnes. Gracias, Agnes. Matagalpa, Nicaragua, Radio Sendas, de nuestro amigo José Edmundo. Saludos para toda esta linda audiencia fiel y querida. Buenas noches, le escribo desde Zarzal, Valle, Colombia, desde mi tierrita. La escucho todas las noches, desde las 9 de la noche y en la mañana después de las 6, por medio de la emisora Celestial Estéreo de Pereira. Me encanta su programa, sus mensajes traen mucha enseñanza y paz a mi vida, ya que he venido pasando por desiertos, pero mi Jesús todos los días me da nuevas fuerzas. Siempre me duermo escuchándola. Dios la bendiga, Juan Carlos Correa Osorio. Gracias, Juan Carlos, por reportar sintonía. Muchísimas gracias por dejarme saber dónde estás y por reportar sintonía. Hola, buenas noches, saludos y bendiciones, que Dios la bendiga, siempre escucho su programa. Soy de Yarula, del departamento de La Paz. Josué Gómez, me imagino que de Bolivia. Muchísimas gracias a todos los que se han tomado el tiempo de reportar sintonía. Ya saben que espero su correspondencia, que me pueden escribir el correo electrónico, visitar el Facebook oficial o seguirme a través de Instagram, N Pinzón, Pildoritas y Reflexiones. Siempre su correspondencia es importante.
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Cordero de Dios, Jess Jacob, compartiendo con nosotros aquí en Pildoritas y Reflexiones. Para tu corazón, para tu alma, para tu espíritu, si acabas de llegar a nuestra sintonía, qué rico saber que nos acompañan, que se unen a esta gran familia de CBC La Voz, donde quiera que estén, en cualquier lugar del mundo, y de la manera que nos escuchen, a través de la internet, a través de los diferentes afiliados, a través de las aplicaciones. Hay tantas formas ahora de podernos escuchar que no tienen excusa. Como tampoco tienen excusa el podernos saludar y salir del departamento secreto. De esos oyentes que nunca han reportado sintonía o hace muchísimo tiempo no lo hacen, porque me pueden saludar a través del correo electrónico, a través del Facebook oficial de nuestro programa, a través de Instagram, N Pinzón, Pildoritas y Reflexiones. Así que excusas no hay. También al Messenger me pueden escribir, en fin, de muchas maneras se pueden comunicar con nosotros. Esto se llama pertenencia. Dice Isaías 44:2, así dice el Señor, hacedor tuyo, el cual te ayudará. No temas, siervo mío, a quien yo escogí. Obviamente, este versículo está en el libro de Pildoritas y Reflexiones. 365, no temas. Un libro para ayudarte a combatir los diferentes temores. Es un libro devocional para hombres, para mujeres, lleno de la palabra de Dios, lleno de reflexiones con las que tú te vas a identificar y vas a poder de verdad dejar a un lado el temor y sentir que el Señor permanentemente nos dice, así dice el Señor, hacedor tuyo, el cual te ayudará. No temas, siervo mío, a quien yo escogí. Y esa es la palabra de Dios. Una palabra firme, una palabra que no cambia, una palabra donde nos podemos sostener, donde nos podemos parar, creyendo que salió de la boca de Papá Dios, que Él no cambia, que Él es fiel, que sus promesas son sí y amén. Esta reflexión entonces nos cuenta, como todos los sábados había trasnochado, con solo 20 años estaba huyendo de Dios, pero de repente, de manera extraña, sentí el apremio de asistir a la iglesia que mi papá pastoreaba. Me puse mis pantalones desteñidos, una camiseta muy gastada y una zapatilla sin atar, y me dirigí en el auto al otro lado de la ciudad. No recuerdo qué predicó mi papá ese día, pero no puedo olvidar lo contento que estaba de verme. A todos los que veía me presentaba con orgullo. Este es mi hijo. Su alegría se transformó en un retrato del amor de Dios que me ha acompañado siempre. La imagen de Dios como un padre amoroso aparece en toda la Biblia. En Isaías 44, el profeta interrumpe una serie de advertencias para proclamar el mensaje de Dios de amor familiar. Mi amado Israel, pero coloca tu nombre, mi amado Pedro, mi amado Juan, mi amado Carlos, mi amada Norma, mi amada María, mi amada Rosa, coloca tu nombre. Mi elegido dijo, derramaré mi espíritu sobre tus descendientes y mi bendición sobre tus hijos. Isaías señaló como la respuesta de esos descendientes mostraría el orgullo familiar. Algunos dirían con orgullo, yo le pertenezco al Señor, escribió. Algunos escribirán el nombre del Señor en sus manos. El descarriado Israel le pertenecía a Dios tal como yo le pertenecía a mi padre adoptivo. Nada que yo pudiera hacer
haría que perdiera su amor por mí. Él me permitió vislumbrar el amor de nuestro Padre Celestial por nosotros. El amor de Dios por nosotros nos ofrece la clase de pertenencia e identidad que anhelamos. Cuando sabemos quiénes somos en Él, nos sentimos que podemos levantar la cabeza, sacar un pecho de orgullo de ser hijos de Dios, amados por un Padre Celestial antes de la fundación del mundo, antes que nuestros padres se conocieran, antes de que fueran novios, porque de pronto ni se casaron. Ya Él nos amaba. Ya Él nos había apartado. Pildoritas y reflexiones para tu corazón, para tu alma, para tu espíritu.

Era la voz de Gustavo Silvero. Aún así me amas. A pesar de lo que somos, de lo que hacemos, de las metiditas de pata. El amor de Dios es algo tan hermoso. No es que tengamos licencia para pecar, porque es que el amor obliga. Y el amor de Dios más, cuando sentimos esa fidelidad, ese amor, ese cuidado, esa protección, es eso que Dios mío, uno dice, wow, no merezco tanto amor. Pero así nos ama. Y por eso, cuando nosotros vamos arrepentidos donde papá, eso es todo lo que él necesita. Un verdadero corazón arrepentido. Porque sus brazos siempre están extendidos para perdonarnos y para abrazarnos. Esta reflexión se llama ¿En proceso o terminado? Hebreos 10:14 dice, porque con una sola ofrenda hizo perfectos para siempre a los santificados. Terminar un trabajo produce satisfacción. Por ejemplo, todos los meses una de mis responsabilidades laborales pasa de en proceso a terminado. Me encanta presionar la tecla de terminado, pero el mes pasado, cuando lo hice, pensé, si tan solo pudiera superar con tanta facilidad los momentos difíciles en mi fe. Pareciera que la vida cristiana está siempre en proceso, nunca terminada. Entonces recordé Hebreos 10:14, que describe cómo nos redime totalmente el sacrificio de Cristo. Esa tecla de terminado fue presionada por nosotros. La muerte de Jesús hizo a nuestro favor lo que nosotros mismos no podíamos conseguir: hacernos aceptables a los ojos de Dios cuando ponemos nuestra fe en Cristo. Está consumado, como dijo Jesús. Paradójicamente, aunque su sacrificio fue completo y definitivo, y eso nos santificó, también pasamos el resto de nuestras vidas siendo progresivamente santificados. Cuando lucho espiritualmente, es alentador recordar que el sacrificio de Cristo por mí y por ti está terminado. Aunque nuestro andar en esta vida sigue siendo una obra en proceso, esa obra en construcción, nada puede impedir que su propósito final se concrete: ser transformados a su imagen. Dios está trabajando para hacernos lo que Él planeó que fuéramos. Somos obra en construcción. Y allí seguimos, y allí sigue el Señor. Un poquito por aquí de cincel, otro poquito por acá, otro poquito por acá. Hasta que llegamos a ser lo que Él desde un principio nos vio como esa obra completa, esa obra realizada. 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

0: Y con ese lindo tema en la voz de Luz Sopla, les digo gracias por habernos acompañado. Los esperamos en la próxima edición y escríbanos, por favor. Chao, chao.
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Hola, muy buenas tardes. ¿Qué tal? ¿Cómo están? Bienvenidos a todos. Gracias, gracias por estar acá. Estamos comenzando con este espacio Vivencias en esta linda tarde, hermosa tarde para compartir. Y estamos también iniciando esta semana laboral, digamos, pero con gratitud. Siempre, siempre gratos. Gratitud por la familia, por la casa de Dios, a donde muchos de nosotros fuimos, a alimentarnos espiritualmente el fin de semana, al inicio de semana, y también por la alegría de ver a nuestra selección haberlo entregado todo, ¿sí? Terminó el compromiso para nosotros, pero quedamos bien firmes, bien parados y brillando ante la opinión pública deportiva mundial. Así es que por ese lado estamos agradecidos también. Claro, siempre queremos continuar un poco más, pero con los elementos que teníamos, ¿no?, que fueron muy buenos, que se entregaron todo, logramos llegar hasta un punto insospechado. Bueno, después veremos algunos aspectos más que hacen a este mundial que está latente, ¿verdad? Que este lunes ahora sea entonces una tarde de nuevas oportunidades y que la bendición de Dios nos acompañe a cada uno. Quédate pues con nosotros, porque hoy tenemos mucho que compartir. Siempre preparamos algunas entregas que estoy seguro te va a ayudar a encontrar una mejor determinación o decisión sobre tantas cosas que nos suceden en la vida. Comenzamos la edición de Vivencias.

Nos tomamos un poco el tiempo para pensar al respecto de por qué existen rechazos hacia Dios y hacia la Biblia y hacia el Señor Jesucristo y hacia la Iglesia en estos últimos tiempos. La pregunta va primero a usted. ¿Qué idea tiene usted, sí, usted, del cristianismo y del Evangelio? Quizás estas palabras le recuerden las masacres, las torturas, las humillaciones perpetradas en el hombre, en el nombre de Dios, porque mucha gente en el pasado ha obrado mal a lo largo de la historia y esto hace que usted seguramente se revele. Se reconoce que en la historia han habido, por ejemplo, cruzadas y conquistas aquí en América por parte de europeos cristianos, en vista que algunos, como un ejemplo de cómo la Iglesia Católica utilizó la violencia y la opresión para imponer su fe. Eso es histórico, ¿verdad? La Inquisición española, por ejemplo, y la persecución de personas consideradas herejes o brujas son citadas como ejemplo de intolerancia y brutalidad de la Iglesia en general, abuso sexual y encubrimiento. Los escándalos de abuso sexual dentro de la Iglesia y el encubrimiento de estos casos por parte de la jerarquía eclesiástica han llevado a muchos a cuestionar la moralidad y la integridad de la Iglesia, probablemente a usted también. Entonces, desde luego, algunas personas utilizan estos argumentos para decir que la fe cristiana es inherente, o sea, inherentemente defectuosa, o que Dios es cruel por permitir tales atrocidades. Sin embargo, otros argumentan que estos abusos son una perversión de la verdadera enseñanza de Jesús y que la fe cristiana es capaz de reconocer y lamentar estos errores. Desde luego, la Biblia tampoco pasa por alto los errores de la humanidad, ¿verdad? Quizás usted, por ejemplo, estoy hablando a la gente que cuestiona, ¿no?, que es muy cuestionadora de todo, a lo mejor piensa que las enormes riquezas que algunas comunidades religiosas han amontonado, y esto le parece sospechoso, quizás conozca a cristianos cuya conducta moral le escandalice, ¿verdad? Y bueno, pero de cualquier manera, aunque no se puede negar estas cosas, queremos decirle que Dios, el verdadero Dios, no aprueba esas cosas. ¿Entienden? Que hayan sucedido en la historia, que haya habido atrocidades como estas, no quiere decir que Dios apruebe eso. Es importante reconocer. Es que no cabe duda que hay personas que llevan el nombre de cristianos a lo largo de la historia y en la actualidad sin ser cristianos verdaderamente. Pueden desgraciadamente ser un espejo de deforma del verdadero cristianismo. Entonces no se detenga en la falsa imagen que algunos dan del Dios Salvador. No se detenga ahí. Lea la historia de Jesucristo, el Hijo de Dios, que descendió del cielo para mostrar a los hombres el amor divino. Escuche lo que dice: amad a vuestros enemigos, haced bien a los que os aborrecen, bendecid a los que os maldicen y orad por los que os calumnian. Lucas 6. Entonces, señores, bienaventurados vosotros los pobres, porque vuestro es el reino de Dios. Mas ay de vosotros ricos, porque ya tenéis vuestro consuelo. Eso se refiere a la gente, a las personas que sí tienen pertenencias, han enriquecido, pero que rechazan a Dios, ¿no? A eso se refiere. Cuando la gente es tan orgullosa de lo que ha logrado, ¿verdad?, y lo que refiere a Dios no le importa. Imposible es que no vengan tropiezos, mas ay de aquel por quien viene. Mejor le fuera que se atase al cuello una piedra de molino y se arrojase al mar, que hacer tropezar a uno de estos pequeñitos. Es que Dios no es como los hombres que escogen cuál será el juez para un determinado caso, ¿no?, o para un determinado juicio. El juez está, y el juez es inamovible, y a él no se le escapa nada. Y todos los males hechos por la humanidad a lo largo de la historia por los hombres serán juzgados por el tribunal grandioso de Dios y no por el tribunal de los hombres. Por lo tanto, nosotros no podemos
dejar de observar lo que la Biblia dice y buscar a Jesucristo, que es el Salvador amoroso, el Hijo de Dios, solamente porque la humanidad en el pasado, en el presente, tiene un comportamiento que no sea digno de Dios. Cada uno de nosotros tenemos la capacidad de examinar. Y espero que le vaya bien a usted y que decida siempre por lo mejor.

Te voy a compartir esta información que tengo acá en la página digital de la RCC. El gobierno del Paraguay ratificó su respaldo a la implementación del libro Educación de la Afectividad y la Sexualidad en la Escuela, un material adoptado por el Ministerio de Educación y Ciencias, que ya está siendo distribuido a más de 1 millón de estudiantes en todo el país. El ministro de Educación, Luis Fernando Ramírez, reveló al programa Salvando Vidas, emitido por RCC TV este domingo, que presentó personalmente el libro al presidente de la República, Santiago Peña, quien no solo expresó su conformidad con el contenido, sino que alentó a ampliar su distribución. Esta es la noticia en página digital. Está visto que el gobierno con el presidente Santiago Peña está apoyando un libro nuevo que se está entregando en las escuelas. Se llama Educación de la Afectividad y la Sexualidad en la Escuela. Miren que ya se repartió más de 1 millón de este material a los estudiantes en todo el país. La idea del Ministerio de Educación es que los chicos reciban información sobre cómo cuidar su cuerpo, sus emociones, por supuesto, y sus relaciones desde la escuela. Esta noticia nos invita a algo muy importante: hablar. El libro ya está en las escuelas, pero la primera escuela siempre es la casa, no hay que olvidar. Qué bueno sería que como padres aprovechemos para conversar con nuestros hijos, con amor, con respeto y con los valores que nos enseña Dios. Porque educar en la afectividad es enseñar a querer bien, a cuidarse, a poner límites y a valorar la vida. Es responsabilidad primaria de los padres. ¿Qué les parece si nosotros justamente en casa, acompañamos lo que se enseña en la escuela? Para que todos entendamos, el Ministerio de Educación y Ciencias sacó un libro nuevo y el gobierno lo está respaldando. Aplausos, ¿verdad? Bueno, habla de temas como el cuidado del cuerpo, las emociones, el respeto por uno mismo y por los demás. Como siempre decimos aquí en Vivencias, la información es importante, pero el acompañamiento de la familia es clave. Los padres tenemos la última palabra en cómo se forman nuestros hijos. Importante información. 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

Hay cosas que deberían formar parte de nuestra forma de reacción, ¿verdad? Porque, miren, les cuento, y cada uno sabe que hay mucha gente que ha quedado con ese gusto amargo y ese momento de cambiar el enfoque hacia la gratitud. Miren, amigos, hablemos un ratito de corazón a corazón con respecto a la selección paraguaya. Digo, nuestra selección se fue al Mundial, todos queríamos esto y ahí estuvimos y creo que nos hemos parado en una vidriera de Mundial, digamos, ¿no? Pero se fue jugando y peleando y dejando el nombre de Paraguay bien en alto, ¿verdad? Algunos nunca están contentos, ¿verdad? ¿Y saben lo que pasa? A veces somos muy rápidos para buscar culpables, que el jugador, que el técnico, que el dirigente, pero nos cuesta ser agradecidos, ¿verdad? Y este mundo necesita más gente agradecida, ¿verdad? ¿Hace cuánto no estábamos en un mundial? Y volvimos. Y el mundo entero vio a Paraguay competir con garra, con orgullo. La Biblia dice: dad gracias en todo. Gracias a Dios por estos jugadores que nos hicieron vibrar. Gracias por volver a ilusionarnos lejos de la amargura. Elijamos el contentamiento, ¿qué tal? Porque cuando uno es agradecido, Dios sigue abriendo puertas. Arriba Paraguay, que esto recién empieza, ¿no? Tenemos un futuro por delante y de aquí a unos añitos más vamos a tener el Mundial metido en casa. Escuchaba comentarios estos días y mucha amargura, pero paremos un poco. Nuestra selección volvió a un mundial y tuvo una linda participación. Nos representó dignamente. El mundo habló bien de Paraguay. ¿No es eso, no? ¿Para estar engrandecidos acaso? Claro que somos un poquito más grandes si es que queremos usar esa expresión. Podemos criticar, claro, desde luego, pero primero agradezcamos. Agradezcamos a Dios por la oportunidad, por los jugadores, por la alegría que nos dieron a las familias. La semana pasada nomás, hace unos cuantos días, todo el mundo estaba afuera gritando la selección paraguaya como victoriosa. Y esas son satisfacciones que debemos nosotros atesorar. En algún momento, desde luego, teníamos que llegar al punto de abandonar la competencia. Queremos avanzar más, es verdad, pero creo que la gratitud, si en este mismo momento te pones a decir: estoy agradecido por esos muchachos que corrieron y cómo corrieron, lo hicieron a la manera de la conveniencia para nuestro estilo de juego, ¿entiendes? Bueno, el contentamiento no es conformismo, eso quiero decir para que nadie diga por ahí: ah, pero no te puedes conformar con nada. El contentamiento, señores, es reconocer lo bueno que Dios ya nos dio. ¡Fuerza, Paraguay! Es importante cuidar, pues, nuestro corazón, ¿eh? Hemos visto a nuestra selección clasificar y clasificó, jugó y aunque ya quedó fuera, lo hizo con la frente en alto. Sin embargo, todo esto que muchas veces viene después a colación, las protestas, los enojos, los insultos y de todos los colores, no nos hace nada bien. Cambiemos de actitud, es la propuesta. Desde luego, cada uno hace como quiere. Seguimos.

Bueno, vamos a ver el tiempo. Y persiste el ambiente frío a fresco en gran parte del país en este día lunes, hoy temprano, frío en gran parte del Paraguay. Ya por la tarde, aquí un ambiente fresco, digamos. Las temperaturas máximas están oscilando entre 14 y 20 grados centígrados. Esto tanto en la región oriental como en la región occidental. Además, espera cielo mayormente nublado y vientos predominantes del sector sur. Para mañana martes 7, se prevén temperaturas mínimas entre 3 y 10 grados centígrados, máximas entre 16 y 21 grados centígrados en ambas regiones del país. Asimismo, debido al descenso de las temperaturas y a las condiciones previstas durante las primeras horas de la mañana, no se descarta la formación de escarchas puntuales, especialmente sobre el sur de la región oriental. En cuanto a las precipitaciones, para hoy se esperaban lluvias dispersas en gran parte del territorio nacional. Estas condiciones tienden a mejorar gradualmente durante el transcurso de la jornada. El martes 7 y miércoles 8, la probabilidad de lluvias se mantendría baja en ambas regiones del país, favoreciendo condiciones de tiempo más estable. 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Miremos algunas informaciones que hacen al fútbol. Miren, la Albirroja volvió con el orgullo de todo un país. La Albirroja volvió a casa después de una campaña inolvidable en el Mundial y encontró el mejor premio, el cariño de la gente. Cientos de hinchas y familiares colmaron el aeropuerto para ovacionar a un plantel que defendió la camiseta hasta el último minuto. No hubo una copa en las manos ni una medalla colgando el cuello. No hizo falta. La selección paraguaya regresó este lunes al país con el reconocimiento más valioso que puede recibir un equipo, el cariño incondicional de su gente. En sus redes sociales, Kylian Mbappé colgó unas imágenes de su festejo tras el gol a Paraguay con la siguiente frase: un día en el trabajo. Kylian Mbappé se convirtió en el verdugo de Paraguay en la Copa del Mundo 2026. Su tanto de penal a los 70 minutos fue el único de Francia contra la Albirroja en los octavos de final del torneo y decidió el destino de ambas selecciones. En sus redes sociales, el atacante compartió dos imágenes de su festejo por el gol, que convirtió con el siguiente epígrafe: un día en el trabajo. Por su parte, Noruega despide tempranamente a Brasil. Noruega, con un doblete de su goleador Erling Haaland, eliminó a la Brasil de Ancelotti y Neymar, que descontó de penal. Neymar descontó de penal en los octavos de final en la Copa del Mundo. Brasil desperdició un sinfín de ocasiones y se rindió este domingo ante el poderío de Erling Haaland, que anotó un doblete en los últimos 10 minutos para eliminar al equipo de Carlo Ancelotti en octavos de final del Mundial y de esta forma clasificar a Noruega. Inglaterra resiste el acoso de México y se clasifica a los cuartos de final. Inglaterra derrotó 3-2 a México para clasificarse a los cuartos de final de la Copa Mundial 2026 en un partido en el que jugó 36 minutos con un hombre menos. La selección de Inglaterra derrotó este domingo por 3-2 a México para clasificarse a los cuartos de final de la Copa Mundial 2026 en un partido en el que se jugó 36 minutos con un hombre menos. Bueno, el duelo comenzó con una hora de retraso por el mal clima, marcado por la lucha en mitad de la cancha y numerosas faltas de México, que buscó ahogar a su rival, pero en definitiva no lo consiguió. 3 para Inglaterra, 2 para México, que como país anfitrión queda eliminado. Cosas notables del Mundial: Bélgica asombrada con la decisión sobre Balogun. La Real Federación Belga de Fútbol recibió este domingo con asombro la decisión del Comité Disciplinario de la FIFA de dejar en suspenso el partido de sanción
a Follarín Balogun. No podría jugar un partido, sin embargo parece que le permitirán jugar. Y la Real Federación Belga del Fútbol recibió este domingo con mucho asombro esta decisión. Para salvaguardar los derechos legítimos de todos los equipos participantes y proteger los principios fundamentales del juego limpio, en nuestro deporte, tanto en esta Copa Mundial de la FIFA como en las futuras ediciones del torneo, la Federación está estudiando todas las opciones posibles, anunció en un comunicado publicado en su página web oficial. Bélgica, entonces, asombrada, desde luego, porque aquí hay aparentemente una especie de perdón al jugador que había sido expulsado y por ende debía estar ausente por un partido, sin embargo, lo están habilitando para el partido de hoy. Cosas que suceden, que son raras, pero que forman parte del todo. Hasta aquí esta página del fútbol.

0: La siguiente información también está en página digital de la RCC. Les voy a compartir. El Ministerio de Trabajo, Empleo y Seguridad Social inició una investigación de la explosión de una barcaza registrada el último sábado y que derivó en el fallecimiento de 5 trabajadores. Los datos preliminares indican que los hombres realizaban tareas de limpieza en la embarcación. Este titular lo leímos en www.rcc.com.py. Bueno, comentamos que el sábado 4 de julio, ahora hace algunos días, hubo una explosión en una barcaza tipo tanquera que estaba ahí en mantenimiento en un astillero sobre el río Paraguay. Digamos que es en la zona de Zanja H, como se conoce, de Teretecué, y fue frente a la costanera sur donde yo estuve en la ocasión, de ahí a 5 minutos, y la explosión se escuchó, ¿no?, en gran parte de Asunción, gran parte de la ciudad de Lambaré también, ¿verdad? Bueno, estaba vacía la barcaza y el personal estaba haciendo tareas de limpieza, tareas de mantenimiento. Por lo que dicen los peritos, probablemente estaban haciendo una desgasificación, ¿no?, para poder repararla. Lamentablemente, 5 trabajadores fallecieron y una persona fue rescatada con vida. Los nombres confirmados por prefectura son Ever Nilsson Sosa Rotella, 26 años, Simón Díaz González, 34, Giovanni Samuel Amarilla Alegre, 24 años, Jesús Alberto Miranda Lovera, 28 años, y Carlos David Pérez Morínigo, 31 años. Y desde luego se hacen autopsia. La autopsia, la causa, ¿no?, de muerte fue traumatismo cráneoencefálico severo por explosión violenta en todas las víctimas. Lamentable suceso, ¿no?, que seguramente después que se realicen todo el peritaje que se debe hacer, se van a tener más información. Bueno, leímos página digital, comentamos este lamentable suceso y desde luego aquí estamos siempre pidiendo a Dios que pueda trabajar fuertemente en la vida de los familiares de aquellos fallecidos, porque no es fácil absorber esto, ¿no? Un accidente que sucede, que puede suceder, ¿verdad?, pero que nadie espera que ocurra, ¿no? Entonces, pedimos a Dios contención para los familiares.
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Este es el momento que hemos anunciado, de que íbamos a orar y pedirle a nuestro Creador que esté presente en nuestras complejidades. Dios y Padre nuestro que estás en los cielos, bendito Creador de todas las cosas, Creador de mi vida, de la vida de mis hermanos presentes aquí, siempre, siempre estás escudriñando los corazones y buscando adoradores en espíritu y en verdad. Aquí nosotros nos reunimos en el nombre de tu amado Hijo Jesucristo. Estamos aquí porque tú nos llamaste y nos convocaste, porque sabemos que Jesús tiene el poder para extender su misericordia sobre las necesidades que tenemos los seres humanos creados por tu amor. Hoy, Señor, aquí estamos para presentarte nuestra condición. En este lugar y en este tiempo hay situaciones, Padre, que tienen que ver con las emociones que están heridas muy profundamente. El estrés que se convirtió en episodios de depresión. Y ahí tenemos amigos que tienen su estado de depresión, depresivos, por razones que muchas veces nosotros no entendemos, pero al cual las circunstancias los ha impulsado. Hay circunstancias que nos impulsan hacia ciertas formas de vida que no queremos, pero que tu paz y tu presencia nos den a esta hora la suficiente convicción de que obras en el interior de las personas, que sienten una apertura, pero sin embargo sienten también dentro, muy dentro de sus emociones, un golpe por las cuestiones que hacen a la depresión. Una apertura de pecho y en la mente, y no pueden salirse de la condición. La depresión es un tema de salud, pero tú eres el doctor de los doctores, y cuando tú haces y te haces presente, el impacto de tu santidad y de tu poder pueden derrumbar cualquier situación o circunstancia que se hayan diagnosticado como imposibles. Por eso, en el nombre de Jesús de Nazaret, pedimos al Padre liberación de la condición de sufrimiento a razón de ese sentimiento que ya está avanzando sobre nosotros, pero que tiene que salir fuera. Tú echas fuera todo aquello que inquieta y nosotros estaremos tranquilos, en paz. Recibimos sanidad en la mente, recibimos sanidad en el corazón, en las emociones, Padre, asimismo. Estas situaciones que hacen a las finanzas, a la economía personal, a la economía familiar, que tú proveas con tu gran amor hoy la salida a estas circunstancias difíciles. Al que necesita encontrar un medio de ingreso, un trabajo, una forma de realización, que tú puedas ayudarlo, Señor, porque en ti creemos. Tú eres el que abres el camino, el que te presentas a diario y nos pones ante los ojos oportunidades que no queremos dejarlas escapar. Ayúdanos a ver, a abrir los ojos y a activar inmediatamente para que la economía, la finanza y los ingresos para nuestra familia sea una realidad de forma urgente. Ayúdanos, Señor. Gracias por eso. Pon tu situación, pon la mano sobre nuestra situación, la situación económica, la situación financiera de mi hermano que está en este momento ahí en la sintonía. Pido por la familia, por el dolor que muchas veces causa que algún componente justamente de la familia esté enfermo o simplemente sujeto a la esclavitud de las diferentes ofertas adictivas de nuestro tiempo. Sabemos que eres Dios. Creemos en ti, que puedes hacer que en este mismo momento reaccionen diferentes cosas a favor de nosotros, porque queremos la vida plena contigo, para bien de nuestras familias, para bien de nuestra sociedad y para la gloria de tu nombre, Señor. Y que todo temor que últimamente se cierne sobre la faz de la tierra no forme parte de la tortura mental de mis hermanos. Que hoy podamos sobreponernos sobre esos acechos y que la seguridad de tu presencia en nuestras vidas eche fuera todo temor. Que el miedo no sea el pan nuestro de cada día,
Que la seguridad en ti sea lo que domine nuestra mente y corazón. Tú dijiste, no teman, yo estaré con ustedes todos los días hasta el fin del mundo. Y así es como creemos. Por lo tanto, no seremos esclavos del miedo, no seremos esclavos del temor. Confiamos en ti porque sabemos que nos lleva a puerto seguro. Que la presencia de tu Espíritu Santo nos mantenga en equilibrio. Y que la seguridad que solamente se puede tener en ti, Señor Jesús, sea la dominante durante las horas del día. Confiamos, Señor, que estás trabajando en virtud de cada uno de los que hoy nos hemos puesto en oración, agradeciéndote siempre en el nombre de Jesús. Amén.

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Siempre es de mi interés y también del programa fijarnos de tanto en tanto en la página digital de la RCC y acá tengo información. El Banco Central del Paraguay registra deflación por baja de carne y combustibles. La inflación registró una variación de 0,3% en junio, impulsada principalmente por la reducción de los precios de alimentos, carne, combustibles y algunos productos importados. Con este resultado, la inflación acumulada en el primer semestre del año se ubicó en 1,9%. Otro sudamericano fuera del Mundial 2026, Noruega da el golpe y elimina a Brasil en octavos de final. La selección de Brasil quedó eliminada del Mundial 2026 este domingo tras caer 2-1 frente a Noruega en los octavos de final en una de las mayores sorpresas del torneo. Los europeos edificaron su histórica clasificación sobre la brillante actuación del arquero Orhan Nyland, quien atajó un penal y realizó intervenciones decisivas, y la contundencia goleadora de Erling Haaland, autor de un doblete. Probablemente uno de los partidos más intensos en los últimos tiempos en el Mundial. Bueno, así son las cosas. Uno sale sonriendo y el otro sale un poco triste. Nos tocó a nosotros también. Pero siempre hay que estar con la frente en alto porque alguna vez se nos da la revancha.

0: ¡No lo suelgo!
1: Gracias, Alex.
2: Compartir todos los días de lunes a viernes el programa contigo es un verdadero placer para todos los que conformamos, bueno, este holding, este medio. Y el programa Vivencias, que está de turno, digamos, en este momento, con su propio carácter. Acá tenemos un pequeño intensivo de algunos minutos que nos pueden ayudar a comprender algunas cosas que a veces nos mantienen en duda, ¿verdad? La idea de que nosotros podemos pecar contra Dios tiende a desaparecer en muchas personas. Incluso está ausente en la conciencia de mucha gente. Nosotros escuchamos decir que el mal empieza cuando hacemos daño a otra persona. O sea, si yo hago daño a otra persona, entonces es que el mal comenzó en mí. Pero esto no es lo que la Biblia dice, ¿verdad? O sea, no es la única norma divina. Y entonces, ¿qué es lo que dice concretamente? Dice, Dios es luz, es santo, justo y no puede tolerar el mal. Eso es lo que dice, todo tiene base bíblica. Una simple mentira o un pensamiento de envidia me muestran por naturaleza que soy pecador, que por naturaleza soy pecador. Esta naturaleza, llamada el pecado, es entonces transmitida de generación a otra generación. Ay, me dirás, ¿y entonces quién puede estar ajeno? Y nadie. Menciono esto para que todos entendamos de que el mal ya está en nosotros y que no tenemos que hacer el mal, ¿verdad? Precisamente a alguien para considerarnos pecadores. Bueno, como el pecado entró en el mundo por un hombre, que es Adán, Adán y Eva, digamos, y por el pecado entró la muerte, así la muerte pasó a todos los hombres, por cuanto todos pecaron, dice la Biblia en Romanos 5:12. No hay forma de escapar de esta condición. Todos hemos pecado y estamos destituidos de la gloria de Dios. No hay justo ni aún uno. Soy pues pecador desde mi nacimiento y debo reconocer que peco por mis faltas y cuando desobedezco a Dios. ¿Qué merezco? Bueno, según la Biblia, de un Dios santo, merezco un juicio y merezco su condenación. Muchos no estarán de acuerdo con esto hoy en día porque las personas han legislado leyes humanas que no permiten en algunos puntos del planeta que alguien diga al otro, usted está condenado. Bueno, la Biblia, desde el punto de vista de la Biblia, todos estamos fuera sin que obre, sin que opere la gracia del Señor Jesucristo. Porque la Biblia también nos dice que Dios es amor, detesta el pecado, detesta, pero ama a los pecadores. Y preparó un medio para salvarme. Jesús por amor sufrió en mi lugar el juicio que yo merecía, reconozco. He hecho cosas indebidas, reconozco. En la cruz Jesús, el único hombre justo, cargó con todas mis infamias y mis maldades. Soportó la ira de Dios contra el pecado durante las 3 horas tenebrosas de su crucifixión. Hoy tengo la seguridad de que Dios echó todos mis pecados tras sus espaldas, porque me he acercado a Él y he reconocido que soy pecador. Y es lo que tenemos que hacer todos, ¿verdad? Sin Él no hay forma de llegar al Padre. No hay forma, porque todos quedamos en estado de condenación sin Jesús. No es que Jesús vino a condenar, Él vino a salvar lo que estaba perdido. Póngase usted en el carrito de la salvación, en ese vagoncito que está yendo hacia adelante y que va hacia arriba de a poco cuando Jesús venga a llevar a su iglesia. No rehúse, ¿para qué? Esta es la verdad. Si vuestros pecados fueren como la grana, como la nieve, serán emblanquecidos. Si fueren rojos como el carmesí, vendrán a ser como blanca lana. Esto es lo que hace Jesús, transforma la vida de cualquier pecador, no importa cuántos errores haya cometido en la vida, siempre que haya un arrepentimiento genuino, lo transforma y lo pone como si nunca hubiese pecado. Esa es la obra de Jesús. y yo no la voy a desaprovechar. Espero que vos tampoco.
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Que si yo me descuido, de pronto me resulta muy difícil concentrarme y meditar. Seguramente le pasa a usted también, ¿no? Por lo menos a un buen grupo. Lo que pasa es que en nuestro mundo, que es ajetreado, la verdad que no tenemos mucho tiempo para reflexionar. Cualquiera de nosotros estamos siempre muy ocupados en todo, ¿verdad? Tenemos que ser responsables con el trabajo, tenemos que despertar temprano para cumplir, para ir. O sea, todas estas cosas están bien, desde luego, porque somos personas que reaccionamos de acuerdo a la responsabilidad que tenemos. De todas maneras, entonces el tiempo se nos acorta aparentemente. La información que hay sobreabunda. Uno apenas abre los ojos y entonces ya tiene el aparato celular en las manos, dice, bueno, enseguida voy a leer, voy a meditar, voy a reflexionar. Tomaste el aparato, viste algo y ahí comenzaste a pensar en cualquier otra cosa, ¿verdad? Que seguramente es importante, pero no es la meditación. Tenés la música, están el tema que hace la publicidad en todas partes. Cada uno de ellos grita tan fuerte que buscan llamar nuestra atención. En estas ciudades, en los lugares públicos, donde quiera que estemos, en las tiendas, todo está hecho para condicionar nuestros pensamientos, entonces, y ocupar nuestra mente. Yo tengo que luchar con eso, seguramente que usted también. Ahora, curiosamente, en medio de toda esta algarabía, se nos anima a aprender a meditar, para vivir más felices y serenos, desde luego. A ver, el diccionario define la meditación como la acción de reflexionar, de pensar profundamente en un tema. O sea, en un tema. ¿Cuál será el tema de mi meditación? Mi imaginación es fértil, pero la Biblia nos dice, el intento del corazón del hombre es malo desde su juventud. Por eso, la Biblia nos invita a meditar en lo que Dios nos enseña. Al principio de su vida, Josué, por ejemplo, escuchó este consejo: nunca se apartará de tu boca este libro de la ley, sino que de día y de noche meditarás en él. ¿Para qué? Para que guardes y hagas conforme a todo lo que en él está escrito, porque entonces harás prosperar tu camino y todo te saldrá bien. No es que hay que invertir la cosa, solamente trabajar, solamente acudir a nuestras responsabilidades y cuando hay un tiempito entonces trataré de meditar. No, es justamente a la inversa. Nuestra meditación, nuestro tiempo, nuestra concentración en un algo específico y que esto sea todo lo que Dios nos enseña en su palabra. Entonces harás prosperar tu camino y todo te saldrá bien. Josué 1:8 la Biblia. Amigos, la palabra de Dios es una fuente pura, pura. Nos hace descubrir que somos pecadores, pero también revela que Dios nos ama, nos quiere mucho y desde luego quiere salvarnos, ¿no? No podemos leerla como un libro cualquiera, la Biblia. Pero si nos tomamos el tiempo para leerla y meditarla, nos va a transformar. Ella es viva, actúa, crea una relación con Dios y también nos permite mantener este vínculo. A través de la palabra de Dios nosotros podemos comprender la voluntad de Dios para cumplirla. Qué serenidad da esto a las personas, ¿no? Especialmente al creyente, al que cree, al que no cree. Claro, la Biblia siempre le puede resultar un libro extraño, pero para el que tiene buena intención y está receptivo, inmediatamente la palabra de Dios ingresará como un espíritu que es el Espíritu Santo, ¿no? Para darle a usted esa tranquilidad, esa paz, esa seguridad y todo lo bueno que Dios promete para aquel que tiene conciencia de su presencia.

El ser humano tiene una nobleza especial, vos y yo, ¿verdad? Cualquiera, porque la pregunta pudiera surgir, como de hecho han hecho ya una y otra vez, ¿acaso el hombre tiene una nobleza natural que lo distingue de los demás seres vivos? Algunos creen que da lo mismo y estamos en el mismo nivel que un caballo, que un perrito, ¿verdad? Que casi no hay distinción, que es la misma cosa, somos seres vivos y punto, y todos valemos igual. Porque algunos ven que hay una nobleza en su inteligencia, una facultad superior, otros evocan su posibilidad de comunicarse mediante un lenguaje complejo, otros invocan sus aptitudes artísticas, ¿verdad? Entonces ahí uno dice, no, hay un distingo. Y la Biblia presenta al ser humano como la más noble de las criaturas. Es decir, la más noble de las criaturas. Así es como la Biblia nos presenta. ¿Y de dónde tengo esto? Dice, creó Dios al hombre a su imagen. A imagen de Dios lo creó, varón y hembra los creó y los bendijo. De ahí es que tengo esta idea. Estamos hechos, creados a imagen de Dios. Entonces, cuando Él sopló en la nariz un aliento de vida, eso es lo que nosotros somos. Hay una nobleza extraordinaria en el ser humano. El hombre puede tener una relación inteligente con Dios. Su conciencia asociada a su inteligencia, su naturaleza espiritual y moral, le confieren todo ese carácter especial. ¿Se dan cuenta el distingo, las cosas que nos hacen diferentes a los demás seres vivos? Pero desde su desobediencia inicial, hay que decirlo, el hombre perdió toda relación de confianza con su creador. Uf. Se debate entre su rechazo a Dios y sus aspiraciones hacia la armonía que perdió. Privado de la presencia de Dios y de la comunicación con Él, no sé cómo se siente usted, sin embargo hay mucha gente que siente una profunda nostalgia. ¿Dejará Dios a su criatura en esta situación de oposición y fracaso? No. Hemos llegado a una situación de fracaso porque todos hemos pecado. Eso es importante que lo confesemos. Todos hemos pecado. Ahora, ¿Dios nos dejará en esa situación? Yo digo que no, porque de tal manera amó Dios al mundo que ha dado a su Hijo unigénito para que todo aquel que en Él cree no se pierda. Sin creer en Jesús, claro, estamos perdidos, ¿no? Pero la posibilidad y la oportunidad está delante de nuestros ojos para que todos aquellos que creen en Jesús no se pierda. Y no simplemente que no se pierda, pero que tenga vida eterna incluso. Bueno, el que acepta esta gracia, Señor, sabemos que confesará sus pecados y buscará alejarse del mal. Porque desde entonces, cuando esto ocurre, el creyente pues recibe una nueva nobleza. Una nueva nobleza. No solo la de una criatura que tiene buena relación con su Creador, sino también la de un Hijo de Dios amado por su Padre. Jesucristo, su Salvador, se convierte en su modelo. Y su deseo es reproducir en su vida algo de su belleza moral. Entonces, qué importante, has sido creado a imagen y semejanza de Dios. Nos desviamos todos, pero Dios quiere darnos una nueva nobleza. Señor Jesús, te recibo en mi corazón, perdona mis pecados. Sé que tú puedes devolverme todo aquello que en algún momento perdí por mi desvío. Gracias por esto.

0: Venimos en cuenta regresiva 5, 4, 3, 2, 1. Así llegamos al final de Vivencias en la Tarde de este lunes. Solo me queda agradecerle a Dios por este tiempo que hemos estado juntos acá, por cada tema, por cada palabra, cada canción que pudimos compartir con nuestros buenos amigos en la tarde. Gracias también a ti que nos acompañaste desde tu casa, tu trabajo o donde quiera te encuentres, porque este medio, este holding de medios a través de la radio llega a todo el país, ahí donde el campo de influencia, ya sea de la plataforma digital o de las distintas estaciones en frecuencia modulada y en amplitud modulada, entonces llegue, ¿no? Y estoy seguro que es en gran parte del país. Nos vamos con un corazón agradecido recordando, lo que dice esto en Tesalonicenses capítulo 5, 18, es Primera Tesalonicenses. Siempre dando gracias. Dar gracias en todo porque esta es la voluntad de Dios para con vosotros en Cristo Jesús. Entonces, ¿qué me resta? Que la paz de Dios guarde tu corazón en la tarde de hoy, en la noche, cuando tenga esa oportunidad de un buen descanso. Mañana, si Dios lo permite, nos volvemos a encontrar aquí en Vivencias en la Tarde. Que Dios te bendiga. Hasta mañana.
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0: Muy buenos días. Bendita mañana para todos. Son las 10 de la mañana y 5 minutitos y estamos aquí en Bendita para acompañarte hasta la 1 de la tarde. Muy bien, hoy un día maravilloso, un día especial en donde juega el Albirroja contra Alemania. Un día de vencer o vencer. Vencer o vencer es lo que esperamos todos los paraguayos. Verdaderamente, el paraguayo está acostumbrado a la humillación. Literalmente, esta semana hemos sido bardeados hasta por nuestro mismo DT, ¿verdad? Que no sabemos hacia dónde va tirando. Pero bueno, es parte de nuestra cultura. Yo quiero saludar a mi compañero antes de ir a mi reflexión. ¿Cómo le va, querido Sergio Sepúlveda?
1: Bendita mañana para vos, también para todos los amigos. Ya estamos arrancando esta jornada especial, como dijiste, último lunes también del mes de junio. Y bueno, todos sabemos que no es la última participación de la Albirroja en el Mundial también. Así que contentos y ya esperanzados. Saludos también a nuestros amigos ya de la 91.9 Radio Carmelo Peralta. Ya están interactuando en los grupos de WhatsApp. 91.5 Radio Boquerón en Mariscal José Félix Estigarribia y la 101.7 FM Chaqueña. Ahí está nuestro operador también, Daniel Arce. Así que muchas gracias a todos ya. 270-1000 para el... A ver, para los resultados.
0: Impresionante, impresionante la gente enviando sus mensajes al 098270100. Bueno, y vayan enviándole buenas palabras.
1: Buenas vibras.
0: Sí, totalmente, porque obviamente bendecir es hablar bien, ¿verdad?
1: Sí, decir lo que va a pasar en forma positiva. Saludo al señor Folle, que está volando también ya. Yo creo que estará por llegar a Estados Unidos para esta competencia, para ver el partido. Esperemos que para el miércoles regrese por acá.
0: Sí, que tanto está volando. El que tanto se preguntaba sobre la visa, ¿qué pasa si pasamos a octavo?
1: Había decía. Sido, esa era su intención, ir a ver el partido de Paraguay-Alemania. Mira, hay que ver si consiguió la entrada ahora.
0: Totalmente. No, pero vos sabes que hay gente que va a la casa Albirroja allá de en Estados Unidos, que ahora en Boston va a haber, obvio, se va a trasladar.
1: Sí, y va a estar allí, digo.
0: Y no entra la gente a la cancha. Mucha gente no pagó la entrada, pero se queda en la casa Albirroja. Y desde ahí ve.
1: Igual, a veces emocionante.
0: Porque los paraguayos van y se encuentran pues en la casa Albirroja. Entonces gente que vive inclusive en la zona, que está en los Estados Unidos, va hasta allá y ven en la casa Albirroja el partido. Mm-hmm. Sin entrar a la cancha, sin necesidad de gastar esa cantidad de dinero para entrar a la cancha, ¿verdad?
1: El viaje.
0: Exactamente. Bueno, vayamos a la reflexión, ¿le parece?
1: Vamos, un segundito, vamos a ajustar algo aquí. Y
0: muy bien, esta semana Dios habló fuerte a mi corazón con respecto a esto, y hablemos, señores, sobre esto. Los humillados serán exaltados por Dios. Hay una verdad que el mundo no comprende, pero que atraviesa toda la escritura como un hilo de oro. Dios tiene la costumbre de levantar a quienes aprendieron a caminar en humildad. Vivimos en una cultura donde muchos creen que para llegar lejos hay que imponerse, sobresalir a cualquier costo o buscar reconocimiento. Sin embargo, el reino de Dios funciona de manera diferente. El camino hacia la grandeza pasa por la humildad. Lo expresó con una claridad absoluta, porque cualquiera que se enaltece será humillado y el que se humilla será enaltecido. No es una sugerencia, es un principio espiritual. Miremos la historia de José. Fue vendido por sus propios hermanos, llevado como esclavo a Egipto y encerrado injustamente en una prisión. Humanamente su historia parecía un fracaso, pero mientras los hombres lo humillaban, Dios estaba formando en él el carácter de un gobernador. Pensemos en David. Antes de sentarse en el trono, vivió en cuevas, perseguido por el rey Saúl. y aprendió a depender de Dios en el anonimato a gobernar a toda una nación. Recordemos a Ana, su dolor era tan profundo que muchos no comprendían sus lágrimas. Sin embargo, Dios escuchó su clamor y transformó su vergüenza en alegría. Y por encima de todos está Jesucristo, el Rey del Universo. Nació en un pesebre, lavó los pies de sus discípulos y aceptó la cruz. La humillación no fue una derrota, fue el camino hacia la gloria. Como dice Filipenses, se humilló a sí mismo, por lo cual Dios también lo exaltó hasta lo sumo. La exaltación de Dios nunca fue por casualidad. Él primero trabaja en el corazón antes de confiar la honra. Quizás hoy te sentís poco valorado, tal vez servís en silencio, haces el bien sin recibir aplausos, has sido tratado injustamente. No pienses que Dios te ha olvidado. Cada lágrima que nadie vio, Él la vio. Cada acto de obediencia que pasó desapercibido para los hombres, quedó registrado en el cielo. Cada vez que elegiste perdonar en lugar de vengarte, servir en lugar de exigir, amar en lugar de responder con orgullo, ahí estaba Dios, formando en ti un corazón conforme al tuyo. La verdadera exaltación no consiste en ocupar un lugar alto delante de los hombres. La verdadera exaltación es ser levantado por las manos de Dios, porque cuando Él abre una puerta, nadie puede cerrarla. Y cuando Él honra a un hijo, esa honra no depende de la opinión de las personas. Por eso, no luches por ser el primero, lucha por ser fiel. No busques que todos te reconozcan, busca que Dios se agrade de tu vida. Porque el aplauso de los hombres dura un instante, pero la aprobación de Dios permanece para siempre. Que hoy verdaderamente podamos pedirle a Dios que nos enseñe a caminar con un corazón humilde, a servir con alegría y a esperar su tiempo. Recordá siempre, quien se arrodilla delante de Dios jamás tendrá que inclinarse delante de la soberbia de los hombres. Y quien aprende a humillarse ante el Señor será levantado por las manos del Dios que nunca falla.

0: son las 10 de la mañana y 17 minutitos. ¿Cómo está la temperatura en nuestro país? Hoy la temperatura en este mismo instante está a 14 grados la temperatura, Sergio Cepol. No se esperan lluvias el día de hoy, ni precipitaciones a lo largo del día, más que un frío, una mínima de 10 grados inclusive. A la hora del partido, vamos a ver la hora del partido, falta poquito para el partido, señores, ¿dónde es lo que vamos a ver el partido el día de hoy? Bueno, en Asunción, para la hora del partido se espera 12 grados aproximadamente. Y en el Chaco, vamos a ver qué se espera en el Chaco. 13 grados aproximadamente para las 17:30 horas. Y hoy, vuelvo a repetir, no se esperan lluvias. Mañana sí, miércoles sí y jueves sí. Se espera una semana bien, bien, bien lluviosa, señores. Muy bien, vamos a la tapa de RCC, la tapa ya preparada para ustedes, señores, por el Departamento de Prensa de RCC. Aquí, hoy también vamos a hablar con el Mono Tarabarelli, va a entrar con nosotros a hablar sobre todo lo que esperamos esta noche. Vamos a hablar también con el ingeniero Heise, que sobre ya la... el pago de parte del gobierno a las constructoras. Y ahora sí, vayamos a la etapa del día lunes 29 de junio. YPS puede tener su banco propio, sostienen. El ex miembro del Consejo de Administración del YPS, Carlos Pereira, consejero, sostuvo en el programa Salvando Vidas, emitido por RCC TV, este domingo, que la previsional tiene suficiente capacidad financiera para crear su propio banco y competir en igualdad de condiciones con las entidades del sistema financiero. En ese mismo contexto, afirmó que cada miembro del consejo debería disponer de mayor tiempo para estudiar los pliegos de bases y condiciones de las licitaciones para fortalecer la transparencia y disminuir errores sobre costos y sobre todo la corrupción en las compras públicas. Muy bien. Quiero ir a el día domingo estuvo en RCC TV. Aquí tenemos. ¿Estás ahí, Sergio, o me dejaste sola?
1: Aguantame un rato, estoy pasando los audios para la gente de prensa. No está el señor Folle, como se fue a Boston. Aguantame un ratito.
0: Ah, ok, muy bien. Estoy sola entonces.
1: Sosiña.
0: Sosiña, perfecto. Señores, muy bien, vamos a la tapa, seguir con la tapa.
1: Pero te comento,
0: Puerto Sastre, sí.
1: Te comento que la tapa la encuentran los muchachos en rcc.com.py, también lo encuentran en redes sociales, en el Instagram, en X, en Facebook. Así que pueden seguirnos también ahí para tener la tapa

0: digital y el desarrollo completo, por supuesto, en rcc.com.py.
1: Bueno, ayer en el programa Salvando Vidas, verdaderamente hubo muchísima repercusión. Muchísima repercusión sobre el programa, en el programa de Juan Cruz, muchísimos comentarios con respecto a la entrevista que ha tenido el señor Juan Cruz dentro de Salvando Vidas. ¿Escuchaste, Sergio?
0: No escuché todavía, pero vi que tiene muchas repercusiones. Yo creo que hoy vamos a estar leyendo un poquito cuáles son los comentarios que se están generando, porque está en tendencia. O sea, yo veo que hay varios comentarios, está reaccionando la gente a esa publicación. Yo creo que podemos compartirlo un poco más adelante, compartir y también leer un poco los comentarios. O sea, que solemos hacer con mi hijo en temas de redes sociales. Él me envía un reel o algo, vemos el videito y después nos divertimos leyendo los comentarios. Es una manera que compartimos y leemos los comentarios. Algunos comentarios a veces te sacan de quicio, otros te hacen reír, otros te quieren hacer llorar, ¿verdad? Pero bueno,
1: exacto,
0: son comentarios de la gente al fin, ¿verdad? No en este caso particular, ¿verdad? Sino en el caso de otros materiales que solemos compartir con mi hijo.
1: Sí, súper importante, pero la gente tiene que opinar. Tiene que... Esa es la libertad de prensa, obviamente. Quiero escuchar un poquitito y leer algunos de los comentarios. A ver.
2: Yo me voy a IPS, lo primero que hago es ver 3-4 funcionarios haciendo trabajo de uno, que puede hacer uno, y encima ni te tratan bien, ni te contestan bien, al contrario, se ríen de tu necesidad. Esto es terrible, Carlos. Esto es lo que más al asegurado le pone mal. Vos te vas al IPS, llamás por teléfono para agendar un turno, nadie te atiende. Llegas al IPS, te querés registrar con tu cédula, tampoco está la persona ahí. Nadie te dice cuánto tiempo vas a esperar. Luego entras, te hacen una pre-evaluación, si entras después de casi 3-4 horas de esperar, entras adentro, te dice andate a la farmacia, te vas, no hay medicamento. Ya perdiste 4 horas, ¿verdad? Te sentás en una silla rota. Si hace calor, no andan los aires, no andan los ventiladores. No hay servicio de agua, un lugar sucio, realmente. Cartelitos con pincel, Carlos, no vino el doctor. O cartelito así, mal escrito, inclusive pegado ahí por el escritorio. Así está nuestra empresa IPS.
3: Y es un poco la impotencia que uno siente, Juan. Es un poco lo que yo sentí también, ¿verdad? Y me imagino lo que una persona con problemas de salud que vaya y encuentre todas esas características. Yo creo que si es hipertenso, eso le va a posiblemente producir la presión alta.
2: Yo me voy a IPS.
1: Basta. El análisis de Pereira, si es hipertenso, le va a producir la presión alta. Yo hubiese comentado eso. Me hubiese reído. Bueno, dice Cecilia Grisetti, dice, esto es verdad, tiene razón, y muchos son intratables, maleducados, y entre otras cosas más. Se nota que por medio de la política entraron muchos como planilleros, como no como profesionales. Es vergonzoso y lamentable, es el caballú que yo siempre digo, sí. ¿Verdad? La pura realidad, si no está en su puesto, tenés que esperar, o si no, vienen y ni siquiera te saludan. El IPS Nacional Colorada, llena de aurreros. No hay médicos, no hay enfermeras, no hay medicamentos, pero sí ñepuzanga pa por los aurreros, los pasillos. Porque la gente, demasiado nivel Paraguay. Es espectacular con su... ¿Viste la frase? Ani ekuhuye, ¿cómo es? Sí. El de hoy. Ani sin kuhuye, no sé qué. ¿Cómo se llama la frase hoy?
0: Yo no vi la frase.
1: ¿Cómo es sin temor en guaraní?
0: Ani ekuhuye.
1: Ani ekuhuye. Bueno, esa es la frase de hoy para el partido. ¿Viste que en guaraní queda fuerte? Sí. ¿Verdad? Ani ekuhuye, ¿verdad?
0: Sí, sí. Dice, eso, no temas.
1: No temas.
0: pero es más penetrante, es más...
1: ¿Verdad?
0: Anieke Guille.
1: Anieke,
0: aparte del tono que tenés que darle, Anieke Guille.
1: Anieke Guille.
0: No, en ese no hay nada. Anieke Guille, no, no es suave. Anieke Guille, es imperativo.
1: ¿Verdad? Dice, ¿cuándo estuviste en el concepto, hijo, hiciste alguna diferencia? Le preguntan a Pereira. Muy cierto. Si te vas temprano a la hora del mate y media mañana, está con su tereré rupá, ahí es supervivencia día a día, dice. Bueno, hay mucha gente... El tabú trenzado, lo que hoy copaité ahí. Hey. Después, en la farmacia, muchos funcionarios y no hay medicamento.
0: Sí.
1: Después, Prieto, la solución. ¿Quién lo que...?
0: Ah, Prieto
1: allá de
0: Ciudad
1: de... Hombre,
0: no. I don't think so.
1: No lo creo, así mismo. Hay gente que se queja y gente que agradece. Somos libres para opinar. A mí me trataron muy bien y a mi gente. Bien. Uh-huh. La pura realidad, cierto, y te, la pura realidad, cierto, desastre, y pagamos muy caro. No todo lo que dice este señor es cierto. Dice un Mario Raúl, y claro, por Pereira, pues. Pereira, pues, tipo el presidente de IPS, polémico, ¿verdad? ¿Conoces a gente que se muestra así, le critica al otro para, no sé cómo explicar, ¿verdad? ¿Conoces? Bueno. Sí. El eslogan de IPS antes era Eñe Pojano de Razú Buete. ¿Qué quiere decir
0: eso? Estoy buscando ese comentario.
1: El eslogan de IPS antes era Eñe
0: Pojano
1: de Razú Buete.
0: Sanate, te enfermas rápido.
1: Jaco Anga Katu Eyu IPS. Penderazuyepe. Escribe mal su comentario en guaraní.
0: Sí, pero entiendo la idea. Vengan a IPS a enfermarse. Pero yepe pues antes. Antes de enfermarte.
1: Dice, completamente de acuerdo con este señor.
0: Acá dice uno con S. Cierto, coste que soy funcionario, igual sufro cuando quiero consultar ahí.
1: No, en serio, los comentarios.
0: Siempre fue así.
1: Y ustedes pueden ir a Holding de Medios RCC en el Facebook, en Instagram, en todas las plataformas y ver, obviamente, todos los editados, los clipeados de la programación de RCC.
0: Acá Olga Brambilla dice, nada te cuesta contestar bien y tratar bien, todo depende de la educación en tu casa esa. Otro comentario que también dice, jamba, EPE asegurados, cuera, peyapó, para solucionar, jamás he visto que se hayan ido en masa a reclamar por lo que están pagando mes a mes, plagueo por redes. Ahí le responde otra persona, ¿para qué te vas de balde? Peor hacen sería seguro. Qué triste así para la gente que va ahí, por Dios.
1: Bueno, vamos a seguir leyendo los comentarios en cuanto al IPS, pero en este momento, obviamente, hoy es un día albirrojo y vamos a hablar con un arquero insignia de la selección paraguaya al cual le quiero preguntar qué piensa de los dichos de nuestro DT actual. Con nosotros... El Mono Tabarelli, ¿cómo le va, Mono? Le saluda Karina Doldán y estamos aquí con Sergio Cepol también, alentando a la albirroja aquí en Bendita Mañana. ¿Cómo le va?
4: Hola, Karina, ¿cómo está? Un placer poder estar con ustedes. Saluda a los chicos ahí de la mesa y, bueno, a toda la gran audiencia. Y aquí estamos deshojando margaritas, haciendo un poco análisis, tratando de hacer murallas como buenos albañiles que somos para ver cómo le vamos a contrarrestar a Alemania, ¿verdad?
1: ¿Vos crees que podemos ganar hoy? Vamos a hablar de fútbol primero, sí. Porque nadie habló de fútbol. No sé si vos te diste cuenta que nuestro DT no habla de fútbol. Parece que habla de, no sé, teleshow, ya parece su conferencia, ¿verdad?
4: Y los últimos días se habló poco de fútbol, ¿verdad? Que es lo que queremos todos, hablar de fútbol, ¿verdad? Porque hay 7 millones de hinchas, 7 millones de técnicos, ¿verdad? Todos tenemos nuestro equipo de acuerdo a nuestros gustos o lo que creemos y nuestras vivencias al fútbol, pero Yo creo que tenemos que dejar un poco al lado, creo que el técnico seguramente, no sé, lo que yo me estaba diciendo últimamente, analizando las declaraciones que hizo, no sé, tener la psicología de la inversa, ¿verdad? Tipo, tratar un poco de motivarle de esa manera a su tropa. Pero aquí lo importante es si los jugadores creen en el proyecto, si los jugadores tienen la cohesión correspondiente, creo que creen en lo que van a hacer y un objetivo común entre todos, y no solamente decirlo. Tenemos grandes ganar, es 11 contra 11, ellos van al baño igual que nosotros y que ellos también, o sea, creo que estamos en igualdad de condiciones siempre cuando arranca un partido, ¿verdad? Y ahora, no sé, la historia dice una cosa, pero la historia justamente está para escribirse, y qué mejor que esta oportunidad que tenemos, ¿verdad? Entonces, es importante que sepamos aprovechar y estar por sobre todas las cosas acorde al lugar donde estamos jugando el mundial, ¿verdad? Porque la incertidumbre todos tenemos, el jugador de fútbol también tiene, Lionel Messi también tiene la incertidumbre de no saber qué va a pasar en un partido de fútbol, por eso es que entra con cara seria y cuando hace un gol se ríe, está contento, y así vive el jugador de fútbol, ¿verdad? Pero lo importante aquí es que Paraguay juegue a lo Paraguay, sabiendo de que tiene enfrente a una gran selección, pero que nosotros somos los mejores, tenemos que creer en nosotros y las cosas seguramente van a ir bien. Podemos perder, pero perdamos con dignidad, con las botas puestas, ¿verdad?
1: Y digamos, esta mentalidad no tendría que ser incentivada por el... Ahora sí vayamos a las declaraciones de Alfaro, que a mí me parecen sumamente importantes de un director técnico ante un partido como el que tenemos enfrente, ¿verdad? Entonces, el DT no tendría que decir, mira, yo creo en ustedes, vamos a salir, si ya llegamos hasta acá, podemos... Como que él abrió el paraguas, se cubrió él y le dejó al resto al frente diciendo dos jugadores de Turquía, por ejemplo, cuestan más que todo el plantel paraguayo, ¿verdad? Es como que, no sé, yo siento como una humillación. Yo no sé si yo nomás soy demasiado sensible o es que, más allá de que sea o no una realidad, ¿te parece a vos que un... ¿Cómo vos te sentirías si tú en aquel momento dice eso sobre tu equipo?
4: No, lo que pasa es que, bueno, depende de cada uno también, ¿verdad? Y él lo que hizo aquí en Paraguay de bueno fue que cuando vino y asumió, él hizo una radiografía psicológica mental de cada uno y del plantel y le devolvió nomás la identidad al jugador paraguayo, ¿no? Hizo grandes cambios, ¿verdad? O sea, y hubieron otros cuerpos técnicos que vinieron a tratar un poco de imponer una filosofía que no va con nosotros. Cada país, yo siempre digo, no me voy a cansar, tenemos nuestra manera de sentir la vida, las cosas, y el fútbol no escapa a eso, ¿verdad? Entonces, no sé, Gustavo Gómez juega en Palmeiras, Mauricio juega en Palmeiras, y los otros grandes, otros jugadores que juegan en grandes equipos, no sé, Bobadilla en San Pablo, pero cuando vienen a Paraguay se ponen el chip de Paraguay. Entonces, aquí lo importante es saber lo que nosotros podemos dar, ¿verdad? Tenemos una identidad y tenemos que ser consecuentes con ella. Punto, listo, chao. No hay que cambiar tanto y podemos perder y podemos ganar de la misma forma, pero con nuestra identidad, ¿verdad? La gente va a salir realmente contenta, como no sé, en el 98 no tocó perder con Francia, pero dio toda la selección, ¿verdad? Y la gente lo aplaudió. Contra Alemania también en el 2002 y la misma cosa, ¿verdad? Entonces, nuestra identidad no tenemos que perder y tenemos que creer en nosotros. Eso es lo importante, ¿verdad?
1: Ayer lo escuché a Gustavo Gómez, bien diplomático, pero bien firme también, diciendo que el equipo va a salir a ganar, ¿verdad? ¿Es cierta esa fábula que en un momento dado Chilaver tuvo un encontronazo con algún técnico de la selección y como que tomó por asalto la selección paraguaya y le dijo, bueno, vengan acá y esto vamos a hacer? ¿Es verdad eso o es una fábula de...? del vestuario.
4: Pero, no, mira, lo que pasa es que en la selección de, no sé, del 98, del 2002, había liderazgos muy fuertes, ¿verdad? Liderazgos muy fuertes, liderados obviamente por José Luis Chilaver, y también, no sé, César Ayala, Colorado Gamarra, Francisco Arce, el Toro Acuña, José Cardoso, había una camada que ya venía jugando un tiempo juntos, y había un liderazgo, ¿verdad? No tomar el equipo como tomar, pero sí en la cancha. En la cancha había mucho temperamento, ¿verdad? Y bueno, esperemos que ese temperamento que había en aquel entonces, hoy Paraguay lo pueda tener, qué sé yo, líderes que puedan cargarse el equipo al hombro, porque se necesita de eso, ¿verdad? Vos necesitas tipos que se carguen el equipo al hombro, ¿verdad? Y uno de ellos puede ser Gustavo Gómez por su ascendencia, por todo lo que ya hizo en el fútbol y en la selección, ¿verdad? Hoy es un día donde Orlando Gil se tiene que convertir y tiene que llevar la capa de Superman, de héroe, ¿verdad? Sí. Y dar todo de sí. Pero por sobre todas las cosas, lo que le pide la gente es que den todo hasta la última gota de sudor y después Dios dirá, ¿verdad?
1: Totalmente. Bueno, te agradecemos muchísimo, Mono. Gracias. Vamos a estar todos atentísimos a la victoria de Paraguay hoy a las 5:30 de la tarde. Muchas gracias por la comunicación.
4: Ok, Karina, que estén bien, saludos, que continúen los éxitos. Vamos Paraguay.
1: Vamos Paraguay, realmente.
0: Ricardo
1: Tabarelli, así mismo, ex arquero de la selección paraguaya.
0: Vos sabés, antes del corte, mi hijo practica fútbol y veo el fútbol local Capiatá, ¿verdad? Y a veces a mí no me gusta cómo le tratan a los chicos, ni en la escuela de fútbol, porque las palabras que le dicen son todo lo contrario a lo que te dijo Alfaro en la última etapa. Es parecido a lo que dijo ayer. Si perdió, voy a decir, ney, no, tío, va, esa no ya, po, va. Es como que le dicen, le dan un sample grande a los chicos, porque era, para mí, era la forma de, para ciertos chicos o cierta época, es como nos motivaba. Ahora para mí que no funciona tanto así, ¿verdad? Pero es como que le guachea, tío, tal cosa, pea, moa, de ya, po, pea, esa no ya, po. Es como que le reta. Pero hay varios los chicos que a pesar de eso es como que le da esa rabia, lo que vos dijiste, esa rabia, no, voy a demostrar lo contrario. Sí. Ese es el técnico, algunos técnicos paraguayos así de rapearle, también le dice, de darle como acapete. Y no sé si, yo no escuché las declaraciones, te soy sincero, yo no escuché hasta ahora, ni quiero escuchar todavía, ¿verdad? Pero es como que todo el mundo está comentando. ¿No será esa técnica que está aplicando de hacer que ellos salgan, se motiven y le muestren, tipo, te voy a mostrar lo contrario ahora?
1: Podría ser, pero claro, esa psicología inversa que hablábamos y que hablaba también Varelli, podría ser, pero el problema es que una persona, es como si fuese que una persona que se mostró como un ángel de luz, porque si bien es cierto, él sacó o volvió a desempolvar a la garra guaraní, ¿verdad? Es como que desempolvó, sí. Así yo lo veía al faro. Cambie
0: el personaje.
1: El personaje. Y esa coherencia que él tuvo durante todas las eliminatorias, inclusive perdían los muchachos, pero él siempre seguía diciendo, no importa, vamos a salir adelante. Sí se puede, yo creo en el Paraguay, yo creo, y ese yo creo terminó con Turquía, terminó en este partido Australia, y terminó definitivamente ante esta selección que se nos viene, que es Alemania. Terminó ese amor que parecía él tener al Paraguay, ¿verdad? O para el amor. Literalmente.
0: O la paciencia. O se dio cuenta, qué malo sé.
1: No. Bajo ningún punto. No le gusta. ¿Viste gente que no le gusta la crítica?
0: Sí.
1: Y el pueblo decía, ¿por qué no Mauricio? Sí. ¿Por qué no le aguantaste a tus delanteros? ¿Por qué tanta defensa y no juego? Y bueno, y la gente empezó a exigir, y cuando la gente empieza a exigir, ahí, digamos, sale la esencia del ser humano, ¿verdad?
0: Los genios somos así. No nos gusta la crítica.
1: Total, vamos al corte y ya volvemos.
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0: pasar por algo.
1: Hola, hola, seguimos aquí, señores. 10:49 minutitos, 15 grados aquí en la ciudad de Asunción y alrededores. Y bueno, en el Chaco paraguayo también la temperatura está aproximadamente de esta manera y sin lluvias por el momento. Esperemos que no haya lluvia a la hora del partido. Sigamos con la tapa, por favor, del día de hoy para hecha, realizada por el Departamento de Prensa de RCC. Remar destaca avances contra droga. Ah, no, esta es nuestra tapa de...
2: No, Puerto Sastre celebró sus 121 sí. años. Con falta de acceso vial, dice Leo, esta parte.
1: Dale.
2: La comunidad de Puerto Sastre, ubicada en el departamento de Alto Paraguay, conmemoró este domingo sus 121 años de fundación con necesidades de infraestructura, sobre todo viales. La localidad, dependiente del distrito de Carmelo Peralta, destaca por su riqueza natural.
1: Muy bien, y Mercosur inicia hoy su cumbre con presencia de presidentes. El Centro de Convenciones de la Conmebol en Luque será sede de la reunión ordinaria del Consejo del Mercado Común y de la Cumbre de Jefes de Estado del Mercosur y Estados Asociados. El evento reunirá a 7 mandatarios y representantes de 12 delegaciones internacionales.
2: Otro título de nuestra etapa para el día de hoy dice: incorporan 90 buses nuevos al sistema de transporte público, de los cuales 70 son eléctricos. El gobierno presentó este domingo 90 nuevas unidades que se incorporan al servicio del transporte público metropolitano, de los cuales 70 son movidos a energía eléctrica, en el marco del proceso de renovación de la flota para mejorar la calidad de servicio, ampliar la cobertura y ofrecer un sistema más moderno, seguro, accesible y sostenible para miles de pasajeros, dice la información de nuestra etapa digital de RCC Noticias.
1: ¡Qué espectacular! ¡Me encanta! ¡Esto es buenísimo! Muy bien, este domingo fue oficializado esta integración 90 unidades. Yo creo que podría ayudar muchísimo al sistema de transporte.
2: Sí, te acuerdo. No recuerdo las cifras que nos habían dado, que habían adelantado que iban a ser incorporadas. Para mí que falta un poquito más todavía. Están por partes, están presentando ahora 90, no sé cuánto. Hay un nivel...
1: 70 fue hace como sí, un mes y medio.
2: Sí, y ahora 90. 90. O sea, lo que no recuerdo cuánto era en total que van a incorporar, y bueno, de a poco están incorporando, y buena noticia, de repente, sí, buena noticia para quienes usamos el transporte público.
1: Totalmente. 30 o 40 son buses eléctricos.
2: 70.
1: ¿De los 90?
2: Sí, 70 son, o sea, casi, sí, 70, 20 son los que no son eléctricos.
1: Acá hay un comunicado de la...
2: ¿Cetramam?
1: De la Comisión de Transporte, de la Dirección de Transporte de la MOPC, dice: 30 buses son eléctricos, pertenecen al Estado paraguayo y serán operados por el consorcio Arapotu para cubrir los trayectos de las líneas E1, E2 y E3. A esto se suman 60 unidades adquiridas mediante inversión privada. La empresa Ñanduti S.A. compró 40 colectivos totalmente eléctricos destinados a los recorridos de las líneas 27 y 165, mientras que la firma Cimex S.A. incorporó 20 transportes 0 kilómetros convencionales para reforzar el servicio de la línea 44. De estos 70 que vos hablabas, sí, 30 son del gobierno y 40 son de Ñanduti, que Ñanduti ya había...
2: Sí, anunciado, sí, ya incorporó, sí. Que suelo ver su transitar por las calles de Capiatá.
1: Pero son 40 más.
2: Ahí me perdí 70. Un poquito, sí.
1: Sí, porque ayer se hizo el lanzamiento de los 90 nuevos. Y entre estos están los 70 eléctricos más los 20 convencionales de la línea 44. Uh-huh. Está espectacular. Bueno. ¿Alguno de estos toca hacia la zona allá de Capiatá o no?
2: Los de Ñanduti 165 y 27, sí. Son colectivos que surcan la ruta Paraguay
1: 02. 40 nuevos.
2: Sí.
1: Está buenísimo, ¿verdad?
2: De igual manera, hay ciertos colectivos que son reemplazados. No es que esto se suma, solo se suma, sino hay colectivos que ya son reemplazados, que ya tienen su vida útil. Ah. Entonces, esos ya están dejados atrás. pero de igual manera por la necesidad que tiene de ampliar su cantidad de buses para el tema de la rotación, para la frecuencia, ahí es que incorporan. Hay vehículos que dejan de circular y son reemplazados por esto, no es que solamente se incorporan.
1: Exacto. Bueno, espectacular esto para el sistema de transporte y ojalá sigan más. ¿En qué es lo que ayuda esto al transporte público? A que vos no tengas que estar en la parada, está lloviendo y vos estás ahí en la parada esperando para subirte al colectivo, ¿verdad? Sino que la frecuencia de los buses es rápida, sí. ¿Verdad? Es sincronizada, es coordinada, es porque últimamente varios medios sacaron, hubo videos de gente esperando en la parada, especialmente en los feriados. Recuerda que hemos tenido tantos feriados, Dios mío.
2: En varios feriados, sí. Yo no tuve ese problema por el colectivo que viene acá, pero vi gente esperando. Es como que sacan menos. Ellos dicen que no sacan menos, pero no sé. Para mí, generalmente los feriados sacan menos colectivos. Porque ahora pues ellos cobran por pasajeros. Y si vas a tener menos pasajeros, pues no conviene.
1: Para el evento del centro de hoy, ya está cerrada la calle.
2: Ah, mira, ¿dónde fue la vez pasada también?
1: Exactamente, cerrada las calles. Y justamente, linkeando un poco con el tema del transporte, van a haber colectivos eléctricos del gobierno que van a ir directo a la Casa Albirroja, que está allá en el centro.
2: Ah, y sí, es como la vez pasada va a ser hasta la una, porque va a estar más tiempo. ¿Te acuerdas que nos dijo el director de transporte?
1: De transporte, exacto. Ah, entonces, el ingeniero Rolando.
2: Interesante, entonces para que se tenga transporte, para no ir en su propio móvil.
1: Exacto, y dice, calles bloqueadas en microcentro, así será el operativo para Paraguay versus Alemania. Ya están todas las pantallas gigantes desde ayer. Yo vivo ahí cerca en la zona y pasé. Y ya todas bloqueadas las calles anoche.
2: Anoche.
1: Y hoy ya amanecía todo bloqueado para el partido de Alemania-Paraguay. O mejor dicho, vamos a decir nosotros, ya que tanto nos quieren humillar, Paraguay-Alemania. Pero vos sabes que me impresiona una cosa, como lo que es. Sí. ¿Viste qué famoso vos le querés bajar a alguien o a algo en la vida? Siempre existen estos defensores de Río Pobre, le digo yo, ¿verdad? Porque Perú a nuestro favor, todo Perú, todo Bolivia a nuestro favor, ¿verdad? Muchísimos argentinos también a nuestro favor, no todos los argentinos son, ¿verdad? Después Brasil también a nuestro favor, toda Latinoamérica está a nuestro favor y parte de Europa también. Obviamente, ¿sabes quién nos apoya?
2: Sí.
1: Los españoles.
2: Ah, claro.
1: No quieren jugar con Alemania, pues entonces quieren que ganemos.
2: Ah, claro, nosotros pasamos y jugamos contra España.
1: Contra Francia, claro. Pero viste que te puede tocar pues más adelante con España.
2: No me lo recuerde lo de España, pues en 2010.
1: No, pero a Francia casi le ganamos la última vez. Casi le ganamos a Francia.
2: Sí, sí. Yo no dudo de nuestra...
1: ¿Vos viste el meme de toditos los jugadores colgados por el arco para que no entre ninguna?
2: No, vi todavía. Hoy me falta actualizar la parte de...
1: Una gráfica en donde todos los jugadores están colgados por el arco. Ajá. Entonces no entra ningún gol, pues.
2: Y claro, todo bajo la... Algo parecido.
1: ¿Qué pasa si empata hoy?
2: No, sí o sí.
1: ¿Gol de oro tiene que haber o no?
2: Va a penales. A penales si es que... O sea,
1: no,
2: sí,
1: se
2: o
1: alarga
2: sí,
1: un poquitito, como era antes.
2: Hay una alargue.
1: Hay una alarguecito
2: claro.
1: Y el gol de oro gana.
2: No, hay más gol de oro.
1: Ah, ya no hay más.
2: Penales. No me recuerdes gol de oro que se aplicó con nosotros nomás, creo. Y después no se usó más. Pero el gol de oro es muy injusto para mí.
1: ¿Por qué?
2: Y porque, viste, empezás el partido, metió el gol y terminó. Sin embargo, si dura más tiempo, tenés la posibilidad de empatar y revertir el partido. Por arrugar más.
1: Que pucha, ese árbitro de Turquía quería el gol de oro, que es 8 minutos, no sé qué hizo la larga, ¿te acordás?
2: También.
1: Te juro, él estaba esperando el gol de oro ahí. Bueno, y vamos a ver quién nos toca. Vamos a hacer toda la editorial de el partido Alemania-Paraguay, Paraguay-Alemania, de hoy a las 17:30 horas. Quiero saber quién va a ser nuestro árbitro.
2: Nuestro árbitro.
1: Sí, después del corte. Vamos.

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0: escuchar, y esta sí. canción dice No temeré, Cristian Pereira. Es lo que Anieki DJ.
1: Anieki DJ. El Señor nos dice 365 veces la palabra no temas.
0: Y nosotros respondemos no temeré.
1: No temeré.
0: No temeré.
1: No temeré. No temeré. ¿Cómo se dice no temeré en guaraní?
0: Dakujemo ahí.
1: Dakujemo.
0: Dakujemo ahí.
1: Dakujemo ahí.
0: O si no, Dakujé. No temo.
1: Ese me gusta más. Dakujé.
0: No temo.
1: Dakujéico.
0: Dakujéico, Sheila. Dakujéite.
1: Se puede ver el ¿cómo se llama? El trazo de lo que podría pasar si Paraguay pasa a jugar con Francia.
0: Pero yo dije, si esta etapa pasamos, me conformo. Pero después cuando paso la otra etapa, quiero otra vez otro. Yo pues soy más por metas. Decía, viste, los muchachos dicen, tenemos que ganar el Mundial. Pero primero es esta meta. Si quiero esto, ya gané. Ahora quiero más. Gané y quiero más. Y bueno, así tenemos que ser, ¿verdad? Seguir para ser optimista.
1: Pero viste que yo creo que esto tiene que ser ya toicola y coa hoy.
0: Coincido contigo.
1: ¿Verdad?
0: Jorge Navarro, voy a acercarte, por favor.
1: Acercate un poco,
0: Hoy sin querer, queriendo, le dije, al entrar, le iba así, me reí, porque a mi hijo a veces le digo papi, ¿verdad? Papi, que... Y me callé. Papi, vení un poco. Claro. Para hablar un poco. Para mí también. O sea, si va. A ver, tiene que entrar. No, para mí no importa si nos meten 700 goles. Al intentar nosotros meter goles. O sea, que ataquemos. Lógico. Y metamos goles. Total, sí, ya.
1: Al armador número uno, o por lo menos lo que yo vi, no entiendo nada de fútbol. Que venga, pues, Jorge, acá para discutirme si es que él sabe, ¿verdad? Pero al armador número uno de Paraguay, Nio Alfaro, dice que no está preparado para... ¿Viste lo que dijo?
0: No, todavía no. No quiero lo ver, no me quiero decepcionar tanto.
1: Pero atendé lo que dice. Gustavo Alfaro explica lo que le falta a Mauricio para poder ser titular. Viste que nos plagueamos todito.
0: ¿Vos también te plagueaste? No entra, sí. Yo quería que entre.
1: Yo requería. Bueno, dice... En la previa del choque de 16avos del Mundial, el entrenador de la selección de Paraguay, Gustavo Alfaro, explicó por qué el volante del Palmeiras es clave como revulsivo, pero expuso las razones físicas que le impiden ser titular indiscutible. El debate sobre la titularidad de Mauricio se instaló con fuerza en el entorno de la selección paraguaya. Aficionados y prensa insisten en que cuando el futbolista de Palmeiras ingresa al campo, la albirroja gana una tenencia de pelota, una serenidad y fluidez en el juego, potenciando incluso el rendimiento de sus compañeros. Sin embargo, en la víspera crucial ante Alemania por el 16avos de la final de la Copa del Mundo, Alfaro plantó su postura y desmenuzó con total honestidad el detrás de escena de sus decisiones tácticas. Mauricio es un talento, ustedes me lo discutían. Cuando yo dije que quería traer a Mauricio, me lo cuestionaban porque era brasilero. Sí, Mauricio sí, Mauricio no. Mire esto y lo otro. Plan Painevina, Ramón Sosa es titular. Sí, Ramón Sosa es titular. Después dice, al ser consultado, bueno, eso fue todo lo que dijo. Después dice, lejos del restarle méritos al futbolista, Paro explicó detalladamente el rol estratégico que cumple el volante dentro de su esquema para el seleccionador, el factor físico del desgaste del rival juegan un papel preponderante a la hora de mandarlo a la cancha. Cuando él tenga la capacidad, atendé esto, sí, de tener consistencia durante 90 minutos, por ahí va a arrancar en la posibilidad de ser titular. Entonces a nosotros nos rinde cuando el nivel del rival baja la intensidad desde el punto de vista físico. Y puede ser, ¿no?
0: Y puede ser, cierto. Pero no sé. Bueno, ahora por suerte explicaste que primero lo positivo. Porque si arrancaba con eso, le mataba vos leíste ahí que destacó su habilidad de tal cosa, pero para estar necesita esto. Pero de igual manera yo no estoy de acuerdo a que exponga sus debilidades así, ¿no? En eso no me va a gustar. No lo puse por estratégicamente, no me servía. Yo necesitaba que él haga esto con esta habilidad y que entre en el segundo tiempo y ya terminó.
1: Pero no es así que aguante ahí. Porque por más Paraguay, que seamos... yo quería decir, lo que dijo es, aguante y, ¿verdad? Y así sí, se le dice al que no aguanta.
0: Sí. Mira, sí.
1: Roque Santa Cruz era medio aguante y, ¿o no? Mm. Pero siempre se lo puso de titular.
0: Sí.
1: A Cuevita era última hora porque él metía todito los goles, pero no es la misma posición que Mauricio. Mauricio, pues, arma, no sé cómo explicar. O sea, los que entienden de fútbol.
0: Yo sí lo vi, pero necesitaba, para mí estaba muy solo cuando entró. O sea, no conectaba con los otros. Eso es lo que yo pude apreciar. Pero seamos sinceros. Esto, por ejemplo, siempre dice Cito, Lorenzo García, dice que nuestros jugadores no tienen la resistencia física. O sea, no aguantáis lo que dijiste recién, ¿verdad? La resistencia física por la forma de entrenamiento o campeonato, decía él, ¿verdad? Por
1: una eso... cosa a favor de Paraguay. Hoy. Sí. ¿Querés que te diga?
0: Decime.
1: La temperatura. Y Jacú en...
0: Mira, un poco. Hay que aprovechar, señor.
1: En Estados Unidos y los alemanes no saben jugar con mucho calor.
0: Vamos un poco de la temperatura. No tiene acondicionador de aire ahí. ¿Eh? No tienen acondicionador de aire. ¿Te acuerdas que de cómo nos joden así?
1: Es lo único que falta.
0: Acá me están enviando mensajes también.
1: ¿Qué dices?
0: No. Escribió en el grupo de deporte.
1: Hoy justito que amaneció 24 grados.
0: Pero igual para ellos 24 es mucho.
1: Pero ayer hizo 30 y mañana va a ser 31.
0: Y a esa hora, dentro de 6 horas juega la selección paraguaya. No, ¿qué? 6. 17, sí. Sí, 6 horas. Dentro de 6 horas juega Paraguay. No importa, igual vamos a hacer el super partido. ¿Mm? Espero yo, creo yo. No sé si voy a poder ver tranquilo.
1: ¿Vos vas a poder ver o no? Mañana va a ser 31 a 21 la mínima.
0: Mañana.
1: Mañana. Y hoy es 24 a 19. 32 el miércoles. 36 el jueves.
0: ¿Cuándo es nuestro próximo partido? ¿Cuándo le ganamos, pasemos a la otra etapa? A lo mejor para eso nos ayuda, ¿no?
1: Y sí, puede ser. Pero bueno, eso decían ayer que era teníamos eso a nuestro favor, que los alemanes no saben.
0: Le va a costar un poquito, no sé. Puede ser, ¿verdad?
1: Puede ser. Bueno, hoy a las 17:30 jugamos en Boston.
0: Boston es en... ¿qué? Hacia el... ¿Boston? ¿Dónde queda Boston?
1: Boston.
0: Ya, hacia el medio, hacia el centro.
1: Hacia Atlanta. Massachusetts. Está... sería... Boston, ¿sabes cuál es? Es la ciudad de las universidades.
0: Sí.
1: Donde están Cambridge.
0: Lo que estaba calculando más si estaba hacia el centro, hacia el este. Porque la hora también creo que es diferente allí para... con la que estábamos jugando anterior.
1: Claro, por eso hoy es 17:30, pero mejor esta hora porque la otra nos estaba matando a nosotros.
0: Sí, justo ese me pareció raro. A las 5 de la tarde, hora paraguaya.
1: Sí, porque nos mudamos a Boston. Mm. Exactamente. Así mismo.
0: Bueno. No vinieron. Después vamos a convocar a nuestros compañeros para que vengan a nosotros sobre otros temas que tenemos en el ámbito deportivo.
1: Así es. Bueno, hoy con toda la selección a full. La policía recomienda... lo siguiente, estas son las recomendaciones
0: si te vas
1: de
0: allá,
1: seguridad.
0: Si te vas a la actividad o si dejas tu casa.
1: No, si vas al microcentro de Asunción, okay. Hoy a seguir en pantalla gigante el partido de la Albirroja, que sabemos sucede en el centro con cada partido. Este lunes por la tarde el microcentro de Asunción volverá a teñirse albirrojo cuando una multitud de hinchas se reúne para seguir en pantalla gigante el partido que disputará la selección. Las recomendaciones de la policía son: 1. Mantener bajo resguardo el celular, billeteras y documentos. 2. Establecer previamente un punto de encuentro en caso de extravío. Demasiadas criaturas se extravió.
0: ¿En serio, Cari?
1: La gente se va con criatura y se le pierde la criatura. Evitar llevar objetos de valor o grandes cantidades de dinero. Observa alguna situación a dirigirse de inmediato al agente policial más cercano o llamar al sistema 911. Esas son las recomendaciones de la Policía Nacional, que obviamente hoy desde la una ya sale el comando rumbo al centro para proteger a los hinchas de la albirroja.
0: Acá me enviaron. ¿Para dónde está Boston? Ahí te voy a mostrar, sí. Estamos a 2 kilómetros de distancia entre nosotros. Ya. Gracias. Ahí me enviaron. Sí, con razón, es otro horario.
1: Sí, totalmente. Es como bajando de Nueva York. Bueno, atiendan por favor, señores. Niña de 3 años recibe un trasplante del corazón tras más de 2 años de espera en Acostaño. Ella es Bianca, una niña de 3 años, fue sometida este domingo a un trasplante cardíaco en el Hospital General Pediátrico Niños de la Costa Ñu, luego de permanecer 2 años y 7 meses en lista de espera por un órgano compatible. La intervención fue posible gracias a la decisión de una familia que autorizó la donación de órganos en medio del duelo por la pérdida de un ser querido. Qué triste, ¿verdad? Sí. Pero qué guau verle a una niña de 3 años con la posibilidad de vivir. Padecía una grave afección cardíaca, recibió este domingo un trasplante del corazón en el Hospital General Pediátrico Niños de la Costa Ñu. El operativo se activó luego de que el Instituto Nacional de Ablación y Transplante notificara la existencia de un donante compatible. A partir de ese momento se coordinó el procedimiento entre los equipos especializados. La cirugía estuvo a cargo del jefe de cirugía cardíaca, el doctor Marcos Melgarejo, junto con la cirujana cardiovascular Mónica González y Montserrat Riquelme. La ablación fue realizada por los doctores Hugo Recalde y Balas González, con la participación de equipos multidisciplinarios. ¿Atendé cuántos trasplantes cardíacos ya se hicieron en la Costa Ñu? 20.
0: Bien.
1: Más de 20. Se trata del trasplante cardíaco número 23 realizado en el hospital de Acostaño. Muy bien, ¿verdad? Qué bendición por esta niña y toda su familia, Bianca, la niña de 3.

0: Cari, hoy hubo... A ver, hola.
1: Sí.
0: Ay, no sé si me escuchas, ahí está, perdón. No me escucho. El ministro de Justicia habló con una comitiva que habló de varios temas y quería escuchar un poco lo que manifestaba el ministro en esta conferencia de prensa. Después doy los detalles, de desmenuzamos un poco de qué habló. Habló de una actividad umbral, separación efectiva de condenadas y procesadas en el sistema penitenciario de mayores. Habló también de, por ejemplo, a ver, los recursos movilizados, varios temas abordados, y quería compartir un poco contigo una conferencia de prensa brindada esta mañana.
2: El acompañamiento. Hoy, día lunes, queremos anunciar la culminación del operativo Umbral 3.5, que es la continuidad del operativo Umbral 3.0, que, como ustedes recordarán, consistió en la reconversión de la ex Penitenciaría Nacional de Tacumbú al nuevo Centro Nacional de Prevenidos. En la fecha de hoy, y tanto de ayer domingo, a inicios aproximadamente de las 10:30 de la noche, fueron trasladadas en total 618 personas privadas de libertad, tanto de el Centro Nacional de Prevenidos a Martín Mendoza de Emboscada, como de Ciudad del Este a la penitenciaría, al Centro de Reinserción Social de Mingaguazú. Este operativo conlleva el gran trabajo articulado desde una política del gobierno del presidente Santiago Peña, a través del Consejo de Defensa Nacional y tanto la Policía Nacional, el Ministerio del Interior, las Fuerzas Armadas de la Nación con el Ministerio de Defensa, involucrados en ya estos operativos que nos tiene acostumbrado también a esa coordinación entre fuerzas y con ya los resultados previstos. También fueron empleados 24 ómnibus de traslado para este operativo,

0: 220 agentes de la Policía Nacional, 182 agentes de la Fuerza Armada de la Nación y 137 funcionarios administrativos de seguridad del Ministerio de Justicia. Con este nuevo operativo podemos concluir que finalmente tanto el Centro Nacional de Prevenidos como la Penitenciaría Regional de Ciudad del Este cuentan exclusivamente con personas procesadas y ya la Penitenciaría Regional Centro de Reinserción Social de Mingaguazú cuenta con casi el 90% de su capacidad y Martín Mendoza ahora se encuentra ya albergada a un 80% de su capacidad con todos estos traslados y que responden a una lógica de un nuevo modelo de gestión penitenciaria, pero que se enmarca en los programas de seguridad del Gobierno Nacional. Este resultado tiene para la ciudadanía mayor seguridad, mayor control y también de esta forma, al reordenar el sistema penitenciario, podemos ejercer de mejor manera los programas de reinserción social y también separar aquellos altos perfiles que no quieran reinsertarse a la sociedad con toda la fuerza y toda la firmeza del Estado paraguayo.
1: Bueno, parte de lo que mencionaba el ministro Nicora esta mañana, destacando el traslado de 4.000 personas privadas de libertad en operativo Umbral en medio de la reforma penitenciaria. Autoridades del gobierno resaltaron este trabajo realizado en el marco del operativo Umbral, que ya permitió el traslado de 4.095 personas privadas de libertad en las nuevas cárceles para permitir la separación de condenados y procesados. En este marco de este operativo Umbral, desarrollado ya en diferentes etapas, al menos más de 4.000 personas privadas de libertad fueron trasladadas de centros para prevenidos a cárceles de máxima seguridad, según informó el ministro de Justicia, Rodrigo Nicora, durante esta conferencia de prensa. Podemos escuchar también lo que mencionaba en la ronda de preguntas y respuestas que daba a los medios de comunicación.
0: Que son los que están reconstruyendo el Centro Nacional de Prevenidos dentro del programa de reinserción social. Ustedes habrán visto que hay personas privadas de libertad que están haciendo trabajo de albañilería, plomería, electricidad. Bueno, son aproximadamente 40 personas privadas de libertad y hoy día el Centro Nacional de Prevenidos tiene una población histórica que tenemos que revisar los números, pero en los últimos 15 años no se tiene una de 1.100 personas aproximadamente en el Centro Nacional de Prevenidos Extacumbú. También quiero destacar la importancia del acompañamiento del Ministerio de Salud en este operativo. Todas las personas fueron chequeadas a la salida y a la llegada por personal de blanco del Ministerio de Salud Pública y del Ministerio de Justicia para corroborar el estado de salud en que llegaron estas personas y también atendiendo a los problemas que tenemos de enfermedades contagiosas como la tuberculosis y otras más. Todos los detalles, una vez más, fueron cuidados y tenidos en cuenta para que este operativo salga de la mejor manera.
2: Ministro, ¿el gobierno garantiza que estos nuevos centros donde están siendo trasladadas estas personas no terminen con hacinamiento, así como fue históricamente, por ejemplo, la penitenciaría de Tacumbú?
0: Sí, tenemos ejemplos de otros centros penitenciarios que no son antiguos, como Coronel Oviedo, como Pedro Juan Caballero, como Padre de la Vega, donde finalmente se terminaron teniendo estos problemas de hacinamiento. Nuestra política criminal y penitenciaria es muy clara y se enmarca dentro de esa mesa por la justicia con los actores de justicia y se enmarca dentro de una lógica que tiene que ver con la seguridad nacional. No nos podemos dar el lujo de que estos tres nuevos centros penitenciarios que estamos ya habilitando ya casi al 100% adolezcan de los mismos problemas de hacinamiento que tienen nuestros centros actuales. Eso no lo vamos a permitir, vamos a dejar bien en claro los reglamentos, el respaldo jurídico, para que todas las autoridades que posteriormente tengan la oportunidad y la honra de ejercer estos cargos respeten los lineamientos que nosotros estamos dejando.
3: Ministro, muy buenos días. ¿Puedo hacer una diferenciación en cuanto a dentro de la población penitenciaria? ¿Cuántas personas están hoy día ya con condena dentro de las cárceles y cuántas están aún sin condena? Y también, ¿cómo es que van a seguir trabajando dentro de las cárceles en cuanto a los grupos criminales organizados. Van a seguir dividiéndolos un grupo en una penitenciaría, otro en otro grupo, teniendo en cuenta los conflictos o los enfrentamientos que históricamente se dieron también entre ellos.
0: Sí, efectivamente nuestra población penitenciaria a la fecha es de aproximadamente 20.500 personas privadas de libertad. Números más, números menos, porque hay un poco de dinámica entre entrada y salida de personas en situación de privación de libertad. De ese número, estamos hablando que casi 13.000 personas se encuentran con procesos abiertos, pero también hay que hacer una salvedad, los procesos son dinámicos. Ese grupo grande de personas con procesos abiertos entran y salen. Algunos salen con medida alternativa y entran otros con prisión preventiva. Y en relación a tu pregunta con las organizaciones criminales, justamente toda esta lógica de traslado y de reordenamiento también obedece a justamente separar cabecillas de organizaciones criminales. Ustedes habrán visto ayer en el operativo que habían varias personas privadas de libertad uniformadas con el uniforme rojo. Eso significa que ya van a parar a los módulos de máxima seguridad y los que tienen un uniforme amarillo a los módulos convencionales. Quiero pedirles permiso, cederle el uso de la palabra al ministro del Interior, si no hay otra pregunta más también, y después continuamos respondiendo
2: ministro,
0: las preguntas.
2: Ministro, por último, a usted le quiero consultar acerca de cuánto cuesta un operativo del umbral, bueno, 3.0, 3.5, cuánto le cuesta al Estado un operativo así, y cómo y cuándo sabremos que estos operativos, estos trabajos que viene haciendo, serán exitosos.
0: Bueno, el ínfimo en relación al beneficio que tiene el ciudadano. Vamos a compartir sin ningún problema los números, pero todo está dentro del presupuesto de cada institución: los vehículos de traslado, el combustible, el personal asignado que permanentemente está adelante con los operativos. También es bueno preguntarse si hay algún costo extraordinario en los operativos que hace la Policía Nacional para acompañar a hoy, por ejemplo, a toda la ciudadanía que va a estar en el microcentro de Asunción acompañando el partido de la selección, o preguntarnos qué costo tiene para la Fuerza de Seguridad la cumbre de presidentes del Mercosur. Bueno, está dentro de nuestras tareas y nuestras obligaciones justamente acompañar en materia de seguridad. Para el Ministerio de Justicia, estos costos son mínimos en relación al impacto que tiene para la seguridad de todos los paraguayos.
1: Parte de lo que mencionaba el ministro de Justicia, Rodrigo Nicora, destacando este procedimiento de traslado umbral 3.5 de CARE.
4: Hay cosas en la vida que uno tiene que analizar, ¿verdad? ¿Qué importaría el costo de que se hagan bien las cosas? Porque finalmente lo que ellos están haciendo es cumplir la ley.
1: Yo sé de dónde viene esa pregunta, pero en privado te voy a decir. Ah. Porque el medio de comunicación al cual representa hay una ex opositora, una ex senadora, y siempre hace esos cuestionamientos. La señora Katia González está en ese medio de comunicación, a lo mejor propuso también esas consultas o cuestionó estos. Me late que viene por ahí, porque ella suele cuestionar cualquier procedimiento, suele cuestionar.
4: Pero bajo la ley hay que respetar, y el desorden que había, sí, en el sistema penitenciario era de terror, y hoy se está ordenando esto bajo el marco de una ley que dice.
1: Y ahí es presupuesto, sí, algo que lógico, se tenía que cumplir.
4: Claro, no, ay, se me ocurre a mí separar a los procesados y los condenados.
1: Por los costos, esa vez hacía antes esa analogía. Por eso digo que viene por ahí, porque incluso hay gente que cuestiona el tema de, no sé si, ¿por qué se controla a los barra brava o se le pone, se les guía, dice? ¿Por qué la policía le acompaña?
4: Ese otro tema,
1: ¿no? No, pero vos sabes, no, ya sé. No, es como este caso que es obligatorio, ¿verdad? Pero viste, también se cuestiona por qué se usan los recursos para acompañar a estos delincuentes.
4: Para defender la ciudadanía.
1: Exacto, porque le guía ahí, ¿verdad? O sea, hay costos que se tiene que asumir, no me voy a hacer, ¿verdad?
4: Es lo mismo que dijo él, ir al centro hoy, porque debería irse la policía al centro y porque la ciudadanía está ahí.
1: Y tiene que asegurar la seguridad. Loco. O sea, ahí es lógico.
4: Totalmente, bueno, hay cosas que... Pero en fin, 4.095 personas privadas de su libertad ya están en nuevas cárceles para permitir esta separación de condenados y procesados. Vamos al corte y ya volvemos.

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0: Seguimos aquí, señores, en Bendita Mañana, cuando son las 11:39 minutitos de la mañana en Bendita Mañana.
1: Así mismo, actual en Carmelo Peralta, en Filadelfia, me dice acá, Filadelfia, 17 grados. Bien, la temperatura ahora mismo, actualizamos un poco en esta hora la temperatura. Ellos van a tener una máxima de 20, a las 15, a las 17, 19 grados.
0: Se espera tormenta eléctrica en varios departamentos, pero ya hablaremos del tema el día de mañana, pero ya hablaremos del tema un poquitito más adelante, porque en este momento quiero hablar de esta tropa que envía el Paraguay rumbo a Venezuela. Habló con nosotros a la mañana temprano con Pedro, el ministro de Defensa, Oscar González, y decía lo siguiente.

0: supuestamente nos decían que van a enviar también gente especializada desde la Fuerza Aérea Paraguaya.
1: Sí. Les explico brevemente.
0: Sí.
1: Hay un sistema de cooperación entre Fuerza Aérea, entre Fuerzas Aéreas de América, que se activa especialmente en casos de desastres naturales o desastres de otro origen que esté afectando a un país signatario de este sistema, ¿verdad? Uh-huh. Para referencia, este avión que había venido a socorrernos cuando tuvimos el incendio tan grande en el Chaco,
0: sí, recuerdo,
1: fue justamente gracias a ese sistema. Uh-huh. Y ahora nuevamente, y coincidentemente, ¿verdad?, estamos nuevamente llevando un operativo conjunto con la Fuerza Aérea de Uruguay. Vamos a llevar a nuestro pelotón en un avión de la Fuerza Aérea Uruguaya. El gobierno de Uruguay está enviando ayuda humanitaria, pero ellos no disponen del personal especializado, por lo menos en la Fuerza Aérea de Uruguay, ¿verdad? No disponen del personal especializado para esta búsqueda, y nosotros sí tenemos. Y bueno, vamos a hacer una operación conjunta, todo coordinado, pero al mínimo detalle, porque de eso se trata. Estas operaciones tienen que estar muy bien coordinadas para que realmente sean útiles.
2: Muy bien, y seguimos aquí. Bueno, Paraguay va a ir a apoyar a Venezuela después de este doble terremoto. Intenso trabajo de búsqueda, impresionante. Los desaparecidos, más de 1.450 fallecidos, más de 3.100 heridos, obviamente miles de damnificados en este tiempo. Muy, muy triste lo que están pasando nuestros hermanos venezolanos, señores. Imagínense, hubo un bebé, por ejemplo. Cada historia que hubo después de este terremoto es impresionante. Hubo un bebé que lo encontró después de 2 días debajo de los escombros a la criatura, y ver el video es algo impresionante. ¿Vos viste el video, querido?
3: No, todavía no vi. Justamente este fin de semana estuvimos con otros temas, pero lo que sí me sorprendió, y me dijeron que hay muchas personas todavía bajo los escombros, bajo los edificios, y por eso es la ayuda que hay que realizar. Bueno, creo que es eso que estás contando, ¿verdad? El rescate.
2: No, acá tengo yo
3: ¿Tiene audio para compartir?
2: A ver un poco, sí.
4: ¡Muy grande!
5: Andrea murió protegiendo a su hija durante el terremoto en Venezuela. La pequeña fue rescatada con vida entre sus brazos. Una de las historias más conmovedoras tras los devastadores terremotos en Venezuela es la de Andrea, una madre que perdió la vida mientras protegía con su cuerpo a su hija de apenas un año durante el colapso del edificio donde vivían. Tras intensas horas de búsqueda, los equipos de rescate encontraron el cuerpo sin vida de Andrea entre los escombros. Debajo de ella, lograron rescatar con vida a la pequeña, quien sobrevivió gracias al acto de amor y valentía de su madre. La tragedia fue confirmada por su esposo, el futbolista Héctor Bello, quien compartió un desgarrador mensaje en redes sociales. ¿Cómo le explico a nuestra hija que perdiste la vida para salvarla de ella? Dame fuerzas porque ya no doy más, escribió. Los terremotos de magnitud 7.2 y 7.5, registrados con apenas un minuto de diferencia, han dejado cientos de víctimas, miles de heridos y un enorme número de desaparecidos, mientras continúan las labores de rescate en las zonas más afectadas. Hoy, el sacrificio de Andrea se ha convertido en un símbolo del amor más grande que puede tener una madre. Que descanse en paz, y que Venezuela encuentre la fuerza para superar esta inmensa tragedia.
2: Esta es una bebé rescatada. Escucha esto, lo fuerte que es, escucha.
4: Ahí está.
2: ahí estaban sacando unos hombres a un bebé bajo el escombro, el bebé lloraba y ay, Dios mío, ver esas imágenes es fuertísimo, de verdad. La humanidad sale en este tipo de hechos trágicos, ¿verdad? Es como se ve de qué está hecho el ser humano, ¿verdad?
3: Sí.
2: Porque la gente que está ayudando, expertos y no expertos, la ciudadanía, el pueblo, bueno, con tantos damnificados, huérfanos, cada historia ya se está empezando a contar y que se va a contar definitivamente más adelante. 30 países enviaron equipo de rescate,
3: sí,
2: perros especializados, hospitales de campaña y toneladas de ayuda humanitaria. Impresionante es lo que se está ayudando, ¿verdad? Ustedes saben la comparación energética que hay. Es el 7.5 y el terremoto que hubo de 7.2 y 7.5 es comparado a 250 bombas atómicas como la de Hiroshima. La energía que tuvieron estos dos terremotos. Obviamente la bomba es situada en un lugar y tiene mucho más impacto de daño, ¿verdad?
3: Sí.
2: Pero esto sería como 250 bombas de Hiroshima que explotaron en la zona.
3: Y crearon toda esta destrucción. Impresionante.
2: Es impresionante, ¿verdad? Y la humanidad sigue adelante y es tiempo que abramos los ojos, hablando un poco de lo espiritual. Abramos los ojos y nos demos cuenta de que estamos en tiempos difíciles en ahora, ¿verdad? Y conectarnos con Dios, yo creo que es la única y primera decisión que tenemos que tomar en este tiempo.
3: Sí.
2: Porque el Señor advertía, cuidado cuando hablen de guerra, terremoto, hambre, ¿verdad?
3: Sí.
2: Eso dice en Mateo 24. Entonces vayan, lean y díganme si no estamos en el final de los tiempos en este momento, ¿verdad? Esto ha tenido un impacto económico fuertísimo, más de lo que ya tenía Venezuela, obviamente. Puertos, aeropuertos y servicios básicos fueron dañados en este país. Y bueno, va a ser toda una obra dantesca la reconstrucción de Venezuela en este tiempo, ¿verdad? Y yo creo que nos está hablando esto a todos los hijos de Dios, ¿verdad? Orar, conectarnos al Señor es sumamente importante, no nos queda otra, y saber que estas cosas van a empezar a suceder y con mayor frecuencia.
3: También, ahí es lo que a veces nosotros decimos, oramos para que no ocurra, o qué, Señor.
2: En
3: mi caso particular, tenemos que orar para aguantar y orar por aquellas personas que todavía no abrieron sus corazones para que puedan abrir.
2: Totalmente.
3: El Señor dice, retrasa porque nos ama y les ama a ellos también. Entonces, orar para que uno cambie, uno reconecte o enfoque correctamente su vida. Dejar de hacer el error, el peor error que cometemos es rechazar a Cristo, ¿verdad? Entonces, a partir de ahí ver lo otro, porque lo otro va a ocurrir, como vos dijiste, es algo que está anunciado que va a ocurrir. Ahora, ¿cómo estás preparado? ¿Quién va a ser tu lucha? ¿Quién va a estar a tu lado para superar eso? Es la cuestión ahí, ¿verdad? De igual manera, nosotros oramos para que pase pronto, que las familias se recuperen, que se encuentre a quienes hay que encontrar y que la ayuda vaya a ese país, ¿verdad? Y que
2: para que tengan cristiana resignación definitivamente ante toda esta situación. Y vos sabes que en Mateo 24 el Señor nos dice que nosotros no somos ciegos ni sordos, o sea que le está hablando a la iglesia diciéndole, ustedes tienen que saber, a ustedes no les va a venir esto de sorpresa, ustedes ya tienen que saber que esto va a ocurrir, ¿verdad?
3: Sí.
2: Él advierte y dice claramente, ¿verdad?, que tenemos que saber, que nadie nos engañe, ¿verdad? Entonces, a abrir los ojos como hijos de Dios y a saber que estamos en tiempos difíciles. No estamos en cualquier época. Creo que es la mejor época para la evangelización, la mejor época para la extensión del reino de los cielos y la mejor época para que abramos nuestro corazón, definitivamente.
3: Y abramos nuestro corazón también los cristianos para las otras almas, aprovechar el momento. Muchas veces es muy difícil hablar de esto, pero cuando se vienen las catástrofes, yo creo que alguno dice que Dios es malo porque hace que suframos para que uno quiera ir hacia Él, dice, pero no hay otra circunstancia, permite que te caigas en ciertas circunstancias para que puedas mirar arriba. Y vos que a veces te cuesta hablar de esto por las situaciones, aprovecha porque este es el momento. El Señor también va a abrir las oportunidades para que vos puedas dar tu testimonio, para que puedas hablar de esto, porque eso es importante.
2: 100%. Testificar todo el tiempo, todo el tiempo. Dice, predicar a tiempo y a destiempo. Ahora, por ejemplo, nosotros estamos predicando a tiempo y a destiempo porque no sé si ya tenemos que irnos al corte.
3: Todavía, faltan unos 3 minutos.
2: Ah, bueno, tenemos todavía tiempo, sí. Entonces, ¿verdad?
3: Sí.
2: Quiero leer un poco. Dice, tengan cuidado que nadie los engañe, les advirtió Jesús. Vendrán muchos que usando mi nombre dirán, yo soy el Cristo, y engañarán a muchos. Ustedes oirán de guerra, rumores de guerra, pero procuren no alarmarse. Es necesario que eso suceda, pero no será todavía el fin. Se levantará nación contra nación y reino contra reino, y habrá hambre y terremotos en diferentes lugares. Todo esto será apenas el comienzo de los dolores. Entonces los entregarán para que los persigan y los maten, y los odiarán todas las naciones por causa de mi nombre. En aquel tiempo muchos se apartarán de la fe. Unos a otros se traicionarán y se odiarán, y surgirá un gran número de falsos profetas que engañarán a muchos. Habrá tanta maldad que el amor de muchos se enfriará, pero el que se mantenga firme hasta el fin será salvo. Y este evangelio del reino se predicará en todo el mundo como testimonio a todas las naciones. Entonces vendrá el fin.
3: Wow. Fuerte, fuertísimo.
2: Fuertísimo, pero él ya nos ha avisado, imagínense, hace más de 2000 años el Señor Jesucristo de su misma boca estaba diciendo lo que hoy tus ojos están viendo. Así que no se enfríe tu corazón. Yo este versículo lo tengo muy, muy afianzado en mi corazón, y le pido al Señor nunca olvidarme que acá está el engaño y la trampa más grande, que la maldad no endurezca nuestro corazón, porque tenemos que llegar a ese fin y a esa esperanza que todos estamos esperando en este momento, ¿verdad? Así. La maldad enfriará el corazón. Habrá tanta maldad que el amor de muchos se enfriará. Qué fuerte, ¿verdad?
3: Ahora a nosotros nos llama la atención, ¿cómo puede ser que haga esto, ¿verdad? Y la palabra dijo que va a ocurrir. Sí. Y es un signo, sí, una señal, y una ocurre. Señal. Y cuántas cosas, si vamos a analizar en tu programa, el que haces, sí, son cosas que vos decís, ¿cómo puede haber tanta maldad en el ser humano?
2: Sí.
3: Para una criatura, para esto, para aquello.
2: Pero vos te das cuenta cómo uno ve en este tipo de situaciones catastróficas también la bondad.
3: Sí, también.
2: ¿Verdad?
3: Sí.
2: Es como vos decís, con razón que el Señor no nos convirtió a todo en sapo. Yo siempre digo eso, ¿verdad? Porque hay veces que digo, a la gran China, Señor, ¿por qué es lo que no nos convertiste a todito en sapo nomás? Ya somos un mal agradecido, mala gente, todo, ¿verdad? Pero de repente vos ves esto, que cuatro hombres están salvando a un bebé, que le dan gloria a Dios, que empiezan, sí, a llorar, que empiezan a cuidarle al bebé, que no es su hijo, no es su familia, no tiene por qué hacer, pero están ahí haciendo, arriesgando su vida, porque hay que recordar que siguen los temblores en la zona.
3: Sí.
2: Siguen los temblores en la zona. Están haciendo algo. Entonces ahí vos decís, hija de mil gracias, Señor, realmente ahora entiendo por qué no nos convertiste a todos en sapos. ¿Verdad? O sea, hay algo bueno en nosotros.
3: Y a veces nomás nosotros queremos que todo ocurra de uno, que todos se conviertan de repente, ¿verdad? Pero si vos haces la buena obra, uno, y cada uno hace uno, suma como un, sí, grano de arena. Cada uno tiene que hacer alguito nomás ahí para que se vea que hay todavía la luz, si seguimos siendo sal y luz en donde estamos, ¿verdad? Y eso se nota cuando hay muchas maldades, cuando ocurren muchos hechos, donde se resalta uno o dos que alaban, adoran al Señor con lo poco que parece para ellos, tal vez puede ser poco, pero para la humanidad es grande el rescatar, el cuidar.
2: Y otra cosa tan importante, hablando nomás un poco de la maldad, ¿verdad? Las micro, viste que nosotros estamos hablando ahora de lo macro.
3: Sí, lo grande.
2: Pero lo micro, por ejemplo, en un grupo de oración, ¿verdad? Sí. Que hagan un grupo de WhatsApp y empiecen a hablar mal del pastor, del líder, de la hermana fulana, de la fulana que viene a la célula, esa lo que no atiende en la célula, en el grupo de oración, en la iglesia, y empiezan a armar grupos y de ponerle que se entere esa persona que están hablando mal, sí, de él. Liste todo. Liste todo. Fácil. Por no. Eso yo no quiero ser pastora. Pero, viste, no es fácil porque el corazón del pastor, qué pucha está dando, está recibiendo a la gente, le recibe a la iglesia en todos lados y después oñeva ahí la gente, sí, ¿verdad? Y cómo toma cuando ese que él le ama, que él le quiere. Y ese cuando se enteró, se dio cuenta de lo que jugaba, o sea, sabía que lo jugaba a hacer. Y después sabía que Pedro le iba a traicionar, sabía que los apóstoles iban a dormir mientras él estaba ahí velando, ¿verdad? Oñeno paité los perros. Y eso es el corazón y el amor. Y ahí es donde tenemos que utilizar la palabra. Ante toda cosa guardada.
3: Guarda tu corazón.
2: Porque si no, acá el Señor te dice, cuidado, que no se enfríe tu corazón. Habrá tanta maldad que el amor de muchos se enfriará, dice.
3: Incluso acá yo voy a ir más allá. A veces la persona que hace la maldad, vos querés enfriar tu corazón hacia esa persona, y a lo mejor esa persona es la que tenés que amarle, como hizo el Señor. No, cuánto daño hice, cuántas veces ya su vaca me destrozó todo allá, cuánto tal cosa, y ahí es donde vos tenés que amarle, porque el Señor hizo lo mismo con nosotros, lo mismo con nosotros. Éramos pecadores, no merecíamos, y ahí es donde tenés que demostrar. Y difícil, y yo agradezco que a los pastores que conocí, por más que hayan surgido así estos personas que hablan mal de su ministerio, que de repente fue ayudado por él y se alejaron y dicen cosas, con mucho amor le responde o te dicen, no, hermano, tal cosa nomás. ¿Verdad? O sea,
2: no toman a nivel personal.
3: No, y lo toman a nivel espiritual y ahí vos te das cuenta, wow.
2: Claro.
3: Y yo decía, si yo era vos, a estas cabras que tenés, pastor, ya. ¿Cómo le tenés tanta paciencia, verdad?
2: Totalmente, digo, si no, no vamos a poder cumplir la obra.

0: Exactamente.
1: Totalmente. Bueno,
0: ¿Le perdonaste ya al faro?
1: Sí, ya le perdoné. No, te juro que ayer oré para perdonarle porque me dio una
0: Pues
1: rabia.
0: sana tu corazón.
1: ¿Sabes qué? Yo creo que esto viene allá de la guerra de la Triple Alianza.
0: Vino todos
1: Desde
0: los malos
1: ahí,
0: recuerdos.
1: sí, desde ahí tenemos que perdonar a los curepas, le digo yo, nosotros, ¿verdad? Porque si no es de entrada, es de
0: En
1: salida.
0: algún momento.
1: En algún momento te mete una
0: Pero
1: bomba.
0: ¿sabes qué? Yo digo algo. No es nada personal. Tenés que tomar. Es así nomás luego ella. O sea, ¿qué
1: Claro,
0: te duele ahora?
1: sí.
0: Porque vos le tomás cariño. O sea, no digo endiosás. Le ves como un angelito, una persona muy bonita ahora. Oye, bien
1: Claro.
0: tal cosa. Te da ánimos, te brinda luz. Y después dice algo que te lleva a la oscuridad. Nubla tu mirada, nubla tu corazón. Y le querés.
1: Me pasó con Messi. ¿Vos escuchaste lo que Messi dijo de Sarabia? No de Sarabia,
0: La vez pasada, la
1: del
0: última.
1: delantero.
0: No.
1: De nuestro delantero.
0: Voy a
1: Después del corte te voy a poner.
0: contame un poco, voy a.
1: Después del corte te voy a poner qué dijo.
0: Motivos de oración,
1: Motivo de oración totalmente. Yo le dije a mi hija, acabas de ensuciarme el corazón, ya tengo que orar por este.
0: Es por eso.
1: Totalmente. Corte y ya volvemos.
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0: bien, seguimos, señores, aquí en Bendita Mañana, cuando son las 10 de la... perdón, 11:10 de la mañana.
1: No, tampoco, no, tampoco, 12 con 10.
0: 12 con 10, ¿y qué dije?
1: 11 con 10.
0: Ay, Dios mío, 12 con 10 de la mañana.
1: 10 minutos pasaron del mediodía.
0: Mi cerebro está en la albirroja nomás ya,
1: sí,
0: ¿verdad?
1: Pensamos todo en tema de la albirroja.
0: Ya nadie ya piensa en otra cosa.
1: Y a veces, sí, ¿por qué lo que tanto? Y bueno, se nos contagia, estamos contentos. Nos debía, de repente nos se debía un poquito a algunos otros inconvenientes, pero para mí es algo que ocurre y tenemos que adaptarnos ahora. Vos sabés que dos convenciones vimos que aprovecharon cuando Paraguay jugó acá para evangelizar. Son tiempos para evangelizar. No sé si llegaste a escuchar también nuestras cápsulas informativas. No, pero escuchar en ese sentido, si llegaste a escuchar las cápsulas informativas de los mundiales. ¿Le prestaste atención? Te voy a poner una.
0: Dale, a ver.
1: Un ratito voy a ingresar para que puedan entender que con esto también nosotros, siguiendo esta cosa mundana, como dicen algunos, podemos llegar a...
0: Bien lo que dice eso.
1: Ay, hermana. Ay, hermana, animo, es fácil, ¿eh? Escuchan, por ejemplo, te voy a hacer escuchar, por ejemplo, ahí te pongo una y escucha, atenderla como hicimos nosotros.
2: Zidane era un genio, pero una provocación en la final del 2006 le hizo perder el control. Un cabezazo, una expulsión y un final triste para una carrera brillante. Proverbios nos dice que la respuesta blanda aplaca la ira. No dejes que una palabra mal dicha arruine tu paz o la de tu hogar. En este mundial elegimos la paz sobre la provocación. 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
1: Ese es uno, escucha el otro.
0: Ay, qué bueno.
2: Argentina en el 90 y Francia en el 2002. Los campeones llegaron relajados y fueron vencidos por equipos con más hambre y orden. Camerún y Senegal. El éxito de ayer no garantiza la victoria de hoy si perdemos la humildad. Mantén el orden en tu casa y el esfuerzo en tu trabajo. El que se humilla será exaltado. Vamos por la sorpresa. 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
1: para la boca. Y después el otro. Este es contra mi amigo Tacuara.
2: En 8 citas mundialistas, nuestra albirroja ha dejado más que números en la cancha. Ha dejado el alma, con 27 partidos disputados y un lugar respetable en la tabla histórica. Paraguay ha demostrado que sabe lo que es superar la adversidad. En 4 de nuestras últimas 5 participaciones, rompimos la barrera y avanzamos de fase. Los números dicen que tenemos un 38% de eficacia, pero las estadísticas no pueden medir la fe de un pueblo que no sabe rendirse. En la vida, como en el fútbol, no siempre se gana, pero siempre se crece. Si hoy sentís que tus números no cierran, recordá que tu valor no está en una tabla, sino en la fuerza con la que te levantás cada mañana. 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
1: Ya por ahí.
0: ¡Me encanta! ¡Qué creatividad! Sí. Buenísimo. Amo. Me gusta. Lo único que no vuelve vacía es la palabra de Dios. Total.
1: Sí.
0: ¿Verdad?
1: Y te acuerdas lo de Tacuara, creo que era esta, ¿verdad?
2: 2010, el penal de Tacuara, las atajadas de Justo Villar. Estuvimos tan cerca. Aunque el resultado dolió, ese equipo nos enseñó que Paraguay está para grandes cosas. Quizás hoy sentís que fallaste un penal en tu vida personal o con tus hijos. Pero escucha bien, tu valor no depende de un acierto, sino de tu identidad en Dios. Vamos a levantarnos otra vez. 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
0: Totalmente, está buenísimo.
1: Fuerte, fuerte.
0: ¿Verdad? Pero buenísimo, sí. Amo.
1: A veces, ese es como respuesta a algunos comentarios del fútbol negativo. O sea, no ahora nomás, sino que siempre el fútbol tal cosa le sigue. Y hay algunos que extremizan, van al extremo, ¿verdad? No puedes... A ver, hay que ser sincero también. Algunos endiosan el fútbol a los futbolistas, ¿verdad? Pero vos como cristiano sabes tu posición, incluso puedes utilizar para evangelizar. Yo esto, por ejemplo, fallaste un penal, erraste. Pero el enemigo a veces dice erraste. ¿Sabes quién va a decir? ¿Cristiano Pandé?
0: Claro.
1: Cuando sabes tu identidad en Cristo, es diferente. Eso es lo que te recuerda. Puedes aprovechar las circunstancias para llegar a evangelizar o hablar de la palabra.
0: Siempre, todo el tiempo. Y que la palabra te levante también en momentos difíciles, ¿verdad? Pero una de las cosas que siempre, que yo creo que más daña se daña entre los hijos de Dios y daña el corazón de otra, de otro hijo de Dios, es el juzgarle a la persona o juzgar sus intenciones o juzgar su corazón. ¿Te acuerdas cuando David iba a agarrar iba a ir en contra de Saúl?
1: Sí.
0: Su hermano vino y le dijo, ¿quién es lo que no te conoce? Como si fuera que David lo que quería era llamar la atención, ¿verdad?
1: Sí.
0: Y David ni le miró, ni le registró, viste, así, todo bien, hermano, y se fue, ¿verdad? O sea, para él no existió el comentario que hizo su hermano, pero fue para cañarle.
1: Inteligencia emocional.
0: Totalmente. O sea, es así, ah, me habla estupidez, no te escucho, me voy, ¿verdad?
1: No
0: así
1: quiero enojarme fue. Contigo también a veces esa expresión.
0: Claro, o sea, ¿para qué, verdad? Entonces, cuando juzgan la intención de tu corazón, esos son los momentos en donde uno tiene que saber a quién sirve, con quién está conectado y quién es el que te protege.
1: Sí. ¿Verdad? Definitivamente.
0: Alerta de tormentas en 9 departamentos para esta tarde.
1: Tema meteorología.
0: Atendés.
1: Uf, a ver.
0: La Dirección Meteorológica emitió una nueva alerta por tormentas que afectarán a 9 departamentos del territorio nacional para esta tarde. Como dije anteriormente, Asunción no va a ser afectada probablemente, pero sí otros departamentos. El fenómeno esperado es de lluvias con tormentas eléctricas moderadas a fuertes, ráfagas de viento moderadas a fuertes y la ocasional caída de granizos, según alerta emitida de Dirección Nacional. ¿Cuáles son los departamentos? Concepción, San Pedro, Cordillera, Guairaca, Aguazuca, Azapá, Itapúa, Alto Paraná y Presidente Hayes. Hoy 29 de junio. Así que no va a ser afectado Asunción, tampoco el Chaco. Bueno, sí, Presidente Hayes del Chaco sí, pero el resto no.
1: Sí.
0: ¿Verdad? Solo Presidente Hayes. Concepción, San Pedro, Cordillera, Guairaca, Aguazuca, Azapá, Itapúa, Alto Paraná y Presidente Hayes son los departamentos que probablemente serán afectados con esta lluvia que alerta meteorología.
1: Okay.
0: Bueno, señores.
1: Pero acá hace rato dijiste que no iba a ser.
0: En Asunción. Ah, Asunción y Gran Asunción no hay lluvia, no va a ser afectado. Para nada.
1: Hoy, para esta tarde, sí, a fresco, cielo mayormente nublado, vientos del sur.
0: Sí, Asunción nada que ver, no hay lluvia. Para nada.
1: Pero
0: sí frío.
1: Sí, fresquete. Pero todo el calor de la gente va a cambiar todo.
0: Totalmente. Bueno.
1: Vamos a decirle, ¿verdad?
0: Esperemos que, ¿verdad? Bueno, 63 ambulancias para más de 2 millones de asegurados.
1: ¿Y por qué?
0: Regulación médica y gestión de ambulancias del Instituto de Prevención. 63 ambulancias para el traslado de más de 2 millones de asegurados, lo que hace que algunos traslados, como de los pacientes en casa, puedan ser cubiertos por la previsional. Se cuenta con una estación central en Asunción que distribuye 3 ambulancias para la capital y el departamento central, 11 subestaciones encargadas de coordinar 50 ambulancias restantes en el interior del país. Dice de esa, hoy en día levantamos un número importante y tenemos 63 ambulancias y 25 ingresaron al taller el jueves. De esas, hoy en día levantamos un número importante y tenemos operativas ya un número de 50%. Asunción dispone de una flota de 3 ambulancias antiguas. Tengo que decirles que una flota ya antigua, dijo Andrés Del Mas, director de el CAMI, que es CAM IPS, CAMIS, que sería CAMIPS, CAM. De CAMA seguramente, y IPS, CAM.
1: Centro de Atención IPS.
0: Exactamente. Priorizan traslados, insistió en el trabajo que realiza la Central de Ambulancia de Asunción. Interior es muy grave, ya que la flota es pequeña y no la adecuada, pero aseguró que cubren la totalidad las asistencias para traslado de emergencia y urgencias, teniendo en cuenta la prioridad a los casos urgentes. Esa es la realidad del IPS el día de hoy.
1: Bueno, ¿me escuché? Ahí, sí, ahí bajé el micrófono, perdón. quiero comentar lo que, o sea, quiero pasar lo que dijo el presidente de la República, Santiago Peña, que encabezó este lunes la apertura del encuentro de líderes empresariales Paraguay, Emiratos Árabes Unidos, destacando el avance de una agenda conjunta que ya está dando resultados concretos que benefician a ambos países. Este encuentro se realizó en uno de los salones de la residencia presidencial ahí en Burisharoga, y el presidente Santiago Peña afirmó que este encuentro no es el comienzo de un vínculo, sino de la continuación del trabajo que se viene realizando desde hace mucho tiempo. Decía, vamos a escuchar lo que mencionaba.
3: Aquí, ministros y demás autoridades del gobierno del Paraguay, estimados líderes empresariales del Paraguay, señoras y señores. Muy buenos días a todos. Es un gran placer recibir a su excelencia, al doctor Alce Yudí, y a la distinguida delegación de líderes empresariales y de gobierno que lo acompaña en esta etapa de su visita oficial a Paraguay. Este encuentro no es el comienzo de un vínculo, es la continuación del trabajo que se viene realizando desde hace mucho tiempo. Hace apenas unos meses, en marzo de este año, tuvimos el honor de recibir en este mismo salón a su excelencia Rim Al-Hashimi, ministra de Estado para la Cooperación Internacional de los Emiratos Árabes Unidos. Aquella visita reunió a más de 40 líderes empresariales paraguayos y fue seguida de un trabajo técnico serio entre ambas partes. El resultado fue una hoja de ruta clara, sector por sector, de las oportunidades que nuestros dos países tienen para ofrecer: infraestructura y logística, energía, seguridad alimentaria, cooperación financiera, tecnología y turismo. Su presencia hoy aquí, señor ministro, nos confirma que esa hoja de ruta se está tomando en serio de ambos lados. Y me enorgullece decir que esta relación ya está dando resultados concretos, no solo en planes. El tren de cercanía, que es sin lugar a dudas el proyecto de infraestructura más importante para el Paraguay, que va a transformar la movilidad cotidiana de cientos de miles de habitantes de Asunción y su área metropolitana, avanza con el apoyo incansable de los Emiratos Árabes Unidos. Este mismo semestre, además, Emiratos abrió su mercado a la carne avícola paraguaya, uno de los mayores mercados de pollo de todo el Medio Oriente. Y hace apenas unos días, el pasado 18 de junio, el frigorífico Victoria, en Villa Hayes, concretó el primer embarque histórico de carne ovina paraguaya con destino a los Emiratos Árabes Unidos. Estos son justamente el tipo de resultados que esperamos de una relación como esta: proyectos reales con impacto real en la vida de nuestra gente. Paraguay llega a este encuentro desde una posición de fortaleza. Recientemente alcanzamos 2 grados de inversión y tenemos cifras macroeconómicas únicas en la región. Creemos que este año vamos a crecer más del 4% con una inflación que se ha mantenido históricamente baja, un desempleo que apenas está encima del 3% y las tasas de pobreza en mínimos históricos. Nuestro mercado de capitales movió más de 8.500 millones de dólares solo en el 2025, una cifra que es un récord histórico. Nuestra matriz eléctrica es 100% renovable y originaria de las centrales hidroeléctricas que están entre las más grandes del mundo, lo que nos da costos energéticos entre los más competitivos de la región. La hidrovía Paraguay-Paraná transporta alrededor del 80% de nuestro comercio exterior, y el corredor bioceánico, que está próximo a terminarse en territorio paraguayo, está abriendo una nueva ruta entre el Atlántico y el Pacífico, acercándonos a los mercados de Asia y de Medio Oriente. Seguimos siendo uno de los productores de alimentos y proteínas más confiables del mundo, en un momento en que la seguridad alimentaria importa más que nunca. Los Emiratos Árabes Unidos y usted como ministro de Comercio han contribuido a construir algo que el mundo observa con atención: 4 años consecutivos de crecimiento del comercio no petrolero, más de 30 nuevos acuerdos comerciales firmados en los últimos 4 años y decenas de miles de millones de dólares de inversión extranjera directa que salen hacia el mundo cada año. Ustedes se consolidan como un referente global, fortaleciendo su capacidad de inversión, apertura comercial y un entorno de confianza para los negocios. Ese es exactamente el tipo de país amigo que Paraguay quiere. Veo en esta delegación una muestra de esa fortaleza: líderes de la energía, la logística portuaria, las finanzas, la seguridad y la cooperación humanitaria. Es precisamente esa diversidad la que necesitamos para que esta relación crezca en todas las direcciones posibles.

0: aunque separados por miles de kilómetros, Paraguay y los Emiratos Árabes Unidos comparten una misma convicción. El crecimiento sostenible se construye con apertura al mundo, innovación y alianzas de largo plazo. Lo que proponemos hoy va más allá del comercio. Proponemos vehículos conjuntos de inversión en infraestructura y logística. Proponemos trabajar juntos en energía renovable, hidrógeno verde y los centros de datos que la próxima década va a exigir. Proponemos acuerdos de seguridad alimentaria de largo plazo que den certeza tanto a sus mercados como a nuestros productores. Y proponemos canales directos entre nuestras instituciones financieras para que los buenos proyectos no tengan que esperar años a que el financiamiento multilateral tradicional los alcance. No son aspiraciones en un papel, son líneas de cooperación concreta que nuestros equipos ya empezaron a definir juntos, sector por sector. A los líderes empresariales que nos acompañan hoy, del Paraguay y de los Emiratos Árabes Unidos, este es el momento que nuestros gobiernos están construyendo para ustedes. El marco se está armando. Lo que viene después, los negocios, las sociedades, las alianzas que convierten esta hoja de ruta en realidad, está en sus manos. Y quiero que sepan que van a contar con todo nuestro apoyo en cada paso del camino. Al doctor Al-Sayoudi, gracias por hacer del Paraguay una parada en este recorrido por Sudamérica. Esperamos que esta no sea su última visita y que marque el inicio de una nueva etapa en la amistad de nuestros países, en la que Paraguay y los Emiratos Árabes Unidos...
1: Bueno, parte de lo que mencionaba el presidente de la República en esta conferencia de prensa. Karina.
2: Muy bien, muy interesante lo que hablaba, obviamente.
1: Resaltó los resultados concretos de la relación Paraguay-Emiratos Árabes y apunta a más líneas de cooperación. Fue esta mañana, estuvo la presencia del ministro de Estado para el Comercio Exterior, doctor Thani Bin Ahmed Al-Sayoudi, que confirma que la hoja de ruta trazada entre Paraguay y Emiratos Árabes se está tomando en serio de ambos lados.
2: Asimismo, bueno, estamos con el comisario Juan Agüero para poder hablar sobre lo que se espera hoy a las 17:30.
1: Operativo Festejo el Biorrojo.
2: Así mismo. ¿Cómo le va, comisario? ¿Cómo está usted?
3: Sí, ¿cómo está? Muy buenas tardes.
2: Estoy aquí, comisario. Con Sergio Cepol, le saluda Karina Doldán. Estoy.
1: Comisario, iba a decir su nombre.
2: Sí. ¿Dije mal o qué?
3: ¿Hola?
2: Sí, escuchamos, comisario.
3: Sí, sí, sí. Por favor, le escuché entrecortado. Si por favor me vuelve a mencionar su solicitud, su inquietud, su consulta.
2: Queremos hablar sobre el festejo de esta noche de la Albirroja.
3: Sí, justamente estamos ya acá con el personal, con la dotación completa, en relación a las coberturas acá, lo que es sobre la calle Palma, durante el evento deportivo que hoy es a las 17:30. Estamos cuidando todos los detalles para que realmente sea una fiesta deportiva y lo que pueda venir a concurrir en el lugar, podamos cuidar todos los detalles, independientemente de ver a las personas que van a estar ajenas al encuentro, ¿verdad?
1: Este operativo que ya empezó, ya, comisario, ya están ustedes a full
3: sí,
1: ahí.
3: Sí, ya. Sí, sí, sí. Ya hemos, desde ayer, desde horas de la tarde, estábamos acompañándolo con las coberturas en distintos puntos, ¿verdad? No así el cierre, no así, solamente hemos cerrado acá lo que corresponde Palma sobre entre Chile y hasta 14 de mayo sobre Palma. Después el tránsito es normal, estamos acompañando a las instalaciones que ya está, lo que es la pantalla, también a las instalaciones, lo que van a hacer las personas en sus distintas actividades comerciales, y como te he manifestado, en relación a todo lo que van a de una u otra forma estar participando acá en la jornada sobre la calle Palma.
2: ¿Cuáles son las recomendaciones que le das a la audiencia que va a asistir a este evento, comisario?
3: Y por sobre todas las cosas, ¿verdad? Primeramente estamos siempre recomendando, porque ya tenemos experiencia en relación a las criaturas, que vengan acompañados siempre con los padres, con los tíos, con los tutores, efectivamente, en el momento de la del encuentro acá, ¿verdad? Uh-huh. También el tema de lo que es la consumo de la bebida alcohólica en relación a los puestos que están ubicados, y también, por sobre todas las cosas, que la euforia en relación a lo que es el encuentro, en relación a lo que pueda ser el resultado, se pueda manejar. Nosotros, por sobre todas las cosas, estamos acompañando y vamos a estar acompañando justamente para que esas recomendaciones sean efectivas y que, por sobre todas las cosas, las que asistan acá y como te he manifestado, lo que no tengan una relación directa, que tengan una efectividad en su tránsito por acá y en su participación acá en el encuentro.
2: Perfecto. Entonces, queda claro que el día de hoy se cierra solamente la calle Palma, entre Presidente Franco y Alberdi, ¿verdad?
3: Sí, efectivamente, pero ahora solamente en los puntos que te he manifestado, el tránsito es normal, parte de lo que es Palma, es peatonal en relación a las instalaciones ya de la Cámara, en relación a todos esos detalles que lleva esta jornada.
2: Muy bien, perfecto, quedó clarísimo. Le agradecemos muchísimo, comisario, y bueno, a ir a alentar a la Albirroja con seguridad esta tarde. Viste que ya estábamos acostumbrados a decir noche, ¿verdad? Coste que fue de noche, madrugada, igual no hubo muchos eventos, por lo menos yo no escuché que haya pasado a mayores nada en esos festejos de la noche de madrugada, ¿verdad?
3: Sí, hubo mucha participación. El primer encuentro, independientemente del resultado que habíamos tenido, casi amanecieron toda la gente que participó. También en el segundo encuentro y... Sí, estamos preparados para lo que va a ser el encuentro hoy. Por supuesto, con mente positiva, no solamente desde acá, desde cualquier punto del país, mente positiva para hoy.
2: Totalmente. Le agradecemos mucho, comisario.
3: Abrazo grande para ustedes, feliz resto de jornada.
2: Igualmente, a ganar la Albirroja el día de hoy. Bueno, eso es lo que se espera en el centro Alienta, esta convocatoria, autoconvocatoria sería, autoconvocado sería, ¿verdad? Y sí. en el centro de la ciudad de Asunción.
1: Yo voy a, yo voy a ver desde la cama mirando, esta vez no me va a tocar mirar desde la cama.
2: No. Esta vez no. Vamos al corte, señores, y ya volvemos.
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0: Bueno, este funky se calma. No sé si está el calmado o la euforia, pues es natural también, creo yo, ¿no? ¿Verdad, Karina? ¿Ah? Calma, dice Funky.
1: Calma. Ten, dice mi papá.
0: No, eso sería la va.
1: ¿Verdad? Ten.
0: A los güeyes. ¿Eh? O sea, que es a los güeyes yo escucharle decían.
1: A los güeyes.
0: Ten. Sí, un tiempo.
1: Eso le calma, pues. En serio, así dice mi papá. Bueno, es verdad.
0: Y siempre se usaba. Yo recuerdo con la carreta esa, hacían eso. Y también cuando usaban el arado. Cuando de repente querían salir y se volvían medio agresivos, querían hacer lo que ellos querían. Y ten. Y se tranquilizan.
1: Yo, ¿qué es lo que es, papi, eso? Y así le decían a los güeyes cuando se traen, tranquilízate, mi hija. Ay, mi amor. ¿Cómo le va? ¿Quién tenemos, señor?
0: Está con nosotros Jorge Navarro. Él es coordinador de TV, pero un conocedor también del fútbol. Ex futbolista también hasta cierta categoría, me dijo. Y suelo escuchar sus comentarios ahí. Y bueno, él siempre nos apoya con los datos relacionados. Hace la producción periodística también, ¿no? Los datos relacionados a cualquier tema. Y generalmente la selección.
1: Muy bien, me encanta. Buenísimo. ¿Cómo le va, Jorge? ¿Cómo está usted?
2: Hola, Karim. Muy buenas tardes. Buenas tardes, Sergio. A la audiencia también. ¿Qué gracias tal? Por la invitación nuevamente. Bien, espectacular.
1: Para esta tarde.
2: Con se toda la mente noche. Positiva. Con toda la mente positiva. Vencer tiene que ser hoy. Así. No vencer o morir. Como generalmente estamos acostumbrados
1: ¿verdad?
2: A decir, ¿verdad?
1: Ese. Sería el toicola y coa, oye.
2: Toicola y coa, no, hay que tirar toda la carne al asador. Hay que ganar o ganar.
1: Totalmente.
2: Salir con todo.
1: Y yo creo que podemos. No sé si yo, porque yo nomás soy que no entiendo nada de fútbol. Y claro, porque viste, nosotros no los ignorantes muy... podemos decir, vamos a ganar.
0: Pero yo no estoy muy lejos tampoco, ¿verdad? Pero yo soy más fan. Me volví fanático otra vez cuando ganó. Yo soy resultadista, como dicen algunos.
2: No, claro que sí. Yo creo que en estas instancias ya hay que apostar a todo nomás ya. Sí, ya es el mata-mata, ¿verdad? Ya después de este partido ya no hay más otra...
0: O sea,
2: otro camino, ¿verdad?
0: Sí o sí, ahora se elimina el que pierde. Usted tiene que perder un equipo, ¿verdad?
2: Tiene que perder sí o sí un equipo. Se juega un total de 30 minutos. Después, si hay un empate, 15 minutos cada lado.
1: Un alargue otra vez.
0: No, pero no, es el gol lo que
2: hoy. No, es el gol de oro.
0: Por el gol de oro.
2: Se tiene que jugar completo los 30 minutos. El gol de oro era... Si un equipo metía, entonces terminaba automáticamente el partido.
0: O sea, vos planificabas
1: 15-15,
0: sí.
2: 30 minutos más, 15-15.
0: Dice 15.
2: Si no hay ese empate, penales.
0: Porque pensaba en nuestros jugadores.
1: El Mauricio. No. Sí. Después lo que dijo el Tata, iba a decir el Alfaro.
2: Yo creo que hoy en día también, sin desmeritarle a nuestros colegas, a la prensa deportiva, ¿verdad? Yo creo que está un poco contaminada también en ese sentido, con el tema de las redes sociales para ganar likes, ¿verdad? Inclusive las últimas declaraciones de Alfaro, yo creo que sacaron un poco de contexto, ¿verdad? Lo que él trató de decir, ¿verdad? En el sentido de que, por ejemplo, dos jugadores valen más que todo el plantel de Paraguay, ¿verdad?
0: ¿Qué quiso decir con eso?
2: Si vos le haces una psicología inversa a eso, lo que él trató de decir es, dale a muchachos, valórenle a su selección. Dos jugadores... No, porque él dijo, Cari... Dos jugadores de la selección de Turquía valen más que todo el plantel de Paraguay. Y aún así, fíjense que Turquía está fuera del Mundial, dijo. O sea,
0: le agregó un dato más.
2: ¡Claro! Y esa parte pues le cortaron. Y se empezó a viralizar todo.
1: Yo escuché toda la conferencia y ¿sabes
2: lo que
1: pasa?
2: Él trató de decir, dale a muchachos, a Loren Lena, en esta instancia ellos necesitan que ustedes le apoyen. Y aparte dijo después de eso, si ustedes me quieren criticar a mí o le quieren criticar a los muchachos, bueno, no hay ningún problema. Critiquen, no tengo ningún problema.
1: Vos sabés que esa conferencia lo que se sentía, porque
2: se
1: lo que vos
2: contextualiza demasiado nomás hoy en día.
1: No, Jorge. Él de verdad.
2: Ofendíalo.
1: No, yo escuché a mí nadie me dijo, yo tengo criterio propio, ¿verdad? Y yo escuché. Y vos sentís el contexto de lo que se está hablando. O sea, si él me habla y yo estoy sintiendo que él se está excusando, Sergio, por ejemplo, se está excusando, yo voy a hacer todo lo que él dice va a ser en base a su excusa. Y Alfaro tenía esa onda de... ¿Sabes lo que pasa? Cambió demasiado, la rosca dio demasiado la vuelta. Era un tipo súper alentador, súper motivador, casi un filósofo, diría yo, de la buena onda.
2: Lo que pasa
1: es
2: que hay que entender también lo que se creó, la atmósfera que se creó anteriormente durante las eliminatorias, Ascari. Imagínate, el tipo tomó Alfaro, el entrenador, ¿verdad? Con todo respeto. Tomó el equipo en agosto del 2024, cuando Paraguay estaba casi penúltimo. Estábamos eliminados fuera. Sí, y el tipo bien. Le devolvió la confianza. Eso hay que, en ese sentido hay que ser agradecido también.
1: Pero no, era el tiempo de hablar como habló.
2: No, era el tiempo tal vez, pero se creó una atmósfera. Hay que pisar pues tierra también en ciertos aspectos, ¿verdad? Nosotros pues ya no creíamos los campeones del mundo, ¿verdad? Hay posibilidad, voy a en las redes, leía eso y decía, no, campeón del mundo. Y realmente no teníamos la herramienta
1: para salir campeón. ¿Y para qué te vas a un mundial? Entonces quédate en tu casa.
2: Te vas a competir, como dijo
1: Alfaro. Cabo Verde, por ejemplo.
2: No, eso sí, lo único que yo le puedo cuestionar a Alfaro hoy en día, al menos en la actualidad de la selección, es que jugamos demasiado atrás. Demasiado ya le respetamos al rival. Con miedo parece que jugamos ahora. Y Alfaro dijo que es, no, nosotros nos vamos con la intención de competir. O sea, de jugarle de igual a igual. Ahí lo que hay una cierta contradicción, ¿verdad?
1: Lógico.
2: En lo que él dice, ¿verdad?
1: Lógico.
2: Eso es lo único que se le puede cuestionar.
1: Demasiadas contradicciones. Su onda era así, como tirarle para abajo a todos.
2: Yo creo que estábamos demasiado sentimental, ¿no? Demasiado emocionales.
0: Escucha, acá yo puse una partecita. No sé si retrocedí mucho, pero habla bien de nosotros, de la selección.
3: Y va mucho más allá de la inmediatez que a veces nos lleva al fútbol, ¿no? Pero más allá de eso, digo, es una oportunidad de aprendizaje muy grande que la tenemos que aprovechar, que la tenemos que tener, porque esto continúa. Más allá de que nos toque pasar o más allá de que nos toque quedar al margen, esto continúa. Paraguay ya está clasificado para el próximo Mundial y esta preparación que nosotros queremos tener y esta evolución en ese aspecto y el medirnos, por eso todo fue planificado en esa intencionalidad. Cuando desde los amistosos que desde que clasificamos, planificamos, fue todo para este escenario, fue todo para este momento, fue todo para vivir este tipo de experiencias. Y obviamente que estar frente a estos, pues ya hemos estado frente a Argentina, ya hemos estado frente a Brasil, equipos con de la misma envergadura o más envergadura de la que puede eventualmente poder tener Alemania en ese aspecto. No es una valoración quién es más, quién es menos, no, son todos candidatos a ser campeones del mundo. Ya los hemos enfrentado y obviamente que nos ha costado mucho esos partidos, pero los hemos podido sacar adelante. Entonces, ¿por qué no esta? Sí, es difícil, sí, obviamente, pues tienen sus argumentos, tienen su jerarquía. O sea, no me alcanzaría el tiempo para mostrarle la cantidad de pelota parada que tiene preparada Alemania. O sea, no me da el tiempo y tengo un solo entrenamiento para poder trabajarlo. Entonces, a lo que voy, que es un desafío muy grande y muy lindo. Y en buena hora que, o sea, yo digo, el tema es cómo te parás ante la adversidad. ¿Cómo te decidís parar ante lo que te parece complejo y hasta, si se quiere, imposible? Y bueno, me decido pararme a enfrentarlo de la manera que tenemos que enfrentarnos, porque yo sé que ninguno de nosotros, ninguno, y esto lo incluyo a Fernando, lo incluyo a Rudy que está por ahí, lo incluyo a Papá Parrilla también, que lo tenemos acá entre nosotros. O sea, ninguno vamos a ser los mismos que llegamos a la salida del Mundial. El Mundial te atraviesa por adentro. El Mundial te marca. Y es, como yo le decía a los jugadores, que a nosotros, vieron que a nosotros nos ponen un emblema de debutantes, que nos ponen un sticker de debutantes. Y yo digo, a veces uno lo puede tomar, bueno, son debutantes, como que en algún punto uno lo puede tomar de distinta manera. Yo digo, eso es el reconocimiento de la jerarquía. Ese es el reconocimiento de las conquistas. Ese es el reconocimiento de haber llegado. Porque para mí el Mundial es desafiante en un montón de aspectos.
1: ¿Sabes lo que pasa con Alfaro? Vos le podés escuchar en 10 minutos y 15 minutos después vos le escuchás y él habla totalmente otra cosa, ¿verdad? Acá...
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selección de podcast aquí en la apertura de esta edición, correspondiente al día martes 7 de julio de 2026. 7 grados la temperatura a esta hora aquí en la ciudad de Filadelfia, 7 grados la temperatura. Esto es Pulso del Día, Nilson Cristaldo, pero mira como siempre. Y ande ya la por opio de 098-1406-492, 098-1406-492. 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Pulso del día a través del Holding de Medios RCC. 5 de la mañana hasta las 6 y media. 7 grados en la temperatura, con nada fría aquí en el corazón de la región occidental y por ende también en todo el país. Sí, en todo el país. Con Dios todo es posible, sin Dios nada podemos hacer, la premisa que vale al despertar. Mañana ya la por vive. 7 la mínima precisamente en Boquerón. 19 la máxima para hoy, mañana 9.24, zona fuerte Olimpo Alto para hoy 11.21, Pozo Colorado Presidente Hayes 6.18, en Salto Hueira 8.17, Pedro Juan Caballero 9.19, Asunción Capital 4 la mínima, 17 la máxima, Ciudad del Este 5 mínima, 15 máxima. Mientras en zona Encarnación 3 la mínima, 14 la máxima, Coronel Oviedo 4, la mínima 16, máxima. En Cacupé Cordillera 5, 17. En zona primer departamento de Concepción 7, 18. San Pedro del Cuamandillú 6, 17. Según la Dirección de Meteorología de nuestro país. Repito, 7 la mínima, 19 la máxima para Boquerón. Mañana miércoles 9, 24. Selección de polcas, ñanillera por pibe, con Dios todo es posible, sin Dios nada podemos hacer, la premisa que vale al despertar. Cometilla, bella, bueno, atado, tempia, puña, ñanillera por pibe, como de siempre. 1250 Asunción Capital, Central Cordillera 101.7 para la región occidental, 91.5 Mariscal, 91.9 Carmelo Peralta, rcc.com.py, atrás de la aplicación. Esencia Pedro Juan Gallero, alternativa en Itapúa. También en Ciudad del Este, sí, señora, señora, aquí la mañana al despertar. Esto es Pulso del Día. La selección belga eliminó al último anfitrión de la Copa del Mundo. Sí, la selección de Bélgica eliminó a Estados Unidos y no tuvo que hacer mucho, sino poner algo de experiencia y efectividad para ganar con cómodo 4-1. Bélgica enfrentará en cuartos de final a España, que antes envió a su casa a Portugal de Cristiano Ronaldo. Repito, Bélgica elimina a Estados Unidos 4-1.

Y poco el tiempo iba pura jirupi veis no mitad ya vuelvo a tembia por 7 minutos de las 5 ya no llegará por pibe como de siempre. Adiós sea la gloria, la honra como de siempre. Cada mañana, cada madrugada, o sea, piro por a coste de ahí no mitad. Pero por ahí no la mitad ya vuelvo a tembia por pibe ya no llegará por pibe. Oye, pe, oye, tapu, ok, o cocina y a los amigos distintos puntos en las estancias, establecimientos, a los amigos camioneros, estaciones de servicios, hospitales, frigoríficos, panaderías, carnicerías, hospitales, guardias de seguridad y pese ya el mitad de GPE. Os tira la GPE y no voy a usar.

Repito los resultados de ayer. España 1 con el tanto de Merino ante el Portugal de Cristiano Ronaldo. 1-0 ganó España a Portugal. Estados Unidos cayó, perdió 4-1. 4-1 perdió ante Bélgica, el equipo local. Con esto ya no quedan más equipos anfitriones. México fue eliminado por Inglaterra. Estados Unidos ahora cae ante Bélgica 4-1 y Canadá cayó también en estos días su compromiso. Entonces ya anfitriones ya no tenemos, Estados Unidos, Canadá y México, sí, en el marco del Campeonato Mundial. Hoy juega Argentina a las 13 horas, Argentina con Egipto, Suiza con Colombia a las 17 horas. Sí, Argentina a las 13 horas ante Egipto y Suiza con Colombia. Y después cuarto de final, Francia-Marruecos y España-Bélgica en cuartos de final ya completado, Noruega con Inglaterra.

Selección de podcast aquí en la madrugada, pulso del día. Esto sigue siendo pulso del día a través del Holding de Medios RCC. 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

0: Madrugada fría aquí en el corazón del Chaco paraguayo y también en todo el país a través de Radio Asunción, la 1250, Amplito Maulá, Mateco, Peña, Lomitaco, Estidia, Arape, Peixe, Chabre, Batao, Tembia, Po. 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
0: 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Hermosa madrugada, o sea, miramos ya pero mitad ya veo batallones ya por un pibe a ver con este día árabe. Ya vamos a ese peixa, sí, ya entramos en la etapa final del campeonato del mundo también. Ayer España, reiteramos, ganó a Cristiano Ronaldo, a Portugal 1-0. Y después 4-1 la victoria de Bélgica con Lukaku y compañía a Estados Unidos, que ya también se queda en casa. 4-1 ganó Bélgica a Estados Unidos. Aquí la madrugada al despertar. Esto sigue siendo pulso del diario mitad. Polka, la solución, ñan en el etapa Paraguay, besa, ya vuelvo atado, ya vuelvo a orir, ñan botuchada, ñan en el etapa Paraguay, ñan de Yara por pibe.

Polka la soluciona, mitad Polka la soluciona. Ya bueno, batado también poco este día, a ver. 24 minutos de las 5, 24 minutos de las 5. Arriba Paraguay.

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5: 30 minutos de las 5, 30 minutos de las 5, 7 grados la temperatura aquí en esta ciudad, en la ciudad de Filadelfia, capital del 16º departamento de Boquerón, a través del holding de medios RSS, irradiando, acompañándoles en cada madrugada, cada despertar. Bueno. Hoy juegan Argentina a las 13 horas ante Egipto, Suiza, Colombia a las 5 de la tarde. El cuarto final va a ser el día jueves 9, Francia, Marruecos, cuarto de final ya vea. España, Bélgica, Noruega con Inglaterra, y hoy se definen, será Argentina, ¿será Egipto, será Suiza o será Colombia? Entonces de ahí saldrán los dos equipos, Argentina-Colombia o Egipto-Suiza, por ejemplo. Allá Argentina apunta. Esto ya apuntando a completar para cuartos de final de la Copa del Mundo, que anoche deja sin anfitrión. 4-1 perdió Estados Unidos ante Bélgica de Lukaku. Va en Bora ya también Estados Unidos. Sí, ya. Hasta ahí llegaron. Bueno, así es el fútbol, ¿eh? Podemos empezar ganando 20-0, pero terminada por el camino también de paso. ¿Y cuántos equipos ya se fueron? Ayer lo de Cristiano Ronaldo, Brasil ya también, Uruguay en su momento, ojo, Ecuador también en su momento, México también. Bueno, pues así es el fútbol. Aquí la madrugada, esto sigue siendo Pulso del Día. A los amigos en zona Pedro Juan Caballero, en la terraza del país, a través de Radio Esencia 91.9, Carmelo Peralta, Alto Paraguay. También a todos los amigos, amigas, señora, señor, Carmelo Peralta. Esto es Pulso del Día, Nilson Cristaldo Bermeluá.

0: Jepo, vete a esa porque hay lo mitad ya jabo de ese país a vehículos de día árabe. Sí, 36 minutos de las 5, 36 minutos de las 5 de la madrugada.
1: Se perdió Fernandito.
0: Ya jare, ibo de ese país a la mitad. K.U. Jepe. Bueno, en este mundial sucedió y está sucediendo muchas cosas. Más que futbolística y futbolístico o en otros aspectos. Empecemos con esto. El tema de la expulsión de Balogun, del jugador de Estados Unidos. ¿Y quién fue el árbitro? El árbitro brasileño Rafael Claus. Después de que el presidente de Estados Unidos, Donald Trump, lo calificara de sospechoso en medio del revuelo por el caso del delantero Ferdinand Balogun, expulsado por Claus en el partido de 16avos de final entre Estados Unidos y Bosnia Herzegovina. Balogun fue habilitado por la FIFA. Fue habilitado por la FIFA para defender el lunes a la selección norteamericana en octavos de final, que perdió 4-1. Bueno, entonces, ¿qué pasó? Donald Trump pidió a la FIFA, que preside Gianni Infantino, y lo levanta la sanción. La Confederación Brasileña de Fútbol, por su parte, rechazó cualquier insinuación que ponga en duda la integridad de Rafael Claus, de 46 años, a quien consideró un profesional ejemplar. Donald Trump, presidente de Estados Unidos, reconoció que pidió en una conversación con el presidente de la FIFA. O sea, Donald Trump reconoció, él pidió a Gianni Infantino, le dice Gianni, que tú pillas, dice, a mí me va a haber asunto y me va a haber expulsión de Balogun porque Rico Terra para el partido ante Bélgica por una entrada sobre Tarik Muharemovic. Y fue así. Klaus es reconocido mundialmente como uno de los mejores árbitros en activo y cuenta con una trayectoria marcada por la excelencia técnica. Bueno, queda uno. Y otro es el tema de Mbappé. Al final no es simplemente futbolístico, sino o cabe la tema. O cabe la de cuál problema. Hay más problemas afuera que adentro, es de la cancha. Mbappé. Ñande Mbappé le llena el problema, Curí. Aparte del penal ese que para mí no fue penal porque el jugador de Francia se tiró en la piscina, o sea que ayudó y se lanzó y se percibe claramente, lógico, el árbitro puede cobrar. Y el VAR, pero se notaba perfectamente la intención del jugador de que se tiró a la pileta. O sea que ayudó a Joñi Mombó. Y cobró el árbitro Uzbekistán Ilchi penal. Y con ese gol de Mbappé, precisamente, ya le ganas y cuida 1-0. Jaupé con lo de Celeste Amarilla, nuestra congresista. Sí. Y bueno, aparte de la señora, la verdad. Pero al final, ¿qué importa lo que suceda afuera, verdad? Si una disciplina deportiva tiene que definir en la cancha, ahí en la cancha tiene que definirse, no afuera, porque de lo contrario, ¿no? Si todas las cosas se va a tomar en cuenta lo que dice el aficionado, lo que opina el aficionado, lo que opina fulano, lo que opina fulana, cada país son también, cada nación tiene también su peculiaridad. De repente a veces una persona de un país dicen, ustedes son racistas, y al final ellos son más racistas que... Entonces, a ley pareja nadie se queja. El respeto tiene que venir mutuamente, recíprocamente. Pues si no, y Cotasarambi. Al final va a terminar en guerra la ley de campeonato cuera de fútbol. No porque fulano, porque se pichó, porque le dijo esto, no porque... Y bueno... La compostura también de los jugadores, entonces. El caso de Mbappé, el ejemplo nomás. Nuestro arquero, Orlando Gil, le pasó la mano. ¿Y qué le ganen que Mbappé no le pasó la mano? Le ignoró. Le ninguneó. Y es una actitud, porque ¿cuántos millones de chicos, por ejemplo, pequeños ven un partido de fútbol? ¿Y qué ejemplo dio? Nada. Un ejemplo malísimo. Sin embargo, nuestro arquero Orlando Gil es un joven, pero muy buen arquero. Entonces, esas son las cosas que hay que tener en cuenta en la vida. Y también lo que suceda afuera, afuera es. Aparte de la ello haya. Pero también hay que usar el espíritu de cuerpo. Paraguayos, paraguayas, seamos patriotas. Seamos patriotas. Dígate con lo que suceda afuera. Ñandea y ñañemomiri. No. Porque cuántos insultos, cuántas denigraciones tuvimos también nosotros. Cuántas burlas, burlas. Si amigo, a ley pareja, nadie se queja. Simplemente, y si lo tomamos el deporte así, pues deportes en la calle se tiene que terminar y se acabó. Porque si no, con los tribunales se va a llenar de cosas. Porque en las canchas y fuera de la cancha y en las opiniones, pues, hoy por hoy en las redes sociales, madre mía.

Che, Morena, mija, y Morena, yo quiero pe allá, ya ella veí, pero busca de mí, te veí, esa cuemina con el teramo de frase de agüiga, ya, y lo, se Morena, mija.

Pénsase, Morena, a mí iba... Ayer la definición del merino, ¿verdad? Realmente me encantó esa... Antes de la definición, esa pared que tenía, ¿verdad? Toquecito, cuatro toques por ahí, al ras, al suelo, lógicamente, y la defensa parada de Portugal. Porque había cuatro toques por ahí, ante el gol de Merino. Y nadie, no sé, por lo menos se habían tirado para... Y la definición de Merino para el 1-0 de España, que lo gana a Portugal. Y lo deja afuera. Solamente la mínima diferencia del equipo español ante el cuadro de Cristiano Ronaldo, que con esto se despide también de la Copa del Mundo y seguramente también ya del certamen mundial. Sí. Y van quedándose. Hoy juega Argentina. Argentina tiene todo el camino allanado para llegar a la final. El equipo albiceleste de Lionel Messi juega contra Egipto a las 13 horas. Luego Suiza a las 5, 17 horas con Colombia. Argentina tiene todo para pasar a cuarto de final y encaminarse para llegar nuevamente a la final. Y Marruecos con Francia. Ya os decía, Nanuita. Pese ya a ese. Ya en la postrimería de la culminación. Este torneo termina la próxima semana, el próximo 19 de julio. El próximo 19 de julio termina el campeonato del mundo. Y así como están las cosas, se presagia nuevamente que podrían llegar Francia y Argentina. A no ser que Marruecos golpee y lo deje afuera a Francia, que también podría ser. Pero así como están las cosas, todos se encaminan para que sea Argentina y Francia la final. Así está la sensación.

0: 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Y por ahí nomás estás. Alemania ya no está. Y se quedan Argentina y Francia. Un día sábado tarde, me voy a casa. Ahora, ¿quién saldrá campeón?
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0: puede ser el albiceleste o el azul.
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Marcelina Rosa Rivero, iba pura Jero primera mitad. Y ayer llegó la delegación de la escuadra guaraní, la selección paraguaya, y lógicamente hay que reconocer el sacrificio que hicieron los jugadores, ¿sí? Porque volvimos después de unos cuantos años y no es fácil, hay que entender eso, de que mucha gente quiere decir que Paraguay, no, es la cuestión de entrar y ganar, entrar y tenemos que sortear tantas cosas y lo hacemos y caímos, pero caímos parados realmente. Así con el frente y todo el mundo estuvieron pendiente de la selección paraguaya en el sentido de tenemos nuestra característica, nuestra identidad de cómo encaramos el fútbol. O sea, mío, pega la identidad. Y lo defendemos y tenemos que, y si nos saca resultado positivo, pues ya mío, ya ese. Porque en el fútbol pues, el resultado termina al final. No es la cuestión de jugar bien y toquecito por aquí, toquecito y, no, y perder todo. No, eso no es de romántico, en verdad. Nosotros necesitamos resultados y se ha logrado. Hemos clasificado, hemos vuelto y lo hemos hecho. Y le hemos sufrir a Alemania, Francia, por un pelito casi. Ciertamente, ahí hay elementos que influyen. Porque no solamente el partido en sí, está los árbitros, está alguna jugada, bueno, y son decisiones a veces que está. Pero los jugadores lucharon, sudaron, pelearon, y eso se notó, no es que de repente eso se notó en la cancha. Los muchachos se dieron, pero 1000%, desde el arquero, del técnico y todos. Entonces hay que valorar eso, ¿no? Fácil pues de afuera de repente criticarle, no, porque hizo el penal, porque... Y todo puede pasar. En el fragor de la lucha, pues, suceden muchas cosas. Así es que arriba de la selección paraguaya de fútbol. Y ahora se viene una eliminatoria especial. Nosotros ya estamos clasificados para el 2030. Con Uruguay y Argentina. 2030 ya estamos clasificados. Pero la FIFA quiere hacer un torneo que... Y Paraguay, así como están las cosas, ayer anunció Robert Harrison, va a participar en las eliminatorias para una especie de algunos partidos para contra equipo europeo. Entonces, mejor todavía para pulir y jugar, porque eso siempre se necesita, la selección para Valle de Fútbol. Y el otro tema es el técnico. Ayer Santiago Peña, el presidente de la República, lógicamente también pidió, insinuó indirectamente para que siga Gustavo Alfaro. También Harrison dijo, de mi parte, yo quiero que siga, él es la persona indicada, que siga Gustavo Alfaro como técnico de la selección paraguaya de fútbol y seguramente la mayoría también de la afición deportiva paraguaya. Gustavo Alfaro como técnico de la selección nacional de fútbol hasta el 2030.

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7: 7 grados la temperatura a esta hora aquí en la ciudad de Filadelfia, capital del 16º departamento de Boquerón. Resumen de noticias a continuación aquí en Pulso del Día. ...7 de julio de 2026...

Las consultas en consultorio nocturno suman 1.762.000 en el periodo correspondiente a agosto del 2024 a mayo del 2026 en hospitales y de enero a 2025 a mayo 2026 en unidades de salud de la familia USF del Ministerio de Salud Pública. El objetivo de los consultorios específicamente nocturnos es optimizar la asistencia médica, reducir los tiempos de espera y garantizar la calidad de la atención en horarios más accesibles, especialmente para quienes no pueden acudir a consultas durante el día. La cartera sanitaria alienta a la ciudadanía de aprovechar estos servicios para controles regulares o atención de síntomas. El horario extendido es implementado en 124 servicios de salud a nivel nacional, tanto en las USF como en hospitales de la cartera sanitaria. En los servicios de salud que cuentan con horario extendido de 16 a 22 horas, son 41 hospitales en los cuales se realizaron 1.364.000 consultas en horario o en ese horario. Por su parte, las 83 unidades de salud de la familia USF de 14 a 20 horas brindaron 398.000 consultas en horario extendido. ANEAE se destaca que 33 carreras de grado de obstetricia están habilitadas en Paraguay. Fueron identificadas 33 carreras de grado en obstetricia habilitadas en el país, de las cuales dos cuentan con acreditación vigente, que representa una tasa de acreditación del 6,1% de la oferta académica. Así señala el informe ejecutivo de la Agencia Nacional de Evaluación y Acreditación de la Educación Superior, ANEAE.

Internacionales, suben a 3.535 los muertos por los terremotos en Venezuela. Hasta aquí las cifras. El número de muertos por el doble terremoto que azotó Venezuela el 24 de junio pasado subió el lunes a 3.535, mientras que el del herido se mantuvo en 16.000, informó el gobierno venezolano en un comunicado. Las autoridades evitan hablar de desaparecidos, pero las Naciones Unidas estiman que el número podría llegar a 50.000, aunque algunas proyecciones apuntan a una cifra cercana a los 10.000.

Argentina asegura fondos para pagos de su deuda externa del 2026. El ministro de Economía de la Argentina, Luis Caputo, aseguró que el gobierno de Javier Milei tiene suficientes fondos para afrontar los pagos de deuda de este año por unos 19 mil millones de dólares y consideró una opción recurrir al mercado internacional para refinanciar vencimientos. El ministro explicó que los refinanciamientos del 2026 están sobrecumplidos en 3.700 millones de dólares y definió el calendario de compromisos para el 2027 como menos desafiante a pesar de las presidenciales de octubre del año próximo.

Mundial de fútbol. En la víspera, la selección paraguaya de fútbol volvió de su participación en la Copa del Mundo de Estados Unidos específicamente. El titular de la APF, Robert Harrison, realizó un detallado balance económico de la participación de la selección paraguaya del Mundial 2026. El titular de la APF, Robert Harrison, llevó a cabo un detallado balance económico de la participación paraguaya en el Mundial 2026 y aseguró que si bien la albirroja recibió más de 16 millones de dólares en premios por su desempeño deportivo, el certamen representó uno de los mayores desafíos financieros para la institución debido a los elevados costos de la organización y logística. Harrison calificó la Copa del Mundo disputada por Paraguay en Estados Unidos como un mundial extremadamente caro, explicando que los altos precios se reflejaron desde el inicio de la competencia. Fue un mundial extremadamente caro. La entrada del primer partido costaba $3,000 y aún así los paraguayos estuvieron presentes apoyando a la selección, manifestó Robert Harrison, presidente de la APF. También habló sobre la posibilidad, la selección paraguaya va a participar en las eliminatorias rumbo al 2030, aunque ya está clasificado con Uruguay y Argentina para el 2030, pero hay un posible torneo que la FIFA quiere hacerlo también para jugar contra un equipo europeo, el que esté en los primeros lugares. Finalmente, Harrison destacó que la Copa del Mundo 2026 marcará un nuevo récord de ingresos para la FIFA. Según indicó el organismo rector del fútbol mundial, proyecta una recaudación cercana a los 14,000 millones de dólares, prácticamente el doble de lo obtenido durante el Mundial de Qatar 2022. El dirigente señaló que parte de esos recursos posteriormente regresan a las 211 asociaciones miembros mediante programas de desarrollo y destinos y distintos proyectos de infraestructura, fortaleciendo el crecimiento del fútbol a nivel mundial.

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6, la temperatura está ahora aquí en la ciudad de Filadelfia, 6 grados. Guaraní Abu, la app que realiza traducciones en 3 idiomas. La aplicación denominada Guaraní Abu, Sapucay, que realiza traducciones en 3 idiomas, fue descargada en 52.200 dispositivos móviles. Esta herramienta virtual contiene unas 3.200 entradas con el registro en audio de cada una de las palabras en idioma guaraní. Guaraní Pelomita. Detalló que las descargas de la aplicación según los países son de 40.000 en Paraguay, 5.000 en Argentina, 1.900 en Brasil, 1.600 en Bolivia, en España, también 1.058 en Estados Unidos, 322 y 209 en Alemania.

Seguimos avanzando y ahora la esperanza es Olimpia en Copa Sudamericana. Sí, el equipo de Cano, el gigante de América, es la esperanza en fase decisiva de la Copa Sudamericana. Y por qué no de repente soñar que el cuadro de para uno, aunque ahora solamente para uno, se todavía su cancha, no sé si ya se inició o como tenía que iniciar el 22 de junio, creo que tenía que haber iniciado todo. Bueno, pero otro tema ahí, ¿no? Pero la esperanza siempre es Olimpia a nivel internacional, en copas internacionales, llámese Copa Libertadores, en este año no, pero en Copa Sudamericana sí, todavía el equipo de Cano está vigente. Y tiene ya la esperanza en la mitad a nivel internacional, hoy por hoy, el cuadro de Cano. Está Cerro Porteño también en la Copa Libertadores. Lo de, ¿cómo se llama? Recoleta también sigue todavía, ¿cierto? Sí. 21 minutos de las 6 de la mañana, 21 minutos de las 6, confiad en Jehová perpetuamente, porque en el Señor Jehová está la fortaleza de los siglos, Isaías 26, 4. Fíjate de Jehová de todo tu corazón y no escribes en tu prudencia. Reconócelo en todos tus caminos y Él enderezará tus veredas. Proverbios 3, 5, 6. Y la confianza, el Yerobiaña de Yarare, esa es la fe correcta. Porque hoy cuando le preguntas a alguien, hace una encuesta, ¿tenés fe? Y te va a decir, claro que tengo fe. Sí, yo la fe. Pero ¿en quién? ¿En quién depositas tu fe? La fe correcta es depositar en Jesucristo, el camino, la verdad y la vida. Porque en cualquier otra cosa o en personas podemos depositar nuestra fe. Pero la fe auténtica, autónoma, verdadera, inmutable, incambiable y que tiene efecto positivo es la fe en Jehová Dios. Y hoy se utiliza mucho la palabra energía, la famosa vibra de la energía, no porque mi energía esté, no porque mi energía esto no me permite. ¿Qué energía? Hablemos claro, hombre, hablemos claro. La energía que nos da vida, esperanza, alegría es Dios, hombre. El Espíritu Santo es que nos da, que genera esa energía de vida. Sí, esa es la energía real. Cualquiera, de repente uno habla con personas y dice, no porque mi energía no está más, está pirú, está... No, pero por favor, tomate de la energía, oxigenate con el Espíritu Santo que te da vida justamente y te da también tesapea, sabiduría, inteligencia, capacidad y por sobre todas las cosas te da, te encamina a las cosas que vos querés llegar.

0: Y con esta canción nos vamos. ¿Qué pasó? Dice Raza for Cry aquí en la mañana, recordando que la vida es hoy. La vida es ahora, sí, no mañana, ni anteayer, ni ayer. La vida es ahora. Recordando también de que una sonrisa, un bocadillo, un pedazo de pan, un abrigo a alguien que ahora está necesitando. Estaña de la pisada, mi tairo, iba dando de cuya campero, el cap de mí. Aña, ya se acuerda mi niña, la mitad. A veces, coño, ya le cola 3, 4, 5 camperas. Ya se llena de avisar. Ya se acuerda mi niña, la mitad. Y que tú amas esa solidaridad. No hace falta que te pida. No le preguntes. Compártalo y ya está. Esa es la premisa que vale. Eso es, y esa es una condición innata de una persona agradecida a Dios por sobre todas las cosas. Jaupechante. Taupecha que nada. Aniki Yandere Saray, la gratitud a Dios por sobre todas las cosas. Chao.
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0: Hola, hola, ¿qué tal? Muy buenos días. Los días pasan raudamente. Tercer día de la semana, precisamente, sí. Hoy es día martes, fecha 7 de julio de este 2026. Y una vez más nos damos cita en este punto del dial. Esta es RCC Radio, una radio diferente, parte del holding de medios RCC. Somos parte de RCC Televisión, RCC Radio y RCC Páginas y Portales Digitales de Información. Y estamos realmente felices, contentos a estas horas. Y por más que haga un frío ahí afuera, todavía muy oscuro, la temperatura alrededor de los 6 grados centígrados, estamos aquí para informarte en los próximos minutos. Ya tenemos aquí en mesa de trabajo también esto que usamos como herramienta de comunicación e información, por ejemplo, el informe de la Dirección de Meteorología acerca de los datos del tiempo. También tenemos aquí los títulos destacados, el trabajo del Departamento Prensa que nos dejan aquí también en mesa de trabajo, los títulos destacados, las principales informaciones, y también tenemos la tapa de RCC Digital con sus 4 a 5 informaciones destacadas, las informaciones que se cree o cree el Departamento de Prensa es de interés para el público de RCC Radio. Así que estamos realmente felices, contentos, agradecidos a Dios. Les rogamos por favor a abrigarse muy bien para salir a estas horas de la mañana, y siempre uno está un poco más preocupado por los más petizos de la casa, los más chiquititos, abrigarlos muy bien. A veces a uno le da pena a tempranas horas los chicos ya en la calle sufriendo los rigores del frío rumbo a las instituciones educativas del país con mucho sacrificio. Algunos van tosiendo, otros estornudando, pero van a las instituciones educativas a agregar un poco más de conocimiento a sus mentes, ¿verdad? Y nos parece muy, pero muy bien. Chicos que no están sanitos, están engripaditos, a quedarse en casa. Si uno tiene fiebre, dolor de garganta, tiene tos, bronquitis, asma, etcétera, etcétera, coriza, resfrío, lo que sea, a quedarse en casa, reposar y buscar la forma de que la tarea venga a casa, porque de todos modos no debería ser un día perdido. Aunque los chicos no vayan a la escuela, tienen que buscar la forma de hacer los ejercicios, leer sus libros, no perder un día en la vida, sino que, al contrario, desde casa, el poder darle una mano para que este aprendizaje no pare. Bueno, pero también la gente grande, desde tempranas horas, alguien tiene que mover el engranaje de esta nación, de este país, la gente que ya desde tempranas horas está trabajando, realizando sus actividades. Bueno, abrigarse bien también. Ya saben ustedes que en horas de la noche, cuando no hay sol, hace mucho frío. En horas de la siesta tarde, cuando tenemos la presencia del astro rey calentando el ambiente, como que se soporta un poco más, ¿verdad? Pero a estas horas, sí. Yo les cuento, tengo aquí una bufanda bien apretadita en el cuello, ¿verdad? Y bien abrigado, doble media, etcétera, etcétera, porque hace bastante frío ahí afuera a tempranas horas y con una tremenda oscuridad todavía. Bueno, pero pasamos a lo nuestro. Abro la página de la Dirección de Meteorología, que realmente no nos traen novedades espectaculares. Básicamente, meteorología dice, señoras y señores, siguen los días de frío. No hay grandes cambios. Persiste el ambiente frío a fresco en gran parte de la República del Paraguay. Para hoy, martes, se prevén temperaturas mínimas entre 3 y 10 grados y máximas entre 16 y 21 grados en ambas regiones del país. Asimismo, debido al descenso de las temperaturas y a las condiciones previstas durante la primera hora de la mañana o las primeras horas de la mañana, no se descarta la formación de escarchas puntuales, especialmente sobre el sur de la región oriental. En cuanto a las precipitaciones, que generalmente es una curiosidad también de nuestros amigos oyentes, ¿va a llover, no va a llover, o qué tal, En cuanto a las precipitaciones, para hoy se esperan lluvias dispersas en gran parte del territorio nacional, tipo dispersas. En algún lugar sí, en otro lugar no. Estas condiciones tenderían a mejorar gradualmente durante el transcurso de la presente jornada. Bueno, así que hoy martes y mañana miércoles la probabilidad de lluvias se mantendría baja en ambas regiones del país, favoreciendo condiciones de tiempo más estable. Pero no hay casi posibilidad de lluvia, pero sí hace mucho frío. Seguidamente te presento lo que a criterio del Departamento de Prensa, nuestros compañeros de prensa 24/7 de RCC Comunicaciones, la información local, nacional e internacional más destacada. A ver, ¿cuáles son? El sábado se realizó el traspaso de mando en la Municipalidad de Boquerón. César González renunció para presentarse en los próximos comicios municipales del mes de octubre. Y la prefectura y la fiscalía investigan la explosión de una barcaza que, qué triste será, dejó 5 fallecidos y heridos el sábado pasado. Gente joven, gente trabajadora, lamentablemente. Y el Ministerio de Trabajo indaga la situación laboral de los fallecidos y de los heridos también. Y el informe internacional nos cuenta que sigue creciendo la cifra de muertos. Otra, qué mala onda será. Otra información triste, sigue creciendo la cifra de muertos por los terremotos en Venezuela. Según el último informe, ya se ha rebasado el número de 3.300 fallecidos y sigue la búsqueda de más cadáveres. Qué triste, qué lamentable, ¿eh? Y la noticia destacada, aunque a usted le parezca que no, el Banco Central informó que en junio, se registró una deflación, o sea, una baja de precios. No hubo inflación, no se infló nada, se desinfló. Consultamos con economistas y hablamos con comerciantes del mercado de abasto y la realidad parece muy diferente. Bueno, este es el informe de un mes, el de junio. Ok, bueno, estas son las informaciones que a criterio del Departamento Prensa, si son las destacadas, y por supuesto en los próximos minutos te estaré dando más detalles acerca de estas informaciones. Bien, y RCC Digital trae esta información para hoy martes 7 de julio. Escándalo de títulos falsos podría ser mayor. El ministro de Educación y Ciencias, Luis Fernando Ramírez, reconoció la extrema gravedad del caso de los títulos universitarios presuntamente falsos que fueron detectados durante auditorías realizadas por la cartera educativa y advirtió que las irregularidades podrían ser incluso mayores a las inicialmente identificadas. Esto puede crecer. Admitió asimismo que el esquema investigado compromete la confianza en profesionales sensibles como la medicina, el derecho, la enfermería, la psicología y la docencia, además de revelar posibles vulneraciones deliberadas al sistema informático del Ministerio de Educación y Ciencias. Senaxa inicia bloqueo de rabia bovina en Ñeembucú. El Senaxa confirmó un preocupante brote de rabia bovina en el distrito de Cerrito, departamento de Ñeembucú, e inició el bloqueo epidemiológico. Hasta la fecha se ha registrado de manera oficial la muerte de 26 animales distribuidos en 9 establecimientos ganaderos de la zona. Y Colombia mira a Paraguay para reformar su sistema educativo. En entrevista con RCC Radio, el pastor Eduardo Gómez explicó desde Bogotá, Colombia, este lunes, que la futura ministra de Educación de Colombia, Viviane Morales, pretende impulsar una política educativa inspirada en experiencias desarrolladas por Paraguay. Y por último, RCC Noticias Digital trae esta información. El bolsillo frente a los datos. ¿Por qué no sentimos la deflación que reporta el Banco Central del Paraguay? ¿Por qué no lo sentimos? Bueno, a pesar de que el Banco Central reportó recientemente una deflación del 0.3% durante el mes de junio, la sensación en las calles y en los pasillos de los supermercados es muy distinta. las familias paraguayas continúan percibiendo un encarecimiento en la canasta básica. La principal razón de este desfase radica en cómo se mide el índice de precios al consumidor, IPC, según el economista Daniel Correa. Estas son las informaciones en RCC Noticias Digital de hoy martes. 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
0: Seguidamente, los detalles de nuestras principales noticias para hoy martes. El sábado pasado se realizó el traspaso de mando en la municipalidad de Boquerón. César González renunció para presentarse en los comicios de octubre. Asumió Edgar Arroyo como nuevo jefe comunal. Precisamente tenemos las palabras de César González, intendente saliente de Boquerón, y también las palabras de Edgar Arroyo, intendente actual.
2: Con ustedes en este día histórico, con una profunda emoción que me cuesta contener, pero sobre todo con la paz y la serenidad que solo otorga el deber cumplido. Nos encontramos en el cierre de un ciclo de gobierno municipal del periodo 2021-2026, que no representó un periodo de gobierno más para el Chaco Paraguay. Esto ha sido un periodo fundacional de nuestro amado distrito de Boquerón. Cuando asumimos la enorme responsabilidad de guiar los destinos de la municipalidad de Boquerón, no recibimos una estructura armada, ni heredamos oficinas en pleno funcionamiento, ni presupuesto grado, ni manuales de procedimiento. A nosotros nos tocó empezar absolutamente desde cero. Fuimos llamados por la historia a sembrar en tierra virgen, a levantar las paredes de una institución que debía transformarse de forma urgente en el escudo y en el motor de su gente. Los cargos más importantes que subrayo en este proceso son sin duda la consolidación de un municipio con una administración técnica, eficiente y financieramente sólida. Hoy contamos con un equipo administrativo de alta competencia que responde plenamente a las exigencias regulatorias de las rendiciones de cuentas. Contamos con un equipo administrativo eficiente, lo que nos permite recibir en tiempo y forma las transferencias de recursos que nos otorga el gobierno central.
3: A la honorable Junta Municipal por la confianza depositada en mi persona. Asumo este cargo con Dios en el corazón, con el máximo sentido de responsabilidad y compromiso hacia nuestro distrito. Mi administración tendrá como norte el trabajo conjunto con la Junta Municipal y con la ciudadanía. Reconocer el respaldo recibido de mis colegas concejales, así como de mi familia, que es mi principal sostén. En este tiempo que nos toca guiar el rumbo de una institución tan grande e importante como es la Municipalidad de Boquerón, abrazamos la bandera de la unidad en favor de todos los ciudadanos de nuestro distrito. Siente que esta administración enfrentará desafíos en los próximos meses, especialmente en el contexto electoral, donde gran parte de la atención de la ciudadanía estará en la campaña municipal. Sin embargo, les aseguro que nuestra prioridad al frente de la administración municipal será mantener la estabilidad institucional y garantizar la continuidad de los proyectos en ejecución.
0: Thank you. El Ministerio de Trabajo, Empleo y Seguridad Social inició una fiscalización luego de la explosión registrada en la barcaza en la mañana del sábado y que derivó en la muerte de 5 trabajadores. Los equipos técnicos del Ministerio comenzaron las diligencias para constatar las condiciones en que trabajaban los funcionarios, su situación laboral y el cumplimiento de las obligaciones legales por parte de la empresa responsable. Tenemos las palabras de Óscar Chamorro, el ex prefecto general naval de la Armada Paraguaya.
4: Bueno, nosotros no queremos aventurarnos todavía a establecer una hipótesis muy bien direccionada con relación a las causas y circunstancias que llevaron a este luctuoso suceso, ¿verdad? Eso en el trabajo pericial se va a poder determinar con precisión, ¿verdad? Es el evento que se produce, que primero se aprecia una llamarada que genera una cierta onda expansiva que terminó dañando la estructura de la barcaza, la parte superior principalmente, y que arrojó varios objetos, varios trozos, tanto sobre la embarcación como luego al agua, ¿verdad? Y que esta situación es la que generó los serios daños a las personas que lastimosamente perdieron la vida, que se encontraban a bordo. Las víctimas se encontraban a bordo efectuando los trabajos normales, entre comillas, que se efectúan cuando una barcaza de estas características llega a amarradero, ¿verdad? Específicamente, ¿qué estaban haciendo en ese momento en el que se produce la explosión? Vamos a también confirmarlo plenamente durante el arando, que en este caso la barcaza se encontraba vacía. Pero eso no quiere decir que esté exenta de riesgos por justamente gases u otras situaciones que responden al tipo de barcaza. La barcaza tiene su certificación al día. Las certificaciones se hacen en forma anual y algunas en forma semestral, otras inclusive en forma trimestral. La fecha exacta no la tengo, pero esta barcaza estaba habilitada, digamos, para operar. Y para que tengan en cuenta, estas son barcazas que hacen cabotaje internacional y también pasan por los controles e inspecciones de prefectura de otros, de nuestros pares de la región, ¿verdad?
0: Las autoridades navales confirmaron que los fallecidos son Ever Nilsson Sosa Rotella, de 26 años, Simón Díaz González, de 34 años, Giovanni Samuel Amarilla Alegre, de 24 años, Jesús Alberto Miranda Lovera, de 28 años, y Carlos David Pérez Morinio, de 31 años. Un sexto funcionario que estaba con estas personas fue rescatado con vida y llevado a un hospital donde permanece internado. Profesionales del SENACSA están asistiendo a productores de la zona de Cerrito Ñeembucú, donde la muerte de casi 30 vacunos encendió las alarmas. Los casos fueron reportados en establecimientos rurales de los distritos de Cerrito y Laureles, donde desde hace varias semanas los ganaderos venían registrando una inusual mortandad de vacunos. Escuchemos a Maura Dávalos, ella es del programa de enfermedades espongiformes transmisibles y diferenciales del SENACSA.
5: Recibido la notificación por parte de propietarios de la zona que estaban con animales enfermos, ¿verdad? Se acudió a la atención de los mismos y la sintomatología presentada, las características presentadas por los casos en cuestión, se pudo verificar o se sospechó de la enfermedad de rabia, ¿verdad? Los cuales se tomaron muestras y se remitieron a nivel central de SENACSA para su diagnóstico, los cuales arrojaron como resultado positivo a rabia, ¿verdad?
6: A ver, ¿podría tratarse de rabia transmitida por qué? Creo que le llaman pareciente a la transmitida por vampiros, sí. ¿Verdad?
5: Sí, tenemos casos, o sea, estos casos se deben a la transmisión de la vida silvestre, que es el principal transmisor. Tenemos nosotros al murciélago hematófago de modos rotundos, que es su nombre científico, como lo conocen. Bien, la muestra de elección o la muestra que por la cual se llega al diagnóstico de la rabia es a través del tejido nervioso. Es por eso que se toma esa muestra. También otros órganos se han tomado, hígado, suero, sangre, en este caso suero, ¿verdad? Para el diagnóstico diferencial en caso de que no hubiera sido rabia, ¿verdad? Pero como ya tenemos un caso positivo a rabia, entonces se descartan las otras enfermedades diferenciales que no las llamamos nosotras, ¿verdad?
6: ¿Cuántos animales muertos se registraron?
5: Sí, en total llevamos la cantidad de 26 animales muertos. Eso es con relación a lo que está registrado conforme a las notificaciones, ¿verdad? Las presunciones de que podrían ser más, quizás sí, pero nosotros nos debemos a una información correcta, es lo cual a nosotros tenemos asentado y registrado lo que llevamos contabilizados hoy en día hasta 26, ¿verdad? Por lo que va a priorizar los establecimientos colindantes, que nosotros le denominamos como área perifocal, ¿verdad? Del foco en donde se sucedieron, para la vacunación preventiva de los otros animales susceptibles que se encuentran. Pero hoy en día los casos tenemos propietarios. Un establecimiento tiene más de 200 animales, el otro establecimiento afectado contaba con 61 bovinos y el otro tiene con 53. O sea, es un promedio de 200 animales para abajo lo que está afectando, pero principalmente pequeño productor. A eso, la responsabilidad es del propietario de la adquisición de la vacuna, ¿sí? O sea, es una vacunación que debe de ser responsabilidad y a cargo del propietario. En este caso, nos estamos encontrando con un déficit a nivel de disponibilidad de vacunas, lo cual esta semana ya va a salir al mercado otra vez las nuevas vacunas aprobadas. Atendiendo nomás a la premura de la situación y a la escasez de disponibilidad de vacunas en el mercado, el SENACSA ahora mismo va a apoyar y va a donar las vacunas para una acción inmediata. Según los catastros del SENACSA, tenemos en el área de los 3 kilómetros de redonda, en la suma de los 3 focos que hoy tenemos, estarían aceptados más o menos, o que deberían de ejecutar la vacunación para la prevención, unos 207 establecimientos. Sí, con una población estimada de 5.000 animales más o menos en la redonda. Hay un aumento considerado de los casos este año, ¿sí? Muy bien. En promedio, el Paraguay registra un 43 casos anuales en los últimos 5 años, en promedio. Y este año, hoy, te puedo confirmar que llevamos 45 casos.
0: El informe internacional: Venezuela entierra cuerpos no identificados tras terremotos que dejan más de 3.000 muertos. Más de 150 cuerpos sin identificar fueron enterrados en una hilera de fosas individuales en un cementerio de Venezuela. Según la última cifra oficial, los terremotos que golpearon al país el 24 de junio dejaron 3.342 fallecidos y más de 16.000 heridos.
7: Más de 150 cuerpos sin identificar fueron enterrados en una gran hilera de fosas individuales en un cementerio de Venezuela, tras los terremotos que golpearon al país el 24 de junio y dejan más de 3.000 fallecidos. Los dos potentes sismos de magnitud 7,2 y 7,5 provocaron el derrumbe de varios edificios en Caracas y devastaron el estado vecino de La Guaira, donde habitantes aún tratan de recuperar los cuerpos de sus seres queridos sepultados bajo los escombros.
8: Son pocos los familiares que nos quedan, pero la verdad que ya las esperanzas se han mantenido un poco bajas con todo lo que ya han ido saliendo. En realidad son 4 cuerpos ya y ya los que nos quedan estamos como que bastante cavilados.
0: Breve pausa porque es tiempo de escuchar a nuestros patrocinadores, a nuestros anunciantes de Tenemos las Noticias. Y en instantes, luego de estos importantes comerciales, les seguiremos presentando las informaciones locales, nacionales e internacionales. El trabajo 24/7 del Departamento Prensa del Holding de Medios RCC para esta fría jornada de hoy, martes 7 del 7, 2026.

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8: Seguidamente les presentamos una interesante nota referente a informes del Banco Central que nos informa acerca de una deflación en el mes de junio. Días pasados hablamos del informe del Banco Central del Paraguay que decía que en junio hubo una deflación, o sea, una baja de precios, especialmente en productos frutihortícolas y cárnicos, algo que la gente no percibe. Y muy por el contrario, parece que en realidad muchos rubros subieron. Hablamos con el economista Daniel Correa, quien días pasados hablamos con el economista Daniel Correa, quien primero explicó en qué consisten estos términos.

0: Inflación es cuando hay un crecimiento en los precios. Y ese crecimiento los precios normalmente se miden de dos maneras. Con respecto al año pasado, o sea, 12 meses atrás, y con respecto al mes pasado. Pero si yo miro con respecto al mes pasado, se produjo una deflación, o sea, una caída en los precios. Entonces vos podés tener una inflación anual o interanual, como es la que estamos reportando, y también puedes tener una deflación en el mes puntual, que en este caso fue de junio contra mayo de este año. Pero contra junio del año pasado, vos tuviste un crecimiento de precios.
1: El economista además señaló que la diferencia entre los números del Banco Central del Paraguay y lo que percibe la gente deriva de los mecanismos que utilizan la banca central para hacer sus rendiciones o mediciones y de los cuales derivan sus informes. Sigamos escuchando a Daniel Correa, economista.
0: Hay un dicho que dice que cuando la percepción se convierte en realidad, ahí empezamos a sentir realmente el problema, ¿verdad? No cabe duda que las familias están sintiendo eso en su bolsillo cuando se van al supermercado y cuando trata de llenar su canasta. Y eso es lo que vemos, ¿verdad? La gente hoy está con el ingreso que tiene, a pesar de por ahí que pudo haber sido alcanzado por el aumento del salario mínimo, está sintiendo dentro de los rubros que más se consumen cotidianamente, en el día a día, cuando uno se va al almacén, cuando uno se va al súper de barrio, hay un aumento importante, sobre todo en aquellos rubros que son de uso cotidiano. Son
2: Sí.
0: datos ciertos que publica el Banco Central en función a una canasta que mide lo que se llama el índice de precios al consumidor, que es el IPC.
2: Sí.
0: Dentro de ese índice hay una canasta que contempla más de 400 rubros. Esos 400 rubros están divididos en diferentes áreas: alimentos, vestimenta, educación, entretenimiento, transporte y otra serie de áreas, ¿verdad? Entonces, lo que hace es mensualmente se va midiendo y eso tiene una ponderación dentro de la canasta. El problema que estamos viendo o que se está registrando con esta situación o con esta canasta es que esa canasta es una canasta promedio del consumidor medio en Paraguay. El Banco Central lo que está en este momento está haciendo una actualización de esa canasta, ¿verdad? ¿Verdad? Pero ¿qué ocurre? Hay un segmento de la población que está por debajo de ese consumidor medio que tiene otra ponderación. Cuanto más bajos son tus ingresos, la ponderación que tiene el rubro de alimentos es mucho más grande. O sea, el que está en una situación vulnerable, un pobre, gran parte de su ingreso se va a la parte de alimentos. Entonces, y otra vez, determinado tipo de alimentos. No consume una carne de primera, no consume un corte de asado de primera, no consume digamos, un tipo de verduras o sea, consume lo más básico. O sea, estamos utilizando un termómetro diferente de lo que la mayoría de la población está consumiendo en general. Entonces, por un lado vemos una porción de la población que está sintiendo este empeoramiento de su capacidad de compra, pero por otro, aquellos que están empezando a generar empleo, quizás aquellos por primera vez, son nuevos consumidores dentro del mercado. Y eso también está generando de alguna manera un impacto positivo.

0: Y dentro del mismo tren de información, seguimos con el tema de los precios y por qué la gente no percibe la supuesta baja de los productos. Para ello, Karen Leguizamón, de la Asociación de Importadores de Frutas y Hortícolas, señala que en realidad muchas verduras y frutas están a un precio elevado. Sigamos escuchando la nota con Karen Leguizamón. Ella es presidenta de la Asociación de Importadores y Comerciantes Frutihortícolas.
1: Yo realmente no sé de dónde sacan la referencia para poder hacer los índices al rubro frutihortícola, porque te comento que el tomate, por ejemplo, hace 22 días atrás, una semana, mantuvo un precio de 260.000, y hoy, por ejemplo, estamos con un precio de tomate de 210.000 guaraníes en la caja. Según lista de precios del Ministerio de Agricultura, no soy yo la que dice, la lista de precios del Ministerio de Agricultura, no, alto es. Que el mismo ministro dice que 220 es altísimo y se habilita la importación, pero nunca habilitan.
2: ¿Y las papas
1: cuánto están? Para poder bajar los precios. La papa, por ejemplo, hace 15 días atrás teníamos un precio de 70, hoy está a 100.000 la bolsa. En la importación, por ejemplo, cuando el precio, siempre el ministro cuando me dice, alcanza el precio tope, los más altos, en tomate, por ejemplo, 220 decía. Yo solito voy a habilitar la importación sin que la prensa presione ni los consumidores, pero no cumple, es totalmente mentira. No hay un trabajo de la CONACON, ni de SEDECO, ni industria. No, el tomate está restringido. La papa subió, la cebolla mantiene, la naranja que se monopoliza por una sola empresa paraguaya, que restringen la importación porque supuestamente esta empresa tiene naranja. Deberían empezar a trabajar las instituciones que cuidan del consumidor, ¿verdad? La CONACON para eso está. En especial cuando se trata la canasta básica, frutas, verduras, carne, leche, pan. Yo creo que en esos rubros al menos deberían de respetar al ciudadano, al consumidor.
2: Sí. Pero acá me están enviando mensajes, el locote está carísimo también, 17.900.
1: Sí, locote verde, está restringido. No se puede importar porque supuestamente hay mucha producción nacional para abastecer el consumo del país. Y si para la producción nacional, pues el precio no va a estar así, oferta-demanda nomás es.
0: Y para conocer aún más de cerca, fuimos al abasto y hablamos con los comerciantes del lugar. Tenemos, por ejemplo, las palabras de Liz González, comerciante del mercado de abasto. También conversamos con Lidia y con Ñateo, todos comerciantes del mercado municipal de abasto.
3: Los precios, las mercaderías, ¿se están moviendo un poco los productos en estos días?
4: La verdad que un poco menos, sinceramente.
3: Con relación a los precios, sí. ¿Hay variación, suben, bajan? ¿Qué tal se está manteniendo?
4: La verdad que mantiene por el momento.
5: Mi producto está muy accesible por el momento. No, ahora que viene el frío y la helada, capaz que afecten la producción o algo, pero por el momento no.
3: ¿Pero la salida de tus productos se va vendiendo un poco? ¿Hay pocas ventas?
5: Y estamos con pocas ventas, ¿no? El motivo de la albirroja, por ejemplo, era muy alentador para todo y así había entusiasmo y todo eso, y ahora
3: hay que ver qué tal el movimiento.
5: Esperemos que mejore igual, ¿verdad? Pero ellos también nos dieron mucha alegría, mucha esperanza y
3: o sea que
5: la
3: cuando...
5: emoción también influye.
6: Central Abasto tenemos todo, especialmente en Bloque C.
3: Bloque C, claro.
6: Claro, eso siempre bueno, hay señora, que decir.
3: ¿Tu nombre, señora?
6: Mira, Teo, Leti y Romy.
3: Bueno, queremos consultar con relación a los precios, señora, si es que hay un aumento, no hay aumento, si se mantiene.
6: Se mantiene, solo que con este frío, poco se están madurando los tomates. Al menos lo de acá, poco se están madurando, tiene que venir del otro lado. Viste que está empezando recién a venir lo de acá, sí. Producto nacional, está empezando recién a venir. Siempre vamos a vender los nacionales, eso por seguro, ¿verdad? Pero no se está madurando.
3: Ahora, señora, con relación al precio, es lo siguiente. ¿Hace cuánto que sigue manteniendo o no mantienen el precio? ¿Va subiendo o va bajando? ¿Cómo es la relación del producto acá, señora?
6: Hace un mes que estamos con ese precio. 15.000 el kilo está de primera. Pero miren lo que es. Una belleza el tomate. De primera son esas. Después tenemos de segunda, que está a 10.000 el kilo.
3: Claro.
6: Viste, muchos llevan también de segunda. Para salsa llevan los comedores igual. Y de primera para vender está 15.000 el kilo.
3: Pero en este caso, ¿subió los precios o se mantiene, señora, hace un mes?
6: Se mantiene ese precio. Todo este precio se está manteniendo.
3: ¿Hace cuánto más o menos que se viene manteniendo?
6: Un mes, por ahí estamos teniendo así ya el precio. Sí, no creo que suba porque ya está entrando el Nacional. Solamente que el Nacional no abastece y tiene que venir otro lado.
3: Del otro lado.
6: Sí. Y miren lo que es la zanahoria. Miren lo que es, cómo está viniendo. Estos son toditos Nacional ya. De primera está viniendo. Nacional de primera está viniendo. Después tenemos toditos los productos de verdura, tenemos todo. Y aparte las lechugas. Miren lo que es la lechuga. Miren lo que es. Miren, voy a mirar la lechuga. ¿Cómo viene? ¿Eh? 4 por 10,000. 4 mazos por 10,000. Solamente en el abasto se encuentra así.
0: Y ayer tempranito llegó la selección paraguaya de fútbol a nuestro país luego de su participación en la Copa del Mundo 2026 y fue recibida con el cariño y el reconocimiento de toda una nación. Entre aplausos, banderas y un ambiente de fiesta, jugadores, cuerpo técnico e integrantes de la delegación compartieron con la afición un emotivo, podríamos decir, reencuentro que reflejó el orgullo de representar al Paraguay y en la máxima cita del fútbol, nada más y nada menos. Más allá de los resultados, el regreso dejó en evidencia la unión entre el equipo y su gente. La ilusión sigue intacta y el compromiso de continuar construyendo una selección competitiva renueva la esperanza de todo un país. El entusiasmo por la albirroja llegó a las paredes y las murallas también. En varios puntos del país, la euforia por la actuación de Paraguay en el Mundial se expresó en coloridos murales. Seguidamente te presentamos el informe de nuestro compañero de tareas del Departamento Prensa, Ilson de Araujo.
3: Muchas personas le llaman al fútbol solamente un deporte donde 22 personas corren detrás de un balón. Pero realmente el fútbol marca historia. Y como ejemplo tenemos lo que pasó con nuestra selección nacional en este Mundial de 2026, donde por supuesto marca la historia después de 16 años que nuestra selección está participando en uno de los deportes más vistos en el mundo como es el fútbol. De esa forma también marca la memoria, historia y realizan murales. De esa forma también en diferentes barrios, diferentes ciudades de nuestro país. Y por supuesto, de esa forma también los futbolistas, en la cual están en la memoria de muchos paraguayos, como uno de ellos, Orlando Gil. Estamos viendo a mis espaldas uno de los murales, por supuesto, que están hechos aquí en Paraguay, donde los artistas plasmaron las ideas y poder de esa forma realizar estas bellas artes por paredes, hay algunos que hacen por murallas, bajo los viaductos y demás. Y en este caso, uno de estos ejemplos lo tenemos aquí con imágenes de Efraín Paredes. También vamos a estar compartiendo otros en otras partes que se realizaron en otras partes de la ciudad de Asunción. Esta que tengo ahora a mis espaldas en la ciudad de Lambaré. Hay otros que están en el interior del país. Y bueno, marcan un antes y un después este Mundial 2026, donde con mucho entusiasmo los paraguayos estuvimos esperando este ansiado Mundial y caímos de pie, pese a una derrota ante una de las favoritas, la selección francesa, y compartimos estas imágenes con ustedes.

0: El Ministerio de Justicia informa que mediante un trabajo de inteligencia penitenciaria y una intervención preventiva realizada por agentes penitenciarios con apoyo del equipo táctico y bajo la coordinación de las autoridades del establecimiento, fue frustrado un presunto intento de fuga en el centro penitenciario Mingaguazú. La intervención se inició tras una denuncia anónima que motivó el aislamiento preventivo de una persona privada de libertad y el adelantamiento de una requisa prevista en el módulo 4. Durante el procedimiento fueron hallados elementos que hacen presumir la planificación de una fuga. Entre las evidencias incautadas se encuentran un cincel utilizado para picar concretos, fragmentos de concretos, un croquis de la zona, dos teléfonos celulares, un teléfono celular Nokia de modelo antiguo, un cargador, dos cables USB, una soga de aproximadamente 60 metros, un chip de telefonía celular y dos pastillas. Todos los elementos fueron puestos a disposición de las autoridades competentes para las diligencias correspondientes. Se realizó la 10ª edición de la Fiesta de las Tradiciones. Con una gran concurrencia se realizó en Filadelfia la 10ª edición de la Fiesta de las Tradiciones. La comunidad vivió una noche inolvidable que reafirmó el valor de nuestras raíces, el encuentro entre culturas y el orgullo de nuestra identidad pluricultural. Los asistentes disfrutaron de una amplia variedad de stands con exquisitas comidas típicas, el talento de las escuelas de danzas de varias comunidades, además de un destacado programa de espectáculos musicales que llenó de alegría y color la velada de la 10ª edición de la Fiesta de las Tradiciones. El informe internacional nos cuenta que incendios ocurridos en el sur de Europa obligan a evacuar a miles de personas. Los incendios forestales que azotan el sur de Europa obligaron a miles y miles de personas a abandonar sus hogares y llevaron a las autoridades a prohibir la presencia de espectadores en la etapa del Tour de Francia del lunes, que se vio amenazada por uno de estos incendios.
1: Los incendios forestales y la ola de calor que golpean el sur de Europa mantienen en alerta a varios países y obligan a miles de personas a abandonar sus hogares. Desde Portugal hasta Grecia, pasando por España y Francia, las llamas han arrasado ya más de 20.000 hectáreas, alimentadas por temperaturas extremas que han alcanzado los 43 grados Celsius. La situación es especialmente crítica en el sur del territorio francés, donde un incendio ha consumido 4.600 hectáreas, forzando la evacuación de 10.000 personas y obligando a modificar el desarrollo del Tour de Francia. Las autoridades prohibieron la presencia de espectadores en la parte francesa de una etapa para facilitar el trabajo de los equipos de emergencia. En España, la ola de calor afecta especialmente al sur y al norte del país y podría prolongarse al menos hasta mediados de semana. En regiones como Andalucía y Extremadura, los termómetros alcanzaron los 43 grados, mientras que ciudades del norte como Pamplona rozan los 39 grados en pleno inicio de las fiestas de San Fermín. Las autoridades advierten además de un riesgo de incendios muy alto mientras los bomberos continúan vigilando focos activos en Cataluña. En Portugal, un gran incendio ha devastado al menos 13.000 hectáreas de vegetación, mientras que Grecia, Croacia y Albania también enfrentan importantes fuegos forestales. Según los científicos, el cambio climático está aumentando la frecuencia y la intensidad de estos fenómenos extremos. En 2025, la superficie arrasada por incendios en Europa superó el millón de hectáreas, un récord para el continente.

0: Nuestro compañero de tareas Lorenzo del departamento prensa estuvo en un barrio de Lambaré donde descubrió varios elementos preocupantes. Un puente peatonal que está en lamentable estado y que representa un peligro para colegiantes que a diario pasan por ahí, y basura tirada en cualquier lado sin que las autoridades tomen cartas en el asunto. Escuchemos el informe de nuestro compañero de prensa, Lorenzo García.
1: Vamos sobre este puente peatonal en la ciudad de Lambaré. Abajo nos dicen que cruza el arroyo Lambaré también. Y enfrente tenemos el Colegio Nacional de Lambaré. Imagínense, alumnos que cruzan diariamente por este puente que realmente presenta muchas falencias y es muy peligroso. Imagínense, la madera totalmente carcomida y algunas de ellas están faltando en este lugar. Por ende, es muy peligroso. Del otro sector se encuentra el cuerpo de bomberos voluntarios de esta ciudad. Y vamos por este sector donde vemos que se está utilizando también como vertedero. Nos imaginamos que no existe control alguno con respecto a esto. Y también mirando a lo lejos, el arroyo también se utiliza como vertedero porque hay muchas bolsas de basura en el lugar. También caminando por este sector encontramos que hay un olor muy desagradable, nauseabundo, restos de basura. También parece en algunos lugares hay animales muertos. A mi derecha se encuentra, reiteramos, el Colegio Nacional de Lambaré.

0: Estamos llegando a la calle Navidad, muy cerca también de la calle Santa Rosa, donde se encuentra la entrada principal del Colegio Nacional de Lambaré. Y como ustedes están observando a través de las imágenes captadas por Efraín Paredes, vemos aquí la parte principal donde se está utilizando este lugar como un vertedero municipal. Llegan y llegan los carriteros a este lugar y depositan sus basuras. Esos carriteros que recorren la ciudad de Lambaré y ofrecen su servicio de recolección de basura a todos los ciudadanos que habitan en esta ciudad. ¿Y qué hacen? Juntan esa basura y traen y depositan en este lugar como un vertedero. Ahí estamos observando las imágenes, basura. Estamos justamente ingresando a este sector donde estamos observando todo lo que la ciudadanía, todos los carriteros vienen y desechan, y lastimosamente el olor es desagradable, nauseabundo el olor.
1: Es una vergüenza, y tiene nombre porque todo inicia con el tema de la fábrica, que todos estos desechos que ustedes ven acá vienen de la fábrica, no sé qué negociado tendrán con la municipalidad. Esto ahora no se siente el olor, pero cuando ellos empiezan a soltar ese líquido, es imposible pasar por acá. Destruye la calle y da lugar a que adictos se escondan en esta zona, ¿verdad? Y es imposible pasar. Yo por urgencia nomás tengo que pasar en este momento por acá. Pero realmente es lamentable. Yo no suelo ver carriteros que vienen a depositar, te voy a mentir si te digo, pero sí sé que los propios vecinos tiran acá su basura y, como te digo, es un nido de rata, un nido inclusive se ven víboras que cruzan por acá. Y a mí lo que me llama la atención es cómo el colegio no reclama eso.
2: La información más allá de nuestras fronteras. Cristiana es nombrada ministra de Educación en Colombia. Con la elección de Alberto de las Priela como el nuevo presidente en Colombia, se anuncia un radical cambio en la educación colombiana. El electo mandatario habló del tema haciendo hincapié en el tema de la ideología de género. Escuchemos parte de las palabras de Abelardo de las Priela, nuevo presidente electo de Colombia.
3: De la ideología de género empieza a incubarse la génesis de la ideología de género. Son nuestros colegios y nuestras universidades a través de sindicatos como el de FECODE, que protegen a unas élites de los maestros mientras desconocen y apartan a los que sí trabajan y a los que de manera responsable educan a nuestros niños. Allí hay un primer problema con FECODE. Esto hay que revisarlo bien. Hay que promover una nueva agremiación que en realidad le lleve beneficio a los maestros, que en realidad los considere como se merecen y que no sea solamente para servirle a una pequeña élite de los maestros que se han enriquecido y que han utilizado esa posición para inocular toda esa ideología de género que es terrible.
2: Es el tiempo y llegó el momento de ponerle punto final a nuestra síntesis informativa, este compendio de noticias, las informaciones proveídas por el Departamento Prensa. Gracias por habernos acompañado, gracias por la preferencia y la deferencia, quienes ya se conectaron con RCC Radio a tempranas horas de esta jornada de hoy, martes 7 de julio. Dios mediante, nos volveremos a encontrar mañana. Marcamos una cita, ¿te parece? Pasadito a las 6:30 de la mañana. Por supuesto, no te muevas del dial. Ya en minutos arranca un programa informativo de interés y de opinión de 7:30 de la mañana a 10 horas a paso firme. De mi parte, muchas gracias. Dios mediante, hasta mañana.

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0: Muy buenos días, bienvenidos. Estamos en A Paso Firme versión radio, señora, señor. Hoy día martes 7 de julio del 2026 con un clima bastante frío, con un amanecer frío en este martes, pero con muchas novedades, con muchas informaciones. Hace instantes culminaba lo que es síntesis informativa de la mano del señor Arnaldo Folle, arrancando a las 6:30 de la mañana hasta las 7:30. Ahora con esta programación hasta las 10 de la mañana, ya saludo a mi compañero de mesa, el señor Cristian Echeverría. Cristian, buenos días.
1: Muy buenos días, Pedro. Buenos días a toda la audiencia que ya está conectada desde muy temprano a través de la 1250 AM Radio Asunción y, por supuesto, también a través de todas nuestras radios aliadas del holding de medios RCC. Ya estamos prestos y listos para acompañarles hasta minutos antes de las 10 de la mañana.
0: Asimismo, un saludo a nuestros amigos en Mariscal Estigarribia, Radio Boquerón 91.5 FM en Mariscal Estigarribia y alrededores, Radio Carmelo también, aliada de RCC, en Carmelo Peralta, la 91.9 en el Alto Paraguay, la 101.7 FM chaqueña desde el Chaco Central, para gran parte del territorio en la región occidental también. Un saludo especial. Y, por supuesto, mucha gente que se conecta a Cristian a través de la aplicación móvil.
1: Sí, señor.
0: A través de la internet.
1: Sí, y muy fácil para que puedan descargar su app. Yo siempre recomiendo, porque la app del Holding de Medios RCC les da la posibilidad de poder escuchar la radio, ver la televisión en dos señales y tener todas las noticias digitales las 24 horas.
0: ¿Qué dice el reporte de la Dirección de Meteorología en este martes frío que se caracteriza por un ambiente más frío incluso en el interior del país, según el dato que nos están enviando? Con algunas neblinas, escarchas puntuales. Además, se espera que durante la tarde los valores de temperaturas máximas varíen entre 14 y 21 grados. Los vientos serían predominantes del sector sur. Durante la presente jornada se descartaría la escasa formación de nubosidad, disminuyendo así la probabilidad de lluvias en gran parte del territorio nacional. Para el día de mañana, miércoles 8 de julio, nuevamente se esperaría similares condiciones a nivel país. Amanecer con ambiente frío, luego tarde fresca y cálida, con valores de temperatura mínima entre 3 y 13 grados y máximas que podrían llegar a 25. Los vientos serían predominantes del sector sur, posteriormente irían rotando del sector norte. A partir del día jueves 9, se esperaría un aumento gradual en los valores de la temperatura. Los vientos serían predominantes del sector norte. Los valores de la temperatura mínima estarían entre 11 y 18 grados. Y a partir del jueves, la temperatura podría llegar a 30 grados. Mucho frío, al menos a esta hora de la jornada, Cristian, tenemos 3 grados.
1: Sí, señor, y neblina, mucha neblina. Por eso yo decía bien temprano en mi posteo habitual, en mis redes sociales, que hay que salir temprano, abrigados y por sobre todas las cosas con mucha precaución en el tráfico, porque hay mucha neblina. Ya lo decía la Dirección Nacional de Meteorología que eso también va a ir apareciendo más neblinas de acuerdo a que vaya ya amaneciendo. Así que hay que tener la precaución y hay que salir abrigados en esta jornada.
0: Correcto, señor. Y también para con los chicos.
1: Sí, señor.
0: Estamos en las vísperas, de las vacaciones de invierno. Hay muchos padres que toman la decisión de no enviarles ya con este frío.
1: Sí.
0: Especialmente a los pequeñitos.
1: Sí.
0: ¿Verdad? Que están en niveles más iniciales. Uh-huh. Pero sí, y hay recomendaciones por parte del Ministerio de Educación y Ciencias, especialmente en cuanto al abrigo. Uh-huh. No necesariamente cumpliendo con el uniforme, si eso requiere mayor abrigo, no importa que no combine con el color del uniforme.
1: Claro.
0: Segundo, también hay tolerancia para con los chicos que llegan más tarde.
1: Uh-huh.
0: Es decir, algunos quizás no lleguen a las 7, pueden llegar a las 8, incluso a las 9, y no tendría que haber problemas, según lo que mencionaba el Ministerio de Educación y Ciencias en su informe para consideraciones con este clima frío.
1: Sí, señor, por sobre todas las cosas, hay que, a los chicos principalmente, que son muy vulnerables, y adultos mayores también, en este clima hay que tener mucha precaución, ¿no? Y rápidamente a lo que es ya noticia, al posteo de la legisladora, la senadora Celeste Amarilla, que anoche sacó un comunicado dirigido a Mbappé. Mbappé le respondió el posteo principal que hizo Celeste Amarilla, tratándolo de todo un poco, al culmino del encuentro deportivo. Y anoche Celeste Amarilla sacó un comunicado, la senadora publicó una carta abierta dirigida a Kylian Mbappé en respuesta a las críticas del futbolista tras la polémica generada por sus comentarios durante el partido entre Paraguay y Francia. En el texto afirmó que sus cuestionamientos estuvieron dirigidos únicamente al jugador y no al pueblo francés. La legisladora reconoció que eliminó sus publicaciones en redes sociales porque fueron hechas con la sangre hirviendo, aunque mantuvo sus críticas hacia la actitud de Mbappé durante el encuentro, asegurando que se arrepintió de haber utilizado expresiones ofensivas. Finalmente, Amarilla exigió al delantero francés una disculpa pública por haberla calificado de indigna para ocupar un cargo público.
0: No vamos a entrar en la polémica, porque es triste que una cuestión deportiva se lleve a otros escenarios, a otro plano. Lo que pasa en la cancha se queda en la cancha. Totalmente. Es parte del fútbol, es parte del deporte. Imagínate si las demás naciones trasladasen las críticas dentro de la cancha a los estrados judiciales, claro, a los congresos. No tiene razón de ser. Y además, Paraguay es un país de valores, de respeto, de hospitalidad. Uh-huh. Las declaraciones de una legisladora quizás son de carácter estrictamente personal, no representan la postura del gobierno, del Congreso Nacional, ni de los millones de paraguayos que sabemos ganar y perder también. Claro. Ese es parte del escenario y no podemos trasladar por un saludo o no saludo una crítica que sucedió en el momento de la rabia, del enojo, de la sangre hirviendo, como dicen. No aplica para esto, ¿verdad? Nuestros jugadores dejaron el alma en la cancha frente a una potencia mundial. Y es una pena que la conversación internacional hoy no sea el tremendo partido de la Albirroja, por ejemplo,
1: sí,
0: sino este barro político en las redes sociales, ¿verdad? El deporte debe unir y no ser una excusa para la agresión verbal, Cristian. No aplica con eso.
1: Totalmente de acuerdo. No, creo que ya va para otras cuestiones, ¿no? Y como decís, ya terminó. Creo que fue un juego de caballeros. Fue una batalla entre comillas porque se defendía la selección a una república. Y bueno, y terminó el fútbol, hay que saber ganar y hay que saber perder. Y por sobre todas las cosas, el respeto que siempre se tiene que imponer ante todo.
0: Sí, así mismo. Así es que, bueno, hasta aquí prácticamente un tema que dejamos más a los sensacionalistas.
1: Totalmente.
0: Que puedan empezar a debatir o a hablar o a criticar. Fútbol es fútbol y nos gusta a todos y nos apasiona. Una vez que la pelota sale de la cancha y va a otros escenarios, eso deja de ser fútbol y no aplica, no tendría que aplicar.
1: Sí, señor.
0: Tenemos una agenda del día.
1: Por supuesto, señor, rápidamente, nuestra agenda del día. Esta mañana vamos a hablar sobre el proyecto de ley que declara estado de emergencia en el Instituto de Previsión Social. Con uno de los proyectistas, vamos a hablar con el diputado Yamil Esgaib. Por otro lado, hoy estará en nuestro estudio aquí en RCC el presidente del INDER. Vamos a estar hablando sobre varios temas que justamente se habla de la reivindicación de títulos de propiedad en el Paraguay y históricamente, como venimos hablando, en varios sectores del país y en especial también en el Chaco paraguayo. Por otro lado, vamos a hablar con Hugo Rolón, gerente comercial de la ANDE. Hay que aprovechar hasta 60 cuotas. Usted tiene, señor, señora, la posibilidad de fraccionar su deuda con la ANDE y si por ahí le retiraron el medidor por A o B motivo, justamente no pudo pagar su factura. Hay también la posibilidad de poder reconectar su medidor con

0: la ANDE y pagar de forma cuotitas. Hoy vamos a ver los detalles. Por otro lado, vamos a hablar también sobre el avance a paso firme, como dice, con la renovación integral y el drenaje pluvial de la avenida Avelino Martínez con el ingeniero Jorge Echauri del Ministerio de Obras Públicas y Comunicaciones. Y también vamos a hablar sobre la inauguración oficial del nuevo paseo costero Virgen del Carmen, un espacio público de acceso gratuito que recuperó más de 17.000 metros cuadrados de costa tras una inversión de 7.000 millones de guaraníes con el intendente Sergio Estigarribia de Villa Elisa. Este y otros temas más en esta mañana. Hace rato que tenemos también agendado, Pedro, hablar con el ministro de Emergencia Nacional. Hoy es un día clave porque hoy y mañana, según la Dirección de Meteorología, y toda esta semana, que va a ir paulatinamente en aumento nuevamente la temperatura, pero en especial esta noche, hoy y todo lo que va a ser el día de mañana, también aquellas personas en situación de calle que van a tener la oportunidad de que sean resguardados ya por parte del Ministerio de Emergencia Nacional junto a la Municipalidad de Asunción, la Municipalidad de Lambaré, también trabajando en conjunto para poder rescatar y darle abrigo a estas personas que están en situación de calle.
1: Muy necesario para estas temperaturas bajas. Por otra parte, en el plano deportivo, resultados de los encuentros por Copa del Mundo, octavo de final. En la jornada de ayer, Portugal cayó frente a España. Cristiano Ronaldo se despide con esto del Mundial. 1-0 a favor del equipo de España, que sigue manteniendo el invicto desde hace no sé cuántos partidos. Vence a una Portugal que desde el inicio no mostró mucho. Un Cristiano que tampoco mostró demasiado para sobresalir. No, sin lugar a dudas, un resultado de un partido no puede catalogar al grande, al astro del fútbol. Cristiano sigue siendo Cristiano Ronaldo, pero se va con las manos vacías de su último mundial. Uh-huh. Jugó 6 mundiales, marcó en todos, hizo historia.
0: Se fue también, lo que le faltaba era una Copa del Mundo, ¿no?
1: Sí, le
0: faltó. Sabemos lo gran jugador que es.
1: No llegó.
0: Sí, se le notó muy confrontador a Cristiano Ronaldo, principalmente con los medios de comunicación, con los colegas. Y permanentemente decía, usted quieren que me retire.
1: Y ahí está la soberbia de los jugadores que llegaron hasta otros escenarios. Sí. Le pasa a todos, ¿verdad? Pero en la famosa disputa, que para algunos tiene lógica, para otros no, hablando de fútbol, Ronaldo, Messi, ¿quién es mejor? Bueno, hoy podemos decir que Lionel Messi tiene una Copa del Mundo fácilmente. O sea, eso lo destaca sobresalientemente, sin lugar a dudas. Cristiano no logró el objetivo, al igual que otros tantos jugadores que de talla internacional y de primer nivel estamos hablando. Lo cierto es que perdió Portugal 1-0, España que sube, una de las favoritas que sigue en competencia, al igual que Francia, nos referimos a la selección española que sigue invicta. Otro encuentro, así como arrancó a favor Estados Unidos ganando 4-1 este Mundial frente a Paraguay, de la misma manera terminó yéndose. Sí, 4-1, Bélgica no perdonó. He visto por tramos el partido ayer, Estados Unidos jugó muy bien, pero no le bastó, no le alcanzó, no pudo marcar y Bélgica aprovechó. Ahora, los espacios que dejaba.
0: Qué efectivo es, yo estaba mirando el partido, Lukaku. Impresionante el nivel que tiene Lukaku, fuerza, tiene garra, porque eso nosotros destacamos mucho los sudamericanos, que aguanta, cubre la pelota y llega al arco. Ayer marcaba el tercero, por cierto, Lukaku, un jugadorazo de Bélgica que justamente con esto deja fuera a otro dueño de casa.
1: A otro dueño de casa. Los tres dueños de casa ya están fuera.
0: Así mismo.
1: Canadá, México y Estados Unidos ya no están en competencia.
0: Ya no están.
1: Hoy le toca a los sudamericanos restantes. Argentina frente a Egipto a las 13 horas. Lindo partido. Porque de acuerdo a lo que mostró Argentina en su última presentación frente a Cabo Verde, no es una imbatible. Sí. Uno pensaba que Argentina a Cabo Verde iba a ser fácil. Entonces uno puede suponer que Egipto podría ser fácil también. Pero
0: no hay
1: por equipo. Ahí hay, está Salah, están otros. Sí. Hay que ver cómo le va a la Argentina. Ojalá que pase por el representante Conmebol, por equipo sudamericano, por los amigos que quienes están siempre del otro lado. Que pase Argentina hoy.
0: Yo quiero que quede la Copa en Sudamérica, sea quien sea. Puede ser Argentina, puede ser Colombia. Conste que si pasan los dos van a enfrentarse.
1: Ay, sí, no, sin lugar a dudas. Colombia que le tiene a una Suiza que no es imbatible y Colombia está jugando muy bien. Está mostrando un nivel extraordinario. Están bien los delanteros, los que juegan arriba, un fútbol muy rápido, con James, con un volante ofensivo tremendo. James, a pesar de la edad, ya sigue mostrando un buen nivel. Así es que ojalá que le vaya bien hoy a Colombia, que se enfrenta a Suiza a partir de las 5 de la tarde. Dos partidos tenemos hoy.
0: Sí.
1: 13 horas Argentina-Egipto, 17 Suiza frente a Colombia.
0: Y ya vamos a extrañar después del Mundial, porque mañana ya no tenemos fútbol. Recién volvemos el jueves.
1: El jueves.
0: Ya con los cuartos de final.
1: Así es. Sí, pero señor. ¿Nosotros qué hicimos? Yo ya guardé la albirroja.
0: No, claro.
1: Ya saqué la franja negra nuevamente.
0: Sí.
1: Ya algunos ya sacamos, ya guardamos la albirroja. Nos vemos en un próximo encuentro. Sí. Y ya mirando octavos de final de la Copa Libertadores, algunos. Sí. Algunos mirando la Copa Sudamericana, mirando la fecha. El problema es que Olimpia vuelve a jugar, creo que y Cerro Porteño.
0: También.
1: El 12 de agosto juega por Copa Libertadores y Sudamericana. Rápidamente.
0: En agosto. He visto un posteo de nuestro grupo el otro día, justamente, que decía que el representante paraguayo que está en octavos. He visto ahí...
1: Sí. Bueno. Y esa es una onda Paraguay también. No sé si hasta dónde va a llegar con Palmeiras, ¿verdad? Bueno. Es algo similar sucederá. Los cruces que tenemos hasta ahora. Francia-Marruecos. ¿Hace falta decir a favor de quién vamos a estar?
0: Totalmente.
1: Hakimi, ojalá esté en su mejor momento.
0: En su mejor momento, sí, señor.
1: Francia a las 5 de la tarde. Eso sería el jueves 9 de julio. Y en otro encuentro, el viernes, España frente a Bélgica. Otro cruce ya confirmado, esto sería para el sábado 6 de la tarde, Noruega frente a Inglaterra. Estos son los cruces confirmados hasta aquí de cuartos de final. Falta uno más.
0: Sí, falta uno más ya con los equipos
1: de hoy,
0: que van a disputar hoy los equipos sudamericanos, ¿no?
1: Así mismo. Qué lindo sería Argentina, Colombia.
0: No, por eso el domingo. Por eso te digo. Un partidazo.
1: Va a estar lindo.
0: Bueno, son las 7:56, querido Pedro. Quiero comentar también otra de las noticias. Un bache provoca vuelco de camión de caudales en Horqueta. Un camión blindado de Prosegur volcó sobre la ruta Tacuatí-Horqueta tras una maniobra para esquivar un bache. Los tres ocupantes salieron ilesos y solo se registraron daños materiales. El dinero fue trasladado con éxito a otro vehículo bajo custodia policial y de la empresa. Lo que más se resalta es que llevaba una buena cantidad de dinero. No especificaron el monto. Repito, un bache provoca vuelco de camión de caudales en Horqueta.
1: 7:56. Tenemos muchas informaciones, muchas novedades, siempre acompañándonos con buena música, pero hacemos un alto en la programación, en la agenda del día, y también le invitamos a usted, señora, señor, que está del otro lado, parar un poquitito. Tiempo de devocional es fundamental. 4 o 5 minutitos. Pero que van a fortalecer su fe, que van a fortalecer su vida espiritual. Esto se titula Encontrando calma bajo presión. El libro de Filipenses 4:6-7 dice: Por nada estéis afanosos, sino sean conocidas vuestras peticiones delante de Dios en toda oración y ruego, con acción de gracias, y la paz de Dios, que sobrepasa todo entendimiento, guardará vuestros corazones y vuestros pensamientos en Cristo Jesús. Vivimos en un mundo que corre a 1000 por hora. Las presiones familiares, las finanzas, las metas profesionales, el estudio.

puso en usted. El problema no es la presión externa, sino dónde la depositamos. Cuando intentamos cargarla en nuestras propias fuerzas, nuestras propias manos, el resultado es la ansiedad, el insomnio, el desgaste. Pero el apóstol Pablo nos da una estrategia de salida en Filipenses: intercambiar nuestra presión por la paz de Dios. ¿Cómo se hace este intercambio? Primero hay que identificar el afán. No vayas a pretender que todo esté bien. Hay que ser honesto, honesto con Dios. Hay que orar con ruego y gratitud. Decirle exactamente qué te preocupa. Pero no olvides agradecerle por lo que ya ha hecho. La gratitud cambia el enfoque de lo que me falta a lo que Dios ya ha provisto. Y hay que soltar el control. Deja que su paz, que no depende de las circunstancias, cambien de inmediato. Actúe esa paz como un escudo para tu mente. Dios no siempre va a calmar la tormenta a tu alrededor de inmediato, pero promete calmar la tormenta dentro tuyo. Hoy, cuando sientas que el agua te llega al cuello, detené el ritmo por 5 minutos y aplica la regla de las 3P. Pausa, bombardeo de pensamientos, respira profundo. 2, pedí. Entregá en oración esa situación específica que te quita el sueño y decirle: Dios, esto me supera, pero a ti no. Y proceda en paz. Da el siguiente paso del día confiando en que la carga ya no es solo tuya. Oremos a Dios. Señor, hoy reconozco que las presiones de la vida me están abrumando. Me cuesta soltar el control y pretendo resolverlo todo en mis fuerzas. En este momento te entrego mis ansiedades, mis dudas y mis cargas. Cambio mi preocupación por tu paz. Esa que no tiene lógica humana, pero que aquieta mi corazón. Confío en que estás obrando en lo invisible. En el nombre de Jesús. Amén.

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1: Paraguay, en el corazón del sol. 8 de la mañana con 5 minutos. La línea telefónica está habilitada. 0982-70-1000. Para que la gente pueda enviar su reporte también, su informe. Y muchos se han convertido de alguna manera en un corresponsal aliado en el lugar donde le toca estar. Por ejemplo, nuestro amigo Mariano Sosa, que siempre reporta desde Carmelo Peralta. Un saludo siempre con una fotografía de la localidad. También varios otros amigos quienes están en constante comunicación con nosotros, así es que 0982-70-1000.
2: Sí, señor, aprovechamos también, ya nos ponemos al día con todos nuestros queridos amigos y les decimos que tienen que enviarnos su reporte de sintonía. Hoy vamos a estar abarcando también todas las noticias que obviamente se están generando a nivel local, nacional e internacional, y vamos a estar también ya a la vuelta de pausa nosotros ya hablando directamente, desarrollando las noticias que tenemos en la agenda en esta jornada.
1: Correcto, hacemos un breve corte, ya volvemos.
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0: 8 de la mañana con 13 minutos. Estamos en A Paso Firme, estamos avanzando en esta jornada, linda jornada, que nos tiene una jornada fresca, fría, se podría decir, Cristian.
1: Sí, bastante, bastante fría realmente lo que se siente en esta... En esta mañana amanecimos con una temperatura de 3 grados según la Dirección de Meteorología. Teníamos una sensación térmica de 2 grados y eso se va disipando a poquito también de acuerdo a cómo vayamos ya avanzando la hora en esta jornada.
0: Correcto. Nos vamos a la lectura de la tapa del diario digital de este día.
1: Nos vamos a la tapa principal de RCC, señor, señora, de esta jornada. Lo que dice en título principal, RCC Digital, escándalo de títulos falsos podría ser mayor, dice el título principal. El ministro de Educación y Ciencias, Luis Fernando Ramírez, reconoció la extrema gravedad del caso de los títulos universitarios presuntamente falsos detectados durante auditorías realizadas por la cartera educativa y advirtió que las irregularidades podrían ser incluso mayores a las de inicialmente identificadas. Admitió asimismo que el esquema investigado compromete la confianza en profesionales sensibles como la medicina, el derecho, la enfermería, la psicología y la docencia, además de revelar posibles vulneraciones deliberadas al sistema informático del Ministerio de Educación y Ciencias.
0: Otro título en tapa de RCC Digital. Senaxa inicia bloqueo de rabia bovina en Bucú. El Senaxa confirmó un preocupante brote de rabia bovina en el distrito de Cerrito, departamento de Ñeembucú, e inició el bloqueo epidemiológico. Hasta la fecha se ha registrado de manera oficial la muerte de 26 animales distribuidos en 9 establecimientos ganaderos de la zona.
1: En otro título, Colombia mira a Paraguay para reformar su sistema educativo. En entrevista con RCC Radio, el pastor Eduardo Gómez explicó desde Bogotá este lunes que la futura ministra de Educación de Colombia, Viviane Morales, pretende impulsar una política educativa inspirada en experiencias desarrolladas por Paraguay.
0: Bueno, otro título también en tapa dice: el bolsillo frente a los datos. ¿Por qué no sentimos la deflación que reporta el Banco Central del Paraguay? Dice, a pesar de que el Banco Central reportó recientemente una deflación del 0,3% durante el mes de junio, la sensación en las calles y en los pasillos de los supermercados es muy distinta. Las familias paraguayas continúan percibiendo un encarecimiento de la canasta básica. La principal razón de este desfase radica en cómo se mide el índice de precios al consumidor, según el economista Daniel Correa, dice la información. Noticias que están en tapa del diario digital. Los detalles en nuestra página web, rcc.com.py.
1: Por supuesto que, señor, señora, estas y otras noticias más, usted lo puede leer a través de www.rcc.com.py y también a través de todas nuestras plataformas digitales.
0: Hay una preocupación que se da en el Alto Paraguay. Aquí me envían justamente nuestros amigos oyentes de la radio en relación al tema rutas. A semanas de haberse realizado los trabajos de emergencia para liberar las aguas que mantenían aisladas a varias localidades chaqueñas, la tregua climática se ha convertido en una cuenta regresiva que llena de incertidumbre para los pobladores en el Alto Paraguay. ¿Cuál es la principal preocupación? Es la amenaza de nuevas precipitaciones y que radica en la falta de reacondicionamiento y carga de los tramos que fueron intervenidos para el desagote, los cuales quedaron vulnerables y en condiciones críticas. Recordemos que el trabajo de desagote fue realizado por una empresa, un grupo autodenominado Metiche, integrado también por pobladores de la zona, con apoyo de ganaderos, transportistas y comerciantes, que conformaron un frente de emergencia, uniendo recursos privados y escasas máquinas particulares, e ingresaron a los puntos más críticos de la ruta para devolverle la transitabilidad a los caminos anegados por las intensas lluvias. Fueron ellos quienes, mediante canalizaciones estratégicas, conocido por los lugareños como encajonados, lograron liberar el paso del agua acumulada y rehabilitar provisoriamente el tránsito, dice este comunicado. La preocupación, ¿cuál es? El tramo que conecta el kilómetro 65 con Bahía Negra, que es uno de los puntos que genera mayor alarma. Para permitir el escurrimiento de las aguas acumuladas tras el prolongado periodo de inundaciones, se debieron realizar encajonados, entre comillas, en la estructura de la ruta. Esa es la preocupación que hoy se tiene en el Alto Paraguay. Nos referimos, entre comillas, a los encajonados, que una vez que cumplieron el objetivo de retirar el agua, debían ser rellenados y rehabilitados por las instituciones responsables de la parte vial antes de que caiga una lluvia que pueda inundar nuevamente. Pero aún están esperando esta solución. Ese es el reclamo que se da desde la zona de Toropampa, en el Chaco paraguayo. Ya se va sumando a la mesa también el señor Arnaldo Foya. Arnaldo, buenos días.
2: Muy buenos días, Pedro. Buenos días, Cristian. Buenos días, amigos oyentes. Un cálido abrazo a estas horas frías de la mañana todavía.
0: Sí. Tenemos para hablar sobre este tema del Alto Paraguay, pero ahora nos vamos a un contacto telefónico, Cristian.
1: Sí, señor. Estamos en línea de comunicación con el ingeniero Hugo Rolón, gerente comercial de la ANDE, para hablar justamente sobre Ñande Ahorro. Qué importante es, Pedro, poder aprovechar esta promoción que nos da la ANDE. Ya está el ingeniero Hugo Rolón. ¿Cómo está, ingeniero? Gracias por tu tiempo. Bienvenido a RCC Radio.
3: Muy buenos días, Cristian. Saludos cordial a tus compañeros, también a toda la audiencia de la radio, un gusto saludarles.
1: Igualmente, ingeniero, a vos por tu tiempo. Ya decíamos qué importante es hablar y aprovechar Ñande Ahorro de la ANDE.
3: Sí, así es como estás comentando. Dentro del marco de las promociones que la ANDE lanza normalmente cada año, en este año 2026 hemos lanzado la campaña Ñande Ahorro en su edición 2026, en donde justamente una de las principales propuestas se enfoca sobre para aquellos clientes que eventualmente tengan deudas con la ANDE, tengan la situación de su servicio con deudas acumuladas o se le haya retirado el servicio por falta de pago. Les estamos brindando la posibilidad, principalmente para el sector residencial de clientes de la ANDE, la posibilidad de la financiación de la deuda hasta en 60 cuotas, ¿verdad? Brindándole los beneficios de exoneración del recargo por mora. También tenemos la exoneración de los intereses de financiación. Y en este año estamos incorporando que el cliente puede pagar su primera cuota de entrega recién a los 30 días con la próxima factura a ser emitida. Creo que son beneficios demasiado importantes para los clientes que estén con un nivel de endeudamiento importante, que no se les haya retirado el servicio o que eventualmente ya se les haya cortado, ¿verdad? Entonces, es una magnífica oportunidad que hemos iniciado el 10 de junio de este año y esta promoción se extiende hasta el 31 de julio con el cierre de la promoción.
1: Hasta el 31 de julio, por eso digo que hay que aprovechar realmente esta promoción de la ANDE y por sobre todas las cosas un dato no menor lo que estás mencionando, ingeniero, que podemos nosotros, aquellos que fueron, a ver, voy a ponerme en este caso, de que yo no haya pagado y me retiraron el medidor y tengo, no sé, por decirte hoy 2 meses, 3 meses de deuda o un poco más, tengo la posibilidad de que me reinstalen el medidor y que eso pueda ser fraccionado hasta 60 cuotas.
3: Así mismo es. La deuda que uno tenga con la ANDE se fracciona en 60, hasta en 60 cuotas. Si el cliente quiere menos cuotas, lógicamente ya es una decisión de la persona, ¿verdad? Se le

0: Se le hace la financiación de la deuda, esa deuda se anulan o se suspenden todos los recargos moratorios asociados ahora porque ya son deudas atrasadas y automáticamente también nosotros ya generamos la orden de reposición de servicio para que el cliente vuelva a tener nuevamente servicio de energía eléctrica y con eso ponerse al día con la antes en esta época donde el consumo nuevamente baja y el cliente tiene un mayor resto de pago de sus facturas de consumo, ¿no? Entonces, esa es un poco la situación que le estamos trayendo. También para aquellos clientes que quieran actualizar su nombre por una cuestión del impuesto a la renta personal, el IVA, que hayan comprado un inmueble y está aún a nombre titular anterior, también pueden aprovechar y regularizar, digamos, a su nombre presentando las documentaciones pertinentes para el efecto. Y en ese caso también la gestión es totalmente gratuita en este periodo de la promoción. Con lo cual también le invitamos a los clientes para actualizar su nombre, actualizar su contrato, a los efectos de estar en normativa y en regla con la ANDE, ¿verdad? Otra de las cuestiones importantes que estamos trayendo también en la promoción es que hay mucha gente de la ANDE que nomás aumentan su potencia, aumentan su carga y no declaran eso dentro de la institución. En este periodo de tiempo también pueden aprovechar esa situación y actualizar su carga sin costo alguno. Justamente beneficiándose con la exoneración del pago de los derechos de conexión. Y para aquellos clientes que ya están pensando en el siguiente verano de aumentar su carga, poner un aire acondicionado más, y que eso ya lo obliga a tener a veces un sistema trifásico, también tenemos la promoción para clientes que pasen de monotrifásico trifásico. Y si es que están al día en el pago de todas sus facturas, les sale totalmente gratuito también, ¿verdad? Entonces, también son varias promociones que estamos trayendo para los niveles de clientes de la ANDE que pueden sacar provecho de esta situación, que realmente es demasiado importante porque son casi 2 meses de promoción que estamos implementando.
1: Ingeniero, tenemos entendido que el beneficio de las 60 cuotas es exclusivo para clientes en baja tensión. ¿El trámite se hace 100% digital a través de la web de la ANDE o también se puede acudir a las oficinas físicas?
0: Sí, es muy importante tu consulta. Realmente hoy estamos con diferentes mecanismos de facilidad que le estamos brindando a los clientes. Lógicamente, todas estas gestiones se pueden hacer por la página web de la ANDE. Tenemos ahí los diferentes links donde los clientes solicitan, si es que es el titular, hace una copia de su cédula y directamente ya pide la financiación. Si es que tiene, digamos, la cuenta acumulada y le sale un simulador donde le calcula cuánto será su cuota mensual, ¿verdad? Para aquellos clientes que no tengan esa facilidad de comunicación o internet en su casa, pueden acercarse en cualquiera de las 45 bocas de atención al cliente que tenemos distribuidos a nivel país para hacer esa gestión correspondiente. Y también a través de nuestras redes sociales estamos comunicando jornadas de acercamiento al cliente, es decir, casi en cada ciudad del país estamos haciendo 1 o 2 jornadas por semana, donde los funcionarios del ANDE se instalan en un municipio, en una plaza, en una ciudad determinada, los efectos de los clientes recurran a esa zona y tengan mayor facilidad aún de hacer la regularización de su deuda o en todo caso cualquiera de las gestiones que estamos lanzando en la promoción.
1: Aquí, por ejemplo, nos escribe Severiano Allende de la comunidad Uge La Voz en Filadelfia. Dice, me interesa, necesito el contacto de la ANDE. La recomendación es decirle, anda al local de la ANDE en Filadelfia.
0: Sí, tenemos ahí en Boquerón una, digamos, una sucursal. Ellos también están haciendo jornadas de atención, digamos, en diferentes ciudades también ahí de la zona, porque en el Chaco realmente las ciudades están mucho más alejadas, pero ellos pueden acercarse sin inconvenientes. Si tiene acceso vía internet, directamente puede hacer la solicitud por la página web de su financiación, sin necesidad de acercarse. Siempre y cuando sea el titular del suministro, si no es el titular del suministro, puede apuntar una autorización que también está disponible el formulario en la página web de la ANDE. Es decir, en todos los casos, el cliente puede gestionar directamente digitalmente y en menos de 24 horas ya nosotros le respondemos y le enviamos un mensaje de texto de que su solicitud ha sido aprobada.
1: ¿Hay algún número telefónico donde la gente pueda llamar?
0: Sí, hoy tenemos la opción del contact center, que es el desde cualquier celular, el 120, el 021-160 realmente. celular en la opción 2, que es justamente para consultas y reclamos comerciales.
1: Ingeniero, ¿cómo se activa el plan? ¿El usuario tiene que hacer una entrega inicial grande o la primera cuota de las 60 cuotas ya funciona como entrega para frenar posibles órdenes de corte?
0: No, en esta promoción el cliente no tiene que hacer ninguna entrega. La entrega puede hacerlo, lo va a hacer recién. La primera cuota sería de los 60 a los 30 días, es decir, con la primera factura. Es algo para que el cliente también tenga un respiro si está muy apretado, entonces inclusive se le da 30 días más, pero ella se beneficia con la promoción, ¿verdad? Y recordar que esa promoción, él puede beneficiarse hasta el 31 de julio, ¿sí? Por eso que es importante que lo haga dentro del plazo en el cual va a estar vigente la promoción, a los efectos de sacar el beneficio justamente de la exoneración de los intereses y recargos, que son montos muy importantes cuando uno hace una financiación de, en este caso, de 5 años.
1: Si un cliente se atrasa en el pago de las nuevas cuotas del fraccionamiento, ¿cuántas facturas vencidas consecutivas hacen que se anule el beneficio y se reactiven los intereses?
0: Sí, es muy buena tu consulta. Para aquellos clientes que incumplan en el pago de 3 facturas consecutivas posterior al acceso a la promoción, se va a anular el fraccionamiento y vuelven todos los intereses y recargos que fueron anulados, ¿verdad? Eso, digamos, es parte de los requisitos que nosotros pedimos, pero nosotros pensamos, así como en las anteriores promociones, existe un alto compromiso de los clientes que acceden a estas promociones y hay un cumplimiento entre el 80 al 90% de los compromisos financieros que asumen.
2: ¿Quiénes también pueden acceder a estos descuentos? O sea, ¿los clientes comerciales e industriales también pueden acceder?
0: Todos los clientes abastecidos en baja tensión, exceptuando los entes gubernamentales, ¿verdad? Uh-huh. Entonces, básicamente, en baja tensión tenemos clientes comerciales, residenciales y clientes residenciales, más que nada es el mayor volumen de clientes.
2: Sí.
0: Los clientes de tarifa social tienen luego su régimen permanente, que es en 60 cuotas, entonces ellos básicamente tienen otro régimen que es siempre beneficioso. También tenemos una promoción enfocada a los MIPYMES y los grandes clientes en media tensión, donde para ellos actualmente tenemos vigente la promoción de fraccionar la deuda con una entrega del 20% y saldo hasta en 10 cuotas, pero seleccionar el recargo moratorio y también seleccionará los intereses moratorios, ¿verdad? Entonces, también tenemos para ese sector de clientes de media tensión, que a nivel país tenemos 40.000 usuarios aproximadamente.
2: Ingeniero, por último de mi parte, ¿qué pasa si yo ya tengo un fraccionamiento de una de las deudas? ¿Se puede unificar o no hay caso de que yo pueda acceder a más fraccionamientos?
0: No, si uno tiene un fraccionamiento, por ejemplo, que está vigente y que se está aplicando con interés, puede hacer una renovación y gana el beneficio de la exoneración de los intereses. Mm. Es decir, esta es una magnífica oportunidad donde uno financieramente no tiene que desaprovechar, ¿verdad? Porque yo puedo tener fraccionamientos anteriores que lo he hecho con intereses de compensación y en este momento yo puedo venir a hacer una renovación, quizás extender la cuota, hacer sin intereses. Si tengo factura atrasada, ya se me va a incluir también eso dentro de la renovación. O sea, realmente es un beneficio para todos los clientes. Lo que queremos es que todos saquen provecho y se pongan al día con la institución. Ese es el objetivo final.
2: Totalmente. Bueno, ingeniero, muchísimas gracias por tu tiempo, por estas noticias que me parece muy interesante, muy importante, para que podamos tener el servicio básico más importante del ser humano, que es, no podemos vivir sin energía eléctrica, no podemos vivir sin agua, sin recolección de basura. O sea, es un servicio básico muy importante y que el ente de estas posibilidades me parece muy interesante también, porque ¿quién no pasó por una situación a veces bastante difícil como para ponernos al día? Nos atrasamos y bueno, entonces esto también nos puede dar la posibilidad de reivindicarnos. Muchas gracias, ingeniero.
0: Muchas gracias a ustedes por el espacio y le pedimos a los clientes que se acerquen, que aprovechen estas oportunidades, que realmente son oportunidades, creo que únicas, para poder regularizar y estar tranquilo con el servicio de energía eléctrica, que es así como estás comentando, es creo hoy en día indispensable para nuestro desarrollo personal y el de toda la comunidad y la sociedad en general. Así que muchas gracias por el espacio.
2: Dale, un abrazo, ingeniero. Hasta el 31 de julio, ¿verdad? Hasta el 31 de julio.
0: Sí. La promoción está vigente hasta el 31 de julio, así mismo.
2: Bueno, ingeniero, sí.
0: Tenemos un mes todavía de vigencia, así que hay tiempo todavía.
2: Ingeniero, un gran abrazo, éxitos.
0: Un abrazo, gracias.
2: Un abrazo, ingeniero Hugo Rolón, gerente comercial de la ANDE.
1: Simplemente para cerrar y luego irnos a la pausa, es un beneficio grande de la ANDE, pero no va a servir si uno llegó a atrasarse por indisciplina.
2: No, claro.
1: ¿Sabes por qué, Cristian? 60 cuotas. ¿Cuántos? Son 5 años más o menos.
2: Cinco años que van a ir con la factura, y a lo mejor si vos sos un cachafá, ¿cómo se dice?
1: Se te va a sumar la cuota del mes, porque es una deuda grande que se te generó y te vas a la ANDE y si quiero financiar hasta en 60 cuotas. Tengo que seguir pagando igual mi mensualidad, aparte voy a tener una cuota. Pero de repente sucedieron cosas generándose una deuda, no por una cuestión de impago, sino algo... que pudo haber generado una deuda mayor o grande, una instalación de un trifásico que quedó por allí colgado u otras cuestiones. De no disciplinarse, esto va a terminar en un problemón que vas a tener la cuota de 60 cuotas que nos va a tu factura, luego que te viene 1, 2, 3 y diga, hay que pagar. O sea, no hay vuelta que dar. La factura de la ANDE hay que pagarla. No hay vuelta que dar con eso.
2: Totalmente de acuerdo. Sí, señor. Bueno, son las 8:35. Establecemos una breve pausa, señor, señora, aquí a Paso Firme a través de la 1250 AM. Ya retornamos.

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0: 8 de la mañana con 43 minutos. Compañeros, quiero traer a la mesa un debate. Parte de lo que dejaba el programa Salvando Vidas en la noche del domingo y uno de los temas abordados. Para ello, quiero compartir esta cápsula. Si me permitís, si me habilitas el audio, quiero compartir sobre este tema. Vamos a escuchar.
1: Hace rato dijiste algo muy importante. Uno no puede ser un profesional asistiendo a un docente, asistiendo solamente viernes y sábado. Pregunto. Hoy las ofertas universitarias de algunas universidades prestigiosas te están promocionando carreras 100% online. Vos entras cuando querés, a la mañana, a la tarde, a la noche. Esa es la nueva manera de vender una carrera universitaria. Y estoy hablando de universidades prestigiosas. Ya la gente no quiere ir más al aula como antes era la universidad. Están en crisis. ¿Vos qué opinás al respecto, ministro, de estas carreras?
2: Y esto es algo de lo que tenemos que hablar. No hay una legislación para la educación a distancia. No está eso ordenado.
1: ¿Pero está permitido?
2: Sí, claro. Se hace. 100%. Está permitido. Se puede dar.
1: ¿Psicólogo?
2: Todos.
1: ¿Todas las carreras?
2: Todas las carreras.
1: Pero menos medicina. Carreras,
2: pero no hay un marco. Al no haber un marco legal, todo está permitido. Entonces,
1: ¿y qué vas a hacer ahí?
2: Hay carreras, y ahí donde yo digo, las carreras técnicas son mucho más difíciles de hacerlas a distancia. Se puede, pero es más difícil. Pero ¿cómo vas a aprender mecánica automotriz si no estás sobre el motor?
1: Entiendo. Sí,
2: entonces, viendo la figurita, es difícil.
1: Pero que se puede. Que se funda el motor, pero necesitas... ¿qué vas a hacer con el alma de la persona?
2: No. Vamos.
1: Del psicólogo.
2: Por eso, vamos paso a paso, pero yo digo que hay lugares en donde es absolutamente necesaria la presencia física, el estar, el tocar. Educación, por ejemplo, la misma cosa. ¿Cómo si no entraste al aula? ¿Vas a hacer porque miras una figurita o porque lees cómo tiene que ser la foto de la clase? Eso no existe. O sea, si no estuviste en clase, si no estuviste al frente, si no estuvieron los alumnos. Pero eso es lo que hay que ordenar. Eso
1: no
2: es lo que hay que ordenar.
1: Eso,
2: el vino. Sí.
1: ¿Cuándo va a ser eso?
2: Y eso comenzamos. Ahora, yo tengo mucha esperanza en este trabajo con la Comisión de Senado, porque creo que tiene que derivar en este tipo de acciones legales también, de cómo legislar.
1: ¿Y a quién le corresponde eso? ¿Al Ministerio?
2: Al CONES. Son los de esa área del saber lo que nos tienen que decir, ¿verdad? O sea, un médico tiene que decir qué puede ser teórico y cuánto necesita de hospital y de práctica.
1: Pues no te vas al tiempo, ministro. Esto es un trabajo profundo.
2: Es un trabajo profundo, pero por lo menos hay que iniciar, ¿eh? Yo creo que hay que iniciar, y si dejamos la huella puede ser interesante para que por ahí se pueda
1: ya
2: seguir.
1: Ya que hay,
2: ¿verdad?,
1: voluntad política,
2: sí,
1: en este momento.
2: Es un buen momento para eso.
0: Esto fue parte del programa el domingo. El programa está completito en el canal de YouTube, pero quería traer a colación este tema porque ayer empezábamos esto, Arnaldo, a dialogar, Cristian, donde la educación se ha vuelto un negocio. Y si miramos la educación como un negocio, que ni siquiera la de NIT ve como un negocio la educación. ¿Por qué? Porque las cuotas están exentas de gravamen, no pagan IVA. Las cuotas de estudio, cuando uno va a pagar, uno lo factura en exenta incluso. O sea, ni el propio gobierno lo ve como una educación entre comillas. Si alguien quiere abrir una institución educativa, terciaria, secundaria, primaria, lo que fuera, no lo tendría que ver como un negocio, lo tendría que ver como un bien, un beneficio para la comunidad. Dicen, sí. En esta comunidad falta esto, vamos a irnos hacia ahí. En este nicho falta alguien que nos capacite en locución de radio. Entonces ahí alguien abre locución de radio, qué sé yo. Entonces ven como un beneficio, no como un negocio. Cuando se ve como un negocio, terminamos con esto, lo que decía Juan Cruz en su programa con el ministro de Educación, donde tenemos ofertas de estudio que nos permiten estudiar desde la cama, tapaditos con el edredón, y desde ahí conectarnos y escucharle 2-3 horas a un profesor donde uno ni habilita la cámara, o sea, no es lo que tenés a distancia. Puedes bloquear tu cámara y estar ahí

0: Un sábado al mes, desde las 8 de la mañana hasta las 12 del mediodía, vos podés estar haciendo cualquier otra cosa, menos prestar atención. Y al terminar, recibís tu título de doctor, tu masterado terminado. ¿Y cómo lo terminaste? Acostado en el sofá, viendo el fútbol y a la par teniéndole ahí a alguien que te está hablando. Y por ahí, con mucha suerte, te vas a rendir presencial. Entonces, las ofertas están a la orden del día para con todos y ese es el debate que se estaba hablando el día de ayer.
1: Realmente una situación terrible, Pedro, porque después esto, ¿en qué concluye? En que te dan un carnet que te habilita a que puedas realizar transacciones comerciales. ¿Qué quiere decir eso? Que bueno, si te recibís de algo, vos vendés un servicio, porque ese carnet te habilita a que vos puedas vender ese servicio, ¿verdad? Y sos una persona falto de preparación, sos un peligro, es como dice algunos, mono con gilet o con cúter. Un peligro realmente.
2: No, totalmente de acuerdo. ¿Cómo esta situación se dejó o se tomó como una práctica normal? Una práctica que se ejecuta reguladores, que tienen que fiscalizar que. A ver, lo que hablábamos con José Duarte, en aquel entonces, hoy hay poco, pero sigue habiendo, ¿eh? Me imagino que en el interior del país, acá mismo en Central también, las universidades de garage, porque hay muchos que ni siquiera conocen las instituciones, como decís, Pedro, desde sus casas nomás. Hoy con las facilidades, y me pasa en algunos cursos que he tomado, virtual también, que no le conoces al profe porque no tiene la cámara encendida. O sea, no sabe si es una grabación o no sabe qué es. O sea, no hay esa. Porque el formato virtual, pues, es que estemos en contacto de igual manera que estemos a través de un sistema, es que podamos charlar y debatir inclusive, poder entender. De eso se trata, de interactuar. Pero eso no se da en la mayoría de los casos. Y como decía el propio ministro acá en el programa Salvando Vidas, universidades de renombre, supuesto renombre, ¿verdad? Porque se le vende como un marketing, pero sin embargo está arropado de estas deficiencias. Y es una realidad.
0: No hay nadie que regule, dice. No hay nadie que regule. Entonces, cuando no hay un ente regulador o no hay un parámetro que te obligue a hacer ciertas cuestiones, se deja a criterio de lo conveniente, de lo financieramente conveniente. Ahora, ¿está mal el curso a distancia? No. ¿Está mal los cursos que son virtuales? De ninguna manera. Conozco el caso de una profesional en Capitán Vado que estudia en una universidad de Asunción y no puede venir todos los días de Capitán Vado, tampoco no puede mudarse hacia acá y tiene cursos a distancias. Y es fenomenal, es una herramienta fantástica que hoy se da porque la tecnología nos permite tener ese tipo de. Pero cuando no hay un formato estándar donde se lo obliga a decir, miren, este es el parámetro, estas son las horas que cumplir, esta es la hora de pasantía presencial que se tiene que tener. Está bien, no vas a venir todos los días, pero tenés que venir por lo menos dos o tres veces en el mes y es parte del proceso que tenés que cumplir. Está bien, te vamos a dar la comodidad que te conectes de tu casa, pero vas a tener que prender la cámara porque tiene que ser clases presenciales, visuales también, de participación, donde vas a tener doble lista. Vas a llamar lista en el inicio y al final, porque muchos se conectan al inicio y después ya desaparecen.
1: Desaparecen.
2: Claro.
0: Tenés que tener por lo menos, si en clases presenciales antes nos decían 70% de presencial para tener derecho a examen.
2: Así mismo.
0: En el virtual tiene que ser más.
2: Claro.
0: Tendría que ser 90% si lo estás haciendo de tu casa.
1: Pucha, qué más comodidad queremos.
0: 90%, pero tiene que haber algún ente regulador, como decía el ministro, en esto. No hay, no existe. Y al final decía, estamos trabajando, pero es cierto que lo que le decía Juan Cruz al final, que es utópico pensar que en lo que le resta de gobierno van a hacer un cambio drástico. Al menos dejar un camino hacia dónde ir y generar alguna política que esto, porque si no, esto va a seguir así. Incluso, como decía Cristian, esto va a empeorar. Porque antes se daba una manera un poquito.

0: más exigente, ahora ya es un poco más flexible. Repito otra vez, no está mal. El hecho de estudiar a distancia no está mal. Los cursos a distancia son un beneficio tremendo, pero cuando se flexibiliza o se ve como un negocio y vos sos un cliente y el cliente siempre tiene la última, la tiene la razón,
1: cierto.
0: Entonces hacemos lo que vos querés nomás.
2: Totalmente. Bueno, son las 8:54, ya estamos avanzando aquí a paso firme a través de la 1250 AM y les quiero comentar esta noticia internacional. Nos vamos hasta lo que sucede con Zelensky. Llega a Ankara para pedir a los líderes de la OTAN más misiles y sistemas Patriot. El presidente ucraniano Volodymyr Zelensky llegó este miércoles a Ankara para reunirse en los márgenes de la cumbre anual de la OTAN con el presidente estadounidense Donald Trump y con los principales jefes de Estado de gobierno europeos de la alianza y pedirles que aceleren la transferencia a Ucrania, además de sistemas antibalísticos, Patriot y misiles para estos sistemas. Nuevos sistemas, misiles para esos sistemas y la obtención de licencias de producción. Todo esto es nuestra prioridad, dijo Zelensky en la red social X al anunciar su llegada. El presidente de Ucrania ha viajado a la capital turca un día después de que un ataque en el que Rusia empleó 29 misiles de trayectoria balística, de los que ninguno pudo ser derribado por las defensas ucranianas, matara al menos 26 personas en Kiev y en la localidad satélite de Vinshed, donde, según analistas independientes de inteligencia de fuentes abiertas, fue alcanzada una fábrica de misiles en la que se produjeron repetidas explosiones consecutivas. Zelensky instó en la víspera en que la extrema vulnerabilidad ucraniana ante los misiles balísticos rusos es la única ventaja clara que las fuerzas rusas conservan frente a las ucranianas en esta guerra.
0: Voy a la página rcc.com.py, una nota con el título que dice: desde el mercado de abasto desmienten baja de precios y denuncian trabas a la importación. Mientras los indicadores del Banco Central del Paraguay reportaron una leve deflación en el cierre del primer semestre, la realidad en las góndolas y mercados dibuja un escenario crítico para la economía familiar. En una entrevista con nuestro medio el día de ayer, Karen Leguizamón, titular de la Asociación de Importadores Frutí y Hortícolas, desmintió que categóricamente exista una baja de precios en el rubro y apuntó con dureza a la inacción del Ministerio de Agricultura y Ganadería, así como a los entes reguladores del Estado. Yo realmente no sé de dónde sacan la referencia para hacer los índices del rubro frutihortícola, cuestionó la representante del mercado central de abasto, basándose en las listas de precios oficiales del propio Ministerio de Agricultura y Ganadería del 6 de julio. El tomate, considerado el producto estrella de la canasta básica, se convirtió en el principal foco del conflicto. Según Leguizamón, hace 3 semanas la caja de tomates alcanzó un pico de 260.000 y actualmente ronda los 210.000, una cifra que el propio ministro de Agricultura catalogó como altísima, entre otras cuestiones. Una entrevista que se daba el día de ayer en el programa Bendita Mañana con Karen Leguizamón, haciendo un debate sobre esto, Arnaldo.
1: Sí, totalmente. Creo que este representante de trabajadores, Bernardo, que estuvo participando de las reuniones de CONASAM, dijo que este IPC que hace el Banco Central de Paraguay no tiene la finalidad de chequear las variaciones de precios de productos de la canasta básica, etcétera, etcétera. Ellos tienen otra finalidad. Ellos es así, financiero es el tema. No es así para ver cuánto se han encarecido los productos que utilizamos normalmente en la canasta básica, las familias en nuestro país, ¿verdad? Uh-huh. O sea, no está hecho para eso, sino que se agarraron nada más de unas referencias que ellos usan con finalidad financiera, económica. Y es algo que ellos deberían de cambiarlo, ¿verdad?
0: Sí, es un punto interesante a analizar en torno a ese tema. más

0: si se hubo reducción o no de precio, ¿verdad? O sea, díganos qué hora, en qué lugar y de qué comercio, ¿verdad? Porque nos puede tener así como una un secreto de estado, ¿verdad? No, pero nosotros, nuestros controles, nos arrojaron realmente disminuciones terribles en el precio de la carne. Sí, pero ¿dónde yo compro? No. Carísimo donde yo compro. ¿Ustedes ven de dónde compran? O sea, pásame los datos, que no sea secreto de estado.
1: Buen punto, muy buen punto. Cristian, ¿tenemos contacto?
2: Sí, señor. Son las 8:59. Estamos en línea de comunicación con el intendente de Villa Elisa, el señor Sergio Estigarribia. ¿Cómo está, Sergio? Bienvenido a RCC Radio. Gracias por el tiempo.
3: Buen día, Pedro. Un saludo para vos, también ahí para Arnaldo y todo el equipo, para Cristian.
2: Buenos días. Gracias, intendente, por atendernos. Hace rato que queríamos hablar contigo.
3: Intendente, Pedro, ex-intendente.
2: Claro. Pero estás en carrera, Sergio.
3: Sí, así mismo. El viernes renuncié oficialmente a la intendencia del municipio. Estuve dos años, nueve meses exactamente, dentro del ejercicio del cargo. Y muy feliz, muy contento por esta última obra que inauguramos, Pedro.
2: Exactamente. O sea, esto antes de renunciar ya dejaste el inicio y que es muy importante, o sea, la inauguración ya del Paseo Costero Virgen del Carmen, intendente, ex intendente ya
3: sí,
2: ahora.
3: Sí, la inauguración oficial este primer fin de semana, a pesar del frío, hubo muchísima gente ayer también, y es un lugar un poco turístico para todas las familias, no solamente de Villa Elisa, del departamento central, de toda esa ala sur, ¿verdad? Y también de la capital que esperamos visitantes de otras ciudades.
2: Intendente, ¿y qué obra para Villa Elisa?
3: Y para nosotros representa mucho. Venimos trabajando muy bien, si bien estoy como intendente hace 2 años, 9 meses, yo vengo trabajando ya hace años, lo trabajé con Ricardo, también con el intendente anterior, Líder Amarilla, y Villa Elisa dejó de ser esa ciudad dormitorio que era hace un tiempo atrás. Uno vivía solamente en Villa Elisa para dormir. Hoy, de un tiempo para acá, prácticamente tenemos todo. Uno tranquilamente puede, sus chicos pueden estudiar en la primaria, en la secundaria, a nivel terciario, puede trabajar dentro de la ciudad, puede hacer diferentes actividades dentro de la ciudad, actividades culturales, deportivas. Prácticamente hoy tenemos todo y para nosotros representa una gran obra en esa parte de la ciudad, teniendo en cuenta que Villa Elisa tenemos más de 5 kilómetros de costa con el río, pero sin embargo no tenemos acceso a ello. ¿Por qué? Porque hay múltiples empresas nacionales. Hay que recordar que la planta de Petropar está en la ciudad, donde abarca prácticamente 67 hectáreas de nuestra costa. Entonces ese es el único espacio que tenemos con reencuentro con la naturaleza, mirando un poco de frente al río. Y hoy es una realidad, donde antes era un lugar prácticamente inaccesible. Hoy es un lugar hermoso para todas las familias, no solamente de la ciudad, como dije, sino también ciudades aledañas.
2: Disculpame que te tutee, Sergio. Te puedo tutear, ¿verdad? Directamente.
3: Sí, claro.
2: Ya que ahora estás momentáneamente siendo ex intendente. Sergio, mira, para nosotros que no conocemos, o muchos seguramente los que están escuchando la radio, no conocen directamente ¿Cómo fueron que lograron recuperar más de 17.000 metros cuadrados de costa? ¿Qué era antes eso, Sergio?
3: Sí, era una tierra de nadie, justamente ya ahí en la frontera con San Antonio, mucho yuyal, mucho barranco, cuando subía el agua, subía todo, entonces era

0: era antes eso, Sergio?
1: Y era una tierra de nadie, justamente ya ahí en la frontera con San Antonio, mucho yuyal, mucho barranco, cuando subía el agua, subía todo, entonces era

0: arranco, cuando subía el agua, subía todo. Entonces era prácticamente un proyecto muy anhelado en la ciudad, la cual era, había muchísimas escuelas, bueno, muchas escuelas que no tenía, que le faltaba aire acondicionado. Hoy día, con mucho orgullo, puedo decir, Pedro, que somos el primer municipio en el departamento central que las escuelas y colegios que son del Estado, 100% aire acondicionado, para darle una mejor calidad de vida a los estudiantes, una mejor calidad laboral también a los profesores. Y eso lo hicimos nosotros con gestión municipal, con recursos municipales, ¿verdad? Tenemos también, trabajamos bien, muy bien con los espacios verdes, ¿verdad? Tenemos plazas modelo en los diferentes barrios, trabajamos muy de cerca con las capillas, con las parroquias, con las comisiones vecinales. Entonces, mucho logramos en este corto tiempo, mucho logramos.
1: Intendente, ¿cómo encaraste en su momento la problemática del agua en los barrios? Aquellos que reclamaban la presión de las empresas que tomaron en su momento el servicio de provisión de agua, al final la municipalidad se quedó con eso. ¿Cómo encaraste todo esto y cómo está hoy ese reclamo constante en Villa Elisa?
0: Si bien seguimos en un litigio judicial con la empresa, hoy nosotros estamos haciendo cargo de la distribución de agua. Es importante que la ciudadanía sepa que la municipalidad no está cobrando por el servicio de agua que nosotros agarramos otra vez hace 2 años. Construimos pozos, invertimos en equipamiento justamente, porque nosotros no tenemos problema de agua, nosotros lo que tenemos es problema de distribución de agua. Lastimosamente se fue creciendo sin planificar, entonces eso hizo que, si acá en esta calle pasaba una calle de media, hoy día tiene que pasar ya un caño mucho más grueso para poder alimentar prácticamente a todo el barrio, ¿verdad? Entonces, equipamos, construimos nuevos pozos y hoy prácticamente no tenemos esos reclamos que antes había con el servicio de distribución de agua. Y también muy feliz, Pedro, y ahí compañeros para el equipo. Sergio Estigarribia está dejando al municipio sin deudas en prácticamente al municipio. Yo no tengo ningún préstamo en ningún banco. Estoy al día con mis funcionarios municipales. La semana pasada, justamente antes de renunciar, pagamos el salario correspondiente al mes. Estamos al día con la caja de jubilaciones municipales, que eternamente siempre fue un reclamo de que no se pagaba. Nosotros estamos al día. Pero entonces, financieramente también, muy feliz, muy contento por lo que pude hacer en este tiempo que estuve.
1: Sergio, ¿y cómo atendiste el reclamo de las deficiencias en la recolección de basura?
0: Hablando con la empresa, ¿verdad? Yo tengo un contacto, una persona que es la cara visible de la empresa basura, y cuando tenemos reclamos lo hablamos directamente, y siempre hay una buena predisposición también de la empresa recolectora, ¿verdad? Son un problema que siempre estamos teniendo y que siempre lo solucionamos con la gente cuando le damos puntualmente dónde estamos teniendo problemas, ¿verdad?
1: Sí, porque habían barrios que denunciaban pasar semanas enteras sin que el camión recolector pase, ¿verdad? Y son las pequeñas cosas que de alguna manera uno recordará, repito, lo que se hizo en Villa Elisa es un modelo para otras localidades, sin lugar a dudas, y el avance que se está teniendo, y es muy beneficioso que una administración anterior le haya pasado a la otra y haya generado el polideportivo precioso, se cuida.
2: Impresionante,
1: Pero hay algunos detalles que sí hay que seguir atendiendo, Sergio, y me imagino que ha de ser tu enfoque para este nuevo inicio, esta nueva campaña que estás haciendo.
0: No, de hecho yo tengo que reconocer que tampoco todo color es rosa. Hay muchas falencias todavía que tenemos que trabajarlo. Estamos en deuda con la ciudadanía en tema de las calles, ¿verdad? Por suerte, antes de salir, creo que fue el 28 o el 29, firmé con una empresa también para hacer alguna reparación importante en casi toda la ciudad, de la reparación de calles. Tenemos problemas de agua servida. O sea, Villa Elisa es una ciudad grande, tiene 16 barrios, más de 100.000 habitantes. Vos solucionás un problema y mañana tenés 20, ¿verdad? Pero la ciudadanía sabe que porque falta mucho aún por hacer. Muy convencido que estamos por el camino correcto, ¿verdad? Porque la atendemos a la ciudadanía, estamos en los barrios, estamos trabajando, vuelvo a repetir, ¿sabes? Mucho por hacer, pero sí lo estamos haciendo.
2: Hay un detalle que no olvidamos, Sergio, en realidad a mí nomás se

0: en el gobierno justamente la recuperación público que no recuerdo, es un pulmón importante de Villa Elisa, que es el parque. ¿Cómo está eso hoy, Sergio?
1: El paso parque hace 2 semanas nos robaron todos los cables, toda la parte de iluminación, entonces estamos abriendo de día nomás el paseo parque, justamente, era el pulmón, no solamente de la ciudad, puedo decirlo que inclusive del departamento, ¿verdad?
0: No, y ahí volvemos a lo que decías, arreglás uno y tenés 20 de mañana, y hay situaciones, que muchas veces yo sé que los ciudadanos exigen, pero hay que ver también las limitaciones que muchas veces pasa al municipio y que muchas cosas se le escapa, por ejemplo, el tema de seguridad, que es muy importante, en este caso que estás mencionando, el robo en el parque, ¿verdad? Es una situación lamentable porque es una recuperación después de tantos años que da ese espacio tan importante a la gente que pueda ir a caminar a hacer actividades recreativas. Y bueno, Sergio, tenés un gran desafío adelante.
1: Sí, hay un gran desafío. Yo sé que no va a ser fácil, no hay elecciones fáciles, pero estamos convencidos que la ciudadanía, ¿verdad?, y Dios, pues sobre todo, nos va a permitir volver a llegar al ejercicio del cargo para seguir trabajando por esta ciudad que tanto quiero.
0: Sergio Estigarribia, un gran abrazo, gracias por el tiempo.
1: Gracias, Pedro, Arnaldo, y también un saludo para Cristian.
0: Un abrazo.
2: Gracias.
0: Sergio Estigarribia, actual ex intendente de Villa Elisa.
2: Aquí es importante destacar algo. Villa Elisa es una ciudad vecina acá, la conocemos perfectamente, digo por el estudio donde estamos ubicados, y aquí se puede repetir algo clave, interesante, en base a esto, Arnaldo. Cuando una gestión municipal continúa con la visión de la gestión anterior, es una ayuda extraordinaria, tremenda. Nos referimos a los municipios de manera puntual. ¿Qué pasó? Ricardo hizo una gran gestión en Villa Elisa, sí, en su momento. Eso lo catapultó en la gobernación. Sí. Luego viene el hermano, del mismo color, del mismo bando, sigamos todo como estamos, sigamos en la línea. Y eso de alguna manera beneficia, porque se están procurando hacer bien. Sí. Cuando se hace esa misma gestión, cuando se tiene bajo esa misma línea al menos, es positivo.
3: Y generalmente a eso se le llama política de gobierno.
2: Sí.
3: Y conoces esa frase, Pedro, que dice, si en lo poco fuiste fiel, en lo mucho te pondré. Uh-huh. Yo creo que, bueno, algunos me podrían decir, bueno, yo creo que en lo poco es arrancar al servicio de tu comunidad como concejal, por ejemplo.
2: Sí. ¿Sí?
3: Después ya podía aspirar a la intendencia, porque no, ya ser el ejecutivo, no solamente el contralor de tu municipio, y vas escalando, ¿verdad? Como ocurrió con Ricardo, ¿verdad? Que fue intendente y después pasó a otro cargo ya de mayor responsabilidad, como ser gobernador de Central, ¿verdad? Y es importante llevar adelante esto que decías, políticas de gobierno coherente, ¿verdad? No venía a hacer todo lo opuesto a lo que hizo el otro, no porque el otro otro color, ¿verdad? O no me cae bien, y hacemos absolutamente todo lo opuesto.
2: Así es. Vamos a hacer una pausa breve, ¿sí? Breve corte, estamos en A Paso Firme, estamos en RCC Radio, ya volvemos.
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0: 9 de la mañana con 21 minutos, 4 grados la temperatura, continúa este clima frío, Cristian. Y hoy tenemos una visita importantísima en nuestro estudio de radio. Sí. Lo invitamos, queríamos hablar con él telefónicamente y dijo, no, yo quiero presencial porque ahí dialogamos cara a cara. Y estas son las autoridades que realmente da gusto tenerlas porque hablan, no se esconden, te atienden. Nos referimos al presidente del INDER, el señor Francisco Ruiz Díaz, que está con nosotros aquí en cabina de radio. Presidente, buenos días para RCC Radio y bienvenido.
1: Muy buenos días, Pedro. Buenos días, Cristian. Bueno, un gusto poder estar nuevamente acá en RCC.
2: Buen día, presidente. Bienvenido. Esta ya es tu casa, presidente.
1: Sí, me siento en la casa. Justamente iba a decir eso, Cristian. Sí.
2: Mira, hay algo particular nomás antes de iniciar, ¿verdad? Nosotros queremos calentar más el mate, pero el presidente trajo tereré con hielo.
0: No, él está acostumbrado. Él arranca a las 4 de la mañana.
1: Campo,
0: ¿no?
1: Por el campo, sí.
0: Él está acostumbrado al campo. Este clima no es nada para él. Presidente, se habla mucho de una aceleración histórica en la entrega de títulos de propiedad en este periodo. ¿Cuáles son los números reales que hoy estamos teniendo? Y para empezar porque te vamos a tener 30 minutos con nosotros, preguntarte qué es lo que cambió en el INDER en comparación a años anteriores. ¿Qué es lo que se tiene hoy que no se tenía anteriormente?
1: Y bueno, yo le pondría por sobre todas las cosas, Pedro, la voluntad política. Porque si no hay voluntad política, esto tampoco se hacía, ¿verdad? Mm. O sea, sostenerle al presidente Linder, a pesar de que esté al frente de una institución con intereses complejos, que tenía, digamos, que si yo tuviese que determinar qué porcentaje de todas las operaciones históricas del Linder se hacían dentro de la Constitución Nacional y qué porcentaje por fuera de la Constitución Nacional, vamos a decir, operaciones fácticas, por decir, entonces te diría que si, en el pasado, antes del presidente Santiago Peña, era 90-10. 90% eran las operaciones fácticas. Básicamente se daban prioridad a cuestiones que no necesariamente tenían que ver con el mandato que la Constitución. Recordemos que la reforma agraria tiene nivel constitucional. No cualquier política de Estado tiene un nivel constitucional. Pero sin embargo, la reforma agraria, por la sensibilidad social, tiene rango constitucional. Estamos hablando, ¿cierto?, del artículo 114 y 115 de la Constitución Nacional, que establece básicamente que el objetivo de la reforma agraria es integrar al campesino al desarrollo económico y social. Pero atendé este dato, 95% del campesinado nacional está por fuera del artículo 114. Mm. Tiene un pedazo de tierra, pero no tiene el documento de su tierra. 95%, y eso no lo digo yo, lo dice un informe del Programa de las Naciones Unidas para el Desarrollo del año 2018, que hablaba de que solamente, a pesar de que la reforma agraria ya lleva 122 años de vigencia, uh-huh, estamos hablando de aproximadamente 1904 hasta hoy día, pero que solamente se ha entregado el 5% de la tierra al campesino. Uh-huh. Eso decía el informe, dice el informe del PNUD. Pero hay un dato que incluso nosotros por el camino nos vamos encontrando, porque es bueno asumir un cargo, hacer lo que se tiene que hacer, y tipo a los 3 años decir, ok, ¿qué estamos haciendo? ¿Cómo tenemos que mirar el futuro? Porque acá nosotros queremos parar la pelota y empezar a hablar ya de un nuevo enfoque de ruralidad, ¿verdad? Pero atendé este dato, nosotros hace poco descubrimos un caso, porque estos documentos a veces no están en los archivos. Mm. Hubo una crisis en la ciudad de Caguazú. Mm. Va el intendente, le dice a los pobladores, ustedes tienen que a partir de ahora pagar por sus inmuebles, porque esto es un inmueble fiscal, mm, dice el intendente de Caguazú. Mm. La población se altera, incluso personas que eventualmente cuando se le pasa la factura, ¿cuánto es lo que tenían que pagar? Empiezan a tener inconvenientes de salud. Bueno, una señora que incluso tuvo que ser internada porque le pasaron y le dijeron, señora, vos tenés que pagar tanto ahora por tu lote. Y la señora se alteró y se desmayó y todo ese tipo de cosas. Dijo, pero yo ya le pagué al INDER, al IBR, yo le pagué. Entonces ahí la población empieza a manifestarse y reclama presencia. Y como el diputado del puerto es de Caguazú, entonces me llegó un sábado a la noche y me dice, presidente, está ocurriendo esto. Y le dije al diputado, no te preocupes, me voy a trabajar con la población. Y justamente le encontramos a la concejala Raquel Alvarenga, empezamos a recabar los datos de qué era lo que estaba pasando. Fuimos a hablar con los pobladores de una comunidad que se llama Empalado. Es la ciudad de Caguazú, en la capital, vamos así. Uh-huh. O sea, en Caguazú, en el distrito, en el uh-huh. centro mismo. La ciudad se llama, o sea, la compañía se llama Empalado. Empezamos a revisar los antecedentes históricos y encontramos que Empalado era un fuerte que se creó en 1845 por Carlos Antonio López. Entonces Carlos Antonio López crea la colonización, o la colonia Empalado, a los efectos de evitar el avance de los bandeirantes que venían, buscaban indígenas y llevaban y los esclavizaban en el Brasil. Entonces, para evitar el avance de los bandeirantes, don Carlos Antonio López en 1845 crea el asentamiento Empalado. Y posteriormente, en el año 1963, el IBR documenta eso y crea la Gran Colonia de Caguazú. En función a eso, los pobladores empiezan a pagar por sus títulos de propiedad, pero nunca recibieron el título. O sea, imagínate lo que estamos hablando, una comunidad que ya tenía por lo menos casi 180 años, ¿verdad? Pero nunca se les tituló. Y esto es una ciudad. Y eso hoy está sobre nuestros hombros. Y son 62.000 familias que hoy tenemos que entregarle título de propiedad, que nos encontramos con este inconveniente. Este es uno de ellos. El otro es, por ejemplo, ayer estuve a la y justamente mientras nos escribíamos con Cristian, yo estaba viniendo a Ñeembucú, en una comunidad que se llama Sebastián Gaboto. En 1881 se crea la primera ley de colonización en Paraguay, oficialmente, posguerra, después la posguerra. Entonces se crea la colonización a los efectos de repoblar el país, distribuirle a la población por el país. El país estaba devastado en 1881 y sale la primera ley de inmigrantes. La idea era crear colonias con inmigrantes, pero también con paraguayos. Y también se crea el departamento.

los efectos de repoblar el país, distribuirle a la población por el país. El país estaba devastado en 1881. Y sale la primera ley de inmigrantes. La idea era crear colonias con inmigrantes, pero también con paraguayos. Y también se crea el departamento.

0: Se habló y se denunció también el famoso Ñembehuepe, que el INDER anteriormente, inclusive, primero que no ten, o no aplicaba realmente la esencia del INDER, pero hacía ropaje de reformas para favorecer a grandes. Como decía, en el nombre de la reforma hacía negociaciones independientes. ¿Cómo vos te encontraste en esta institución, en eso, ya que estás recorriendo, viendo, tratando de... ¿En qué sector del país encontraste mayor proporción en ese sentido?
1: Mira, encontramos de todo, de todos encontramos. Por ejemplo, ¿verdad? Justamente estuvimos, el domingo estuvimos entregando título de propiedad en Misiones y nos reunimos con una comisión, se fue una comisión de 22 de abril, se llamaba el asentamiento de Itapúa, en la zona de Natalio. Imagínate, en 1888 el INDER compra un inmueble, compra de Pedro. 1888, pero nunca se encargó de transferir el inmueble a nombre del INDER, en ese entonces IBR, obviamente. Nunca se encargó de que Pedro me transfiera en los registros públicos. Y esa gente hoy va y me pide título de propiedad. Revisamos los archivos y este inmueble no es mío. Y me muestran ellos la carpeta, pero vos ya compraste, ya cancelaste todo en el 88. Pero ¿y cómo? ¿Y no se transfirió a nombre del instituto? No. Ok, llamo a la asesora jurídica y me dice, sí, yo recuerdo ese caso. Sucede, presidente, me dice que en el 88 se compró, no se transfirió a nombre del INDER, le vendió un señor con su esposa, le vendieron el inmueble al IBR y la señora murió y se tiene que abrir sucesión. Y como eso he encontrado ya una buena cantidad, impresionantes, inmuebles que faltan regularizar. Ese es un caso, por decirte. Otros casos que estamos detectando ahora que hacemos el sistema de titulación con seguridad jurídica y precisión absoluta. O sea, nosotros no vamos a encontrar ni un metro más ni un metro menos. Nosotros no vamos a encontrar. Tomamos el título de propiedad y nos vamos y medimos con la alta tecnología catastral, vamos a decir. Bueno, vamos a una comunidad. Como esa ya estamos encontrando varios. Título, propiedad adquirida, dice, 2.000 hectáreas. Medimos 1.500 hectáreas. ¿Y los 500?
0: ¿Qué
1: No,
0: pasó?
1: oñe me iba y paje. Pero se pagó por 2.000 hectáreas. Entonces yo tengo dos opciones ahí. O no titulo, no le entrego el título de propiedad a los campesinos porque tengo que denunciar. O lo que hago es, denuncio, le comunico a los registros públicos que 500 hectáreas no voy a lo encontrar, pero que ya denuncié a la fiscalía.
0: Claro, para que quede también
1: Claro, porque si
0: una...
1: no es daño patrimonial y yo soy el responsable, y entonces le
0: Totalmente.
1: titulo a los campesinos las 1.500 hectáreas. Es el procedimiento que acordamos con registro público.
0: Sí.
1: Pero registro me dijo adicionalmente, rectifica tu título por la vía administrativa. ¿Qué significa eso? Medí, ya está medido correctamente, 1.500 hectáreas es lo que encontré. Hice todos los estudios del lindero y todos los linderos son correctos. O sea, me vendieron 2.000 hectáreas y me dieron 1.500. Pagué por 2.000 hectáreas y me vendieron
0: Qué
1: 1.500 en
0: bárbaro.
1: realidad. Como eso tenemos muchos.
0: Miles. Pero te encontraste
1: Sí.
0: también, presidente, de que supuestamente en tus registros aparecen como unas comunidades precarias y te vas a encontrar una comunidad
1: Sí. Y o puede ocurrir por dos
0: pomposa.
1: cosas. Uno, por la desidia o por la debilidad institucional que nunca se entregó. Por darte un ejemplo, Empalado. La comunidad de Empalado encontrás casa de dos pisos con piscina.
0: Por eso,
1: ¿Entendés?
0: ¿verdad?
1: Pero no, es un problema del tipo. No, es
0: Claro,
1: un problema del que vive ahí.
0: claro, claro.
1: Empalado se formó en 1845.
0: Claro.
1: En 1963 se habilitó, con plano y todo, se habilita la colonia, pero nunca el Estado entró a titular. Entonces la pregunta es, ¿la culpa de quién es? ¿Del tipo que tiene hoy una casa de dos pisos con una pileta? Porque el progreso avanzó, pero la institución no avanzó. Yo voy siempre detrás del progreso y estoy a un siglo del progreso. La ciudad de Coronel Oviedo se formó con la ley 1881. Verá, fue Nueva Australia al principio. Después fue ciudad de Ajos. Verá, después se formó una colonia en esa zona que se llama Genaro Romero.
0: Sí,
1: Tiene
0: conozco.
1: 128 años tiene. Me voy y encuentro hotel,
0: Sí, impresionante.
1: Surtidor,
0: sí.
1: Industria.
0: Sí.
1: ¿Y mi estatuto qué dice? Mi estatuto dice que yo tengo que darle al tipo que tiene chancho y maíz.
0: Claro.
1: Cultivó maíz, ahora cureja llegó a Piru. Mañana bebes a 200 empleados.

0: ¿Qué voy a hacer?
1: Y sí.
0: ¿Voy a echar la industria y a decirle que abandone y que ahí tengo que poner campesino? ¿O tengo que modernizar mi estatuto agrario?
1: Hay que modernizar,
0: Siempre vamos un siglo detrás del desarrollo. El instituto va un siglo detrás del desarrollo. Mi paisaje ha cambiado completamente, pero la institución nunca avanzó a la par de ese paisaje. Verá, zonas rurales, eminentemente rurales, que se fueron convirtiendo en ciudades. Y yo tengo que titular. San Lázaro tiene 102 años. Y en San Lázaro tengo hoy 22 industrias que generan 4.000 puestos de trabajo. Jóvenes que estoy evitando que migren de la zona norte hacia la capital, gracias a que hay 22 industrias. Entonces no tengo estatuto agrario.
2: Ahora, presidente, ¿cómo manejas la superposición de títulos? Porque ese otro escenario nos denunciaban desde Carmelo Peralta, aquí oyentes, de gente que dice, yo tengo el título, pero aparece otro título y había sido dos, pagamos, tenemos el... ¿Y cómo manejas eso? ¿Cómo medías en medio de todo eso?
0: Y bueno, y lo que se tiene que hacer en esos casos es denunciarle a la institución. Es un juicio que se abre, un juicio. O sea, si yo fui perjudicado por el instituto, o sea, ¿qué quiere decir eso? Yo tenía una propiedad y el instituto le bajó ahí la titulación sobre mi propiedad. Tenía el título de propiedad y abrí un juicio contra el INDER y el INDER te tiene que pagar. Te tiene que pagar. Entonces, justamente tenemos un caso acá que ayer estaba hablando con la asesoría jurídica. Todo eso, todo ese tipo de cosas encontramos. Y lo estamos metiendo como en una bolsa, ¿verdad? Porque para resolver todos esos problemas, si yo le voy a dedicar mi tiempo y mi energía y mi presupuesto a la parte negativa, no voy a entregar título de propiedad. Voy a abrir 200 frentes, voy a tener que dedicarme solamente a negociar todo el desastre que se hizo históricamente, hasta la administración pasada. En la administración pasada, ¿qué se hizo? Se tomó una propiedad privada, el famoso Lutol. La propiedad de Luthor, ahí en la zona de Caguazú. Se tomó esa propiedad privada, se empezó a titular desprendiendo de fincas. La presidenta anterior compra un inmueble, pero en realidad el inmueble ya estaba todo vendido, era un inmueble privado. Y lo que se hizo fue empezar a desprender inmuebles de una finca que estaba a 30 kilómetros de ese lugar. Y vos estabas sentado en esa comunidad. La comunidad se llama Guayaquicua,
1: Claro.
0: ¿verdad? Entonces voy, encuentro una mansión, 300 hectáreas de soja, ¿verdad? Incluso hablo porque es el habitante de una comunidad que se llama Summerfield 2, hablé con las autoridades, hablé y le dije, por favor, que le inviten a retirarse de esa propiedad. Pero ¿qué hacen? Usan todos los recursos jurídicos y dice el presidente del INDER invade mi propiedad. No, es tu propiedad. Tu título dice que vos estás ubicado al norte. ¿Verdad? Y no está ubicado, pero eso lo hizo la administración anterior. Yo eso denuncié a la fiscalía, ¿verdad? Pero casi me abren a mí investigación y me iban a imputar por ingresar a propiedad privada. Y Guayaquicua son 500 hectáreas a nombre del instituto, ¿verdad?
1: Una
0: Que le
1: zona
0: pertenecía.
1: impresionante de
0: Sí, sí.
1: Caguazú.
0: Sí, no. Y ahí es una de las zonas donde mayor cantidad de conflictos voy a encontrar. Seguramente el otro caso es Canindeyú, donde puedo encontrar mucha superposición. Pero son temas y eso, ¿verdad? Mira. Acá definitivamente tiene que abrirse en el futuro como dos institutos, dos INDER. Un INDER lindo.
2: Sobre esto nomás,
0: Sí.
2: sobre el punto nomás, presidenta, antes de escaparnos del tema. Cuando hay una superposición de títulos, ¿el que tiene prioridad es el primero?
0: Claro. O sea, la justicia sí lo
2: El
0: entiende.
2: primero
0: El
2: es.
0: primero en el tiempo, primero en el derecho, la justicia. Y para eso se tiene que hacer un estudio de título. Y claro, con un estudio de título es imposible que vos huyas a la verdad. Nosotros tenemos casos de superposición de títulos en donde encontramos, por ejemplo, que en el origen es falso. Títulos, incluso, te voy a contar un caso. Viene un juez y me dice, señor presidente del INDER, falta 15% pagarle al propietario de estos inmuebles. Son 7 fincas ubicadas en el distrito de Capitán Vado. Manda a hacer el estudio de título, 85% ya se pagó. Y viene el juez y me dice, pague el 15% restante. Y le digo, voy a pagar, pero, o sea, me envía un oficio judicial. Ustedes saben, los oficios hay que cumplir.
1: Claro.
0: Entonces le digo, bueno, voy a pagar, pero por prudencia administrativa, porque el funcionario está obligado a resguardar los intereses del dinero de la gente. Entonces le digo, voy a abrir una investigación, voy a hacer un nomograma y voy a determinar la calidad de estos títulos. Encuentro que los 7 títulos se desprendieron de una finca que estaba en resguardo. ¿Qué significa en resguardo? Que tiene denuncias en los registros públicos. ¿Verdad? Seguimos la investigación, 7 títulos falsos. Y le digo al juez, señor juez, yo no voy a pagar. Imputarme, dice, impúteme. Le informo al presidente de la República. Mira, yo no pago esto. El 85% yo se pago, sí, pero que se vean las administraciones pasadas. Pero yo no voy a pagar. Entonces me envía como el tercer, cuarto oficio el juez. Voy yo, hago la verificación. Un domingo en la tarde ingresamos con el equipo y en ese lugar no había campesino. Había marihuana, cultivos de marihuana. Le informo al ministro del Interior, verán, qué es lo que he encontrado. Incluso fuimos expulsados del lugar por unos vehículos que vinieron a controlar los cultivos de marihuana. Y le tenían incluso a unos indígenas controlando la zona. Son temas que hay que resolver. Entonces, acá hay dos historias diferentes. Por un lado, tiene que haber un instituto que regularice la tenencia de la tierra de todos aquellos casos que ya pueden ser regularizados. Pero también tiene que tenerse en cuenta de que hay una parte muy negativa que tiene connotaciones penales, ¿verdad? Y que tiene que abrirse. Es como, digamos, como los vehículos importados anteriormente de que no tenían ningún tipo de duda de su origen. Vehículos de Alemania y todo. Y los vehículos MAU. Entonces tenías dos mundos. Un mundo donde los vehículos eran cero kilómetros, de origen europeo, y un mundo en donde tenías vehículos que podían ser de origen brasilero, cero kilómetros, legal, pero vehículos que tenían, digamos, origen de carácter incluso hasta criminal, ¿verdad? O sea, bajo el crimen organizado, ¿verdad? Entonces, ¿qué se hizo? Se dividió el mundo, una cosa increíble. Se dijo, voy a dar publicidad a esto que está mal, y si en dos años nadie reclama nada, entonces decir que está bien, su origen, legalidad a lo que no tenía legitimidad. Entonces, ahí hicieron coincidir la legalidad y la legitimidad.
1: Mira que el presidente, fuera de aire, cuando llegaba acá, yo le decía, el presidente agarró el famoso hierro acú, porque históricamente el INDER, lo que estás diciendo, a lo mejor o no se le dio la importancia necesaria que debería de ser el inicio del desarrollo rural en el país, o no se le dio, o lo tomaron como quien dice, como un negocio.
0: Exacto.
1: Lo tomaron como un negocio para poder explotar y netamente llevar beneficios a su bolsillo. Es lo que se nota eso, presidente, porque con eso viniste a encontrarte en mayor parte y seguís encontrando.
0: De hecho, mira, les quiero contar el caso de Carmelo Peralta, que ustedes manejan, y que es una zona que tenemos que encontrarle una solución.
2: Y el, ¿verdad?, que nos reclaman constantemente.
0: Sí. Te cuento Carmelo Peralta. Carmelo Peralta, en la administración pasada, la señora Gail González hizo una adjudicación de 10.000 hectáreas en la zona de influencia de la bioceánica, ¿verdad? Y doy nombre porque tenemos toda la documentación, puede mandarme por información y calumnia, no hay problema, vamos a presentar todos los documentos, porque hay que ponerle nombre a estas cosas. 10.000 hectáreas adjudicó de la noche a la mañana. A la par de eso, y faltando digamos días para cambio de gobierno, acepta una permuta de un inmueble de la zona Itacrí. Le dice al tipo, yo tengo 1.400 hectáreas, tráeme tu título. ¿Verdad? No tengo cómo pagarte, pero te voy a dar todas las tierras del Chaco que vos encuentres. Mientras tanto, ya reservó 10.000 hectáreas en la zona Carmelo Peralta. Y ahí se formó como una inmobiliaria privada, que es un poco el ataque que tuve de parte del Parlamento, porque esas tierras ya se reservaron para hacerlas transferencias, no por el Estatuto Agrario, sino por escribanía privada. Se formó una inmobiliaria. Y yo le puse rostro. El señor era Silvio, o es este señor Parodi, un funcionario de la Municipalidad de San Lorenzo. Y yo, incluso cuando terminaron los ataques desde el Congreso, al día siguiente, después del día 20 de diciembre, presenté ante la Fiscalía una denuncia en donde había un título falso de 1.400 hectáreas de Itacrí que se utilizó para formar una inmobiliaria privada en el Chaco. Pero sin embargo, la prensa y el Congreso me atacaron a mí.
1: Claro.
0: ¿Verdad? Entonces, hay acá intereses fácticos muy poderosos.
1: Ya instalado hace muchísimo
0: que tenemos
1: tiempo
0: que separar de la parte linda. Hay una historia linda.
1: Sí, claro.
0: Y todos querrían estar en esa historia linda, la entrega de título donde la gente llora después de 80 años, recibe su título, la abuelita que hace poco entregamos un título a una señora, 90 años esperó la señora. Esa es la historia linda. Pero hay una historia fea, muy fea, que incluso si no lo separamos, va a absorber todo el tiempo, los recursos y la energía de los que tienen que crear esta historia linda y la historia linda nunca va a surgir porque hay que lidiar con estos poderes fácticos que operaron durante más de 100 años. Uh-huh. Tenemos tierras que son del INDER, pero no encuentro campesinos. Como el caso de este Guayaquil, le encuentra un señor, 300 hectáreas, tiene una casa, tiene pileta, tiene...
1: Potentado.
0: ¿Cómo lidiamos con eso cuando los jueces te amenazan de meterte preso a vos? Claro. Y vos tenés título de propiedad en la mano.
1: Claro. Uno último nada más, Pedro, para cerrar. Yo sé que hay muchísimos temas que hablar con el presidente. A lo mejor le invitamos después para que nos pueda acompañar también a Paso Firme Televisión. El tema Mariana Cue, 12 años después de conversaciones, tire y afloje, que quedó también como un ícono dentro de tu administración.
0: Sí, así es. Mariana Cue es una historia fabulosa. Hoy es una ciudad, o sea, es una colonia, ya incluso cambiaron de nombre, se llama San Oscar Romero, en honor a este sacerdote que luchó por los campesinos también en la zona del Salvador, creo que. Y hoy en Mariana Cue encontramos gente que hace préstamos de Banco Nacional de Fomento, compra vacas, compra lechoncitos, ¿verdad? Se dedican a esa cría, cultivan maíz, tienen títulos de propiedad. Hoy Mariana Cue ya estamos teniendo una titulación a un nivel de 80%. De hecho, los propios pobladores, por ejemplo, había un grupo de gente que vivían al margen de la ley, tumbaban árboles nativos y hacían carbón. Ayer me envían un reporte, me dice, fueron a la fiscalía y los propios pobladores le denunciaron a esa gente que estaban operando al margen de la ley, ya están denunciando a la fiscalía ambiental, o sea, ellos mismos ahora cuidan su comunidad.
1: Claro.
0: Y yo les digo, bien, o sea, cada 15 días me voy a Mariana Cue. Cuando yo iba a ingresar la primera vez a Mariana Cue, un despliegue impresionante, la fuerza de tarea conjunta, la comisaría local, 10 patrulleras, ¿verdad? Militares. Hoy yo, no sé, llamo tipo al mediodía, le digo al presidente de la comisión, don Darío, a Jaina, por otro lado, Jaina, yo voy a Caru, ¿verdad? No le aviso más ni al comisario local, ¿verdad? Entonces, es una prueba así. Con esto, ¿verdad? Porque al titular, hay algo que no se ve en el proceso de titulación. Titulo, se desarrolla un concepto en la literatura, le llaman la buena vecindad. Empieza a darse la buena vecindad. Eso puedo observar en Caguazú y todo. La otra cosa también, tierras que no están regularizadas, países que tienen problemas de regularización de tierras, tienen que tener en cuenta que eso le cuesta por año 2% del Producto Interno Bruto según los estudios internacionales. ¿Qué significa para Paraguay eso? 1.000 millones de dólares al año se pierden por tener conflictos de origen de tierras no regularizadas.
2: Presidente, gracias por tu visita. Nos quedamos sin tiempo, ya se vienen los compañeros de Bendita Mañana. A partir de las 10, pero temas muy actuales, muy interesantes que tienen que ver con titulación de tierras. Gracias por estar, seguro te vamos a invitar en otro programa.
0: Muchísimas gracias, Pedro, Cristian. Y bueno, hoy podemos hablar de lo lindo, pero también tendríamos que hablar de lo feo. La gente tiene que ser consciente que hay una historia fea también,
2: claro,
0: que tiene 100 años también. Totalmente. La historia linda es regularizar tenencia de 100 años, se puede. Sí. Pero la historia fea también es muchas cosas que ocurrieron en esos 100 años.
2: Francisco Ruiz Díaz, presidente del INDER, con nosotros. Gracias, Cristian. Arnaldo, nos tenemos que ir.
1: Muchas gracias, presidente. Gracias, Pedro, a toda la audiencia que estuvo también al otro lado acompañándonos. Ya está la señora Karina Doldán para continuar con la programación. Sergio
2: Cepol, todo el equipo de Bendita Mañana que arranca desde las 10 y hasta las 13 horas. Nosotros nos reencontramos mañana nuevamente. Nos vamos con un versículo bíblico como es habitual. Mateo 19:26 dice... Y mirándolo Jesús les dijo, para los hombres esto es imposible, mas para Dios todo es posible. Con esto nos vamos, nos reencontramos mañana. Bendiciones.
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0: ¿Cómo les va? 10 de la mañana con 6 minutitos y estamos aquí, señor, señora, en bendita mañana. Esta es la hora en que hay que sacudir el cuerpo. A ver, hagan conmigo, sacudan, sacudan, sacudan, sacudan, sacudan, sacudan, sacudan todo el cuerpo. ¿Por qué? Porque eso activa nuestro nervioso. Esta es la hora que ñan de kang. Por eso es que comemos ese tererupa. ¿Ustedes entienden? Entonces queremos comer y pensamos que así vamos a activarnos. Pero nadie se activa con eso. Solamente traes colesterol, triglicérido, grasa saturada a tu cuerpo cuando comes un sándwich de empanada, por ejemplo. O un vellú a esta hora con este frío. Con cocido caliente. No, señora, no. ¿Cómo le va? ¿Cómo está usted? Sergio Cepol, Arnaldo Fole, mis compañeros queridos aquí de Bendita Mañana.
1: Bendita Mañana para vos, también para todos los amigos ya que están en plena sintonía de la 1250 AM Radio Asunción, la 101.7 FM Chaqueña en Filadelfia, 91.5 en Boquerón, Mariscal José Félix Estigarribia, y la 91.9 en Carmelo Peralta. Che, yo me sacudo y tengo más hambre. No. ¿Qué es? ¿Qué es tererupa? ¿Cómo dijo?
2: Tererupa.
0: Ay, tererupa.
1: Es decir, ese que comes siempre hasta ahora.
0: Mirá, a mi hija buscando ni Inés Rau. ¿Te parece? Mejor veo ni digo quién es.
1: Ya
0: sabes quién es.
1: No, pero ahora...
0: Inés Rau era la supuesta... novia de Mbappé, pero que ese era de dudosa procedencia.
1: Algunos decían que venían con sorpresita, ¿verdad?
0: De dudosa procedencia,
1: oh, no.
0: ¿Eh?
1: Oh, no.
0: Ay, Dios mío.
1: Bueno.
0: En fin, cosas de la vida.
1: Cosas de fútbol.
2: Hay palos que merecen gusto.
1: No. No entendí.
0: Por favor, a que no nos demande ahora. Cuidado, muchachos, sí. Cuidado. Paz en sus corazones.
2: La FIFA nos va a sancionar.
0: La FIFA, la FF, el comando francés y todo el pueblo francés.
2: Nos Macron va. Y compañía.
0: Ustedes no saben lo que a mí ya otra vez me está pasando.
1: ¿Qué
0: no.
1: parte pasa?
0: Je llegué más. Estuve yo invitada a un programa de televisión con la senadora Celeste Amarilla.
1: Justito.
0: El programa de Pablo Rubí. 200.000 franceses escribiendo en el post del ofendiéndola a ella. Por lo tanto, toditas las notificaciones me llegan a mí de lo que le ponen.
1: Ah, claro. Te quitaron a vos también.
0: Claro, porque estamos compartido con el programa de televisión al que fuimos ella y yo, ¿verdad? Entonces, como ella bloqueó su comentario en sus redes sociales, encontraron ese
1: post, huequito.
0: Y entonces, ahora ya le escribí a la productora, le dije, por favor, te prometo, como, no sé, 2000
1: comentarios.
0: Franceses, pero no, son comentarios. Un francés opina 7 veces y pone vómito, pone grosería, así súper, súper grosero.
2: ¿Qué chabacanos son?
0: Sí.
1: No, son elegantes y caballerosos los franceses.
0: ¿Qué
2: tecoreí también, verdad?
0: ¡Verdad!
1: Yo pensé que nosotros nomás éramos tecoreí.
2: Porque a mí me contaron este caso y yo me resbala. Hombre, otra cosa más importante.
0: Sí, total.
2: ¿Qué es macana? Cosa del fútbol, así. Si, ¿vos te fuiste alguna vez a la cancha, Cari?
0: Claro.
2: Y ahí dice de todo. ¡Hijo de madre! Vendido. De todo te dice.
0: Y a la cancha liberteño te fuiste, al partido liberteño
2: no,
0: te fuiste.
2: Yo especialmente, los liberteños son muy groseros. Muy
0: no.
2: groseros.
0: ¿Vos sabés que no? En serio que sí. Mi mamá. Yo no me quiero ir. Yo digo que ella no es mi mamá.
1: No te conozco.
0: Yo no te conozco porque se levanta la reta al técnico, al refere, a línea que está ahí parado, ¿verdad? Al chipero y todo que pasa ahí por la lerreta. Encima que nosotros los liberteños somos
1: poco.
0: Tan sufridos.
1: Somos poco.
2: Y los liberteños llevan todo eso del indie, le meten todito en la cancha, ¿viste?
1: Para ser nosotros mejor. No somos mucho, pero somos macho.
0: Te voy a contar off the record vos que sos liberteño.
2: Sí.
0: De la boca de así alguien súper, súper, súper, súper fidedigno lo que te voy a decir. Cuando Luque descendió, ¿se acuerdan?
1: Sí.
0: Se le llamó a una de las cabezas del Club Libertad para venderle la hinchada de Luque. la Barra Brava de Luque le querían vender al Club Libertad. ¿Cómo vos podés vender hinchada?
2: No
1: sé. Y vos sabés que yo ya vi ya hinchadas, sí, ese es hinchas de otro tipo, hinchas profesionales, son que se han con la batucada y todo. Ya, vi
0: pero
1: algo
0: no
1: parecido.
0: Se aceptó porque obviamente nosotros somos familia, te quería vender a los chancholías no, ahí en nuestra cancha, la, no da.
1: Sí. Pero te va con niños. Que se convierten en la cancha, pero siguen siendo señoras.
0: No son dignas de llamarse madame en ese
1: no,
0: momento.
1: En eso ¿verdad? No son madame.
0: Claro, no son madame. Vamos a la reflexión, muchachos.
1: Vamos a reflexionar un poquito porque parece... A ver. Parece
0: porque
1: que parece.
0: El mundo nos está intoxicando.
1: Sí, sí. No digas más. Como dicen, nos limpiamos para ensuciarnos.
0: No, no. Vayamos.
2: Vamos.
0: Ni un cabello de tu cabeza cae sin que Dios lo permita. Un ser humano tiene en promedio entre 100.000 y 150.000 cabellos. Es imposible contarlos uno por uno. Nadie podría recordar cuántos perdió ayer o cuántos perderá mañana. Sin embargo, Jesús dijo algo asombroso. Pero aún los cabellos de vuestra cabeza están todos contados. Andá y medita en Lucas 12:7. Y también enseñó, ni un solo pajarito cae al suelo sin que Dios, el Padre de ustedes, lo permita. Y Él sabe cuántos cabellos tiene cada uno de ustedes, así que no tengan miedo. Ustedes son más importantes que muchos pajaritos. No dijo simplemente que Dios sabe cuántos tenemos. Dijo que están contados. Es la imagen de un Dios que no observa el universo desde lejos, sino que conoce hasta el detalle más pequeño de nuestra existencia. ¿Qué descanso produce esta verdad? Si Dios conoce cada cabello, también conoce cada... Y da lo que parece insignificante, también sostiene aquello que hoy nos preocupa. No existe un accidente que sorprenda a Dios, ni una circunstancia que escape de sus manos. Vivimos angustiados intentando solucionar problemas que no nos toca a nosotros. Controlar el mañana, controlar cada acción, mientras el Señor ya tiene contado aquello que nosotros ni siquiera podemos contar. El miedo nace cuando creemos que el universo está librado al azar. La paz nace cuando entendemos que el universo está sostenido en la mano de tu Padre. Cada cabello que permanece y cada cabello que cae nos recuerda que la providencia de Dios nunca duerme. Él no pierde el control de los grandes acontecimientos de la historia, ni de los pequeños detalles de tu vida. Por eso, Jesús termina diciendo, así que no tengan miedo, ustedes son más importantes que muchos pajaritos. Nuestra paz no depende de que todo salga como esperamos. Nuestra paz descansa en que todo está bajo la mirada y el cuidado de un Dios infinitamente sabio y bueno. Cuando el corazón quiera llenarse de ansiedad, recuerda esta verdad. Si Dios conoce hasta el último cabello de tu cabeza, el número exacto jamás dejará de conocer el camino. Es demasiado grande para su poder y nada es demasiado pequeño para su amor.

0: Muy bien, señores, seguimos aquí en Bendita Mañana, 10 y 22. ¡Qué frío que
1: no
0: estás!
1: No se dice frío. ¿Te acuerdas, Mauricio? Dijo, dice... No se dice frío, dice hoy piro.
0: Pero de vos hoy sabes piro, que literalmente. La niebla.
1: Yo no me desperté temprano, ¿viste?
0: No, escarcha. Hasta hace poco, recién había una niebla impresionante.
1: Ah, la niebla, yo estaba viendo la escarcha. Porque mi mamá me dijo que había escarcha.
0: No, niebla, tapaba sí, todo. ¿Vos viste la
1: eso yo vi en la nevina? Tele nomás, mire, temprano, en la costanera.
0: Sí, y bueno, yo tengo vista la costanera. Ah. Ahí de arriba, entonces ahí se ve todo.
1: Oscuro.
0: No, te
1: o sea, no es oscuro, nube, o sea, no se puede ver, la visibilidad
0: sí,
1: estaba
0: no
1: disminuida.
0: No se ve el río.
1: Mira,
0: tapa todo.
2: ¿Y percibieron que el frío no existe? ¿Se dieron cuenta que no existe el frío?
0: Y la ausencia del calor.
2: Exactamente, solamente ese detalle. Sí.
0: Claro, es el mal, mire,
1: igual que el color negro no existe.
2: No existe.
1: Es la ausencia de color.
2: De color.
1: Y el blanco, ustedes saben, para los que... Pero los que estudian pintura o lo que hicieron audiovisual, el blanco tampoco existe. Es la suma de todos los colores.
2: No digan nada de racismo, por favor.
1: Por eso, no existe el negro.
2: El negro no existe.
1: No existe, me tapé la boca.
0: No, por favor.
1: No, nosotros por tenemos favor. Muchos negros sí, acá. Sí, sí. O sea,
2: dice, que Infantino lo fue multar.
1: Justo estaba recordando que a alguien le dicen buzú, así en mi casa.
2: Buzú.
0: ¿Por qué?
1: Y es piel morena, oscura y...
0: Y no le demanda, ahora le puede demandar.
1: Ahora
2: resbaloso.
1: Sí, pero a él le resbala.
2: A él le resbala todo.
1: Le resbala todo. Che, hablando del clima... ¿Qué es? Ahí pilló Karina, ahí cayó Karina, le resbala. Yo digo, él le puede denunciar, pero ya... Muchos ya lo toman.
2: Él no se enoja, todo le resbala.
1: Todo le resbala.
2: Buzú.
1: Sí.
2: Bueno.

0: Pero hay a lo que dijo hace rato Jorge, estuvimos hablando así brevemente sobre el tema, me dijo, acuerdos entre amigos, quién les le puede llamar así o negro, otra manera, pero cuando le llaman de fuera ya sí lo toman como insulto. Bueno, temperatura actual en Filadelfia. Decime primero cómo está acá, porque acá me ponen Fahrenheit. Yo ya estoy
1: Bueno,
0: en Paraguay, amigos.
1: hoy tempranito estaba mirando, ¿viste estas carpas donde reciben a personas en estado de
0: Sí, de las
1: abandono,
0: en
1: de
0: la
1: calle?
0: costanera. Ahí lo que
1: Que
0: yo vi.
1: 29, por lo menos en uno, no sé cuánto hay hoy día, pero había un lugar donde había 29 en situación de calle, ¿verdad? Y me llamaba la atención porque le hacía la entrevista del colega. Y usted, ¿por qué anda en situación de calle? Y no me llevo bien con mi gente y me gusta vivir en la calle. Socorro, ¿verdad? Bueno.
0: Mejor vivir solo que mal acompañado, dice usted.
1: Bueno, hoy martes con amanecer frío ya no es ninguna novedad. El amanecer de hoy se caracterizó por un ambiente frío, frío, frío en gran parte del territorio nacional, con la formación de algunas neblinas y escarchas puntuales. Además, se espera que durante la tarde los valores de temperaturas máximas varíen entre 14 a 21 grados. Los vientos serían predominantes del sector sur durante la presente jornada. Se descartaría la escasa formación de nubosidad, disminuyendo así la posibilidad de lluvias en gran parte del territorio nacional. Para el día de mañana, mañana es miércoles 8, nuevamente se esperaría similar condiciones a nivel país, amanecer con ambiente muy frío, y luego tarde fresca y cálida con valores de temperaturas mínimas entre 3 a 13, eso para mañana, 3 a 13 grados y máximas entre 17 a 25 grados. Los vientos serían predominantes del sector sur, posteriormente irían rotando al sector norte. Menos mal, ¿verdad? Bueno, a partir del jueves se esperaría un aumento gradual de los valores de la temperatura. Los vientos serían predominantes del sector norte. Los valores de la temperatura mínima variaría entre 11 a 18 grados, eso ya para el jueves, y máximas entre 23 a 30 grados. Y esperemos que no sea así, ¿verdad? Que justo la otra semana es vacación y
0: La
1: 30
0: temperatura.
1: grados de máxima, ¿verdad? Y
0: Sí.
1: cuando tengan que volver a clases, 5 grados, ¿verdad?
0: Viste, es vacaciones de invierno por lo frío que hace. Yo recuerdo a temporadas anteriores, ya de grandes y nada, que decretaban que, o sea, establecían el feria, las vacaciones por el frío. Pero justo esta semana no hacía frío. Después, cuando concluía las vacaciones de invierno, donde se
1: Suele
0: venía,
1: darse
0: se
1: eso, ¿verdad?
0: bajaban las vacaciones del 2010, 2008, por ahí. Era así.
2: Siempre hacía frío en nuestras vacaciones.
0: No, pero hubo un año o 2 años que tanto hacía más frío después de las vacaciones de invierno.
1: Cuando yo iba a la escuela no existía el invierno.
0: No, perdón,
2: hombre,
0: ya
2: no
0: existía escuela.
1: existía. No
0: Espera,
1: existía.
0: todavía no se inventó.
2: Ay,
1: No se
0: Espera,
1: inventó, te hago uno de
0: o
1: eso.
0: sea, ya había escuela.
1: Había aldeas escolares.
2: ¡Basta!
1: Aldeas escolares.
2: Viejo, basta de la vida.
0: Me voy a decir la
2: U
0: temperatura.
2: vi Ustedes
1: ¿Qué
2: me vio, se pueden
1: desayunaba usted?
2: denunciar entre ustedes. Sí, te juro.
0: Pero él se
2: Poli
0: hace
2: me puede
0: autobullying.
2: denunciar.
0: Él se hace autobullying, yo le apoyo. Y cuando yo me hago autobullying, él me apoya.
1: Totalmente de acuerdo.
0: Bueno, vamos rápido antes que nos denuncien. Temperatura actual.
1: Macanea te va a llamar Celeste Amarilla.
0: No, ella me va a apoyar.
2: Ella re te va a apoyar.
0: 13 grados la temperatura
1: Bueno.
0: en Filadelfia. 13, sensación térmica 2 en estos momentos ahí.
2: Pero yo creo que esa es la sensación térmica que nosotros también tenemos acá.
0: No, acá parece más frío.
2: Te juro que hace demasiado
0: No, más
2: frío.
0: frío, más frío.
2: Y ahí decía sensación térmica 13 grados.
0: Eso es en fila. No, ese es nuestro canal, allá en Filadelfia te dicen. No.
2: No, acá en meteorología dice que en Asunción hace 13 grados.
0: Ea, ea. A ver, y bueno, seguro lo que ellos sienten, pero hace más frío. Bueno, o acá la sensación térmica es más. No, no te escucho.
2: Ah, ¿viste? Pero no hacen 10 grados.
1: 10 grados 4, dice en termómetro meteorología, acá, a las 10 de la mañana.
0: 10,4 ahí. Puede ser, y la sensación tiene que ser 2 grados menos.
1: Y 10,4 también. Humedad 72%, viento sureste a 5 kilómetros horario.
0: No, acá hace 8 grados. Acá adentro ha de ser 7
1: Acá
0: grados.
1: es 7.
0: Pero viste que con el viento en las sombras generalmente desciende 2 e incluso 3,
1: Sí.
0: dependiendo si estás ahí al costado del arroyo ese, va a ser mucho más frío. Y nosotros estamos cerca del arroyo, prácticamente. Bueno, en Mariscal, José Félix Estigarribia, antes de ir la pausa, 14 grados la temperatura, sensación térmica 13 también. Y en Carmelo Peralta, antes de irnos al corte, porque después tenemos ya entrevista. A ver qué dice para nuestros amigos allá de Carmelo Peralta, 91.9. Ahora, 16 grados, sensación térmica 15. Qué gusto, qué gusto, qué gusto para ellos, para los que están ahí. Bueno, ya saben la temperatura, pero nosotros le vamos a brindar todo el calor desde la radio ahora.
2: Totalmente, vamos al corte y ya volvemos.
1: Total.

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0: bien, señores, seguimos aquí en Bendita Mañana. Estamos, son las 10 de la mañana y 34 minutitos, señores. Y tenemos una llamada muy, muy especial porque quiero saber su opinión con respecto a esto que está reventando las redes sociales, las noticias. Está con nosotros Maxi Ayala, director general del Registro del Estado Civil. Y quiero saber qué opina con respecto al divorcio express. ¿Cómo le va, Maxi?
1: Muy buenos días, Karina. Un saludo grande para toda tu audiencia. Estoy a tus órdenes.
2: Bendita mañana, estamos acá Arnaldo y yo soy Sergio también, pero primeramente ellos manejan datos sobre, su opinión principal sería, yo recuerdo, entre paréntesis, sí, que ellos estaban impulsando, por ejemplo, la formalización de las parejas, haciendo que el casamiento sea un casamiento express, realmente lo que ellos estaban trabajando muy arduamente desde el registro civil, que las parejas ya consolidadas puedan formalizar, por ejemplo. Es todo lo contrario a lo que es el divorcio express. Así que por eso también queríamos conversar contigo y saber tu opinión, ¿verdad? Aparte de un trabajo arduo que estaban haciendo formalizando las parejas.
1: Así mismo es, realmente es muy importante conversar sobre esto. La campaña nacional denominada Paraguay se casa, que hemos llevado adelante el año pasado con mucho éxito, estuvo un poco enmarcada en el mandamiento constitucional, específicamente en el artículo 49 de la protección de la familia. Y este artículo dice: la familia es el fundamento de la sociedad, se promoverá y se garantizará su protección integral. Es por eso que siempre cuando hablamos del matrimonio tenemos que entender que estamos hablando de la familia, que es el fundamento de nuestra sociedad, ¿verdad? Y a mí me gustaría, en primer término, recomendar que siempre podamos legislar en favor de fortalecer a las familias en el Paraguay, ¿verdad? Exacto. Y no legislar y hacer énfasis en estas cuestiones que lo que buscan es dividir a la familia, porque escuché que una de las proyectistas de la ley de divorcio express decía que una de sus intenciones era liberar a las mujeres del vínculo matrimonial, y con una terminología bastante chocante, como si fuese que el matrimonio es un encarcelamiento o algún tipo de esclavitud, ¿verdad? Yo entiendo, por supuesto, todo paraguayo, toda paraguaya tiene derecho a rehacer su vida, y lógicamente, muchas veces pasa que uno se casa con una expectativa y bueno, la realidad termina siendo otra, y es totalmente legítimo y hay que comprender eso, ¿verdad? Pero este proyecto de ley del divorcio express deja muchas dudas. En primer término, a mí personalmente me llama bastante la atención que no hayan incluido al registro del Estado Civil en esta mesa de trabajo, puesto que el registro civil es un organismo ejecutor de, para hablar en términos más sencillos, es el que le casa a la gente y posteriormente es el que termina inscribiendo los divorcios, ¿verdad? Porque todos los divorcios deben ser inscritos en el registro del Estado Civil. Otra cosa que para nosotros nos queda claro, ¿verdad? Los proyectistas hablaron de dos temas específicos, que es abaratar costos. Yo no entiendo qué costo es lo que se va a abaratar, porque aquella persona que se encuentra en estado de insolvencia puede recurrir al Ministerio de la Defensa Pública, solicitar un defensor público, y el mismo defensor puede solicitar el beneficio de litigar sin gastos. Entonces, automáticamente eso se convierte en un trámite judicial gratuito para que no tenga recursos. Después, otra cuestión es que puntualizar que habla de un plazo de un año. Es decir, la ley actual no me exige estar casado ningún tiempo para poder plantear un divorcio, pero la ley de divorcio express me plantea un año como mínimo en pareja. Entonces, ahí también tenemos otra duda. Y otra duda que surgió es, ellos hablan de que esto sería con la finalidad de comprimir la alta carga judicial que tienen los juzgados hoy día. Y bueno, yo voy a decir algo que probablemente a muchos no les va a gustar y que también es otro tema sensible, es de que es fácil que se te llenen los expedientes en el juzgado cuando uno trabaja 6 horas al día. Sabemos que todas las instituciones, tanto públicas como privadas, trabajan 8 horas al día. Y bueno, ¿por qué digo esto? Porque yo creo que el enfoque de este proyecto es erróneo. En primer término, comunicacionalmente se utilizaron términos peyorativos contra la institución del matrimonio. Vuelvo a reiterar, decir que liberar a una persona del matrimonio, bueno, es un término bastante chocante. Y en segundo término, yo creo que aquí lo que debemos apuntar es a que los juzgados y el sistema judicial sea un sistema eficiente y cercano con la ciudadanía. Entonces, ahí eso es lo que nosotros tenemos que revisar, porque la ley ya está y tiene todos los puntos bien claros, ¿verdad? Para aquella persona que no tenga recursos económicos, y los plazos también están bien establecidos, ¿verdad? Entonces, para concluir nomás con mi opinión particular, sí. Luego un trabajo también de investigación con mi equipo de trabajo, nosotros concluimos que esto es sobre legislar y es meramente una campaña populista que creemos de que es con la finalidad de también ganar un poco de prensa y ganar un poco de minutos al aire, ¿verdad?
0: Dios mío, qué tristeza, ¿verdad? Tener que utilizar este recurso para prensa, por ejemplo, porque es cierto, se crea polémica, ¿verdad? Porque obviamente no podemos desconocer de que hay mujeres que están siendo maltratadas psicológica, físicamente, pero así como dice Maxi, el director del registro civil, pueden recurrir a cualquier tipo de organismo, por ejemplo, el Ministerio de la Mujer, sí. ¿Verdad? Pueden recurrir a la Defensoría Pública, como dice muy bien aquí el director, y bueno, y tienen otras herramientas, ¿verdad? Porque, ¿en qué se basa? Ustedes estuvieron trabajando en este proyecto de ley. ¿Estuviste leyendo un poco, director, de qué se trata? ¿En cuánto tiempo quieren hacer? Por eso se llama divorcio express.
1: Y la verdad que tampoco queda claro. Nosotros estuvimos revisando el planteamiento de los senadores y tampoco queda claro en cuánto tiempo es que se va a terminar el divorcio, ¿verdad? Hablaron de 15 días, pero también establece que de 30 a 60 días para la audiencia, resulta que la gente tiene que ir a una última audiencia para ratificarse en su voluntad de avanzar con el divorcio o rectificarse, ¿verdad? Entonces, en esa audiencia establece el proyecto de ley entre 30 y 60 días nuevamente, y al final lo que ellos dicen es que la resolución final es la que tiene que salir en 15 días. O sea, después tampoco hay nada. Hoy en día un divorcio de mutuo consentimiento debería de tardar aproximadamente unos entre 60 y 90 días, debería de ser lo normal. Y hoy lo que se habla en esta ley es de acortar ese plazo, de que en vez de que sea en un periodo de 90 días, sea en un periodo de 75 días aproximadamente. Por eso digo, no es claro tampoco, está mal enfocado técnicamente inclusive.
0: Y los que saltaron también fueron los abogados, ¿verdad? Porque si bien es cierto, las personas de escasos recursos pueden acudir a defensores públicos, todos sabemos que cuesta muchísimo acceder a un defensor público, uno, dos. Pero esta ley decía divorciarse gratis, entonces los abogados decían, ¿verdad? Entre broma y de vera, a la pucha nos vamos a quedar sin trabajo, ¿verdad? Era parte de la queja también de tus colegas, Maxi, porque vos sos abogado.
1: Sí, realmente que justamente eso, ¿verdad? Yo escuché también que algunas personas plantearon de la dificultad de poder acceder a un defensor. Y realmente que hay unos parámetros bien establecidos para poder acceder.
0: Exacto.
1: En teoría no debería ser difícil. Y es ahí donde yo quiero hacer hincapié, en donde debemos entender que las instituciones públicas deben funcionar.
0: Cierto.
1: Son las instituciones públicas las responsables que tienen que estar al servicio de la gente. Si a alguien le costó acceder a un defensor público, bueno, eso no es lo normal. Nosotros deberíamos atacar a la institucionalidad. Eso en primer lugar. Y también a mí me gustaría agregar, porque se habla mucho del tema del divorcio, y el Paraguay es un país en donde mucha gente opta al año por casarse, y me gustaría compartir con ustedes algunos números, ¿verdad?
0: Sí, por favor.
1: Nosotros tenemos un promedio de 5.000 divorcios al año, tomando desde el año 2024 hasta el 2025. Y el año pasado solamente, en el 2025, 19.467 parejas paraguayas le dijeron que sí al matrimonio, en un promedio de 17.000 parejas al año, tomando datos desde el año 2022. Es decir, la gran mayoría de los paraguayos se casa al año. Somos un país altamente conservador, tradicionalista, que defiende a la familia. Yo con esto no quiero levantar un discurso repudiando a la figura del divorcio. Solamente quiero decirle a los proyectistas que están sobre legislando escribir una ley por encima de una que ya existe.
0: Sí.
1: Y yo creo que hay otros temas mucho más importantes que abordar, que serán de beneficio también a la familia, ¿verdad? Por ejemplo, hoy la ley habla de que una pareja que se divorcia tiene que esperar 300 días para volver a celebrar matrimonio. Esos son los temas que nosotros tenemos que abordar. Y ese articulado se realizó con la finalidad, en aquella época, por si la mujer estuviese embarazada y se divorció y tiene que esperar 300 días para volver a celebrar matrimonio. Pero hoy, con el avance de la ciencia, de la tecnología, con las pruebas de ADN que hoy uno ya tiene a disposición, ya no tiene ningún sentido esa restricción. Y otra cuestión que es sumamente importante, eliminar el hecho de que menores de edad puedan celebrar matrimonio con la simple autorización de los padres, ¿verdad? Ese tipo de cosas son las que nosotros, a mí personalmente, me gustaría abordar, y no una campaña populista, porque no puedo definirla de otra manera cuando yo veo que se está generando todo un debate en torno a algo que ya existe. El divorcio de mutuo consentimiento existe en el Paraguay, la defensoría pública existe en el Paraguay, y el beneficio de litigar sin gastos también existe ya en el Paraguay. O sea, estamos hablando de algo que ya existe.
0: ¿Qué punto súper importante es el que tocas, Maxi? Porque en el interior de nuestro país hemos hablado, yo estoy en un programa diario de denuncias, y he tenido a mujeres que han venido a contar, mira, más de 3 historias ya tuve en mi programa de este tipo, que verdaderamente te dejan con la boca abierta, de madres que han vendido a sus hijas, aunque usted no lo crea, sucede. Madres que han vendido a su hija y la han casado, siendo menor de edad, con hombres que ellas no querían casarse. A los 14, 15 años. Yo no sé si vos, que estás tan empapado en todo el país, ya conocés este tipo de historias de familias que por necesidad, quizás, muchas veces, ¿verdad? Digamos, toman esta decisión terrible de entregarle prácticamente a su hija con un fin económico. ¿Ya escuchaste esto, Maxi?
1: Realmente, con certeza no, ¿verdad? Pero uno puede presumir todo tipo de situación, y la ley habla hoy de que con la autorización de los padres, una persona a partir de los 16 años puede celebrar matrimonio, ¿verdad? Y para nosotros eso no tiene ningún sentido, ¿verdad? Muchas veces estos matrimonios son impulsados por otras motivaciones, y tal como las que vos estás mencionando, y y no tiene ningún sentido. Nosotros deberíamos de proteger a los jóvenes, de poder permitirles terminar el desarrollo de una persona y poder madurar y que posteriormente ellos puedan elegir de manera libre y consciente lo que están haciendo, ¿verdad? Entonces, estos son los temas que para mí son mucho más importantes que hablar de un divorcio express.
0: Totalmente, totalmente. Pasando a otro tema, certificado de nacimiento. Viste que ahora los chicos están que tienen que viajar, permiso del menor,

0: por cualquier tema. ¿En cuánto tiempo se puede hacer? ¿Se puede quitar ahora de manera digital, igual que el certificado de matrimonio, de función? ¿Qué trámites se hacen ahora de manera digital y cómo?
1: El certificado de nacimiento específicamente está disponible en el portal de identidad electrónica, en el portal del gobierno nacional, y uno puede descargarlo de ahí, de la comodidad de su puesto de trabajo, de su hogar, y cada uno puede entrar y descargarlo, ya está eso digitalizado. En el caso de que algún paraguayo intente bajar y no encuentre digitalizado, tenemos habilitada una línea que voy a dejar también al aire, que es el número 0986-114-116, en donde automáticamente va a estar siendo respondido por un funcionario del registro civil para poder actualizar la carga de los datos en el caso de que alguien no tenga su certificado disponible. Eso en primer término, y en segundo lugar estamos también, algo muy importante que mencionar, es de que las sentencias judiciales, tanto de divorcio como cualquier otra sentencia que pueda modificar la identidad o el acta de alguno de los hechos vitales de cualquier paraguayo, ya desde junio del año pasado es en formato digital, a través de oficios electrónicos se inscriben las sentencias judiciales. Es un hito histórico para nosotros, porque antes abogados o personas de todo el país debían venir hasta la central para inscribir una sentencia que se dictó en cualquier parte del país o lugares más alejados de la capital. Hoy, desde el teléfono celular, ya pueden gestionar los oficios electrónicos, y estamos trabajando arduamente con nuestro equipo informático para que podamos inaugurar el módulo de matrimonio y de función en formato digital antes de que culmine el año. Queremos ya poder celebrar alguna boda y dejar de lado el libro. Algunos le dicen el libro negro, no sé por qué, pero en realidad es rosado.
0: Sí.
1: Dejar el libro rosado de lado y que la gente también pueda casarse en formato digital. Todo esto es sumamente importante, y le explico a la audiencia por qué hablamos siempre de la modernización y de la implementación de la tecnología. Porque la gente viene acá y me dice, no, mi acta que yo nací en tal ciudad, en el interior, no encuentra ese periodo, todo un lío. Y con la tecnología nosotros no evitamos eso, toda la vida vamos a tener nuestro documento, vamos a poder gestionar en nuestro teléfono, sin burocracia y sin formar filas, sin gastar dinero, ahorrando tiempo por sobre todas las cosas. Entonces por eso es que apuntamos a la tecnología, y por supuesto, esto nos ofrece transparencia y trazabilidad en todos los procesos.
0: Perfecto, perfecto. Bueno, te agradecemos muchísimo, director. Gracias por la comunicación. Quedó clarísima. Queríamos saber tu opinión con respecto a este proyecto de ley del matrimonio express, que, bueno, está creando un poco de opiniones divididas, ¿verdad? Así que sumamente importante. Gracias, Maxi.
1: Muchas gracias a ustedes por el espacio de la orden.
0: Dale, dale, chao, chao.
2: Director General del Registro del Estado Civil, Maximiliano Ayala.
0: Así
2: interesante, mismo. Porque lo que yo decía al ingresar, ¿verdad? Él estaba detrás de formalizar, de llegar al matrimonio, y el otro dice, no, vamos a promocionar y hacer que el divorcio sea rápido.
0: Encima no lo llamaron para la mesa de
2: eso
0: trabajo.
2: Sí, eso me llamó la atención, y dijo, no, nosotros no nos llamaron para la mesa técnica.
0: Okay. Porque iba a decir que estaba en contra
2: o no, y si es que se va a agilizar, pues hay otro proceso que tenés que hacer también ahí, o sea, claro, tenés que presentar por tu papel
0: para que valga
2: y para que sea realmente express, ¿verdad?
0: También, claro,
2: porque vos tenés que llevar, bueno, yo no sé, ¿verdad? Pero tengo entendido, se lleva los documentos también para registrar que uno está
0: tu estado civil
2: está separado,
0: si está vivo, soltera, viuda, casada,
2: recuperada,
0: divorciada.
2: Ah, no, ese no hay.
0: Exacto.
2: No sé. Sí. Entonces
0: tiene que ver por tu estado civil.
2: Claro, y yo creo que yo entendía así, a ver, yo no ahondé en el proyecto, pero yo, tipo, la lógica me decía que el registro de estado civil tenía que estar involucrado.
0: Lógico.
2: Y me llamó la atención que ellos estaban promocionando el casamiento express, y el otro viene ahora el divorcio express. Pero este es un negociado, dije yo. Un negociado, ¿qué es lo que quieren hacer, verdad? ¿Qué es lo que están buscando? Pero ahí explicó y dijo, fue duro. diciendo que algunos se aprovechan esto para promocionarse.
0: Imagínate.
2: Usar este y tipo hacerse aparecer en la palestra, dirían antes, por el tema de promocionar este proyecto que de repente, para mí, no sé. Yo creo que hay que analizar otras alternativas antes.
0: Totalmente.
2: O lo mejor, analizar antes de casarte también. Que conocerse como son y serse novios, amigos, novios y casarse.
0: Lo que pasa es que a veces te encontrás con cada sorpresa. Dios mío, ayer tuve una historia terrible, la tuve a la fiscal María Eusebia. Ella consiguió la primera condena por violencia psicológica. Si ustedes veían los mensajes del marido que le... Ella ya era el nuevo novio tóxico.
2: Termina nomás, después yo hablo.
0: Ya era el nuevo novio tóxico.
3: Error
0: porque
3: grave.
0: Yo le pregunté a la fiscal, porque obvio, se tiene que hacer pues toda la investigación.
3: Sí.
0: Pero nunca la golpeó, digamos, ¿verdad? Pero si era, ¿dónde te vas? ¿Cómo te vas? ¿Por qué te vas? ¿A dónde? Tal cosa, todo eso. Eso ya te tiene que llamar la atención. Sí. Ya es un, como dicen los jóvenes, los chiquis, red flag, ¿verdad? En este momento. Entonces, se casa. Tres hijos después, ella toma la decisión porque era insostenible seguir, porque ni al trabajo le dejaba ir. Era como, ¿por qué? Y tu compañero, y vos estás y estás en el tal departamento, porque ella es funcionaria pública, estás en tal departamento y te sentás con él y no da nada todo. Bueno, hasta que ella toma la decisión de separarse, y en ese momento él le golpea brutalmente. Pero brutalmente, al punto que, digamos, le deja una cicatriz en el ojo, todo el rostro, ¿verdad? A lo que ella decide denunciar a este señor, ¿verdad? Lo denuncia, sí, hace la investigación, le dan 2 años, 6 meses de cárcel. Sí. Va a la cárcel, él es chef. Desde la cárcel dice que él le enviaba...
2: Mensaje
0: diciendo te voy a matar, yo salgo acá y te voy a matar y tal cosa y tal cosa. Ella nunca contó. Sale este hombre de la cárcel, va al lugar de trabajo que es una zona céntrica, en un ministerio, ¿verdad? Céntrico. Entra a la parte de guardias del ministerio, se pone la ropa de los guardias. Y trata de entrar al edificio como si fuera un guardia. Los guardias reconocen que él no era compañero de trabajo de ellos y lo agarran. El señor empieza a gritar el nombre de ella y que la va a matar. Y que ella no era de nadie, que era de él. Bueno, entonces ella vuelve a hacer la denuncia, empieza nuevamente un proceso, vuelve a estar detenido. El día que lo condenan a 3 años y unos meses, vuelve a llamar y le dice, yo salgo de acá y te voy a matar. Bueno, ¿qué hace esta mujer? Muy inteligentemente, empieza a sacar screen de pantalla, a grabar las conversaciones, descargó una app y empieza a grabarlas porque le llama y le decía, yo soy chef acá de fulano de tal, una super cabeza de un comando supuesto, ¿verdad? De delincuentes, ¿verdad? Y le dice, yo le estoy cocinando a fulano, soy amigo de sultano y te voy a matar. Bueno, empezó a enviarle, el Día de los Muertos le envió flores negras. Socorro. Mandó teñir en una florería flores negras, ¿verdad? Y le llega a su trabajo. Le mandaba canasta de desayuno a la oficina, lo que antes nadie quería comer, ¿verdad? Claro. Tiraban todo porque quién sabe qué cosa tenía. Empezaba a sacar fotos de su matrícula porque ella tuvo que cambiar de vehículo, de chap, todo para huir de él, cambió de casa. Ella se mudaba de casa, él sabía dónde ella estaba.
2: ¿Quién es lo que le apoya?
0: ¿Sabe cuántas? 8 veces se le cambió de penitenciaría. 8 veces. Se le cambió.
2: Va a recoger la contacto, pesa.
0: Atendés. Él empezó con una remera amarilla porque dice que a los presos, a eso aprendí ayer, a los presos ahora, a los que son, digamos, medianamente peligrosos, se le pone remera amarilla, y a los que son súper peligrosos, se le pone remera roja para ir a sus juicios. ¿Verdad? Bueno, él empezó con remera amarilla, terminó con remera roja, porque era el colmo. Uh-huh.

0: ofendían, te amenazaban y no corría, digamos, eso, ¿verdad? Bueno, entonces, obviamente en esos casos, ella fue encima defendida por una defensora pública, ella no pagó y la fiscal, obviamente, bueno, que tomó el caso, ¿verdad? Entonces, en esos casos, es cierto lo que dice Maxi, ya está la ley, ¿para qué vas a sobrelegislar, verdad? Y están los medios a los cuales uno puede acceder, ¿verdad? Y sí, un poco a lo que iba Sergio, de cuidar con quién nos vamos a casar, etcétera. Es tan importante que pensemos, que nos conozcamos, que sepamos quién es la persona y que que no creamos que porque nos casamos la persona va a cambiar. Probablemente va a empeorar.
1: Sí, generalmente no cambian.
0: No.
1: Empeora.
0: No. Y quiero decir, porque estamos, obviamente nosotros tenemos valores cristianos, ¿verdad? Chicas, adolescentes, ¿verdad? Que están de novias. No crean, ¿viste qué famoso? La que cree en el Señor dice, no, Dios le va a cambiar, dice. ¿Verdad?
1: Sí.
0: Y está bien, claro que el Señor puede cambiar la
1: Dios
0: quien sea.
1: Dios no te cambia si vos no permitís.
0: Pero si la persona no quiere. Sí,
1: nadie te esfuerza a cambiar.
0: Dios es un caballero, ¿verdad? Mm. Entonces, punto uno. Punto dos. ¿Para qué pico vos te vas a meter en un problema de querer meterte? Déjale al Señor con su creación y que Él haga lo que Él tenga que hacer. Pues, ¿para qué vos te querés meter en el medio de eso?
1: Claro.
2: Sí.
0: ¿Verdad?
2: Cierto. Eso yo está en línea, Ilson, ya enseguida vamos el 7. Ir junto a él. Lo que yo te decía, lo primerito es, ¿cómo fue? ¿Fueron novios? ¿Cuánto tiempo? ¿Cómo se comportó como novio? Y a partir de ahí vos ves cómo es después, ¿verdad? Y muchas chiquilinas creen que el celo es porque le ama. Que no me quiere mamá, si no me quiere perder. Por eso me controla. Bueno, por lo menos hay una generación nueva que le llama ya lo tóxico al muchacho que le controla mucho. Pero hay otros que siguen viviendo en eso. En no... El que le controla, el que no le pone límites, el que le dice cómo vestirse, todo eso, ¿verdad? Pueden ir rápidamente junto a Ilson, está creo que en la Costanera Norte, donde está el refugio, no, el albergue de la Secretaría de Emergencia Nacional. ¿Nos escuchas, Ilson?
3: Hola, Sergio, ¿cómo estás? Hola, Karina. Hola, oye, bueno, me copia bien porque me sale entrecortado.
0: Un ratito, porque la comunicación no está buena ahí. A ver... hola, Ilson.
3: Ahí le escucho súper bien. No sé si tienen, ustedes me escuchan bien ahí.
0: Ahí sí, está, perfecto, sí. Perfecto. Sí, decinos, super, Ilson.
3: Bueno, estamos aquí en la Costanera Norte, cerca de la rotonda que da la Avenida General Santos, en el albergue, como está diciendo Sergio, de la Secretaría Nacional, ¿verdad?, de Emergencia. Y por supuesto venimos a corroborar un poco el trabajo que vienen realizando aquí los señores, las señoras, con las personas, ¿verdad? En el día de hoy estuvieron cerca de 30 personas albergados aquí en el lugar y realmente el trabajo que realizan es admirable, no le falta absolutamente nada. Entonces vemos un trabajo espectacular realmente lo que están haciendo, ¿verdad? No le falta alimento, no le falta ropa y por supuesto un lugar donde refugiarse del frío sobre todas las cosas.
0: ¿En qué, cuál de los albergues?
3: Perdón, Karina.
0: ¿Cuál de los
3: ahí
0: albergues?
3: Sí me puedo repetir, por favor.
0: ¿Cuál de los albergues?
3: Estamos en la Costanera Norte, Costanera, como venía indicando. La Costanera Norte, cerca de la Avenida General Santos.
0: Sí.
3: Como le indiqué, ¿verdad? Ahora, la cantidad de personas son... Ahí siempre hay más hombres que mujeres. Lo que de repente me llamó la atención es que también inclusive vino una madre con dos de sus hijas a refugiarse en este lugar por justamente una denuncia intrafamiliar. Entonces de esa forma también le trajeron aquí para no estar en la intemperie. Están viendo también cómo poder trabajar con estas familias, porque no son personas también que viven en situación de calle, y de esa forma también le prestan la mano, le dan la ayuda a esta mamá, por supuesto con las hijas, le sirven ya desde bien temprano un rico mate, después van con el desayuno, media mañana, almuerzo, meriendas,
2: cocido también, yo sé que
0: Chulina.
2: Hay cocido y todo.
0: Pero escúchenme una cosa, ¿viste?
3: Están trabajando admirablemente. ¿Perdón?
0: Qué importante. Vos sabés que hablábamos en un momento con la ministra, viceministra de la

0: niñas recuerdan, y ella decía que el abordaje también para estos albergues era lo que está diciendo Ilson, ayudar, ¿verdad?
1: Sí.
0: Ayudar a las familias, ayudar a los niños si están en situación de calle, empezar a averiguar un poquitito por qué, pero en el caso de que sea con mamá, con papá, darles una mano, ver un poco cómo se les podía ayudar. Entonces esto que estás diciendo es súper bueno. ¿Le ayudaron a hacer la denuncia también, Ilson?
2: Es así, Karina, es así. Están haciendo también, están trabajando con la Policía Nacional, ellos en forma conjunta. También algo destacable esto, inclusive personas que vienen con sus mascotas, ellos tienen en un lugar otra vez apartado donde pueden descansar con sus mascotas. O sea, tienen sexado ellos las carpas, tanto hombre, mujer, también para las personas que le están amamantando a sus criaturas y también a las personas que están con sus mascotas. Le dan alimentos, imagínense, a las personas que están en situación de calle e inclusive a sus propias mascotas.
0: Ah, ¿y los perritos comen?
2: Sí, también, no le falta nada a nadie aquí en el albergue.
0: ¿Comida para perrito o qué?
2: Ahí, ese punto no le pregunté un poco, Karina, no sé qué, si le dan purina, le dan guiso, ese detalle no le pregunté.
1: Pero vos fíjate.
2: Pero cierto y lo concreto de esto es que se alimenta, ¿verdad?
1: No, pero el solo hecho que tenga, viste que las personas, muchas personas que no viven totalmente en la calle, pero suelen estar por las calles, tienen sus mascotas ahí también. Sí, anteriormente yo veía gente con sus mascotas, Jando José, entonces en este caso y van a poder ir y llevar a la mascota porque también tiene un lugar. Y porque los perros también sienten frío. Yo suelo comentar acá con Karina mi perro de la casa está mejor tapado que nosotros ahora. Y entra en la pieza. Tiene una casita linda, todo, pero cuando hace frío, duerme en la pieza. Y
0: no,
1: imagínate las mascotas en las calles.
0: Frío luego.
2: No, y Sergio, Karina, mira, ustedes saben que también esa parte que están con las mascotas, inclusive entre ellos, se dan un poco de calor, ¿verdad? Porque muchas veces nosotros vemos gente en situación de calle pegadito ahí con su perrito, sí, ¿verdad? Entonces, ¿qué es lo que vieron ellos? Esa necesidad de que muchas veces no le quieren dejar a sus mascotas, entonces armaron una carpa exclusiva para esas personas que de repente no le quieren dejar porque es su única compañía del día a día, ¿verdad?
0: Muy bien, qué interesante.
2: Y otro punto más también que destacar. Hay personas muchas veces que no quieren dejar en las calles porque tienen sus cositas ahí en ese lugar, porque dice que si le traen aquí, al día siguiente, después de desayunar, todos van a donde estaban, por decirte así, Mercado 4, por darte un ejemplo, y ya no encuentran sus cosas. Entonces, ¿qué hacen ellos? Bueno, si es que no quieren venir, por supuesto, no le pueden forzar, entonces, ¿qué hacen? Le dan una frazada y un abrigo y le dejan ahí. O sea, que de igual manera le dan una ayudita otra vez para no dejarle desamparado.
1: Ilson, para liberarte, ese tipo para el noticiero, ¿ya cuántas mascotas rescataron para...? Y le iba a entrevistar un poco, bueno, a las mascotas, le iba a decir. A ver, pues como, yo sé que muchas veces la gente que está albergada...
2: ellos
1: no
2: me hablaron
1: hablar,
2: de forma...
1: No quieren hablar frente a cámara.
2: Sí, perdón, Sergio, ellos me hablaron de forma general, no me dieron datos, porque esta es la tercera visita que venimos a realizar también aquí en el albergue, ¿verdad? Y siempre me hablan de eso, ¿verdad? Pero no me dicen la cantidad de personas que vienen con dos mascotas o tres mascotas o lo que sea. Siempre me dicen que resaltan eso, que le traen a las personas en situación de calle con sus respectivas mascotas, pero no me dieron números.
1: No, lo que yo digo que a esa persona en situación de calle, ¿cómo se siente que su mascota también sea recibida en ese lugar, ¿verdad? Para redes sociales.
2: Claro, claro.
0: Totalmente.
1: Dale, Ilson, los detalles, obviamente, hoy en RCC Noticias a las 19 horas. ¿Arnaldo?
2: Es así, así.
3: Ilson,
2: sí, Arnaldo.
3: Eso que tiene como mascota tres leones, ¿me se puede,
1: no,
3: se puede llevar?
1: Pero, vamos a hacer
2: yo
1: algo.
2: Creo que yo creo que eso le dejan de un lado porque es muy peligroso, Arnaldo.
1: No, pero entre
3: son
1: no,
3: muy salvajes.
1: Lo que decía, hay mucha gente que... Lo que pasa es que en los albergues no se permite las bebidas alcohólicas. Y mucha gente por eso también decide quedarse. Entonces lo que hace la Secretaría de Emergencia Nacional es dejarle nomás los abrigos,
3: sí.
1: Porque una persona alcoholizada, entre otras personas, podrían generar conflicto. Entonces,
3: y ya, no se puede llevar mascota, así que yo he visto
2: es así
1: el león que lleva. Ilson, Gracias, te liberamos.
2: No
1: ¿sí?
2: sé, no, no sé si un león puede traer, ¿verdad? Pero tres ya no sé.
1: Tres no se pueden. Bueno,
0: qué pesado que son.
1: Chao, Wilson, un abrazo.
0: Adiós.
2: Dale, hasta la siguiente. Hasta luego, chao, chao.
1: Wilson de Araujo, desde la Costanera Norte, desde el albergue de la Secretaría de Emergencia Nacional. También albergan mascotas. Las mascotas de las personas que están en situación de calle. Y lo otro resaltante también que rescata una familia, una mujer con su hija, se acercaron allí al albergue tras sufrir violencia intrafamiliar. Y bueno, ahí también le van a apoyar para el tema de las denuncias pertinentes. Acabamos de hablar de ese tema.
0: ¿Verdad?
1: Algo transversal en nuestra sociedad, lastimosamente.
0: Lastimosamente es una realidad, ¿verdad? Pero definitivamente el divorcio express no es la solución.
1: No es la solución.
0: O sea, no es la solución. La solución es, primeramente, en las escuelas, ya darle el valor a la mujer que la mujer, la niña, se merece.
3: Sí.
0: Que sepa que es valiosa, que sepa que puede llegar lejos, que sepa que puede estudiar, que sepa que al terminar el colegio puede ir a una universidad nacional, si se esfuerza va a poder ingresar, va a poder terminar su facultad, sepa que tiene el apoyo del sistema, ¿verdad? Porque muchas veces la niña en la casa ya está sufriendo violencia o sufrió toda la vida violencia su mamá, ella, ¿verdad? Entonces después se encuentra otra vez con un violento, ¿verdad?
1: Hay un ciclo.
3: En más, uno se quieren escapar a sus casas donde se encuentran...
1: De Guatemala a Guatemala.
3: Sí, sí, sí. Entonces, ¿me hay con este o qué? Y peores.
1: Y también enseñarle al varón ser varón.
3: Sí, caballero.
0: Claro.
1: El hombre tiene que ser hombre. También es valioso. Y también, bueno, lastimosamente no nos podemos enseñar a las escuelas porque tiene que ser secular, ¿verdad? Nos podemos enseñar que tiene que seguir el modelo de Jesucristo, ¿verdad? En las escuelas públicas no podemos oficialmente, ¿verdad? Y tiene que ser un verdadero varón. ¿Y qué le dice al varón la palabra? Que tiene que amar a la esposa como a su propio cuerpo, y como Jesús amó, o sea, tiene que sacrificarse por ella, no sacrificarla a ella.
0: Pero sí. Yendo nomás a un tema, yo creo que el Señor nos enseñó valores universales de bien. Sí, Jesús nunca nos enseñó cosas malas, ¿verdad?
3: No.
0: Entonces yo creo que los valores universales deben estar impregnados, los valores cristianos deben estar impregnados en los textos, que de hecho Colombia ahora ya está, ¿verdad? Colombia ahora, y más todavía teniendo en cuenta que el paraguayo es muy creyente, ¿verdad? Sí, el paraguayo sí. Es 99% creyente. Entonces, los valores cristianos deben, y están luego, yo creo, impregnados dentro de los libros
1: están,
0: de ética.
1: Están, pero viste que es diferente al que vos ya crees y tenés tu ídolo personal, al quien le chupamos la media y tenemos que chuparle la media, sí. Como dice ella. O sea, entonces vos ya tenés tu ídolo, y tu ídolo te está diciendo que vos tenés que sacrificarte por ella. Dice que tenés que amarle, no entender lo que quiere, sino un amor sacrificial. Pero ¿qué pasa también? Que en la religión, voy a hablar como religión, dice, no, que la mujer tiene que someterse al hombre. Y se olvida lo que dice un poco más arriba, que el hombre tiene que someterse a Jesucristo. Y Jesucristo dice que vos tenés que tratarle a tu esposa y sacrificarte por ella, tratarle como vaso frágil.
0: Hasta tu vida.
1: Y dar tu vida por ella, dice. Y esa parte es generalmente obvian para usar la religión. No, la mujer tiene que someterse, se serija.
0: Por eso yo digo que estamos como estamos, porque dentro de la iglesia hay mucho, mucho, lejos de lo que fue el Señor Jesucristo, mucho machismo.
1: No entendieron la palabra o lo usaron a su antojo.
0: Y el amor de Dios tampoco se entendió, ¿verdad? O sea, Jesús, Dios mío, fue tan amoroso, es tan amoroso, ¿verdad? Imagínense a una mujer adúltera, la estaban por apedrear, y él le mira y le dice, vete. ¿Quién te tiró acá? ¿Quién te tiró acá?
1: ¿Quién te condenó?
0: El que esté libre de pecado, que tire la piedra. Después le dijo, vete y no peques más, ¿verdad? Pero con tanto amor, porque teniendo en cuenta el contexto exegético de esa palabra, o sea, eran todos, le trataban como una cosa asquerosa a una mujer adúltera. El machismo al sumo, porque al hombre no le decían nada, ¿verdad?
3: Sí.
0: Entonces le trataban a la mujer como sos una puerca, más o menos, por meterte con un hombre casado o vos casada a hacer esto, ¿verdad?
1: Y el casado no era castigado.
0: Y el casado no era castigado. Entonces el Señor le dijo a los hombres ahí presentes, el que esté libre de pecado acá, que tire la primera piedra. Ni uno nos animó.
3: Sí, claro. Más de uno usaban esos servicios y tenía la piedra. Y
1: híjole, ahora que me acuerdo, ella era...
0: ¿Verdad? Sí. No, no, era servicio y ella no era prostituta.
1: Ah,
0: ella
1: no, adúltera, adúltera. Adúltera nomás, cierto, cierto.
0: Ella sí, ese era otro adúltera. Tema. Con o mendaja, sí, ojo.
3: Con otro.
0: Ya tú sabes.
1: Ya tú sabes. Tenemos que ir al corte.
0: Sí, fue bueno. Dale, vamos al corte ya.
1: Ya tú sabes.
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0: seguimos aquí en Bendita Mañana, 11 de la mañana y 20 minutitos. Vamos, señores, a la tapa de RCC en este martes 7 de julio del año 2026. Escándalo de títulos falsos podrían ser mayor. Señor Poli.
1: Así dice el titular de la tapa digital de RCC Noticias, el trabajo del Departamento de Prensa, que te damos a conocer a estas horas de la mañana. El ministro de Educación y Ciencias, Luis Fernando Ramírez, reconoció la extrema gravedad del caso de los títulos universitarios presuntamente falsos detectados durante auditorías realizadas por la cartera educativa y advirtió que las irregularidades podrían ser incluso mayores a las inicialmente identificadas.
2: Admitió asimismo que el esquema investigado compromete la confianza en profesionales o profesiones sensibles como la medicina. Acá me llegó una notificación. Mm-hmm. Un ratito, perdón. En la sensibles como la medicina, el derecho, la enfermería, la psicología y la docencia. Mm-hmm. Además, vuelvo contigo, que se colgo esto.
0: Tranquilo.
1: Bueno, te sigo leyendo. Bueno, asimismo, sí, admitió que el esquema, este esquema investigado, compromete la confianza en profesionales sensibles como la medicina, el derecho, la enfermería, la psicología, la docencia, además de revelar posibles vulneraciones deliberadas al sistema informático del Ministerio de Educación y Ciencias.
2: Los detalles están en rcc.com.py. Otro título, Senaxa inicia bloqueo de rabia bovina en Ñeembucú.
1: El Senaxa confirmó un preocupante brote de rabia bovina en el distrito de Cerrito, departamento de Ñeembucú, en el sur del país, e incluso el bloqueo epidemiológico. Hasta la fecha se ha registrado de manera oficial la muerte de 26 animales distribuidos en 9 establecimientos ganaderos de la zona.
2: Qué rabia me da. No, y ayer estuvimos rabia. Hablando sobre esto.
1: Homo renegade.
2: Qué rabia. No, pero hay que tener cuidado. Bueno, otro título dice Colombia mira a Paraguay para reformar el sistema educativo, algo que adelantábamos ya, ¿verdad? En entrevista con RCC Radio, el pastor Eduardo Gómez explicó desde Bogotá este lunes que la futura ministra de Educación de Colombia, Viviane Morales, pretende impulsar una política educativa inspirada en experiencias desarrolladas por Paraguay.
1: Bueno,
2: entonces estamos bien.
1: Sí, algunas cosas.
2: Y eso que nos falta mucho todavía, pero estamos bien.

0: Sí. Por último, el bolsillo frente a los datos. ¿Por qué no sentimos la deflación que reporta el Banco Central del Paraguay? A pesar de que el Banco Central reportó recientemente una deflación del 0.3% durante el mes de junio, la sensación en las calles y en los pasillos de los supermercados es muy distinta. Las familias paraguayas continúan percibiendo un encarecimiento de la canasta básica. La principal razón de este desastre, o desfase, digo bien, de este desfase, radica en cómo se mide el índice de precios al consumidor IPC, según el economista Daniel Correa.
1: Estos y otros títulos en rcc.com.py. Estoy acá con Sergio Maldonado coordinando un tema también. rcc.com, y en redes sociales pueden encontrar la tapa digital. Estamos como Holding RCC, tanto en Instagram, en Facebook y en X. En TikTok también estamos, pero en TikTok no tenemos la tapa digital. Ahí tenemos, no tenemos. Otras cosas tenemos allí. Bueno, antes de volver, tenemos que ir al corte en minutos. El Ministerio de Salud Pública aconseja a la población adoptar todas las precauciones necesarias para mantener la temperatura corporal y prevenir enfermedades. Las bajas temperaturas repentinas favorecen la aparición de afecciones respiratorias, especialmente en personas sensibles que pueden agravarse sin los cuidados adecuados. O sea, es que yo no me vacuné para el tema de la gripe. ¿O te vacunaste?
0: Yo sí, hace 20 años atrás, por ahí.
1: No, era antigripal.
0: Pero no es una vez en la vida.
1: No, ese es contra la fiebre amarilla, esa es otra. No, esa es otra. Antimalaria. Yo todavía, por falta del tiempo, es sumamente importante. Lo otro es abrigarse. Ayer no sé si hablábamos que algunas personas regulan diferente la temperatura corporal.
0: Las personas adultas son las que no regulan bien.
1: Ellos, o frío.
0: Sí. Niños y adultos, sí. Hay que darle una mano, sí.
1: Ayer justamente me crucé con esa persona que tiene sensibilidad al dolor, su sensibilidad es baja.
0: Disminuida, sí.
1: Muy
0: sí.
1: Y también la temperatura. Yo me fui abrigado ayer a la tarde-noche y él así con una remerita y chorcitos. Salió porque creo que su perro salió al frente y abrió su portón así y le vi con... Y yo dije, Dios mío, yo me congelo si estoy así.
0: Sí.
1: Pero también es un riesgo.
0: Es
1: un riesgo porque no es el frío en sí, según los especialistas, que genera la gripe ni eso, sino que el enfriarte hace que tus defensas bajen.
0: La explicación que yo escuché la vez pasada es cuando te enfrías, o sea, no estás bien abrigado, sí, tu cuerpo se enfría, entonces tu cuerpo utiliza muchas de sus...
1: ¿Reservas?
0: Energía en darte el calor necesario, ¿verdad? Y descuida usar esa energía en defenderte, por ejemplo.
1: Exacto.
0: ¿Verdad? O sea, estás gastando en otras cuestiones y entonces desproteges otras áreas de tu vida y de tu cuerpo y de tu biología y tu fisiología, ¿verdad? Así nomás, ¿verdad? Entonces, sí. Bueno, todo frío, ¿verdad? Sí. Bueno, tu cuerpo está usando mucha energía tuya para brindarte calor, ¿verdad? Que vos no te das, ¿verdad? Porque andas desabrigado. Y entonces descuida otras áreas, desprotege otras áreas y por ahí te pueda un patatus.
1: Bueno, voy a leer mensajes. Yo me escucho bajo, Arnaldo. No sé si,
0: a ver,
1: si sale bien ahí. Hola.
0: Sí, está bien. El búmetro marca perfecto.
1: Perfecto. Bueno, saludos a nuestros amigos quienes se comunican al 0982-70-1000. Acá en el grupo, a ver, dice el profesor, nos envió un meme. Se le dice Roicocó y debajo está un gallo con un gorro. El otro lado dice Refrescaí y está un mono ahora. Después también Dalva se comunicó con nosotros, dice buenos días, bendiciones en este día. Y a ver, tiene un versículo bíblico y voy a mirar si puedo ver. Dice que Dios te llene de paz, alegría y muchas bendiciones. Dice Dalva, gracias Dalva. La brasilera que está en
0: Itagua.
1: En Itagua. También Luis, Labrano estuvo en contacto con nosotros, gracias, bendiciones, dice por la reflexión de ayer de Karina, tenemos que pasarla hoy también. Y bueno, dice buenos días, bendiciones, saludos desde Carmelo Peralta, Alto Paraguay, este es Mariano Sosa, gracias. Y después dice felicidades compañero, le felicita al quien ya retiró el tema del obsequio que se ganó en el programa RCC Deportes, que hoy a las 14 horas, de 14 a 15 en vivo junto a Ilson de Araujo, y también el señor Lorenzo García Carina. Uh-huh. ¿Vamos al corte?
2: Vamos al corte.
0: Bueno, vamos al corte y después también vamos a hablar algo del Mundial. ¿Quieren?
1: Sí, sí, hace rato vino por acá Jorge y se escapó.
0: No, le dijiste a Dalva, Dalva es brasilera, ¿viste?
1: Sí, sí, se eliminó Brasil.
0: Sorry, Dalva, sorry. Se fue a Brasil a casa. Bueno, vamos a la pausa.
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0: seguimos aquí por las 1250 AM, perdón, señores.
1: Esto no salió al aire, ¿verdad?
2: Cocoe acá, ¿eh?
1: No salió al aire lo que yo dije.
2: No, no, no salió nada.
0: ¿Qué dijiste? Sí. Yo no escuché, digo, estoy a tu lado.
1: Qué suerte, no te pusiste el auricular. No, no, no, dije nomás. Es una coordinación, coordinación con él nomás, pensé que salió.
0: Frío tengo.
1: Porque me miraste. Pero Coco, ¿no viste el Coco del grupo?
0: ¿Sabes lo que pasa? Que yo no sé usar calefacción. Le estoy matando acá a todos mis compañeros.
2: Ni ando algo de eso.
1: No, yo tampoco.
2: Es excepción este. No,
0: ¿vos no sabes?
1: No, porque me seca la garganta y la nariz.
0: Y a mí la piel.
1: Le
0: y envejece, pues. Te chupa.
1: Ah, con razón que parezco viejo.
0: Te chupa todo el líquido de la cara.
1: Ah, por eso medio te arre todo.
0: Claro, y te craquela toda la cara, la boca, todo.
1: Jorge, Jorge, libérame, por favor. Y no, no se puede poner ese humificador. Viste que hay ese que pones también.
0: Sí, siempre no sirve para no nada. Sirve. Yo, eso que dice Folie, sí, toma agua como low, pero toda la noche te va a ir a, ya tú sabes.
1: Ah, pero ah, la noche no usas.
0: Y no.
1: No, pero yo, viste el ambiente acá y todo. Te...
0: Hace frío. Y aparte me hace doler la cabeza también.
2: Ah, ya, ya.
1: Tenés que...
0: Empieza la otra vez.
1: Proteína, carbohidratos más. ¿Qué? Sí, ¿o no? Carbohidrato es el que se quema, ¿no?
0: ¿Eh?
1: Como energía, sí, el carbohidrato.
0: Sí, claro, pero ¿qué tiene que ver con la cabeza? Me
1: no, no, no, no, digo nomás con el tema del frío, ¿no? La cabeza, no sé qué.
0: Ah, esa es la sinusitis.
2: Un bracerito hay que traer. Sí,
1: entonces...
0: Un bracerito. Sí. No, que prohibieron usar
1: ibuprofeno con...
2: Mira, acá no hay los puertas, así que puede salir. ¿Eh? Acá, señor, no tenemos puerta acá, así que alguien llegue a donar una puerta, no lo puede hacer. Este tiene 2,50 metros por 1,80, 1,20.
1: Abertura, una de las aberturas. Ibuprofeno sinus, no digo la marca. No me acuerdo. Yo consumí y echaba así los catarros.
0: Dios mío.
1: Bueno, hablando de salud.
0: Sí.
1: Bueno, hablemos. Vamos a ir con... sigue el recorrido nuestro compañero Ilson de Araujo, así que vamos a escuchar por dónde anda el señor Folle.
2: Okay.
1: Ilson, ¿estás por ahí? ¿Dónde andás?
2: Bueno, esperemos que esté por ahí, se pueda comunicar.
3: Se realizó el lanzamiento de la campaña Pireponare Cabo en busca de una piel sana. Sería con la participación de la ministra de la Salud, María Teresa Bazán, también con la presencia de un representante de la Organización Panamericana de la Salud. Hablando un poco sobre el tratamiento de las enfermedades de la piel, también con referencia a las cirugías que se estarían realizando en los diferentes puntos del país. Y esto es lo que estuvo hablando en parte la ministra de Salud aquí en conferencia de prensa.
4: Nos reunimos para presentar la octava edición de Pirepora Recabo, que es una iniciativa y fruto de un trabajo articulado entre el Ministerio de Salud, las sociedades científicas, el programa de lepra, los médicos, los profesionales y también las unidades de salud de la familia. Hoy quiero comentarles que más de 3.975 personas ya fueron atendidas a través de este programa y 942 personales de salud han sido ya formados y capacitados. No nos tenemos que olvidar que la piel es el órgano más grande en el del ser humano, es como un sistema de defensa y a través de la piel se pueden manifestar algunas enfermedades. Y es muy importante que el personal de salud esté formado, capacitado y entrenado en identificar estas lesiones dermatológicas para hacer una derivación a tiempo. Como bien lo decía el representante de la OPS, nuestro objetivo más importante es buscar, captar y detectar la lepra, que es todavía una enfermedad que hay en Paraguay y que tenemos que es una enfermedad curable. También es muy importante trabajar en la detección precoz del cáncer de piel, las lesiones, estas dermatológicas fúngicas y así tratar de hacer que las personas que tengan algún problema dermatológico puedan ser atendidos en las unidades de salud de la familia y en cualquier servicio de salud y que podamos hacer esta derivación oportuna. Así que para nosotros es un honor trabajar y mostrar cómo un trabajo en equipo se se traduce en acercar esta especialidad. En esta octava edición va a ser en el departamento de Guairá, donde se va a hacer un trabajo totalmente articulado, donde vamos a traerle a las personas hasta el campus de la universidad para que puedan ser atendidas y evaluadas por los médicos especialistas, pero también vamos a hacer la capacitación a nuestro personal de salud. Muchas gracias.
5: Bien. Seguidamente, expresiones del representante interino de la OPS-OMS en Paraguay, señor Lenildo de Moura.
6: Un buen día a todos y todas. 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Muitíssimas graças.
1: Bueno, gracias, Ilson. Gracias. Escuchamos por último al doctor Lenildo de Moura, representante interino de la Organización Panamericana de la Salud, en esta conferencia de prensa realizada, en realidad un lanzamiento de la campaña Pire Ponare Cabo, en su octava edición que se realiza por la Sociedad Paraguaya de Dermatología, uh-huh, en forma conjunta con el Programa Nacional de Control de Lepra y la Sociedad Paraguaya de Microbiología, este año a favor de pobladores del departamento de Guairá. El 11 de julio, en el Hospital Espíritu Santo de Guairá, campus de la Universidad Católica, se va a brindar atención dermatológica gratuita, especialmente a personas con lesiones cutáneas, priorizando casos, por ejemplo, de lepra y la captación de pacientes con cáncer de piel para probables cirugías. Se invita a la población a agendarse ahí en cualquier unidad de salud familiar local para mejorar la organización. Bueno, fue durante el lanzamiento, como dije, de la octava edición de la campaña Pire Ponare Cabo 2026. Y antes escuchábamos también a la ministra, la doctora María Teresa Barán.
2: Parece que está en un cumpleaños. Yo,
1: sí, hay fiesta en la calle.
2: Hay fiesta. Burum, bum, bum. Bomba, bocina.
1: Hay una fiesta. Bueno, ¿qué consejo tenés para mí?
2: Yo creo que los del sindicato de enfermeros son los que están
1: manifestando en todavía. En las calles.
2: Entonces escucháis bocinazo, bubucela, bombas.
1: Pero es medio raro porque, a ver, generalmente se manifiestan sobre... No es más Herrera ahí.
2: Constitución y Herrera, sí.
1: No, Herrera... sí, Herrera. Después, Petirossi ya se convierte ahí.
2: Sí.
1: Petirossi. Y al subir un poquito la entrada principal...
2: Ese es Brasil, esa calle.
1: No, Brasil al costado.
2: Brasil la que baja, sí.
1: Sí, y sobre la entrada está sobre Petirossi o Herrera. Mm. Ahí entras, a la mano izquierda está el salón de conferencia de lanzamientos de campaña donde se realiza. Está medio lejos. Me parece raro que hasta ahí se escuche...
2: Sí, se escucha ahí de fondo. Se escucha el bocinazo, bubucelas, bombas.
1: Festejo algún...
2: creo que nombramiento de enfermeras están solicitando y aumento de salario.
1: Sí, sigue con ese tema, claro, sí. que un nombramiento para varios son solamente contratadas, sí. Y siempre están pendientes de su nombramiento.
2: Nombramiento, sí. Están precariamente, la desprecarización le llaman. 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
1: Y por la vez.
2: Como siempre. Y aunque el Campeonato Mundial de Fútbol sigue, por más que se haya ido Brasil, se fue Estados Unidos, se fue Portugal, pero es lógico porque de repente quedan dos nomás, queda el campeón y el vicecampeón, el resto va a casa. 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

0: 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Hildebrand, como siempre, y por haber. 11:51 minutos ya.
1: 11:51 minutos, señores.
0: Pasa la hora.
1: ¿Cómo pasa la hora y qué friazo que hace? Impresionante.
0: Alguito subió la temperatura, te cuento. 12:08.
1: Ah, está como, la, está como
2: la presión, como tiene que estar.
0: Sí, 12,
1: como tiene que estar la presión. Sí, sí, sí,
2: hablando, sí, hablando de frío, ¿verdad? Yo no me escucho.
1: Sí. Ahí hola, te hola, escucho. Hola.
2: Me escucho lejísimo. Está. A vos sí te escucho bien.
1: Ah, okay.
0: Hola.
2: Arnaldo, yo te escucho acá dentro del oído, a ella también, pero yo me escucho lejos.
0: Tu auricular, pues, don Carlos te...
2: arreglo, hizo, voy a cambiar auricular.
0: Hizo digital ese.
2: Subime un poquito la ganancia, amigo, voy a alejarme más. Bueno, el Ministerio de Agricultura y Ganadería emite alerta agrometeorológica por riesgo de heladas y recomienda medidas preventivas a los productores. La alerta agrometeorológica ante el pronóstico de un marcado descenso de las temperaturas hasta el 8 de julio, con riesgo de ocurrencia de heladas agrometeorológicas en sectores del centro y sur de la región oriental, fue emitida por el Ministerio de Ganadería. La emisión de alertas tempranas forma parte de las acciones orientadas a proteger la producción. ¿Pero cómo proteges? ¿Qué tenés que hacer para el tema de las heladas?
0: Algunos dicen que hacen quemazones, otros...
2: ¿Mm? Ah, eso sí, yo sé que la gente suele regar su planta.
0: Sí, sí, pero creo que el agua o la humedad le protege. No me parece muy lógico, pero dicen que así...
2: Y a sombra puede ayudar también. Yo sí veo que algunos tienen tipo esa bolsita arriba. La bolsa transparente, pero no sé si la media sombra proteja de la helada.
1: No creo.
2: Porque es un...
1: Y lo que pasa es que hay cultivos que son así con carpas y están bien protegidos, pero hay otros que son así... La soja, por ejemplo. Uh-huh. Que sí, finalmente
0: si tener 500 hectáreas, ¿cómo vas a cubrir?
1: Sí, imposible, no se puede
2: hacer,
1: ¿no? No
2: soja, poder. Maíz también.
1: A no ser que haga un riego aéreo, como sí, cuando haces con el incendio.
2: También
0: o con el pulverizador, en vez de pulverizar, tira agua.
2: Pero, o que usen los drones.
1: ¿También?
2: Sí. No ladrones, antes que digas ya digo yo, drones.
0: No, yo lo que estaba pensando en las heladas. No, de hecho, las heladas son buenas para sacar la botella o la latita.
1: Que no, cuando sé, vos vas a arriesgar 2 millones, 3 millones de dólares, si te hay que poner 20 drones ahí arriba, vas a poner, no, obvio.
2: Porque justamente en la expo vi una parte que no había el dron enorme que, que tiene sistema...
1: De riego.
2: De riego. ¿Y cómo se llama para...? No es riego. Es riego.
0: Fumigación también.
2: No es riego principalmente, perdón. ¿Cómo es que se pone...?
0: Fumigación.
2: Mm. Y con ese mismo sistema se podría.
1: Sí, claro.
2: Para protegerme.
1: O pone agua.
2: Sí. Y, o sea, hay de todo, tío.
0: Qué difícil.
1: Hay todo.
0: Qué
1: lógico, difícil. La tecnología está. ¿Y agua caliente será? No creo.
2: No.
1: Agua natural tiene que ser.
0: No, sí. Imagínate si hay miles de hectáreas. Imposible.
1: Qué fuerte.
2: Sí.
1: Señor, tené misericordia de nosotros.
2: Sí.
1: Y sí, porque encima que el tomate luego ya está no sé cuánto.
2: Y va a subir más. Si es
1: y
2: que
1: más toda la, todo lo que ayer hablábamos con el tema.
2: Los precios que van subiendo en vez de descender, ¿verdad? Y bueno, el tomate y el, ¿cómo se llama el otro? La papa creo que están esperando para que se pueda habilitar la importación.
1: Y se va a tener que habilitar.
2: Y si es suben que... así los precios. Es incomible el tema de la papa.
1: Y la gente dice, sí, ¿pero por qué? Y porque el libre mercado tiene que existir, estamos en un país libre.
0: Libre, sí. No se puede...
1: ¿Entendés?
0: Sí, no podés fijar un precio, no, inamovible, no se puede.
1: O sea, hay precios de referencia que pone el ministerio, pero no, el mercado es el que te dictamina finalmente el precio, ¿verdad?
0: Sí.
1: Entonces hay que habilitar para los alimentos restringidos, y más si hay una helada... peor aún.
2: Sí.
1: Por eso el locote está tan caro.
2: Sí, eso me dijeron, carísimo está el locote. Con razón que no se consume mucho. me decía ella.
1: Ay, no sé, a mí no me gusta el bolo.
2: A mí me gusta, y cuando hago rapidita, así cortadita, le paso a la... Hago si no usas el ahogado.
1: Así, y con queso también es rico.
2: Queso, tomate, e incluso le pongo la zanahoria, así cortadita.
1: Pero está solo no es
2: freído. Y con queso encima, a veces huevo, y hago la rapidita. Que no es tan rápida porque tarda una hora por ahí.
1: Claro. Pero así solo no es rico.
2: No, eso sí. Para mí es incomible solo.
1: Con queso sí, ya pega. Sí. Con orégano. Ay, qué...
2: ¿Vos viste ese que ponen en la parrilla sí. El queso sí. Y no sé qué más le ponen?
0: Lo otro. Que quieran, pues ponerle.
2: Riquísimo. A mí antes no me gustaba el tema de queso. Es que sí, el locote, los morrones.
0: Los morrones, ¿viste?
2: Los morrones, ¿viste? No, pero después en la ensalada. El otro que no me iba a acostumbrar o creí yo es el tema de consumir el aguacate en las ensaladas. No, eso se come dulce, decía mi cerebro, la costumbre. Pero ahora, cualquier cosa y le ponemos ya aguacate. ¿Por qué no pusieron aguacate? le pusimos. Hicimos, entre ustedes nomás, nadie nos escucha.
1: Sí.
2: ¿Viste? La famosa ensalada de arroz. Tiene su forma, es la primavera, creo que le dicen como los colores que tienen. Adivinen qué le pusimos. Sí. Aguacate.
1: Y está bien.
2: Está bien.
1: ¿Y qué? ¿Vos tenés planta de aguacate o qué?
2: Sí tenemos en casa. Pero ya, ahora tiene poco.
1: Unos cuantos,
2: no, y queda poco para vender.
1: Qué grasa queda saludable.
2: Queda poco para vender.
0: No importa.
1: No come toda la vaca.
2: No, a veces vienen los vecinos, puedo llevar un aguacate y se va con una bolsa de aguacate. Sí, sí. Ahora le ponemos precio ya. Así en broma, en serio. ¿Puedo llevar aguacates?
1: ¿Por qué no vende?
0: Le ponemos un letrero, se vende aguacate. Puede
1: estar cari. El oro verde, claro, se le llama el aguacate. ¿Sí? El oro verde, literal, te digo.
2: Sí. Una vez, 40.000, no sé qué estaba. Y vino una señora así con razón. Y que tú eras de aguacate. Hace un tiempo atrás que subieron los costos. Sí, le di. Así, sí, sin problema.
1: 20.000.
2: Agarró una bolsa y llevó
0: cargo. Trajo su motocarga trajo, ¿no?
1: Pero ¿por qué lo que la gente es así mal educada?
2: Y aparte no es vecina de al lado de IT, sino de otro, pero es como...
1: No importa, ni aunque sea tu vecina al lado, es como por lo menos una ofrenda te tiene que dar, tipo, bueno, te doy un 20 y si, más todavía si va a llevar una feroz bolsa.
0: O un cambalache.
2: Ahora
0: que
2: lo que...
0: su pomelo. ¿Vos tenés pomelo?
2: Tenemos también.
0: Es un intercambio. Vecino, limón te traje también. Mi pomelo, mi limón y yo a llevar tu aguacate.
1: No tiene tan limón.
2: Tenemos todo.
1: Escuchame una cosa, ¿y cuántas plantas lo que tenés para ahora, que lleve una bolsa?
2: No, cuando eso teníamos 3 plantas, pero y la planta principal tenía muchos frutos. Se
1: ¿y
2: cayó.
1: ¿Qué? ¿Ese secó o qué?
2: Y no viste que va a perder... Bueno, una se secó, tuve que eliminar, pero la otra se cortó. Porque viste que también es peligrosa y se va secando y tiene de a poco. ¿Sabes lo que hacemos ahora? Es si hay mucho, le decimos que lleve uno. Porque si no, mi señora, mi mamá, que está ahí cerca también, agarra todo y ya secuestra para que no vengan, no desaparezcan por ahí.
1: ¿Y cómo se dan cuenta? Nunca coseché un aguacate, pero lista. Viste que no ha gustado en el súper. Argel, yo no sé comprar aguacate.
2: Que aprietan.
1: Porque vos apretás adentro, está duro, no es rico, o si no ya está pasado, pero nunca en el punto. No,
2: pero
1: el
2: vos
1: punto.
2: Tenés que, igual pero si el verde, vos llevas y guardás.
0: Y guardas.
1: Con sí. Papel diario.
2: Con papel, así sí. Que se calienta y tiene un...
0: Y vas controlando.
1: No sé, a mí se me pudre todo después.
2: También pasó.
1: Que pío, todos los días tengo que mirarle.
2: Nosotros a veces le miramos con hambre, pero se nota la piel, empieza a... tenés que mirar el se nota, se vuelve marroncito. Marrón. También la piel.
0: Sí. Se oscurece.
2: Entonces vos ahí tenés que comer más ya. La pasada ahora, y ya, ojo, está ahí, porque se pudrieron 2 aguacates de nosotros. La peor, y ahora le dije a mi señora, miro ahí, metámosle nomás ya en la ensalada. Y después claro. Ya nos peleamos por las ensaladas con el tema del aguacate.
1: Además, uno puede conservar eso, corta el que ya está, ta, y inclusive puede meterlo en el congelador.
2: En el tomate, lo que yo recuerdo.
1: Qué rico con edulcorante y canela. Con todo es rico.
0: Sí, no puede ser licuado con leche.
2: Licuado con a mí no me gustaba antes, pero riquísimo. Prefiero tomar sin mirar eso.
1: ¿Por qué?
2: Y no me gustaba el color. Eso no me puedo decir acerca del licuado de... No me gustaba, porque ponen así con la leche, no me gustaba el color.
1: ¿Y el jugo verde entonces tampoco no va a poder tomar?
2: El jugo verde sí me gusta porque no tiene ese color de lechosa. El jugo verde sí, totalmente verde sí, el tereré pantano sí. Pero viste que tiene algo blanquecino
1: bueno,
2: y no
1: bueno,
2: me gusta.
1: Bueno.
2: Ya me entendiste, ¿verdad?
1: Qué asco.
2: Ay, no.
1: Acabas de fundirme la cabeza, como le dije. Como le dije.
2: ¿Para qué preguntas?
1: Como le dije a mi hija. ¿Para qué lo que me contás? Me cuenta que el Messi, yo ni sabía, le dijo al Tony Sanabria, le ningune.
2: Conocía, sí, eso fue en el partido anterior.

0: humilde.
1: Pero
0: ahí le salió su maldad.
1: Y a veces humilde y a veces malo.
0: Porque el que pucha dijo que él que no le conocía y que no iba luego a hablar de él para que después no salgan todas las tapas
1: los días. Para no sea famoso. Y si le conocía, era su compañero.
0: ¿Con
1: y
0: quién le no metió... le va a conocer?
1: Y yo le defiendo a él porque...
0: ¿Viste cómo no quiere ninguna? Son... Eso es lo que me da rabia.
2: Y son malas personas. O de repente tiene un...
1: Ocasional.
2: Un flash.
1: Yo a él le defiendo porque viste que sufre del Asperger. O sea, entonces es como que logró mucho y de repente es su conducta social lo que se disocia de la realidad. De ningún
0: desconectado.
1: Enojado estaba,
0: picado. Ese estaba reconectado. Reconectado social estaba, ¿verdad? Al colmo de la ñañaleada. Viste que el que es desconectado no se da cuenta de nada. ¿Vos le puedes cumplir?
2: Sí, no te rizas.
1: Lo que yo sí vi varias veces es como que él venía concentrado y los niñitos le pasaban la mano ni bola.
0: Cierto. Ahí sí, puede ser.
1: O tal cosa. Y él quedó como malo, pero en realidad, por cuando está concentrado en algo, ellos es tipo, no existen no los existe demás. Lo
0: después yo entendí con ese su Asperger que dicen muchos psicólogos que no tiene, que es mentira. Muchos dicen. Ahí yo le perdoné eso de los niños que no le saludaba, cuando es el ñembo Asperger.
1: No, esa es mi teoría, hermano.
0: No, pero dijeron, hubo un comunicado de que él tenía un problema, de no sé qué, que muchos psicólogos dicen que no tiene ni un rasgo de Asperger, ¿verdad? Dos. Pero esta declaración que hizo no tiene nada que ver con que él, porque un ser humano que está disociado de la realidad no va a decir lo que dijo de un compañero de trabajo.
1: No le registró con ese tema. Se olvidó.
0: Sí, seguro.
2: Lo que pasa es que tiene muchos problemas, muchas deudas. Entonces no anda nervioso. ¿Cómo te vas a reír?
1: Espera, hace mucho que no escucho. ¿Sabe cómo se llama eso? O puka puku se llama. No sé usted, señora, que está escuchando, señor, ¿se acuerda?
2: Muchas deudas, tiene. ¿Cuándo te le deuda? Con lo simpático es nada.
0: Iba ahí la importe, igual que Mbappé, que se puso nervioso. Tenía
2: que pagar la luz, el agua.
0: Dios mío.
2: Con el tema.
1: Vamos al corte, hablando de pagar, porque yo no puedo hablar más.
2: Volvamos al corte.
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0: bien, señores, seguimos aquí en Bendita Mañana cuando son las 12 y 16 minutitos. Y verdaderamente hay un tema debatible en este momento en nuestro país. Y bueno, y opiniones divididas con respecto a lo que tocábamos al principio del programa con la senadora Celeste Amarilla y el jugador de fútbol y Kylian Mbappé.
1: Va, es piola y coa.
0: ¿Verdad? O sea, va, es piola y coa, ¿verdad? Pero, bueno, verdaderamente vuelvo a repetir, y opiniones divididas al respecto, al punto que hoy la senadora de la República del Paraguay, por si alguien se olvidó que era el Paraguay, ¿verdad? Está pensando, tiene un tiempo para querellarle, porque él puso en tela de juicio su posición, ¿verdad? Y la trató de que no se merecía ese lugar, yendo un poco en contra de su labor parlamentaria y otros temas más, ¿verdad?
2: Sí. A mí me parece exageración, ¿verdad? El tema fútbol, queda en el terreno de fútbol y se acabó, ¿verdad?
0: Y ella una
2: vos no
0: señora...
2: sos mejor ni peor, ¿verdad? Ni te merece o no te merece. Esas son superfluosidades, ¿verdad?
0: Y antes de ser senadora de la Nación, es una señora de 60 años.
2: Aficionada al fútbol, que gusta el fútbol y...
0: Claro, que tiene acceso a las redes sociales y retó, claro, ¿verdad? Mandó a la China a las redes sociales, lo que por favor les pido la mitad, algunos que le defienden a Mbappé y la situación en sí, no creo que nos hayan mandado a la China, si eran paraguayos, porque realmente este muchacho se comportó muy mal con el Paraguay. No,
2: pero en las redes sociales, Karina, ese es el tema de la democracia, ¿verdad? La democracia comunicacional es así.
0: Sí.
2: Teléfono celular en las manos de muchos ignorantes.
0: Exacto.
2: Entonces, y vos decís, y no puedo hacer nada, y no se puede hacer nada. Y es la democracia, ¿verdad? Mm. Cae en manos de una persona ignorante un teléfono y donde escribe lo que se le antoja, ¿verdad? Con razón o sin razón, ¿verdad? Y hay que aguantar. Si quieres leer, y si no, no, ¿verdad? Pero...
0: Y después la exageración que se va al tema gobierno, gubernamental, cuando un tema entre dos personas.
2: Cosa del fútbol, son cosas del fútbol.
0: No, y es un tema personal, o sea, una señora le ofende a un jugador de fútbol y este jugador de fútbol le ofende a la señora, más allá de la investidura que ella tenga, ella es paraguaya. Y ella no pertenece tampoco al gobierno en
1: es
0: sí.
1: Es disidente. Y ella no habló, dice, o sea, obviamente ella, no habla en representación del Estado. O sea, mucha gente dice, no, es como que ella representa al Estado al hablar. No, nada que ver. A muchos no nos representa.
0: La que menos representa al Estado es ella, ¿verdad?
1: Ella llamó una conferencia de prensa medio extensa esta mañana, Cari, como ya sabes, y no sé si podemos escuchar un fragmento de lo que dijo, y se refirió a algo que varios comunicadores y varias personas que no están en los medios de comunicación sostienen. Y vos también creo que dijiste el tema del poder fáctico que tiene la FIFA. Vamos a escuchar un poco lo que manifestaba el poder detrás del poder, dicen esto, ¿verdad?
2: Bueno, vamos.
3: Yo llego al mundo por una simple bravuconada futbolera, como una hincha de fútbol, con el lenguaje del fútbol, como una barra brava de cualquier país. ¿Cómo es que llego a este nivel de preocupación mundial? A que Macron, el presidente de Francia, le llame al presidente de Paraguay a decirle que se calle esa loca. ¿Y saben qué? Esto no es por Mbappé. Estás equivocado, Mbappé, si crees que Francia y el mundo te está defendiendo. Y esto no es por mí. Tampoco me suben los humos. Esto es la FIFA. Esto es la FIFA. Un poder fáctico detrás del poder político siempre. Siempre con la plata de las grandes corporaciones. O se olvidan del FIFA Gate. Todavía Naput seguramente sueña con esa cárcel donde estuvo. Acá hay una retroalimentación del poder político mundial con la FIFA. Eso es lo que hay. No soy yo ni es Mbappé. Mbappé es un contratado para jugar fútbol. Y yo como barra brava le contesto y se arma una casi guerra. Esto es la FIFA. Esto es la FIFA. Todos sabemos que hoy la FIFA es un poder fáctico. Es un poder fáctico que sobrepasa la autonomía y la soberanía de los países. Se hablan de coimas multimillonarias, como en el FIFA Gate, donde Qatar paga más que Estados Unidos y eso le costó a muchísimos, mucho. Esto sigue ocurriendo, esto sigue ocurriendo. Acá Mbappé y yo somos dos piezas en el tremendo ajedrez del poder, de este fútbol que dejó de ser fútbol para ser política. ¿O por qué el señor Trump puede llamar y puede anular la tarjeta roja de un jugador? Porque le da la gana. ¿Por qué Santi Peña no tiene ese mismo poder? ¿Por qué Santi Peña no llamó y pidió que se anule la tarjeta roja de uno de nuestros jugadores? ¿Por qué Trump puede y Peña no? ¿Quién le defendió a nuestros jugadores? ¿Quién le defendió a nuestros jugadores? ¿Dónde estaba Alejandro Domínguez, Robert Harrison? Ahí en la cancha estaban. Ahí en el pasto estaban. No fueron capaces de defenderle a ningún jugador. No fueron capaces, porque están detrás del dinero y del poder. Alejandro Domínguez quiere ser presidente de la República y Robert Harrison también. Con la plata de bueno, de las corporaciones, de Qatar Airlines, de aquel que tenía que traer combustible a Petropar, Doha, con esa plata, esto es otra cosa, esto va mucho más allá de mí. Y Santi Peña cayó en la trampa, porque el que le llama a Macron, para que le llame a Peña, para que me diga a mí que me calle, es Infantino, es Infantino. Acá no es Macron, Macron es otro secretario de la FIFA.
4: ¿Y usted cree que Alejandro?
2: Bueno, Bart... es que creó el problema el novio Mbappé, su novio.
1: No, hermano. Estamos al aire.
2: Estamos
1: no.
2: al aire. Ah, no bueno, me avisaron que estamos al aire.
1: Parte
2: pero para mí era su novio.
1: Sí, extensa.
2: Se enojó.
1: Sí. Dijo varias verdades. Para defender a nuestro jugador. ¿Qué lindo sería si le defendemos cuando le maltratan a nuestros jugadores. Nuestro presidente y nosotros, o sea, las autoridades.
0: Y quiero nomás decir algo con sí. respecto a la oposición.
2: Sí, sí, sí.
0: ¿Verdad? En este tipo de temas, nos damos cuenta que una Esperanza Martínez, una Katia González, muestran su lado de izquierda máximo. Porque no salen a defender a Celeste Amarilla en
1: mujer.
0: Un caso como esto.
1: Mujer.
0: Como este, ¿verdad? ¿Por qué?
1: Le dijo loca, le dijeron indigna.
0: De todo le dijo.
1: ¿Y dónde está ahí las mujeres defendiéndole a las mujeres, Yashua?
0: Exacto. Y la oposición defendiendo a una disidente, porque finalmente vos le ves a Santiago Peña, a Pachi Núñez, a todo el mundo defendiéndole a Mbappé, ¿verdad?
1: Sí.
0: Pero no hubo una sola disidente o un solo disidente diciendo esta señora le estaba defendiendo a un jugador o estaba defendiendo su selección. Porque finalmente ella, dentro de su pasión por el Paraguay, ni siquiera creo que es por el fútbol, porque yo, por ejemplo, no soy una, soy lo liberteña, ¿verdad? O sea, no tengo esa pasión en la sangre ni en las venas, ¿verdad? Pero sí soy apasionada de mi país. Y cuando le tocan la oreja a mi país, me duele. Me duele, la verdad que me duele. Y la verdad que yo mandé a la China también cuando vi el penal, cuando vi que este muchacho no le pasó la mano a Gil, que le amo, que me pareció por sobre todo, aparte es un deportista excelente, un futbolista excelente, una persona sumamente humilde, ¿verdad? Sí. Y cuando el otro le viene a gritar en la cara, porque en la cara le gritó, después de todo lo que se rió, porque... ¿Ustedes se dieron cuenta que Mbappé,
2: pero
0: desde que
2: risa
0: empezó,
2: nerviosa.
0: No sé si era, para mí era burlona.
2: Risa nerviosa, no le fue fácil el partido.
0: ¿Sabes cómo es? ¿Viste esas personas que tienen la protección de un poder extra? Por ejemplo, la mujer del fulano que es puesta en un puesto de trabajo en un puesto público, ¿verdad? que hace lo que quiere y dice lo que quiere y nadie le dice nada, ¿sí o no?
2: Sí.
0: ¿Verdad?
2: Sí.
0: Porque no hay justicia. Así yo le vi a Mbappé. Le vi como que él tenía un poder detrás de él,
2: sí, sí, sí,
0: que le protegía y que podía reírse, podía hacer penal, podía pegar, podía hacer lo que sea y nadie le iba a decir nada.
2: Es cierto.
0: Así le vi, ¿verdad?
2: Sí, sí, sí, sí.
0: Entonces él viene y le grita a este hombre cuán humilde él es y el otro le muestra hace una muestra de caballerosidad como nadie, ¿verdad? Porque el tipo vino así en la cara. En serio, parecía que estaba, no sé, ¿verdad? No quiero decir, pero...
2: No, poseído.
1: No, sí. Lo que pasa poseído. Es que explotó. Como dice, primero tenía esa sonrisa de nervio y tipo
2: terminó. Sonrisa nerviosa era.
0: Pero en su cara le hizo Sergio.
1: Sí. No puedo decir la palabra, ¿verdad?
0: Así fue.
1: Yo es como que... Sí. Tuvo que gritar.
0: Y lo que salió al aire es que él dijo con de tú... Ma,
2: yeah.
0: ¿Verdad? O sea, utilizó una palabrota, grosería para nuestra cultura latina, digamos. Sabemos perfectamente que esa es la peor ofensa que le puede decir a un latino,
2: sí, sí.
0: ¿Verdad? Ofenderle a la mamá. Uh-huh. Entonces, y le dice en la cara, y el otro le mira así con cara de qué pío te pasa, y le pasa la mano, uh-huh. Y el tipo no le pasa la mano.
2: Sí, yo creo que, ¿cuál es el partido? ¿Verdad? Ya ganado.
0: Ya ganaste.
2: Le ñen guayita así, porque te hago poner así.
1: ¿Puedo decir algo que a mí del fútbol no me gustaba, pero es que siempre se aplica? En el fútbol, yo poco o nada juego, ¿verdad? Ya no puedo más jugar, ¿verdad? Pero dice, lo que está en la cancha o para la cancha, te trozan, se golpean. Entre amigos se juegan, ¿verdad? Se golpean, se pegan tal cosa, se hacen falta, termina el partido, opa. Generalmente pues es así el fútbol, así el fútbol. Eso no me gusta tanto
2: el
1: a mí, ¿verdad?
2: El juego bien intencionado, ¿verdad?
1: No, pero juegan así, se golpean todos, se discuten en la cancha y después termina como amigos.
0: Igual que los colorados, cuando termina su tema, ¿verdad? Se abrazan.
1: Pero lo que quiero significar nomás que el fútbol siempre fue así, si hubo encontronazo, terminó el juego y terminó el deporte, si pues, no somos con compitiendo nomás acá en el fútbol. En el fútbol sí te voy a hacer todo lo posible para ganarte, pero terminó y no puedes enojarte, pues. Sí. Este tipo es como que tenía el enojo de haberle atado los penales, le grita en la cara. O sea,
0: le gritó y fue muy mal educado, el otro se comportó súper bien. Pero a lo que quiero llegar nomás es, en ese mismo instante en que todo el mundo vio, literal, que el otro no le pasó la mano, como paraguayo era imposible que no te dé rabia. De verdad te digo, sí. Era como, ¿qué se cree este tipo? ¿Verdad? Porque ya no ninguneó luego los 90, más de 90 minutos que se le dio. Más.
1: Eso sí le perdono, pero él después de la cancha que hizo, eso ya a mí...
0: Entonces, ahí esta señora, desde su cama, agarra el teléfono y escribe.
1: Y escuchaste lo que dije, como hincha.
0: Y barra brava, ¿verdad?
2: Que digo, son cosas del fútbol.
0: Y ahí, opa, ponele que Mbappé le haya contestado y todo. Ponele. Y ahí tenía que haber terminado. ¿Qué pico sale un presidente de un país a llamarle a otro presidente de otro país? Presidente de un congreso a decir que está a favor o en contra de esto. O sea, ¿cómo fue que la política se metió dentro de esta situación?
2: No se metió, son desubicados nomás.
0: Desubicados. O sea, ¿cómo puede ser? ¿Verdad? Entonces, uno se pone a pensar, ¿será que lo que dice Celeste Amarilla es verdad? Y... verdaderamente hay un poder detrás del poder, ¿verdad? Porque nadie puede negar la plata que mueven.
2: Pero acá tenemos el DT en la calle y la gente, cada cosa que dice,
0: ¿verdad? Dios mío.
2: Este es para usted, pecho frío. Y este usted no tiene nada, su vitrina vacía. Las cosas que la gente dice, ¿verdad? Y todo queda en el ámbito del fútbol, ¿verdad? Ahí tendría que terminar, ¿verdad? Porque esto es pasión, adrenalina, etcétera, etcétera. Pero después, minutos después tenés que tranquilizarte ya y tener en cuenta que es entretenimiento, ¿verdad? Nadie es mejor, nadie es peor, ¿verdad?
0: Ahora,
2: es un circo de 22. Bueno, ahí me cayó.
0: Bueno, ahora, lo que sí nosotros tenemos, porque somos defensores de la vida y la familia, decimos que sí o no.
1: Sí.
0: ¿Sí? Y vamos contra esta agenda que todos sabemos que existe, ¿sí o no?
1: Sí.
0: Kylian Mbappé es un activista de esta agenda duro y parejo.
2: Sí.
0: Y todo el mundo sabe que es así. Y lo hace públicamente y nadie le dice nada porque está bien. parte de la política pública de Francia y son un país libre y pueden hacer lo que claro, se les antoje, claro, que no importa a nosotros, quiere, ¿verdad? Sí. Pero nosotros como paraguayos pues no podemos permitir que estas agendas le manejen a un presidente paraguayo y que el presidente tenga que pedir perdón. No sé si me entienden. Sí. O sea, ¿cuál hubiese sido la respuesta correcta? Es, ¿sabe qué? Este es un problema con la señora. Llámala a la señora y habla con la señora. Nosotros como gobierno no tenemos nada.
2: Mira si le vas a llamar a todos los que no están de acuerdo contigo en las redes sociales.
0: Y claro.
2: Si vos te metes en las redes sociales, bueno, tenés que tener piel de cuero, ¿verdad? Tenés que estar curtido, ¿verdad? Porque si, entonces salite de las redes sociales si son nena. O son pire...
0: Yui.
2: Peneri.
0: Pire Yui.
2: Sí, porque ahí te dicen de todo, ¿verdad? Todo tipo de personas opinan.
0: Entonces, ¿por qué un país no como el Paraguay terminó pidiéndole perdón?
2: ¿Y sabes qué dijo Chilaver?
1: ¿Qué dijo?
2: Dijo, no, nosotros en el 98 jugamos contra la selección de Francia, ¿verdad? Ah. Ahora no existe más eso, ahora es la selección de África. ¿Entendés?
0: Y no salieron
2: y no es así para es rasgarse más, la vestidura. Es la opinión de una persona.
0: Es más, quiero decir una cosa y habla muy bien de esta señora. Pidió perdón. ¿Sabes qué dijo?
2: Sí, sí, sí.
0: Dijo, borré mi posteo, en uno de los posteos, porque uno se fue todito.
2: Es la pasión del fútbol.
0: Le dijo ¿sí? bananero. Es como de comer, no coco. Vos comiste coco y le escuchaste a los gorilas, no sé qué, ¿verdad? Entonces dijo, me di cuenta de que estaba haciendo algo que yo detesto. Estaba...
1: Lo que se nos hace a nosotros los sudamericanos,
0: sí, dijo. Y borré. Porque me di cuenta, dijo, ¿verdad?
1: Que cayó en lo mismo.
0: Que cayó en lo mismo. Pero, por favor, tengan de misericordia. Yo vengo de una educación donde por negra luego ya... Porque ella pues es morochita, ¿verdad? Morocha. Por negra me trataban de negra. Y cuando voy a Europa o fui a Europa, varias veces me trataban de latina, que porque hablo español y me sentí discriminada.
2: Sudaca.
0: Entonces,
2: sudaca.
0: Esa es mi generación. Y antes, pues, a la gente, bueno, hoy yo también entre los jóvenes, sí. ¿Qué hace negra, ¿qué negro? Negra. De todo se dicen también, sí, ¿no? Es que no, ¿verdad? Entonces, esta señora dice, bueno, pido perdón y ahora espero el perdón de este muchacho, ¿verdad? Pero yo creo que esto tiene que terminar.
2: Esto tiene que quedar en el terreno de fútbol y punto. ¿Verdad? ¿Cómo claro. va a entrar en el terreno de la diplomacia y cosas así? Es absurdo total, ¿eh?
1: Y bueno,
0: lo que ella dijo, yo dije ayer, ¿ustedes se acuerdan? Yo dije, ¿cómo puede ser que nuestro presidente no haya? Yo dije, me pareció muy tibio su comentario cuando dijo, sí, hicimos un buen trabajo, no sé qué, la. Mm. Pero él hubiese dicho, me hubiese gustado que los deportistas en la cancha se comporten como tales.
2: Claro.
0: Hasta ahí nomás, sí. Hubiese dicho.
1: Ay, iba a decir todito ya.
0: ¿Verdad? Pero hubiese dicho. ¿Por qué? Porque no está bien lo que le hicieron a Orlando Gil, no porque él es paraguayo, no porque él a lo mejor tiene muchísimo menos cero en su cuenta, ¿verdad? Le van a ningunear de esa manera, porque se supone que en la cancha son 11 contra 11 y son todos iguales, no porque vos sos un país del primer mundo y el otro del tercero, vos le vas a tratar como un cualquiera.
2: La caballerosidad no tiene...
0: ¿Verdad?
2: Sí.
1: Y a mí lo que me molesta antes del corte, ¿verdad? Es que ahora varios... Bueno, pues vamos a decir que fue políticamente incorrecto lo que hizo esta, ¿verdad? Es la señora. Pero es una señora, ¿verdad? Ella es así, ¿verdad? Pero muchos van a aprovechar para bajarle la caña de otro sector que no le quiera luego.
0: Ya hicieron.
1: Ya hicieron. Aprovechando un poco, vamos a bajarle más
2: pero
1: la caña a esta señora.
2: Pero su inmadurez y su desubicación. ¿Verdad?
1: ¿De quién?
0: De
2: quienes le van a criticar, ¿verdad?
0: Y la falta de coherencia.
2: Todos los hinchas, todo lo que dicen los hinchas del fútbol. Y esa es la esencia también del fútbol. Porque vamos a poner, si el fútbol fuese así de témpano, de glaciares y de cosas, personas frías, ya nadie va a querer saber nada del fútbol. Justamente el fútbol es popular, por eso así, porque te apasiona, te calentás y te pones eufórico y llorás y gritás y arañás y tocas bocina y
0: son paraguayas.
2: Es parte del show, sí. Esto forma parte del show. Y si no entendés eso, quiere decir que está desubicado.
0: Totalmente.
1: Miguel del Puerto dijo, bueno, lo que decía, a lo mejor fue políticamente incorrecto, dice, sí, es como que nosotros sentimos lo mismo también, pero a lo mejor no hubiese por ser parlamentaria, ¿verdad? Pero cada uno tiene su postura. Fue más Más suavecito, no, como lo, no se aprovechó de la circunstancia para bajarle la caña.
0: Es
1: Miguel del Puerto. Dijo, es, o sea, sí.
2: Es tal? Hincha.
1: Sí.
2: Son. Es hincha del fútbol.
1: Bueno, antes de ir al corte, perdón, acá ya, hablando de fútbol, a ver, señor Mariano Sosa Cantero envía. Espero que pierdan los egipcios. No fue justo lo que le hicieron a Moisés. La cara de Karina. No fui yo, Karina, esta vez. Ahí enviaron.
0: A Moisés y a todo el pueblo de Israel.
1: Sí, ya sé, pero por eso quiere que pierda Egipto.
0: Sí, que pierda. Yo también estoy de acuerdo con ese comentario.
1: ¿A qué te van a demandar?
0: Vamos al corte ya, hola.
2: Bueno.

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0: Muy bien, seguimos aquí en Bendita Mañana cuando son las 12 y 44 y obviamente estamos preocupados especialmente por el Chaco paraguayo con estas heladas agrometeorológicas que hay en la zona. Y tenemos a Edgar Mayereyer, coordinador de gestión de riesgo del Ministerio de Agricultura y Ganadería, para hablar al respecto. ¿Cómo le va, Edgar? ¿Cómo está usted?
1: Muy buenas tardes. Saludos cordiales, un placer, a las órdenes.
0: Bueno, estoy aquí con Sergio Sepol, Arnaldo Foley, le saluda Karina Doldán. Queríamos hablar sobre estas heladas agrometeorológicas que han existido, que desde ayer creo que está, ¿o no? A ver si usted nos puede comunicar al respecto.
1: Sí, en realidad la temperatura tanto heladas meteorológicas como agrometeorológicas están dando, se dieron anoche. No es el primer evento del año, pero creo que fue uno de los más importantes hasta y se sigue pronosticando para el día de mañana. Ese es el panorama del escenario.
2: ¿Cómo afecta? Bueno, yo sé que el departamento del MAC, donde está él, es donde siempre alerta y avisa. Sí. Y si es que alerta y avisa, significa que puede ser problemático a las producciones. ¿Cómo afecta estas, por ejemplo? ¿Cómo puede afectar?
1: Sí, en realidad nosotros desde el inicio, por decir así, del periodo otoño-invierno, ya empezamos a enfocarnos primeramente a capacitarle a los técnicos y productores, hacer conocer el impacto que puede tener o el efecto que puede tener una amenaza como temperatura baja. No solamente el impacto directo, sino que también con daño colateral, incluso con la posibilidad de plagas y enfermedades que al dañar el cultivo se vuelve más susceptible. Entonces, todo ese combo, por decir así. Y básicamente son los rubros hortícolas los más vulnerables, al igual que plantaciones más un poco más extensivas, caso de chía, maíz afriña, y dependiendo de la etapa en que se encuentra, trigo, ¿verdad? Y también mandioca, caña de azúcar, etcétera. Pero normalmente los rubros más sensibles son los hortícolas y las pasturas, por supuesto.
2: Cuando hace de hortícolas son tomates, ¿a qué se refiere así?
1: Pimiento, tomate, está en la parte de frutilla, por ejemplo, sandía, melón, que mucha gente ya estuvo plantando, chía, que es un rubro importante para la agricultura familiar, y bueno, y todos los rubros de huerta, básicamente, pepino. Entonces, por ser cultivos muy expuestos y muy sensibles, que son los cultivos de zonas, llamémoslo así, más tropicales, incluso tienen una menor resistencia a las heladas.
0: Qué pena, porque justo esta, esta población de agricultores fue la que sufrió con la inundación, por lo menos en la zona del Chaco, ¿verdad?
1: No pude copiar bien esta pregunta, disculpa. No.
2: Sí, bueno, el del sector Chaco también habían sufrido sus cultivos por el tema de las inundaciones y ahora se viene el tema de las heladas.
1: Sí, en realidad la zona norte es la que tuvo problemas de exceso de agua, no tanto así la zona más productora en huerta, que es un poco el centro y sur de lo que sería la ribera del río Paraguay. Pero sí, en estos momentos, recordar de que las temperaturas más frías siempre se dan hacia el sur, centro, sureste y bajo Chaco. Entonces hay una suerte de posibilidades de recuperación en esas zonas donde hubo antes exceso de agua. Sin embargo, recordar también que estamos en pleno invierno y que la probabilidad de estos eventos se mantienen y siguen vigentes.
2: Justo eso le iba a consultar. Hoy vi, no sé si uno de los reportes de parte de la Dirección de Meteorología que decía, creo que en Pilar, uno de los lugares más fríos nuevamente, y parte del Chaco. Y, o sea, la consulta debe hacer, ¿esto va a continuar? Porque ustedes son especialistas en eso. Si va a continuar, se está pronosticando mucho más bajo, ¿cómo es el tema?
1: Sí, en realidad nosotros utilizamos la información, trabajamos de la mano, por decir así, con la Dirección de Meteorología, por los datos. El Ministerio de Agricultura recibe la información. Hay un sistema que nos permite tener pronóstico a 6 días. Y le hago el siguiente comentario. El pronóstico climático, que es a 3 meses, nos habla de un invierno un poco más húmedo. No habla de temperaturas extremas, porque eso no detectan esos pronósticos. Se espera que esta condición de frío siga hasta el día de mañana, y después ya empezaría nuevamente a subir un poco la temperatura, con probabilidad de lluvias el fin de semana. Entonces, ese es el escenario a corto plazo. Y a largo plazo, lógicamente, ya es diferente, porque son pronósticos climáticos, no de tiempo. Y ahí ya la incertidumbre es mayor. Lo que sí estamos trabajando ahora, independiente del tema del helada, es lo referente al evento del mismo.
2: Que también se viene, ¿verdad?
1: Que es lo que se tiene en perspectiva y probabilidad que entre en vigencia a partir de los próximos meses.
2: Volviendo un poquito, para entender un poco más, frío húmedo es mejor que frío seco. Esa parte no entendí, ingeniero.
1: Que el invierno, el periodo invierno de junio, julio, agosto, va a ser húmedo, pero no entra a tallar, a discriminar eventos extremos como estos, que vamos a tener más heladas o menos heladas. Solamente habla de temperatura media, porque son pronósticos climáticos, no son pronósticos de tiempo. El pronóstico de tiempo sí es a 4 o 5 días, que es lo que permite tener esta mayor sequía. Con esa información es lo que uno va generando los avisos y las alertas.
2: Sí, y estos avisos y alertas, usted dice de seis días más o menos. ¿Cómo es el preparativo ya del productor? Porque para mí que hoy o mañana te enterás ya es tarde, ¿verdad?
1: Sí, nosotros estamos haciendo estos avisos, reitero, con una anticipación de 3 o 4 días, teniendo el pronóstico de 6 días. Entonces, con 3 o 4 días de anticipación, esa información llega a los técnicos, que son los que están en el campo, ellos son los brazos operativos, y esa información fluye al productor para que tomen las medidas pertinentes y de acuerdo a su condición. Si es a cielo abierto, si es con casa de mallas, o si utiliza un invernadero, entonces ahí ya entran las diferentes recomendaciones para poder enfrentar el riesgo. No podemos proteger cultivos extensivos, la amenaza siempre va a estar, y los cultivos extensivos son imposibles de proteger, si pequeñas superficies que permiten utilizar la tecnología más adecuada, y lo que también de uso común, para, reitero, minimizar el riesgo y el impacto sea mucho menor.
0: Perfecto.
2: Ingeniero, nosotros vamos a seguir en los próximos días comunicándonos con usted por el tema del niño, pero bueno, ahora le agradecemos por el tema de las heladas y la otra consulta que nos hacíamos, que creo que en parte respondió también el tema cómo proteges tan extenso ahora, o cómo proteges la producción regando con media sombra, yo me preguntaba, ¿verdad?
1: Sí, en realidad, reitero, es solamente para pequeñas superficies. No podemos proteger cultivos de maíz, cultivos de caña de azúcar, o sea, son superficies muy grandes, por lo tanto es inviable desde el punto de vista del costo-beneficio. Existe tecnología en otros lugares del mundo, pero tiene que haber una relación muy fuerte entre el tema de costo-beneficio. Ejemplo, en Chile, los viñedos lo protegen. Una de las formas es utilizando helicópteros, por ejemplo, que sobrevuelan y hacen que la inversión térmica cambie y que sea un poco más templado la parte de abajo, que la helada no la afecta. O sea, son cosas así muy, muy puntuales.
2: Ingeniero, muchísimas gracias por su tiempo.
1: Cuando guste, señora, las órdenes. Saludos cordiales.
2: Muchas gracias al ingeniero Edgar Mayer, de la Dirección de Gestión de Riesgo del Ministerio de Agricultura y Ganadería.
0: Espectacular. Bueno,
3: algunos dirían, y recemos, oremos, ¿verdad? Para que no sean al final afectados, no hay, ¿verdad? Solución. Porque al final nos golpea todo, ¿verdad?
2: La producción extensa. Sí, pero sí, vos sabés que ellos hacen, lo que hacen ya planificar, bueno, no vamos a plantar esto en esta época porque se nos puede fundir ahora.
0: Eso fue lo que el gobierno tendría que estar haciendo.
2: No, y ellos hacen en cierto modo, pero a veces no podés evitar de cultivar algo porque pensás que va a ser frío ahora. Y el otro tema, ahora entendí, lo que sí ellos suelen hacer, trabajar con productores ya en el interior, mucho ya con los técnicos ya previendo, si viene frío vas, tenés que tener esto y aquello. Y eso es lo que decía, es la alerta a ellos y ellos vuelven a
0: Y eso
2: continuar.
0: está bien.
2: Karina, ¿sabes qué? ¿Te acordás que si venía esto tenés que usar esto? Y bueno, ahora es el momento.
0: Claro.
2: Así más o menos ellos trabajan.
0: Ajá.
2: Pero debería, bueno, ahí no me pueden parar.
0: Y sí. Y bueno, pero a cuidar, nosotros cumplimos el trabajo de comunicar, ¿verdad? El Bajo Chaco es el que ha sido afectado, se ve inclusive acá en el mapa, toda la zona de abajo de Presidente Hayes y un poquitito de Boquerón, pero hacia arriba. Hasta ahí llega el tema,
2: Ah,
0: el
2: ya.
0: sur de
2: Sí,
0: Presidente Hayes.
2: eso es centro sur y nuestro sur lo que son más afectados.
0: Y vos sabés que el centro de, digamos, de la región oriental ha sufrido también, ¿eh? Caazapá,
3: Con
0: Caaguazú,
3: más razón,
0: Guairá.
3: Itapúa, Ñemucú, Misiones.
0: Pero no le llegó a Itapúa.
3: ¿No?
0: No, vos sabés que no.
2: Ñemucú lo que salió,
0: Ñemucú sí.
2: frío, frío estaba.
0: Sí, Ñemucú sí. Pero en Caaguazú hizo 1 grado. En Caazapá hizo 0,7.
2: ¿En Caguazú cuánto?
0: Do, en Caaguazú hizo 1 grado.
2: Hijo, qué suerte que ya volví.
0: 1 grado. Y en Caazapá 0,7
3: Que
0: grados.
3: ya
0: Y
3: te
0: en
3: viniste.
0: Ñemucú 2.
2: Dos.
0: Itapúa 2,7. Misiones 2.
2: Sí. Mucho, mucho, muy tu frío.
0: Muy tu frío, cara.
2: Claro.
0: Bueno, llegó
2: Ahora
0: nuestra
2: va
0: hora. Sí.
2: embora. Tenemos que irnos.
0: Hasta mañana.
2: Hasta
3: Ya
2: mañana.
3: llegan las noticias.
2: Debo saber
0: Chao,
2: sobre su
0: chao.
2: apellido.
0: Amén.

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Muy buenas tardes, bienvenidos al servicio informativo de RCC en este día martes, un martes bastante frío. En horas de la madrugada se tenían mínimas de hasta 2 grados en algunas localidades, principalmente del

0: combinará tradición, negocios, innovación y entretenimiento. A nivel nacional, el frío volvió con muy bajas temperaturas. Sin embargo, hay que tener mucho cuidado con la utilización de braseros en las viviendas. En el plano deportivo, Argentina y Colombia jugarán hoy en el Mundial. Las dos únicas representantes sudamericanas que siguen en el torneo enfrentarán a Egipto, que ya está arrancando el partido prácticamente, el de Argentina frente a Egipto, y también Colombia va a enfrentar desde las 17 horas a Suiza. En el plano internacional, a más de una semana de los terremotos internacionales, retirarse. Sin embargo, los familiares de las personas desaparecidas siguen buscándolas para encontrarlas, ya sean vivos o muertos. Una triste realidad que atraviesa el país sudamericano. Y en la nota destacada, aunque a usted no le parezca, el Banco Central informó que en junio se registró una deflación, o sea, una baja de precios. Consultamos con economistas y hablamos con comerciantes del mercado de abasto y la realidad parece ser muy diferente. Con estas informaciones y otras más vamos a ir compartiendo a través de la radio. Sí, estamos en duplex en este momento por medio de la TV, señal de aire digital de RCC, y a través de cable operadoras también, y por medio de la radio, Radio Asunción, FM Chaqueña, Radio Boquerón y Radio Carmelo. Así es que un saludo para toda la gente que está conectada a esta hora de la siesta. Arrancamos el informativo, bienvenidos.
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0: Dialogamos con el doctor Robert Núñez. Recomendaciones para estos climas bastante fríos, temperaturas bajas, y el tema que tiene que ver con los braseros dentro de las habitaciones cerradas. El peligro que no solamente podría generarse un incendio a raíz de eso, que ya se han registrado en otros escenarios, sino también por la salud misma. No solamente el brasero, también habla de la ropa húmeda, por ejemplo, que se seca con un ventilador, u otros escenarios que se puedan dar dentro del interior, del hogar, en el interior mismo. Vamos a escuchar parte de lo que mencionaba el médico.
2: El tema, tenemos un lugar encerrado en el interior y en algunas partes, no vamos a realidades, se comparten entre tres más o menos la pieza, si no es más a veces. Y como no tenés luego dónde meter cosas, metes, aparte de lo que te iba a comentar, muchos elementos dentro. Y uno que otro gato y uno que otro perro, también. O sea, esas son realidades de la gente que tiene...
3: Ahora, en este clima.
2: Sí, entonces, bueno, ¿qué pasa? ¿Verdad? Entonces, la humedad no se seca y la gente mete su ropa húmeda con ventilador. ¿Qué pasa? Esa ropa sí o sí tiene elementos, desde polvo, ¿verdad? Porque el polvo a veces no sale todo con el lavado, ¿verdad? El jabón que se usó también, que no se enjuagó bien, y elementos como ácaros y demás que quedan. Vos empezás a usar el ventilador en un ambiente cerrado y eso queda en el ambiente. Entonces, ¿eso qué hace? Empeora los cuadros alérgicos que tantos tenemos y decimos muchas veces, doctor, ay, pero no se cura la gente. ¿Y qué pasa si vos le estás dando los elementos ahí, verdad? Entonces, ¿y qué pasa? Los animales y todo eso, les respeto, tienen que estar y ser, pero son animales y a veces tenemos que darle también su espacio afuera, ¿verdad? Claro. Entonces, ellos también tienen los ácaros, también tienen ciertos elementos normalmente en su piel, en su pelo, ¿verdad? Y los pelos de los animales a muchas veces también le hace reaccionar a cierta gente, son alérgicos. Entonces, hay un cúmulo de ensalada en el ambiente que puede causarte un cuadro alérgico. A eso se le suma, ponele, tener un ventilador, tener ropa que se está secando y otro, un brasero otra vez. El brasero se convierte en un monóxido de carbono y eso va. ¿Y dónde va? En el ambiente otra vez. ¿Dónde se va a ir? En el ambiente.
0: Buscaban un celular robado, sin embargo, se encontraron con municiones de guerra. La información habla acerca de este procedimiento que se estaba dando para recuperar un celular robado, que tiene una inesperada derivación. El operativo fue realizado el domingo al mediodía por agentes de la Comisaría Quinta Metropolitana, con acompañamiento de la víctima del hurto de un celular y representantes del Ministerio Público. luego de que la geolocalización del aparato

0: Indicara una vivienda ubicada sobre las calles Florencio Villamayor e Iturbe, en el barrio Ricardo Brugada, más conocido como La Chacarita. Según el informe policial, al llegar al inmueble, los intervinientes explicaron el motivo del procedimiento y uno de los ocupantes permitió el ingreso para verificar si el celular se encontraba en el lugar. Mientras se desarrollaba la inspección, policías que resguardaban el perímetro observaron que desde el interior de la vivienda fue arrojada una cartuchera. Al revisar su contenido encontraron una sustancia que posteriormente fue identificada como cocaína tipo crack. Ante esta situación, los uniformados procedieron a la aprehensión de los dos ocupantes y verificaron el resto de la vivienda, donde hallaron 195 gramos de marihuana, otros 200 gramos de crack, una balanza digital, elementos utilizados para el fraccionamiento de drogas y una agenda con anotaciones. Sin embargo, lo que más llamó la atención de los investigadores fue el descubrimiento de cuatro cajas con un total de 140 cartuchos sin percutir calibre 7.62 compatibles con fusiles de guerra. El ocupante de la vivienda dijo que las municiones las había traído un consumidor de drogas, se las había entregado por 30.000 guaraníes. El jefe policial calificó de poco creíble esa versión y explicó que se trata de municiones utilizadas para armas largas de alto poder de fuego como fusiles AK-47. Hubo dos detenidos, uno ya tenía orden de captura. La investigación continúa. Y el ministro de Educación, Luis Fernando Ramírez, estuvo en los estudios de RCC el domingo pasado, dialogando sobre el tema títulos falsos y las denuncias pertinentes. Reconocía la gravedad de esta situación y hacía referencias concretas en este diálogo con Juan Cruz. Escuchemos.
1: Nosotros llevamos a Fiscalía 500 casos de esto que vamos descubriendo, porque una cosa es las operaciones tecnológicas que dejaron su rastro de irregularidad. Y otra cosa es los títulos que presentaron irregularidades o que su inscripción está en receso hasta tanto y cuanto la fiscalía nos diga se puede inscribir o no se puede inscribir. O sea, 500 presentamos y hay más.
2: Ministro,
1: no, nosotros teníamos denuncias permanentes ya desde los primeros días, pero uno tiene que hacer un trabajo de investigación.
2: Tres años.
1: Y un año y medio ya teníamos un esquema, pero no podíamos decir ni tomar porque si no, no íbamos a poder llegar a donde queríamos llegar, que era la profundidad. Por otro lado, sí ya tomamos acciones como el RUDES, por ejemplo, que era algo que ante lo que pasó dijimos, bueno, por acá tenemos que ir con el RUDES, sí, ¿verdad?
2: Eso significa que hoy podemos tener profesores en la primaria, en la secundaria, profesores en la universidad, podemos tener abogados, médicos, podemos tener psicólogos que realmente sus títulos son falsos.
1: Podemos. Eso significa que podemos tener, así mismo. Gente en todas las áreas que podemos tener varios escenarios. De hecho, esto no lo digo yo, lo dijo la fiscala cuando conversamos. Me dice, hay títulos que son totalmente falsificados, que la universidad dice, ese no es nuestro título. Hay títulos que son de la universidad, pero que están falsificados las firmas y los sellos. Hay títulos que son de la universidad, pero el alumno nunca estuvo en la universidad. O sea, el panorama es muy complejo. Y esto quiero decir, nosotros el primer año mandamos a la fiscalía. La fiscalía se tomó el tiempo de hacer su trabajo y nos devuelve. Y ahora que la fiscalía nos devuelve algunos resultados, nosotros empezamos a apretar mucho más y es lo que está saliendo. Y la verdad que esto surge para nosotros en primer tiempo una gran alerta con maestros. Nuestras primeras denuncias, claro, están vinculadas a maestros, maestros.
2: Pero esto es transversal, ¿verdad? Porque y usted va a la facultad a estudiar.
1: Es transversal. Pero también imagínate tener en el aula maestros que nunca fueron a estudiar. De cada 10 maestros de los que nosotros evaluamos en estos dos años, no pasa un examen de comprensión.
2: No todo costaba un título, según te dijeron.
1: Y muy variado. Y esto podría empezar en 5 o 6 millones y terminar en 20.
0: Saber quiénes son los responsables, quienes actúan detrás de estos procedimientos, de la entrega y de la falsificación de estos títulos, y también cómo proceder ante estos casos. Fue esta segunda parte, este segundo clip del programa Salvando Vidas con el ministro de Educación. Vamos a escucharlo.
1: Quisimos hacer el rastreo desde dónde venían. Se instaló un aparato, yo no conozco muy bien los nombres, que corta, lo voy a decir así para que también todos puedan entender, que corta el rastreo. Es decir, era un aparato que estaba en la sala, de manera que sea, no se pueda seguir la huella, ¿verdad? O sea, esto habla de un equipo importante, es un equipo
2: profesional,
1: profesional que habla de una intención, que habla de una idea, y si uno quiere evitar los rastros y que se sigan, ¿por qué? ¿Por qué no ver de dónde, cómo? O sea, entonces es una cuestión muy amplia, muy grande. Tomamos la decisión de apartar a los directores en el proceso de sumario, ¿verdad? Nosotros no hacemos juicio todavía de nada ni de nadie, simplemente es una instrucción de un sumario administrativo. Y por supuesto también en su momento tenemos que elevar esto a una causa fiscal, ¿verdad? Así que seguimos la auditoría, ahora vamos a pedir incluso a la auditoría forense de la fiscalía que vengan porque tienen más elementos tecnológicos para seguir verificando todo lo que es el sistema. Y a la vez estamos ya cerrando las posibles fugas, creando un nuevo sistema mientras instalamos el gran sistema que queremos, que ya estábamos concesionando para poder hacerlo a fin de año.
0: La nota internacional nos lleva hasta Venezuela. A más de una semana de aquel hecho trágico, un suceso que está dejando miles de víctimas fatales en el país sudamericano, los equipos internacionales de rescate comienzan a retirarse lentamente y las retroexcavadoras retiran los escombros. Sin embargo, los familiares de las personas desaparecidas siguen buscándolas para encontrarlas, ya sean vivas o muertas.
3: Claro, la esperanza es el último que muere. Si pude salir yo, cualquiera. Hasta el día de hoy están, ¿cómo se llama? Hasta el día de ayer habían encontrado vida en el edificio de atrás.
4: Estoy esperando porque los quiero sacar, así sea vivos o muertos de ahí, de ese lugar. Ellos estaban en el piso 2. Ha sido difícil encontrarlos porque, como podrán observar, ellos estaban en el medio del edificio y no ha sido posible.
0: Según las cifras oficiales, el número de personas que fallecieron por el doble terremoto que azotó Venezuela el pasado 24 de junio subió a 3.535. Los heridos son 16.740. El gobierno venezolano sigue evitando hablar sobre los desaparecidos tras los terremotos, pero la ONU estima que pueden ser hasta 50.000, mientras algunas proyecciones apuntan a una cifra cercana a los 10.000.
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0: Nos adentramos en el plano deportivo, vamos a hablar de lo que dejó la presencia de la selección paraguaya de fútbol en este mundial, haciendo un balance. El presidente de la Asociación Paraguaya de Fútbol, Robert Harrison, realizó este análisis económico de la participación de la albirroja en el Mundial. El titular de la APF detalló lograr la clasificación al Mundial. A esa cifra se sumaron 2 millones por avanzar a la siguiente ronda y otros 4 millones por alcanzar una nueva instancia del torneo, totalizando 16 millones de dólares en premios deportivos. Además, la FIFA destinó cerca de 1.5 millones de dólares para cubrir los gastos de preparación de la selección antes de la competencia. Una parte importante de los ingresos obtenidos se destinó al pago de premios para futbolistas, cuerpo técnico y el resto del staff que acompañó a la delegación durante el certamen. Previamente, la APF ya había realizado una fuerte inversión previa para mejorar la infraestructura del fútbol paraguayo, destacándose la construcción del nuevo hotel de la Selección Nacional dentro del Centro de Alto Rendimiento, un proyecto que demandó alrededor de 5 millones de dólares, incluyendo las distintas remodelaciones ejecutadas en el complejo. A ello se sumó la instalación de una moderna cancha híbrida, cuya construcción requirió una inversión cercana a los 700.000 o $750.000, contemplando tanto la preparación del terreno como la maquinaria especializada importada desde Italia. El presidente de la Asociación Paraguaya de Fútbol, Robert Harrison, también confirmó que la selección paraguaya estaría jugando las eliminatorias próximas. Confirmó que aunque Paraguay ya tiene asegurada su presencia en la Copa del Mundo 2030 por ser uno de los países anfitriones, la selección nacional participará igualmente de las eliminatorias sudamericanas. De esta manera logrará una posición en un futuro torneo contra los europeos y podrá sostener el ritmo competitivo del equipo para llegar en las mejores condiciones a la Copa del Mundo 2030. Y hablamos también del entrenador albirrojo Gustavo Alfaro, quien habla acerca de su continuidad al frente de la selección paraguaya de fútbol como director técnico, que está prácticamente encaminada. Existen grandes posibilidades de que el entrenador argentino siga al frente de la albirroja. Incluso Alfaro ya habría comunicado su decisión a la mayoría de los futbolistas del plantel. La confirmación oficial podría darse en las próximas horas. Y nuestro compañero Ilson Daraujo tiene un informe completo sobre este análisis, haciendo un balance de lo que dejaba la presencia de la selección paraguaya en el Mundial.
6: Muchas personas le llaman al fútbol solamente un deporte donde 22 personas corren detrás de un balón. Pero realmente el fútbol marca historias. Y como ejemplo tenemos lo que pasó con nuestra selección nacional en este Mundial de 2026, donde por supuesto marca la historia después de 16 años que nuestra selección está participando en uno de los deportes más vistos en el mundo como es el fútbol. De esa forma también marca la memoria e historia y realizan murales. De esa forma también en diferentes barrios, diferentes ciudades de nuestro país. Y futbolistas en la cual están en la memoria de muchos paraguayos, como uno de ellos, Orlando Gil. Estamos viendo a mis espaldas uno de los murales, por supuesto, que están hechos aquí en Paraguay, donde los artistas plasmaron las ideas y poder de esa forma realizar estas bellas artes por paredes. Hay algunos que hacen por murallas, bajo los viaductos y demás. Y en este caso, uno de estos ejemplos lo tenemos aquí con imágenes de Efraín Paredes. También vamos a estar compartiendo otros en otras partes que se realizaron en otras partes de la ciudad de Asunción. Esta que tengo ahora a mis espaldas en la ciudad de Lambaré. Hay otros que están en el interior del país. Y bueno, marcan un antes y un después este Mundial 2026, donde con mucho entusiasmo los paraguayos estuvimos esperando este ansiado Mundial y caímos de pie, pese a una derrota ante una de las favoritas, la selección francesa, y compartimos estas imágenes con ustedes.

0: 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Hacemos la pausa breve aquí en el informativo de la siesta. Ya volvemos.
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0: Seguimos con más informaciones aquí en RCC Noticias, primera edición, y el duelo que no esperabas. La senadora Celeste Amarilla versus el deportista, el jugador francés Kylian Mbappé. Un inusual duelo se daba, todo comenzó cuando la senadora se refirió a Mbappé como camerunés colonizado, resentido, rico nuevo, prepotente y feo. Además de sugerir que los integrantes del Albirroja debieron darle una bofetada tras el partido. Inesperadamente, el futbolista francés le respondió: "Usted es una mujer despreciable e indigna en su cargo", calificándola de incompetente y acusándola de propagar odio y racismo sin complejos. Mbappé sostuvo que Amarilla no representa al Paraguay, país que demostró pasión y honor durante el Mundial, señalando que sus dichos opacan el esfuerzo histórico realizado por los jugadores paraguayos en la competencia. La senadora Celeste Amarilla reconoció que estaba en un momento de nerviosismo cuando escribió en sus redes sociales contra el futbolista y pidió disculpas por su exabrupto. También exigió que Mbappé se retracte y pida disculpas por haberla tratado de mujer despreciable e indigna del cargo que ocupó. Pasamos a otra información. Tenemos que hablar del operativo de la SENAT que logra incautar marihuana premium de una encomienda procedente de los Estados Unidos. La SENAT incautó 3,694 kilos de marihuana tipo premium ocultos en tres encomiendas aéreas procedentes de Miami, Estados Unidos, durante controles realizados en el Aeropuerto Internacional Silvio Pettirossi. Las encomiendas fueron detectadas mediante los controles desarrollados por agentes especiales del Departamento de Control Aeroportuario con apoyo de canes detectores de droga en coordinación con la DENIC y la DINAC. La apertura se realizó en las oficinas de atención permanente del Palacio de Justicia. En el primer caso, una encomienda con destino a Asunción proveniente de Miami ocultaba de marihuana humidificador. En el segundo procedimiento, otra encomienda enviada desde Miami con destino a Ciudad del Este contenía 1,5 kilos de la droga distribuidos en tres paquetes escondidos dentro de cajas de juguetes. Finalmente, una tercera encomienda con destino a Asunción transportaba 1,100 kilogramos de marihuana distribuido en cuatro paquetes ocultos en el interior de un amplificador de sonido. De acuerdo con las estimaciones, cada kilo de esta marihuana premium alcanza un valor aproximado de $14,000 en los mercados de la región, por lo que la carga incautada representa un perjuicio económico superior a $51,000 para las estructuras criminales. Este tipo de envíos tiene como destino habitual la triple frontera, donde la droga es derivada principalmente al mercado de consumo del Brasil. Y se lanzó oficialmente la Expo Rodeo Trébol, su edición número 50, con bombos y platillos, como tiene que ser. Estamos hablando del cincuentenario de una exposición que tiene una trayectoria tremenda, que convoca a miles de familias cada año en el mes de agosto. Hablaron en este lanzamiento el doctor Egon Neufeld, presidente de la Asociación Rodeo Trébol, también Holger Bergen, coordinador, y la intendenta interina de Filadelfia. También estuvo presente el gobernador de Boquerón, varias autoridades presentes en este evento. Vamos a escucharlos.
1: Hace más de 50 años fue formada por un grupo de visionarios, un grupo de personas de las tres colonias, productores que se tomaron como un desafío el empuje al desarrollo socioeconómico del Chaco. Remontándonos, y me preguntó la prensa si me acordaba de la primera expo. La verdad sí me acuerdo de mi tarea. Y me acuerdo de dos elementos que estaban expuestos en el campo de exposiciones industriales. Un robo de la empresa Remonia de tres tandem de 5 metros cada uno para ser estirado con una topadora para atacar el monte Chaquén. No sé si alguien se acuerda de eso. Y un cachapé, ese cachapé que es en la verba, menos se dice el acopadito límite, va a poner esa vaca para llegar a fin de semana, ¿no? A fin de mes.
2: Esta edición número 50 nuevamente tuvo sus desafíos, considerando la historia del presente y el futuro. Si hablamos de una fecha de 5 días de exposición, mínimamente a esa fecha lo anticipan 5 meses de trabajo. Para que todos en los próximos días nos vamos a tener alineados con todas las actividades que vamos a compartir próximamente, para que este programa sea del agrado de todos. Este año por primera vez también, y por la edición 50, tendremos un programa musical un poco más extendido. En los últimos años hemos recibido grandes aplausos.
3: Voy a capitular con 3 temas. Uno de ellos es la dinamización de la economía local, regional, nacional. La Expo Trébol en sus años siempre ha sido el catalizador de los productores en la promoción de la agricultura, de la ganadería. El otro elemento principal también es la formación de jóvenes que vienen todos los años en diferentes espacios a conocer y reconocer el trabajo que han hecho y que siguen haciendo, porque el último elemento es la promoción de la cultura, del turismo.
4: La Expo, la más completa del Chaco, es donde hay de todo, hay show, hay deporte, hay comida, hay para la familia, para los niños. Nosotros mismos tenemos que pensar otra vez hacer un servicio de niños, hay justamente el día del niño, hay para los ganaderos, hay para los agricultores. Realmente es para todos la Expo más completa.
0: Pasamos al plano internacional, tenemos que hablar de Cuba y los apagones que se están registrando en el país. Cuba confirmó haber restablecido más del 30% del suministro eléctrico en La Habana tras un nuevo apagón nacional en un contexto de crisis energética que ya lleva más de un año. De hecho, este es el tercer apagón en los últimos 6 meses y el octavo desde finales del 2024. A mediodía de ayer, la compañía eléctrica anunció desconexión total del sistema que afecta a toda la isla, donde viven 9 millones de personas. El envejecimiento del sistema eléctrico sumado al bloqueo petrolero estadounidense desde enero hace que los cubanos enfrenten apagones de hasta 30 horas en la capital y de varios días en el interior de la isla. La producción de electricidad en el país depende principalmente de 7 centrales térmicas obsoletas, algunas de las cuales llevan más de 40 años de explotación y sufren averías frecuentes o deben parar para mantenimiento, así como de una red de generadores de respaldo alimentados con diésel importado.
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0: Nos adentramos nuevamente en el plano deportivo, tenemos que hablar de los partidos disputados en la jornada de ayer. Hablamos de España, una de las favoritas al título en el partido que significó la despedida de Cristiano Ronaldo de la competencia mundialista. España avanzó a los cuartos de final con solo el oportunismo de Miquel Merino a los 91 minutos. Cuando ya se palpitaba la posibilidad del alargue, permitió a la Furia Roja superar los octavos de final del Mundial ante Portugal. Después del partido, Cristiano Ronaldo, quien jugó 6 mundiales y anotó en todos, afirmó que fue el último. Con respecto a su futuro, dijo que habrá tiempo para pensar, estar con mi familia y no decidir cosas con la cabeza caliente. En otro encuentro, Bélgica eliminó a Estados Unidos. Bélgica puso fin al sueño mundialista de Estados Unidos. Goleó 4-1 a la selección anfitriona y se metió en cuartos de final de la Copa del Mundo en un partido que tuvo una gran polémica previa por la decisión de la FIFA de indultar al estadounidense Balogun por su tarjeta roja Bélgica dominó el marcador y el partido en casi todo el encuentro. Ahora Bélgica deberá enfrentarse a España. En otro encuentro hablamos de la selección albiceleste de Argentina. Tras el susto y la esforzada victoria ante Cabo Verde, la Argentina de Lionel Messi busca disipar cualquier duda sobre su condición como una de las favoritas con una victoria ante Egipto en su cruce de octavos en Atlanta. Adicionalmente, el partido brindará el duelo entre el 10 argentino y Mohamed Salah, en el que podría ser el último mundial de ambos capitanes. Ambos equipos llegan a esta instancia luego de afrontar alargues en su anterior partido, incluyendo penales, en el caso de la selección africana, un partido que se está disputando en este momento. También hablamos de la selección cafetera, hablamos de la selección colombiana, que tiene un partidazo por delante hoy a partir de las 17 horas. La selección de Colombia pondrá a prueba su invencibilidad ante Suiza en Vancouver, buscando un cupo histórico entre los 8 mejores del mundo y consolidar el liderato de un grupo que ha desatado la ilusión de todo un país de la mano de James Rodríguez. Los colombianos buscan un histórico pase a los cuartos de final, una hazaña que no logran desde el Mundial de Brasil de 2014. El escuadrón suizo, dirigido por Murat Yakin, llega con un gran envión anímico después de eliminar con solvencia a Argelia por 2-0. Una insólita celebración de independencia en Alaska. Miren ustedes las imágenes. En Glacier View, Alaska, celebrar la independencia con fuegos artificiales ya quedó en el pasado. Cada 4 de julio festejan de una manera muy especial. Cientos de personas se reúnen para lanzar autos viejos desde un acantilado de casi 100 metros. Este año, en el festejo del aniversario número 250 de Estados Unidos, arrojaron nada más y nada menos que 33 vehículos. La singular tradición nació de casualidad luego de un inusual accidente ocurrido en el 2005, cuando la esposa del organizador su móvil contra un alce y decidieron desechar el coche arruinado, empujándolo al vacío. Desde esa oportunidad, el singular festejo fue creciendo en cantidad de vehículos y producción. Y qué frío hizo en horas de la madrugada del día de hoy. ¿Qué nos depara el clima para el día de mañana? Esta es la información que tenemos a continuación. Justamente en el Chaco Central tendremos un miércoles frío en las primeras horas, luego cálido por la tarde, cielo parcialmente nublado, vientos del norte, una mínima de 7 y una máxima de 23 grados. El jueves, fresco a cálido, cielo parcialmente nublado, vientos del noreste, luego variables, una mínima de 14, una máxima de 28 grados. En Asunción y zona metropolitana, el miércoles mitad de semana, frío a fresco, cielo parcialmente nublado, vientos variables, luego del noreste, la mínima 5, la máxima 20 grados. El jueves, fresco a cálido, cielo parcialmente nublado, vientos del noreste, luego variables, la mínima 14, la máxima 25 grados, es lo que anuncia la Dirección de Meteorología. Con esto, hacemos una breve pausa nuevamente aquí en el informativo de la siesta. Ya volvemos.
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4: Pollada a la vista, tiene que ser el título de esta siguiente información. Miren ustedes, la imprudencia. Tres motociclistas fueron filmados realizando peligrosas maniobras a alta velocidad sobre la ruta 3, en la zona conocida como Puente Quijá, en Canindeyú. Las escenas registradas por un automovilista que circulaba por el lugar muestran a tres motociclistas aparentemente jóvenes ejecutando la pirueta conocida como Superman, y desplazándose a gran velocidad. Para completar el cuadro, solo uno de ellos tenía casco. Y aunque usted no lo crea, el Banco Central del Paraguay mostró una deflación al cierre del primer semestre de este año. Días pasados hablamos del informe del BCP que decía que en junio hubo una deflación, o sea, una baja de precios, especialmente en productos frutí, hortícolas y cárnicos, algo que la gente no percibe. Y muy por el contrario, parece que en realidad muchos rubros subieron. Hablamos con el economista Daniel Correa, quien primero explicó en qué consisten estos términos.
5: Inflación es cuando hay un crecimiento en los precios. Y ese crecimiento de los precios normalmente se miden de dos maneras. Con respecto al año pasado, o sea, 12 meses atrás, y con respecto al mes pasado. Pero si yo miro con respecto al mes pasado, se produjo una deflación, o sea, una caída en los precios. Entonces vos podés tener una inflación anual o interanual, como es la que estamos reportando, y también podés tener una deflación en el mes puntual, que en este caso fue de junio contra mayo de este año. Pero contra junio del año pasado, vos tuviste un crecimiento de precios.
4: ¿Y a qué se debe esta diferencia entre lo que menciona el Banco Central del Paraguay, diciendo que hay una baja de precios, pero el sentir ciudadano en el bolsillo, lo que repercute en las góndolas de los supermercados? Escuchemos esta segunda parte de la entrevista con el economista.
5: Y hay un dicho que dice que cuando la percepción se convierte en realidad, ahí empezamos a sentir realmente el problema, ¿verdad? No cabe duda que las familias están sintiendo eso en su bolsillo cuando se van al supermercado y cuando trata de llenar su canasta. Y eso es lo que vemos, ¿verdad? La gente hoy está con el ingreso que tiene, a pesar de por ahí que pudo haber sido alcanzado por el aumento del salario mínimo, está sintiendo dentro de los rubros que más se consumen cotidianamente, en el día a día, cuando uno se va al almacén, cuando uno se va al súper de barrio, hay un aumento importante, sobre todo en aquellos rubros que son de uso cotidiano. Son datos ciertos que publica el Banco Central en función a una canasta que mide lo que se llama el índice de precios al consumidor, que es el IPC.
6: Sí.
5: Hay una canasta que contempla más de 400 rubros. Esos 400 rubros están divididos en diferentes áreas: alimentos, vestimenta, educación, entretenimiento, transporte y otra serie de áreas, ¿verdad? Entonces, lo que hace es mensualmente se va midiendo y eso tiene una ponderación dentro de la canasta. El problema que estamos viendo o que se está registrando con esta situación, o con esta canasta es que esa canasta es una canasta promedio del consumidor medio en Paraguay. El Banco Central lo que está en este momento está haciendo una actualización de esa canasta, ¿verdad? ¿Verdad? Pero ¿qué ocurre? Hay un segmento de la población que está por debajo de esa de ese consumidor medio que tiene otra ponderación. Cuanto más bajos son tus ingresos, la ponderación que tiene el rubro de alimentos es mucho más grande. O sea, el que está en una situación vulnerable, un pobre, gran parte de su ingreso se va a la parte de alimentos. Entonces, y otra vez, determinado tipo de alimentos. No consume una carne de primera, no consume un corte de asado de primera, no consume un tipo de verdura que consume lo más básico. O sea, estamos utilizando un termómetro diferente de lo que la mayoría de la población está consumiendo en general. Entonces, por un lado vemos una porción de la población que está sintiendo este empeoramiento de su capacidad de compra, pero por otro, aquellos que están empezando a generar empleo, quizás aquellos por primera vez, son nuevos consumidores dentro del mercado. Y eso también está generando, de alguna manera, un impacto positivo.
4: Hablamos también con Karen Leguizamón desde el mercado de abasto, refiriéndose a esta supuesta baja de precios. Y en relación a este tema, desde la Asociación de Importadores Fruta y Hortícola señalan que en realidad muchas verduras y frutas están a un precio más elevado. Escuchemos.
6: No, yo realmente no sé de dónde sacan la referencia para poder hacer los índices al rubro fruta y hortícola. Porque te comento que el tomate, por ejemplo, hace 22 días atrás, una semana, mantuvo un precio de 260 mil. Y hoy, por ejemplo, estamos con un precio de tomate de 210 mil guaraníes en la caja. Según lista de precios del Ministerio de Agricultura, no soy yo la que dice, la lista de precios del Ministerio de Agricultura. No, alto es. Que el mismo ministro dice que 220 es altísimo y se habilita la importación, pero nunca habilitan.
7: ¿Y las papas cuánto
6: están? Para poder bajar los precios. La papa, por ejemplo, hace 15 días atrás teníamos un precio de 70, hoy está a 100 mil la bolsa. En la importación, por ejemplo, cuando el precio, siempre el ministro cuando me dice, alcanza el precio tope, los más altos, en tomate, por ejemplo, 220, decía. Yo solito voy a habilitar la importación sin que la prensa presione ni los consumidores, pero no cumple, es totalmente mentira. No hay un trabajo de la CONACON, ni de SEDECO, ni industria. No, el tomate está restringido, la papa subió. La naranja que se monopoliza por una sola empresa paraguaya, que restringen la importación porque supuestamente esta empresa tiene naranja. Deberían empezar a trabajar las instituciones que cuidan del consumidor, ¿verdad? La CONACOM para eso está, en especial cuando se trata la canasta básica, frutas, verduras, carne, leche, pan. Yo creo que en esos rubros al menos deberían de respetar al ciudadano, al consumidor.
7: Sí. Pero acá me están enviando mensajes, locote está carísimo también, 17.900.
6: Sí, locote verde, está restringido. No se puede importar porque supuestamente hay mucha producción nacional para abastecer el consumo del país. Y si ejemplo, para la producción nacional, pues el precio no va a estar así, oferta-demanda nomás es.
4: Hablamos también con vendedores del mercado central de abasto sobre el tema precios. Precios de verduras, precios de frutas, de productos. ¿Realmente están a la baja? ¿Se mantienen? ¿Qué dicen los vendedores? Vamos a escuchar.
8: Siguiente, ¿qué tal los precios, las mercaderías, se están moviendo un poco los productos en estos días?
9: La verdad que un poco menos, sinceramente.
8: Con relación a los precios, sí. ¿Hay variación, suben, bajan? ¿Qué tal se está manteniendo?
9: La verdad que mantiene por el momento.
10: Mi producto está muy accesible por el momento. No, ahora que viene el frío y la helada, capaz que afecten la producción o algo, pero por el momento no.
8: Ahora la salida de tus productos, ¿se van vendiendo un poco? ¿Hay pocas ventas?
10: Y estamos con pocas ventas, ¿no? El motivo de la albirroja, por ejemplo, era muy alentador para todo y así había entusiasmo y todo eso, y ahora
8: hay que ver qué tal el movimiento.
10: Esperemos que mejore igual, ¿verdad? Pero ellos también nos dieron mucha alegría, mucha esperanza y
8: o sea que
10: la
8: cuando...
10: emoción también influye.
11: Central de abasto tenemos
8: todo. Hay de todo.
11: Especialmente bloquese,
8: claro.
11: Claro, eso siempre bueno, hay señora, que decir. ¿A qué vez
8: vino? ¿Tu nombre, señora?
11: Mira, Teo, Leti Romy.
8: Queremos consultar con relación a los precios, señora. Si es que hay un aumento, no hay aumento, si se mantiene.
11: Se mantiene.
12: solo que con este frío, poco se están madurando los tomates. Al menos lo de acá, poco se están madurando. Tiene que venir del otro lado. Viste que está empezando recién a venir lo de acá. Sí. Producto nacional, está empezando recién a venir. Siempre vamos a vender los nacionales, eso por seguro, ¿verdad? Pero no se está madurando.
8: Ahora, señora, con relación al precio, es lo siguiente. ¿Hace cuánto que sigue manteniendo o no mantienen el precio? ¿Va subiendo o va bajando? ¿Cómo es la relación del producto acá, señora?
12: Hace un mes que estamos con ese precio. 15 mil al kilo está de primera. Pero miren, una belleza el tomate. De primera son esas. Después tenemos de segunda, que está a 10 mil al kilo.
8: Claro.
12: Viste, muchos llevan también de segunda. Para salsa llevan los comedores igual. Y de primera para vender está a 15 mil el kilo.
8: Pero en este caso, ¿subió los precios o se mantiene, señora, hace un mes?
12: Se mantiene ese precio. Todo este frío se está manteniendo.
8: ¿Hace cuánto más o menos que se viene manteniendo?
12: Un mes, por ahí estamos teniendo así ya el precio. Sí, no, no creo que suba porque ya está entrando el nacional. Bien. Solamente que el nacional no abastece y tiene que venir otro lado.
8: Del otro lado.
12: Sí. Está viniendo. Estos son toditos nacional ya. De primera está viniendo. Nacional de primera está viniendo. Pues tenemos todo, y todos los productos, verduras tenemos todo. Y aparte las lechugas, miren lo que es la lechuga, miren lo que es.
13: Déjenme, voy a mirar la lechuga, ¿cómo
12: es? 4 por 10 mil, 4 mazos por 10 mil. Solamente en el abasto se encuentra así.
4: ¿Y cómo está la cotización de divisas a esta hora de la siesta? Vamos a mirar la placa también, vamos a compartir los datos. El dólar en la compra 6.040, en la venta 6.090. El euro en la compra 7.000 guaraníes, en la venta 7.400. El real en la compra 1.120, en la venta 1.170. El peso argentino en la compra 3.9 y en la venta 4.2 guaraníes. Tenemos que establecer la pausa aquí en el informativo de la siesta. Ya volvemos.

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intentos por despenalizar el aborto en Alemania son criticados por el presidente de la Alianza Evangélica. Nos referimos a que los esfuerzos para eliminar el aborto del Código Penal de Alemania podrían poner en peligro la protección tanto de las madres como de los niños por nacer. Según declaró el líder de la Alianza Evangélica Nacional del país europeo, el aborto, según el artículo 218 del Código Penal alemán, aunque se exime de sanciones durante las primeras 12 semanas de embarazo si la madre recibe asesoramiento aprobado por el Estado y cumple un periodo de espera obligatorio de 3 días. Algunos legisladores quieren reformar este artículo. Una comisión liderada por el gobierno recomendó la despenalización total en el 2024, pero la oposición conservadora y de base religiosa se ha identificado en respuesta a esta propuesta. El director ejecutivo de la Alianza Evangélica de Alemania señaló que los esfuerzos políticos actuales para abolir o debilitar fundamentalmente el artículo 218 en favor de un marco puramente desregulado corren el riesgo de socavar los objetivos centrales de proteger tanto a la madre como al hijo. Aprovechamos también esta hora de

0: situaciones similares se dan en otros barrios de la capital y también en otras localidades. Escuchemos este informe.
1: En el barrio Santa María de la ciudad de Asunción, específicamente en la calle San Jorge y Santa Cruz, estamos viendo las alcantarillas rotas, donde está ubicada específicamente en las direcciones que le indiqué. Como referencia, estamos a una cuadra de la avenida Madanich y a una cuadra del cementerio del Este como referencias principales. Con las imágenes que pueden observar del compañero Efraín Paredes, se pueden ver estas rejillas, estas rejas del alcantarillado, que llevan meses deterioradas. Por supuesto, ya hay denuncias, inclusive de cubiertas rotas, por culpa del mal estado que se puede ver con estas imágenes. Realmente esto ya lleva varios meses. En lo personal, ya estuve también pasando por estos lugares, y si mal no recuerdo, ya son más de 6 meses en la cual vinieron a poner estos muros de contención como divisoria para poder ver que hay un anuncio con estos muros amarillos en el cual puedan tener cuidado. Por supuesto, con estos muros llama la atención que hay algo roto o en construcción o una obra. Lo cierto y lo concreto de todo esto es que se realizan las denuncias pertinentes a este caso. Nosotros ya hablamos inclusive con funcionarios de la Municipalidad de Asunción, donde indicaron ya hace meses atrás que hay denuncias y que supuestamente iban a venir ya a hacer la reparación.
2: Que iban a quitar esto y ya iban a tapar por completo, porque vienen a reparar y nuevamente caen en el destrozo de la misma, porque vienen camiones de alto porte, camiones pesados, y por supuesto con el peso de la misma se empiezan a deteriorar con el tiempo. Entonces, venimos a hacer la denuncia nuevamente aquí para ver que la municipalidad ya tome manos a la obra y puedan solucionar esto.
3: Estamos llegando a la parte final del informativo de esta siesta. Muchas gracias por su fiel compañía. Nos vamos con un versículo bíblico. Ahí tenemos la placa en la pantalla, justamente Mateo 19:26 dice: y mirándolo Jesús les dijo: para los hombres esto es imposible, mas para Dios todo es posible. Con esto nos despedimos, nos vamos a reencontrar nuevamente mañana en radio. Ya se vienen los compañeros de RCC Deportes, Cito García e Ilson de Araujo, de 2 a 3. De 3 a 5, el licenciado Oscar Vázquez, Convivencias también, versión radio, y continúa, por supuesto, la programación en televisión también. Nos encontramos mañana. Bendiciones.

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A la audiencia de RCC Deportes, muy buenas tardes. Arrancamos el programa 218 en su edición de hoy martes 7 de julio del año 2026. Y saludamos a todos nuestros oyentes que nos escuchan a lo largo y ancho en todo el país a través de la 1250 AM en Asunción y todo el departamento central, en el Chaco paraguayo a través de la 101.7 FM y también a través de nuestras emisoras aliadas, la 91.9 FM en Carmelo Peralta, la 91.5 FM en Mariscal Estigarribia, la 107.1 FM en la ciudad de Pedro Juan Caballero y la 93.5 Radio Encuentro en Ciudad del Este. Y estos son algunos de los títulos que iremos desarrollando. Gustavo Alfaro seguirá como director técnico de la selección paraguaya. Con la mirada puesta en la Copa América 2028 y la preparación de cara a la Copa del Mundo 2030, se daría la continuidad del cazador de utopías. El Manchester United de la Premier League está muy interesado en incorporar a Orlando Gil, arquero de la Albirroja. La selección de España ganó 1-0 a la Portugal de CR7 y avanzó a cuartos de final de la Copa del Mundo. Bélgica goleó a los Estados Unidos y pasó a cuartos de final, también de la Copa del Mundo. En el tenis de la ATP Challenger 125, que se disputa en Alemania, Daniel Vallejo avanzó a segunda ronda. A menos de 2 meses de la segunda edición del World Rally Champion, el comité organizador local ajusta los detalles con respecto al rally que se va a desarrollar en Itapúa. El refuerzo mundialista Tim Payne se sumará al plantel de Olimpia el 13 de julio. El presidente de la FIFA condena los dichos racistas de la senadora Celeste Amarilla contra el francés Kylian Mbappé. Esto y mucho más en RCC Deportes. Y como todos los días, me acompaña Ilson Daraujo. Buenas tardes, Ilson.

0: Muy buenas tardes, Lorenzo. Muy buenas tardes, por supuesto, a toda nuestra amable y querida audiencia de RCC Deportes, RCC Radio, por supuesto. Estamos listos para poder compartir toda la información deportiva en estos 50 minutos de programa. Te invito a que puedas descargar la aplicación de la holding RCC Radio del sistema Android o iOS. Puedes descargar la aplicación y de esa forma poder escuchar y ver toda la programación que tiene a lo largo de esta semana, por supuesto, las 24 horas. A pesar que nuestra selección quedó eliminada, por supuesto, la fiesta mundialista sigue. Y las competencias, por supuesto, de los que están todavía corriendo hasta la meta de llegar, por supuesto, hasta el último partido, sigue su rumbo. Y otro de los favoritos, por supuesto, quedó por el camino, pero por supuesto que se cruzó con otro gran favorito como lo era España. Y uno de los grandes del mundo, como lo es CR7, quedó con las ganas de quedar con el trofeo que le falta. Vamos a compartir contigo, por supuesto, los números que dejó CR7 también a lo largo de su carrera mundialista, teniendo en cuenta que era lo que tanto anhelaba. Y, por supuesto, también una de las noticias es dónde podría ir el arquero de la selección nacional. Posiblemente salga de Sudamérica. Y a lo que me refiero es que sale de Sudamérica y posiblemente destino sería europeo. El mundo gira, la cancha es nuestra. Y los equipos del fútbol paraguayo, los grandes, Olimpia y Cerro Porteño, Cerro Porteño y Olimpia, ya están teniendo en la lista a los refuerzos. Hay que tener en cuenta que Cerro Porteño por ahora tiene aún el cepo de la FIFA, pero ya tiene ya en la mira las contrataciones que vienen ya teniendo acuerdo con el presidente y la directiva del club de Barrio Obrero. Siente el calor que corre en mis venas. Vamos a hablar de quiénes son los refuerzos, por supuesto, esto y mucho más aquí en RCC Deportes. Quédate con nosotros que tenemos esta odisea de 50 minutos de información para vos.
1: Y bueno, Ilson, tenemos que hablar siempre del desarrollo de la Copa del Mundo primeramente, y nosotros los paraguayos estamos expectantes a que la Asociación Paraguaya de Fútbol confirme finalmente a Gustavo Alfaro como seleccionador nacional para el periodo que se inicia desde este momento, 2026-2030, teniendo en cuenta que el Mundial del 2030 Paraguay va a ser una de las sedes de la Copa del Mundo, el centenario que se va a cumplir en el 2030, por el centenario de la FIFA. Entonces, tres sedes en Sudamérica, estamos hablando de Argentina, Uruguay y Paraguay, y tres sedes en Europa, estamos hablando de Marruecos, Portugal y España. Entonces, seis naciones que van a estar siendo sedes de la Copa del Mundo 2030, y bueno, nosotros estamos expectantes a que Gustavo Alfaro pueda ser confirmado en el puesto de entrenador de la selección nacional, y así como están las cosas, está todo encaminado, y parecería ser que a Gustavo Alfaro inclusive le van a dar rienda suelta con respecto a que meta mano en todas las divisiones formativas de la selección paraguaya en sus distintas, estamos hablando de sus 19, sus 23, sus 15, entonces eso va a ser muy importante para el desarrollo de nuestro fútbol, principalmente porque es el gran déficit que está teniendo Paraguay, que no tenemos un sistema de juego definido, y cuando vemos un mundial, inclusive vemos avances en selecciones como Cabo Verde, particularmente lo visto el último partido ante la selección de Argentina, y sorprendió gratamente una selección que apenas tiene 500.000 habitantes, Ilson.
0: Es así, Lorenzo, y como estaba indicando también, bueno, si es que se le da a él la carta verde a Gustavo Alfaro para que pueda ver cómo trabajar ya desde las inferiores, me parece una acertada también de Harrison, ¿verdad? Porque es la manera correcta de poder trabajar con los equipos y de esa manera también aportar en la selección de mayores, no ir directamente a trabajar con la selección de mayores y después no sale lo que realmente están buscando, la forma de juego que está buscando la selección, y todo empieza Desde jardín de infante, por supuesto. La educación empieza desde abajo. Yo creo que es la mejor manera y la acertada que pueda realizar el presidente de la APF con Gustavo Alfaro. Y teniendo en cuenta también el trabajo que viene realizando Paolo Rosso, porque Paolo Rosso también, desde que empezó a trabajar con la APF, viene haciendo muy buen trabajo. Ayer estuve hablando con un ex médico también de Cerro Porteño, como es Mario Porro, me estaba indicando también el trabajo que viene realizando el preparador físico, también viene metiendo un poco la mano también con las inferiores. Y si es que vienen trabajando en equipo, yo creo que hay buenas expectativas también para la selección, que es lo que estamos buscando también, es juego, a agregarle un poco a la garra guaraní que está teniendo nuestra querida selección, y sobre todo porque vamos a estar jugando el próximo Mundial en casa. Ojo, eso no quiere decir que Paraguay va a participar de las eliminatorias y por ahí podemos quedar fuera. No, Paraguay va a jugar las eliminatorias para poder mantener el ritmo, de igual manera como lo va a hacer también Argentina y Uruguay. Y por supuesto, yo, al menos las informaciones que tengo en Europa, yo creo que van a hacer también lo mismo Portugal, Marruecos y España respectivamente, teniendo en cuenta que van a ser 6 los países que van a estar siendo los anfitriones del siguiente Mundial 2030, Lorenzo.
1: Es así, Ilson, y con respecto a Paraguay, como te decía, primeramente la FIFA determinó que solamente un partido se iba a estar disputando en Paraguay, un solo partido en Argentina, otro partido nada más en Uruguay, pero así como están las cosas, eso parecería ser que se está negociando y próximamente se va a dar anuncio, porque la intención de Paraguay, de la Asociación Paraguaya de Fútbol, es que finalmente 3 partidos se hagan en nuestro territorio. Estamos hablando un partido en Ciudad del Este, otro en el Defensores del Chaco y otro en el estadio que próximamente el Club Olimpia va a estar haciendo, que anuncian que va a estar terminado, culminado para el año 2029. Entonces, son 3 escenarios deportivos que figuran en la lista de la APF y son 3 las solicitudes de partidos que está solicitando también la Asociación Paraguaya de Fútbol a la FIFA. Entonces, próximamente la FIFA va a oficializar al término de este Mundial, y en el próximo congreso que tendrá FIFA en Zurich, finalmente se va a definir todo lo relacionado al Mundial del 2030. Pero lo importante es, Ilson, que Paraguay ya ahora esté no perdiendo tiempo y que siga. Alfaro me parece espectacular, porque conoce 100% al plantel de jugadores, entonces sabe y conoce a cada uno de los integrantes, quién le puede aportar algo, a qué jugador falta trabajarlo más, y lógicamente así es más fácil el trabajo que se pueda realizar de aquí al Mundial del 2030.
0: El dato que estás tirando con relación a los partidos que se pueden estar disputando en Argentina, Paraguay y en Uruguay, a mí me parece coherente también, Lorenzo, que se puedan jugar 3 partidos, ¿verdad? Porque Paraguay va a quedar evidentemente como cabeza de serie, así como los otros países, y que los 3 partidos que toquen jugar a Paraguay se jueguen en Paraguay, así como Uruguay también lo mismo y Argentina lo mismo, y ahí si pasan ellos, bueno, ahí ya van el rumbo a Europa a ver definitivamente dónde se van a estar realizando los cruces.
1: Así mismo, como tuvo el derecho Canadá y como tuvo el derecho México. México jugó todos sus partidos jugando el local. Sí. En México no salió nunca de México la selección mexicana para disputar sus partidos por este Mundial. La misma cosa sucedió con Canadá. Y sería muy... no tendría gracia si te dan la sede y después Paraguay termina jugando, no sé, en Portugal, en su fase de grupo. Entonces, ¿dónde está el chiste? Y tu país, ¿para qué entonces fue nominado como sede? Entonces, creo que encima es un Mundial que le correspondía a Sudamérica, teniendo en cuenta el centenario de la FIFA. Entonces, ¿dónde salió el primer campeón del mundo? Estamos hablando de Uruguay, entonces correspondía que el continente sudamericano sea beneficiado con mayor cantidad de partidos y no precisamente el europeo.
0: Ahora, es muy importante eso, teniendo en cuenta que si se juegan los tres partidos de Paraguay, por supuesto aquí en nuestra nación, le va a venir demasiado bien al factor económico, a la economía paraguaya, teniendo en cuenta que las personas que van a estar viniendo a nuestro país, las otras tres delegaciones que se le estarían sumando, hay que ver si quedan ahí, Lorenzo, porque tienen también ellos en la mira ir extendiendo un poco la cantidad de participantes, cosa que a mí personalmente ya no me gusta que se extienda demasiado participantes, porque le quita un poco también de sabor a la competitividad en sí, ¿verdad? Entonces, de esa forma, por lo menos, quiero ir nomás lo económico, que Paraguay va a manejar muy buen dinero y de esa forma también poder darle un poco de respiro económico a las personas, por sobre todas las cosas a esas personas que son independientes, porque le viene muy bien el movimiento económico. El día de ayer, por ejemplo, salimos en las calles a hablar un poco con la gente por el tema de la economía, mezclando un poco esto, Y todos hablaban, cuando Paraguay le estaba yendo bien, había buen flujo de dinero. Ahora queremos ver qué tal después de la eliminación de Paraguay, pero sí en la fiesta mundialista. Y por supuesto, yo esperando ver que el flujo de dinero siga corriendo.
1: No, una cosa va de la mano con otra, eso es evidente. ¿Cuántas veces el estadio La Nueva Olla Azulgrana fue sede de la Copa, la final de la Copa Sudamericana? Tres veces creo que ya fue elegida. Sí. Y después también vino a jugarse un partido del fútbol argentino. Y eso moviliza cualquier cantidad de gente, moviliza hotelería, ingresa también peaje, a nivel de peaje. O sea que mucho dinero ingresa en diferentes formas, sí, a nuestro país. Categóricamente que el fútbol, como es un deporte masivo, que donde la mayor población de los distintos países, sobre todo acá en la región de Sudamérica, son fanáticos del fútbol, el fútbol moviliza muchísimo dinero. Y lógicamente cualquier evento internacional va a dejar divisas a nuestro país. ¿Y qué te parece si por ahí sale en nuestra fase de grupo Paraguay-Francia? Kylian Mbappé va a venir de visita a Paraguay.
0: Viene, me cruzo con Celeste Amarilla por el camino.
1: Va a tener que andar en un coche blindado Kylian Mbappé si Francia viene a parar a Paraguay.
0: Yo un poco a eso, ¿verdad? Porque si a Ronaldinho le metimos preso, dijo, ¿verdad? Celeste Amarilla. Tienes razón, ¿verdad? Bueno, pero no va a pasar porque va a ser cabeza de serie también, porque uno de los poderosos de Europa.
1: Pero todo puede pasar en el
0: claro,
1: fútbol.
0: Claro, si Donald Trump levantó el teléfono y quítame la roja de este futbolista, cualquier cosa puede pasar con la FIFA hoy día.
1: Bueno, lo cierto y lo concreto es que Paraguay, ojalá que la APF tome en serio esta última participación y que no comencemos nuevamente. Eso es lo que pasa en nuestro fútbol, lastimosamente. La dirigencia deportiva no aprende sobre los errores que se dan en los distintos certámenes internacionales. Da gusto participar en los certámenes internacionales, pero también, así como da gusto participar, el pueblo, la afición deportiva exige resultados para llegar lo más lejos posible. La afición deportiva solamente no quiere participación.
0: Ya
1: la
0: no queremos
1: participación. No, la afición deportiva decir, Paraguay va a estar presente en el fútbol, en la Copa del Mundo, suena lindo, pero el aficionado ya no quiere eso. El aficionado quiere más.
0: Eso es lo que hizo realmente Lorenzo, esa camada de 4 mundiales consecutivos, que Paraguay ya estaba acostumbrado a eso y ahora quería ir más allá. Conseguimos la clasificación. Se volvió normal eso desde el 98 hasta 2010, donde ya los paraguayos decían, no, ahora queremos ir a competir, no solamente ir a participar. Y es algo que se volvió demasiado lindo, porque realmente antes era, bueno, ya estábamos ya viendo nuestra bandera paraguayita y flameando y desfilando, ¿verdad? No, hoy queremos ya demostrar respeto y sobre todas las cosas, poder competir ante grandes selecciones.
1: Es así, ya cuando jugamos contra Francia o Alemania en un próximo mundial, ya queremos que Paraguay salga también a buscar el partido. No queremos ya a la albirroja metido atrás, esperando, aguantando, panza arriba, gato panza arriba, que termine los 90 minutos, después llevarle al rival a los 30 y esperar que en la tanda de penales podamos vencer al rival. Nosotros queremos ya protagonismo de la selección paraguaya. Pero ese protagonismo, ¿cómo se consigue? Eso se consigue trabajando, eso se consigue con un proceso, haciendo trabajos en las divisiones formativas, fogueando a los jugadores que tenemos en la actualidad. Por eso te decía ayer, hay que darle este ciclo, ya que va a seguir Alfaro como entrenador. Entonces, la Copa América del 2028, consolidar a un Alexandro Maidana, consolidar a todos esos jugadores que tienen 24, 25 años. Diego Gómez, por ejemplo, no está todavía consolidado. Sí. Porque y no hizo un buen mundial. Hay que reconocer, hay que ser sincero.
0: En eliminatorias una cosa, mundial otra cosa.
1: Diego Gómez estuvo ausente en este mundial. Lastimosamente no aportó absolutamente nada. Y sabemos la calidad de Diego Gómez. Diego Gómez es un excelente jugador. Yo le tenía mucha confianza a Diego que con Enciso íbamos a hacer diferencia con respecto a la selección paraguaya. Lastimosamente no apareció nunca Diego. Le pesó absolutamente el tema del mundial. Entonces hay que seguir trabajando a un jugador porque es joven. Entonces nosotros necesitamos trabajar con jugadores de 22 a 25 años de cara a lo que va a ser la Copa América del 2028 y del Mundial 2030. Con los jugadores experimentados ya sabemos el rendimiento, ellos ya no tienen nada que demostrarnos. Sabemos lo que vale Gómez, sabemos lo que vale Junior Alonso, sabemos lo que los más experimentados pueden darnos en un momento dado, pero hay que apostar en este proceso a darle mayor cantidad de partidos a los jugadores jóvenes para de esa manera, entonces, agarrar y pensar en algo positivo para nuestra selección de cara a la Copa América. La próxima Copa América, por ejemplo, 2028, yo quiero que Paraguay sea protagonista. Ya no le quiero ver a Paraguay. Si le pudimos ganar a Argentina, si le pudimos ganar a Brasil, si le podemos ganar, le pudimos ganar a Uruguay, ¿por qué en una Copa América, en un lugar neutral, no podemos ir solamente a participar? Porque las últimas Copas Américas de Paraguay, lastimosamente, fueron para el olvido, porque realmente pasamos vergüenza.
0: Realmente a mí me sorprendió eso. Esta última Copa América, a mí realmente me dolió cómo se jugó por la selección. Y realmente se jugó, inclusive se burlaron de nosotros, teniendo en cuenta que no hicimos un solo punto. Llevamos jugadores, inclusive, que realmente no merecían estar en la selección. Y ahora hay que ver cómo pasa esto con el trabajo que va a realizar Gustavo Alfaro, teniendo en cuenta que tiene un cuerpo técnico en el cual tiene que poner los ojos en las inferiores, cosa que en las últimas del Tata Martino realmente no se dio. Por eso dio también un paso al costado, porque no se trabajó bien en las inferiores, y entonces por eso también él dio un paso al costado, porque vio que Paraguay ya no tenía futuro. Y es así mismo como lo que pasó, y ya como muestra un botón, como se dice, ¿verdad? Realmente pasaron 16 años, no se trabajó bien. Hoy día se está trabajando. Ahora hay campos de juego para que las inferiores puedan practicar, puedan entrenar, puedan saber realmente lo que es un pasto híbrido, sintético y demás. Y entonces por ese factor es donde tenemos que sumarle ahora. Hay que sumarle ahora el juego, y esperemos que realmente Paraguay, la APF, los técnicos, todos puedan trabajar en conjunto, y Paraguay próximamente se va a respetar en la siguiente Copa del Mundo y Copa América respectivamente.
1: Y bueno, realmente el fútbol a veces, muchas veces sucede en cada cosa también. Así como estamos pregonando también el trabajo de la selección paraguaya y mirar al futuro, también vemos en este Mundial cada cosa que sucede. Entonces hay cosas que no tienen explicaciones, y realmente muchas veces todo lo que uno hace de trabajo, de entrenamiento, de planificación en un campo de juego, un árbitro viene y te roba un partido asquerosamente. Y bueno, son situaciones que...
0: Hay cosas gloriosas, así como está diciendo, hay cosas que yo no entiendo. Hay faltas que se cobran en roces así normales, cobra falta en un momento decisivo, pero hay faltas muy graves que dejan correr, y para mí no tiene coherencia esa forma de arbitrar. Realmente el arbitraje hoy día en el Mundial se dejó jugar mucho, perfecto, me encanta que tenga más dinámica el fútbol, pero vamos a ser coherentes en la forma de cobrar.
1: Debería existir un mismo patrón de aplicación de ley, porque claro. Ante una situación, ante una determinada situación, se supone que debería existir una jurisprudencia. Ante una situación, se presenta la misma situación y se debería determinar si se cobró falta en un partido. Agarrón de la camiseta, fue falta, pues se aplica en todos los partidos. Pero si en un partido se agarró la camiseta y no se cobró falta, entonces ¿a qué se juega? ¿Estirar un poquito la camiseta del rival? ¿Es o no falta? Si existe, debería ser falta. No que en uno se aplique, en otro no.
0: El que está dirigiendo al arbitraje en la FIFA es el italiano, ¿verdad? Gianluca, puede ser.
1: Pierluigi Colina.
0: Colina.
1: Y a mí me sorprende porque Colina fue un excelente árbitro.
0: Él es uno de los mejores, si no fue uno de los mejores de todos los tiempos. Pero quiero aclarar nomás algo que yo creo que ya se viene realizando hace años, y a la gente que le gusta el fútbol me da la razón. Un empujoncito en el campo de juego, cuando el atacante tiene la pelota y el defensor le pone la espalda, cobra falta en ataque, sí o sí.
1: Pero
0: en el medio sector ni nunca te va
1: a... Pero que yo te decía, Ilson, y a la audiencia le contaba lo que sucedió acá en un partido de la Conmebol, y eso me consta. La llegada del VAR permitió que la dirigencia ingrese a las decisiones arbitrales. ¿Te acordarás que yo hablé de eso? No, y bueno, y hoy día parece que sí, porque lo que sucede dentro de ese cuarto del VAR, con los que están ahí operando, hay celulares de por medio. Y automáticamente, por eso cuando se tarda en una decisión, la dirigencia está metiendo la mano, porque ahí la dirigencia le está diciendo, cobrame esto, cobrame lo otro, no puedes hacer esto, lastimosamente.
0: En ese punto que estás indicando, Lorenzo, para que sean claros, ¿qué es lo que dice el árbitro principal ahora? Sale y dice, bueno, se revisó el VAR, el jugador número tanto hizo al jugador tanto de tal equipo, tal cosa, no es gol. Saque arco, o tal cosa hizo penal. Perfecto, el estadio en sí sabe lo que pasó. Ahora se debería aplicar escuchar esa conversación.
1: Sí.
0: Ahí dentro del VAR,
1: sí,
0: con el árbitro de juego, ahí se aclara bastante.
1: Eso es el...
0: Por supuesto que ahí las cámaras estén dentro de la cabina del VAR y se ve que realmente se está trabajando de forma honesta.
1: Exactamente.
0: Sí se debería trabajar.
1: Claro, la comunicación del VAR al árbitro del partido debería tener estado público. Entonces, claro, ahí uno va a tener confianza en la determinación. Así. Pero así como está hoy día organizado, te digo y te repito, la dirigencia del fútbol a nivel nacional, internacional, mundial, tiene injerencia ahora en las decisiones de los árbitros a través del VAR. El VAR es una herramienta utilizada hoy día, lastimosamente, vía celular. Se comunican con directivos y los directivos finalmente analizan, de acuerdo a la conveniencia de la situación, una determinada jugada. Es realmente penoso eso porque no corresponde, porque se saca totalmente de contexto el resultado deportivo que se está generando dentro del campo de juego.
0: Y es como ir a votar, Lorenzo. Por ejemplo, vos decís, bueno, fulano tal es mi amigo, mengano, ¿qué tal? ¿Me vas a votar por mí? Sí, claro que sí, voy a votar. Entro en el cuarto oscuro y ya nadie sabe lo que pasa ahí.
1: Claro.
0: Es lo mismo que está pasando en el VAR ahí arriba. Nadie sabe qué se está transfugueando ahí arriba. Porque como está diciendo, este es un negocio, porque inclusive los clubes pagan para que el VAR se pueda utilizar. Y hoy día, ahora, en la intermedia, llega también el VAR en nuestro fútbol. Entonces hay que ver qué negocios hay ahí por medio. Y entonces la única forma de que sea todo limpio, neto, es que se puedan tener comunicaciones y todos puedan saber qué están hablando, ¿verdad?
1: Exactamente, porque si no, después uno escucha solamente la explicación del árbitro. Se determinó finalmente conceder el penal, fue posición adelantada por X motivo, pero para tomar esa decisión tardó como 3 a 5 minutos. Entonces le saca la esencia al deporte, entonces particularmente las decisiones arbitrales, por eso hoy día se ven salpicados por este tipo de eventos. Y hoy notamos que en esta Copa del Mundo está sucediendo eso. Hay partidos que no queremos decir, pero se está viendo un estirón de camiseta. En algunos partidos es falta, en otros no es falta. Entonces, ¿cuál es el criterio final con respecto al arbitraje? Colina, ¿qué dice? ¿Se cobra falta o no se cobra falta? Es igual que la mano dentro del área. Se determinó muy bien ya cuando es una mano intencional y cuando es penal o como no, cuando no es penal, cuando se toca con la mano dentro del área.
0: En el caso del VAR, Lorenzo, ¿qué te parece a vos? ¿El VAR vino a solucionar o vino a tener más dudas dentro de un partido de fútbol?
1: Yo la tengo clara. La dirigencia, a través del VAR, legalizó su incidencia dentro de un partido de fútbol.
0: Sí, porque realmente parecía una buena herramienta, teniendo en cuenta que esto se utiliza, por ejemplo, en el fútbol americano.
1: En el básquetbol también.
0: En el básquetbol, en el rugby. Porque es un lugar donde vos podés ver con las imágenes los tipos de faltas que se cometen.
1: Pero en el básquetbol y en la NFL, en el fútbol americano, el público está viendo la repetición que se pone y se pone y se pone.
0: Sí, sí.
1: Entonces no hay nada escondida.
0: Así
1: en mismo. La NBA los árbitros se acercan a la mesa y no hay nada escondida. Solamente en el fútbol otra vez, en una pared entre cuatro paredes. Se lo ve sentadito él a los del VAR y no se muestran los celulares que cada uno tiene.
0: Es por eso que para mí prácticamente es entrar en el cuarto oscuro y hacer lo que vos quieras ahí con el tema del VAR. Y bueno, Lorenzo, ¿qué te parece si es que vamos a una pausa, teniendo en cuenta ya que estamos en...
1: Vamos a la pausa y vamos así a aprovechar y festejar con todo también.
0: Tanda musical y volvemos.

0: traemos.
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0: Y bueno, seguimos en el circuito informativo y así como se está disputando la Copa del Mundo en suelo norteamericano, tenemos que hablar también del tenis. El tenis está disputando el tercer Grand Slam del año, estamos hablando de Wimbledon, y el italiano Jannik Sinner se acerca a su segunda final consecutiva. Estamos hablando del italiano Jannik Sinner, número uno del mundo y vigente campeón de Wimbledon, logró hoy martes el pase a semifinales del torneo londinense en el que busca su segundo título, tras ganar hoy al alemán Jan-Lennard Struff, número 74 del ranking de la ATP, por 7-5, 7-6 y 6-3. A sus 36 años, Struff se convirtió en el jugador de más edad en llegar a cuartos de un Grand Slam en la era del Open. Sinner logró la cuarta victoria sobre el alemán en otras tantas confrontaciones entre ambos. El italiano en su camino hacia el quinto Grand Slam de su carrera, apenas un mes después de su sorprendente eliminación en segunda ronda de Roland Garros, podría medirse en semifinales contra el serbio Novak Djokovic. El jugador balcánico, octavo del mundo en la actualidad, aspira a sus 39 años a lograr un histórico 25º título de Grand Slam. Para enfrentarse a Sinner, el serbio deberá ganar también hoy martes al canadiense Félix Auger-Aliassime, cuarto jugador del mundo. Entonces, Sinner está a la espera del ganador entre Novak Djokovic y el canadiense Félix Auger-Aliassime Ilson.
1: Y bueno, Lorenzo, con el tema del tenis nos vamos un poco metiendo un poco más otra vez en relación a, ya que nuestra selección lastimosamente quedó por el camino, y vamos a ir nuevamente teniendo noticias del deporte motor para que la gente pueda saber también, nos vamos metiendo un poco más también en el tenis y otras disciplinas más, de esa forma también poder compartir. Ya tenemos gente que ama también diferentes disciplinas también, no me quiero olvidar, por supuesto, del básquetbol. Y de esa forma también, con los titulares también, ustedes vayan enganchándose con nosotros, que en las transmisiones, por supuesto, vamos a ir acompañando toda la información con referencia a las diferentes disciplinas que hay, y por supuesto con los compatriotas que también tenemos nosotros compitiendo. Hoy día también hay muchos buenos deportistas paraguayos, y gracias al trabajo que viene realizando también el Comité Olímpico Nacional, van saliendo nuevos deportistas, y de esa forma también van ganando inclusive medallas a nivel sudamericano. Aquí realmente en Sudamérica, Paraguay tiene muy buena cosecha de medallas. Ahora estamos hablando un poco del tenis, y por supuesto vamos a ir también hablando de las diferentes disciplinas. Solamente hablo de esto, traigo a colación un poco por la información que trae Lorenzo, para que no digan de repente que ya nos olvidamos de ellos, sino que estábamos totalmente inmiscuidos a lo que viene a ser el mundial que se está disputando hoy día en los Estados Unidos.
0: Y con respecto a informaciones y también al mundo automovilístico, está el comité organizador, ajusta detalles para el World Rally Champion, que se va a disputar en el departamento de Itapúa a poco de dos meses para la segunda edición del World Rally Champion Rally del Paraguay. Integrantes del comité organizador local mantuvieron una mesa de trabajo en el Comité Olímpico Paraguayo para coordinar los preparativos finales de la largada simbólica y la ceremonia de premiación del evento, que marcará un nuevo hito para el deporte motor nacional. La reunión contó con la participación de representantes de las instituciones que integran el COL, entre ellos la viceministra de Comunicación del Ministerio de Tecnologías de la Información y Comunicación, MITIC, Alejandra Duarte Albospino, quien forma parte del Comité Ejecutivo del Rally del Paraguay. Durante el encuentro se avanzó en la planificación operativa, logística y comunicacional de dos de los momentos más emblemáticos de la competencia, que congregará a miles de aficionados y será seguida por millones de espectadores en todo el mundo a través de las diferentes plataformas de transmisión del Campeonato Mundial de Rally. La edición 2026 del Rally del Paraguay será del 27 al 30 de agosto en el departamento de Itapúa, y se perfila como una de las pruebas más desafiantes y espectaculares del calendario mundial. El recorrido contempla 22 tramos cronometrados, consolidándose como el rally más largo del Campeonato Mundial de Rally 2026 en distancia competitiva. Además del impacto deportivo, el evento representa una oportunidad única para proyectar la imagen de Paraguay a escala global, mostrando su capacidad organizativa, la belleza de sus paisajes, la hospitalidad de su gente y el potencial turístico y económico de la región. Desde el comité organizador local destacaron que cada etapa de coordinación busca garantizar estándares internacionales de excelencia, seguridad y experiencia para competidores, equipos, medios de comunicación y visitantes. Entonces, estamos cerca ya, Ilson, audiencia, de esta competencia internacional donde el departamento de Itapúa nuevamente va a ser la vedette a nivel mundial, teniendo en cuenta todo lo que representa una fecha del World Rally Champion en nuestro país, Ilson.
1: Y vos sabés que algo llamativo también en esto que estás indicando, hay algo que está impregnado ahora en uno de los vehículos de un piloto italiano. El taller rosado y la tierra colorada de Paraguay brillaron en las rutas de Roma. El italiano Filippo Marchino lució un diseño inspirado en los símbolos paraguayos. Esto en el Rally di Roma Capitale, una de las pruebas más importantes del calendario europeo. Entonces la acción también busca, por cierto, posicionar al World Rally Champion, como está diciendo Lorenzo, que se va a estar disputando, por supuesto, en agosto. Y de esa forma también este piloto italiano pintó los colores del taller rosado por su vehículo y la tierra colorada, de esa forma ir luciendo un poco, y de esa forma también él ir familiarizándose un poco también con todo lo que tiene que ver con Paraguay. Y de esa forma lució el vehículo por las calles de Roma.
0: ¿Vos sos fanático del automovilismo, del World Rally Champion, Ilson?
1: Mira, te soy sincero, Lorenzo. Yo el tema del deporte motor a mí realmente no es que me apasiona tanto, pero cuando hay competiciones a nivel mundial y se están realizando aquí en nuestro país, sí me trato de meter y zambullir un poco en la información. Me gusta un poco cuando se habla mucho de eso a nivel mundial y me llama la atención, ¿verdad? Entonces, de esa forma también me pongo a investigar un poco, a encontrar un poco de información. Y por supuesto, Paraguay de esa forma también se hace conocer a nivel mundial por este deporte que apasiona a millones de personas también a nivel mundial.
0: Y así como terminó el fútbol internacional, ahora tenemos que hablar también de lo que se viene del segundo semestre para equipos paraguayos, en este caso Olimpia. Sabemos muy bien que la pregunta de todos los hinchas fanáticos del Olimpia es cuándo se suma Tim Payne al trabajo del plantel profesional de Olimpia, teniendo en cuenta que Olimpia está haciendo su trabajo de pretemporada, mirando lo que va a ser su participación en octavos de final de la Copa Sudamericana, así como también del campeonato clausura. Tim Payne, el gran suceso mundialista en las redes sociales, se reportará a filas de Olimpia dentro de una semana más. Según se supo, el jugador de 32 años debe presentarse el próximo 13 de julio, luego de cumplir el periodo de descanso oficialmente autorizado por la institución franjeada. Payne disputó los tres partidos de Nueva Zelanda en el Mundial 2026, 227 minutos en total, y lo más destacado de su parte surgió en el partido con Egipto, donde hizo una asistencia. El lateral por derecha ganó notoriedad al ser objeto de una campaña de influencer argentinos que buscaban darle visibilidad a futbolistas con pocos seguidores en las redes. Es así que Payne pasó de unos 6.000 a casi 6 millones de seguidores en contadas semanas. El propio presidente de Olimpia, Rodrigo Cotonoves, reconoció que este fichaje combina marketing y propuesta deportiva. Entonces, el próximo 13 de julio se aguarda el arribo de Tim Payne, el refuerzo neozelandés que jugará en nuestro país. Y bueno, lógicamente pasa a ser una noticia que va a tomar ya estado público y que los hinchas de Olimpia están esperando el arribo de este jugador neozelandés, Ilson.
1: Y es una incógnita, Lorenzo, ¿verdad? Porque sobre todo también está diciendo el presidente mismo que es un golpe al marketing que le viene bien también a Olimpia, por supuesto, con el tema de la construcción de su estadio, todo lo que conlleva esto. Y bueno, aparte de Tim Payne, también tiene refuerzos como el atacante Brian Romero y el lateral izquierdo Dylan Zúñiga. Por ahora, estos son los refuerzos que tiene Olimpia. Y además, se concretó el regreso de 5 canteranos también del club franqueado, como son Pedro Zarza, el otro es Alexis Cantero, Víctor Quintanita, Paulo Riveros y Juan Manuel Romero. Estos son los canteranos también del club franqueado que van a venir justamente a sumar a Olimpia. Y por supuesto, todo depende del técnico, si es que suman o restan en el club que está sobre la avenida Mariscal López. En tanto que pasa un poco, Lorenzo, a la vereda del frente, al club de Barrio Obrero, los componentes que va a tener Cerro Porteño como refuerzos, teniendo en cuenta también que todavía no son oficializados, esto por la inhibición que tiene, que es el cepo de las contrataciones que por ahora tiene la FIFA ante Cerro Porteño, son Agustín Almendra, Lucas Merola, Alexis Cañete, Iván Ramírez, Ariel Gamarra y hoy, en estos momentos, está haciendo la prueba médica también el arquero Juan Pablo Rofo. También, por supuesto, el retorno de Derlis Rodríguez. Esos son los refuerzos que tiene Cerro Porteño. No se está oficializando teniendo en cuenta el cepo que le implementó la FIFA
0: a Cerro Porteño. Pero con respecto a Cerro Porteño, como decíamos al inicio del Mundial, la principal pérdida que tuvo Cerro es la salida de Alexis Martín Arias, el mejor jugador de Cerro Porteño, transferido ahora al Nacional de Uruguay. O sea que Cerro perdió un gran referente con respecto al partido del la revancha que se va a hacer en San Pablo justamente. Entonces esa va a ser una principal pérdida que va a tener el conjunto azulgrana para el partido de ida y vuelta ante el Palmeiras, Ilson.
1: Y bueno, y Cerro Porteño también viaja el día hoy a Brasil para hacer unos partidos de pretemporada ante conjunto brasileño, teniendo en cuenta los octavos de final de la Copa Libertadores. Y el gran la gran incorporación, por decirlo entre comillas, es la vuelta de Blas Riveros, que ya está recuperado y de esa forma también ya va a estar sumando al conjunto de la avenida Quinta en Barrio Obrero. Es un jugador que de repente también en la selección nacional, y realmente se sintió la ausencia de Blas Riveros en este mundial en la selección nacional, Lorenzo.
0: Parece que están haciendo un becerrito por los gritos que estamos escuchando, Ilson, porque realmente es un grito impresionante que estamos escuchando. Pero tenemos que nosotros seguir hablando de lo que va a ser. Fue un día bastante frío para nuestro país. Amanecimos con mucho frío en Asunción, en todo el departamento central, también en la zona del Chaco paraguayo, mucho frío. Es decir, que estamos en una temporada donde se vienen fríos muy, muy fuertes con relación a todo eso, y lógicamente hay que estar bien abrigado, bien atento a todo eso para no poder engriparse, porque hay mucha gripe también, los casos de influenza que hay en nuestro país. Entonces le decimos a todos los oyentes, a toda la ciudadanía, que hay que tener mucho cuidado con respecto a lo que está viniendo, esta ola de frío, muy bajas temperaturas en todo nuestro país, Ilson.
1: Bueno, y con referencia al Mundial, Lorenzo, me quiero ir un poco a lo de CR7, que se despide ya de su último Mundial. Cristiano Ronaldo, un jugador que prácticamente ganó todo, solamente le faltó la Copa del Mundo, lastimosamente para él, porque entre lágrimas también se despide, teniendo en cuenta que esperaba con ansias poder llegar por lo menos a una final de este Mundial, y lastimosamente se queda con las manos vacías en este Mundial que se está disputando en los Estados Unidos. Cristiano Ronaldo disputó 27 partidos. Esto hablo de 6 Mundiales, recordman, es prácticamente él. 6 Mundiales consecutivos, 2006, 2010, 2014, 2018, 2022 y 2026. Lo que me llama la atención realmente es que en todos estos Mundiales tuvo un total de 11 goles y 2 asistencias. A ver, como titular disputó 26 partidos de 27, tuvo 11 goles, 2 asistencias y 2.161 minutos en cancha. Solamente 4 tarjetas amarillas y, por supuesto, ni una sola expulsión. En tanto, los goles marcados. En Alemania 2006 marcó un gol, en Sudáfrica marcó también un gol, en Brasil un solo gol, en Rusia marcó 4 goles, incluyendo, por supuesto, ese triplete que lo hizo a España, en Qatar un gol, y en este Mundial de Estados Unidos, México y Canadá marcó 3 goles, hablando un poco de Cristiano Ronaldo, Lorenzo.
0: Y con respecto, te iba a decir datos, porque como se suele decir la frase, dato mata a relato. A Argentina le han pitado 8 penaltis a favor en sus últimos 12 partidos de la Copa del Mundo. Es la cifra más alta de cualquier selección en un lapso de 12 partidos consecutivos en toda la historia del torneo. Argentina encabeza 8 penales a favor, y solamente están en juego dos mundiales, 2022 y 2026. A España le cobraron 7 penales a favor del 1998 y 2010. Holanda, 7 penales, 1938 y 1978. A Inglaterra, 6 penales, 2018-2026. A Portugal, 6 penales, 1966 y 2006. República Checa, 1962 y 1990. Rusia, 6 penales a favor, 1982 y 2002. O sea que Argentina en dos mundiales ya lleva sumado 8 penales a favor en tan solo 12 partidos disputados. Realmente es un dato muy llamativo, por cierto. Esto, como se suele decir, dato mata a relato, Ilson.
1: Me perdí un poco, Lorenzo, si me podés repetir, por favor. En Qatar, ¿qué le pitó a Argentina?
0: Y
1: en Qatar,
0: 6.
1: Sí, justo te iba a decir eso, porque para 6. Mí en Qatar fueron los que más penales se le pitó a una.
0: Y en este mundial actualmente 2.
1: Ya lleva 2, sí, ya son 8. En estos octavos de final, ¿verdad? Teniendo en cuenta que tiene todavía participación por el momento Argentina.
0: Hay que recordar que en el mundial de Qatar, cuando Argentina accedió a la fase de octavos, a partir de octavo, cuarto, semi y final, sí, tuvo un penal a favor. En todos los partidos. O sea que Argentina siempre abría el marcador a través de la tanda del penal en el Mundial de Qatar. Llamativamente.
1: No es que estamos en contra de los hermanos argentinos, ¿verdad? Pero estamos dando solamente los datos con referencia a los números que yo estaba dando también de Cristiano Ronaldo. Y en lo que se refiere también al último campeón.

0: del mundo como lo fue Argentina, ¿verdad?
1: Claro, los números son reales, esos penales existieron, entonces existen, entonces por eso nosotros estamos hablando y diciendo, por eso decía, dato mata relato, no hay acá una animadversión hacia ninguna selección del continente, pero existen llamativos números con respecto a dos mundiales consecutivos en donde Argentina se ve tan beneficiado en la tanda de penales y cómo no ocurre con las demás selecciones. Eso es lo llamativo, porque Argentina no es la selección más potente en materia ofensiva. También existen otras selecciones
0: Con
1: y
0: más
1: las
0: llegadas.
1: con más llegada y esas otras selecciones no tienen la cantidad de penales a favor.
0: Bueno, el cuadro de cuartos de final ya está prácticamente hecho, Lorenzo, aparte de dos partidos que faltan todavía por jugarse, ¿verdad? Y que puedan terminar, por supuesto. Ya están los cruces de Francia y Marruecos. El otro es España, Bélgica, Noruega, Inglaterra. Y por supuesto, falta uno de los cruces ahí donde va a estar Argentina, Egipto, Suiza y Colombia. Donde esperamos también que, por supuesto, los sudamericanos puedan pasar, llegar un poco lo más lejos posible, teniendo en cuenta que en el otro cuadro hay un europeo, a ver, uno, dos, tres europeos y un africano. En tanto que en el otro cuadro hay una, dos, tres europeos por el momento y dos sudamericanos. Teniendo en cuenta solamente esa competencia que suele haber en los mundiales entre campeones europeos y campeones sudamericanos. Por supuesto, donde comandan en Sudamérica Brasil, Argentina y Uruguay, ¿verdad? Ahora hay que ver un poco Colombia, qué tan lejos puede llegar, esperando por supuesto también que Colombia pueda llegar lo más lejos posible. ¿Por qué no? Que pueda ser una sorpresa, donde también se habla mucho de que el campeón podría ser alguien que nunca haya salido campeón, según los datos inclusive que se suelen manejar, así como estaba diciendo Lorenzo, ¿verdad? Que en una ocasión estuvimos hablando también aquí en esta mesa donde un contador empezaba a dar los números de quién posiblemente sea el campeón con los números, pero yo
1: Un
0: quería,
1: economista
0: claro, quería
1: de
0: saber
1: 52 años alemán.
0: cómo quita esos números, ¿verdad? Para saber quién puede salir campeón y quién no, ¿verdad?
1: Y sí, nunca supimos su metodología para pronosticar resultados deportivos. Y bueno, Ilson Audiencia, estamos llegando al fin de la programación del programa 218 de la fecha. Hoy martes 7 de julio, como decíamos, un día muy frío. Ojalá que mañana suba un poquito la temperatura porque realmente no estamos acostumbrados a tanto frío en nuestro país. De mi parte es todo. Será hasta la mañana, Ilson.
0: Será hasta mañana, recuerden que mañana amanecemos con 4 graditos nada más, pero a partir del día jueves ya la temperatura va a ir en aumento. Que tengan buen resto de jornada, bendiciones, chao, chao.

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El corazón se cansa, ¿verdad? El alma se agita. Por eso Vivencias está aquí para hacer una pausa y para recordarte que no estás solo, ¿verdad? Que Dios te ve, te escucha y te sonríe. Recordarte que en medio de la tormenta hay paz. Sí, claro que sí. Aquí nosotros no venimos a hablarte de estadísticas, no tenemos términos políticos, venimos a hablarte al corazón, a contarte historias reales, a leer la palabra, orar juntos y darte esa palabra de aliento que tanto necesitamos todos. Necesitas vos, necesito yo para continuar en la vida. Y gracias por abrirnos la puerta de tu casa, de tu auto, de tu trabajo, oficina, donde quiera te encuentres. 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Siempre todo esto es muy apreciado, ¿no? Entonces, mira, yo no sé por lo que estás pasando hoy. Tal vez hay enfermedad, deudas, soledad o simplemente cansancio. Pero sí, yo sé algo, al menos algo sé. Dios sí sabe cuál es tu condición. Y por eso estamos acá. Este programa nació para eso, ¿no? Para acompañarte, para orar por ti, para recordarte que hay un Dios que sana, que restaura, que da paz. Y gracias por dejarnos estar aquí contigo. Entonces, cualquier comunicación, no olvides de hacerlo a este número que tengo, el 0971-365-140. 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Iniciamos Vivencias.

No sé lo que me sucede, no sé lo que me pasa. A veces las personas no pueden entender por qué están muy afligidas, ¿verdad? Sí, cada uno tenemos algunas que otras situaciones de problemas, pero que no significa que tenemos que estar muy afligidos sin saber qué es lo que da vuelta dentro de nosotros. Y de pronto escuchas, si el Hijo os libertare, seréis verdaderamente libres, está en la Biblia. Pero la gente a veces no entiende mucho lo que quiere decir eso, ¿verdad? Una de las palabras más utilizadas de nuestra época es liberación. Uno se escucha por ahí, liberación, campaña de liberación, libérate, qué sé, en todos los sentidos, ¿verdad? Propios y extraños, pero se usa mucho la palabra liberación. Liberación de las costumbres, de los tabúes, libérate de los tabúes. Libérate, vos sos mujer, bueno, ahí tenés la liberación femenina. De hecho, esa liberación de cada uno, o sea, cada uno reivindica a menudo. Eso es una ilusión, es una ilusión. Cuando alguien cree haberse liberado de una traba a su libertad, porque supuestamente algo trababa su libertad, a menudo descubre que está inmerso en otras esclavitudes, quizás más sutiles, pero igualmente avasallantes. Bueno. El ser humano, amigos, está ligado con cadenas que lo hacen cautivo de su concupiscencia, de sus inclinaciones o de sus aversiones, digamos, para que se pueda entender. Y son cadenas que hacen de él o de ella un juguete de su ambición, de su reputación, y que también pueden ser degradantes, sórdidas y envilecedoras. Viles. ¿De quién es cautivo, por ejemplo, el hombre? Bueno, de sí mismo, ¿verdad? Yo sentía por mucho tiempo que era cautivo de mí mismo, por cierto. Pero aún más de Satanás también, que manipula a la gente. Hay que ver cómo manipula a la gente. Le ofrece una cosita y después le pasa la factura inmediatamente. Y todo el mundo cae, ¿verdad?, por el deleite inicial. ¿Quién puede librarle de esas cadenas al ser humano? Y solo Jesús. Por eso es importante que cada vez que nosotros nos reunimos acá, pongamos como figura principal a Jesucristo, que es el único que puede liberar a las personas, ¿verdad? Puede liberar a alguien de sus pasiones. Trátese de la droga, no sé, el alcohol, o de todos los desórdenes ligados a la sexualidad. Hay tantos desórdenes ahí. Pero uno tiene que querer, ¿verdad? El secreto de esta transformación no es un mejoramiento o una corrección de la naturaleza humana. Vamos a corregir algo aquí, otro pequeño pincelazo por acá. No, es un cambio interior. Eso es, un cambio interior, un nuevo nacimiento espiritual. El creyente hace del creyente, digamos, alguien que por su encuentro con Jesucristo encuentra nuevas razones para vivir y obrar fuera de sí mismo. Hay que querer, Jesús ayuda. Los que son de Cristo han crucificado la carne con sus pasiones y deseos. Si vivimos por el Espíritu, andemos también por el Espíritu. Es una forma hermosa de encontrar salida a la esclavitud. Porque dice la Biblia que somos esclavos de aquel a quien obedecemos. ¿A quién estamos obedeciendo? ¿Aquel que preconiza el mal para nuestra vida, o sea, que busca la destrucción para nuestra vida, o al que tanto nos amó al punto de entregar su vida por nosotros en la cruz? Te dejo ese pensamiento.

Bueno, las noticias, siempre acá en Página Digital. Este escándalo de títulos falsos podría ser todavía mayor, es lo que dice la noticia en Página Digital de la RCC. El ministro de Educación y Ciencias, Luis Fernando Ramírez, reconoció la extrema gravedad del caso de los títulos universitarios presuntamente falsos detectados durante auditorías realizadas por la cartera educativa y advirtió que las irregularidades podrían ser incluso mayores a las inicialmente identificadas. Admitió asimismo que el esquema investigativo comprende la confianza en profesionales sensibles como la medicina, el derecho, la enfermería, la psicología y la docencia, además de revelar posibles vulneraciones deliberadas al sistema informático del Ministerio de Educación y Ciencias. A ver, expliquemos un poco. Aquí el ministro de Educación, el señor Luis Fernando Ramírez, ha salido a reconocer un problema que es muy serio, muy serio. A ver, ¿qué pasó? Bueno, en las universidades encontraron títulos falsos, o sea, papeles que dicen que una persona es doctor, abogado, enfermera o profesor, pero en realidad no estudió, no se recibió como corresponde. Uno se pregunta, pero ¿cómo se animan, verdad? El Ministerio de Educación estuvo revisando y se dieron cuenta que hay muchos casos así. Y lo peor, dicen que pueden aparecer todavía más, ¿verdad? Y vos podés preguntar, pero ¿y por qué te parece que esto es tan grave si al fin y al cabo enseñan? Bueno, porque no estamos hablando de cualquier carrera, estamos hablando de medicina, por ejemplo, gente que te va a atender cuando estás enfermo, imagínate. Estamos hablando de la carrera de derecho, gente que te va a defender en un juicio, ¿verdad? Y que tiene que tener conocimiento y habilidades para el asunto. Por eso es que es grave. De enfermería, psicología y de los maestros de nuestros hijos, ¿verdad? Y porque es una mentira, por eso es grave. O sea, imagínense poner la salud, su familia y la educación de sus hijos en manos de alguien que compró su título, de alguna manera consiguió, ¿ah? Y eso no puede ser. El ministro también dijo que parece que algunos metieron la mano en la computadora del sistema, en el sistema para hacer trampa y que parezca todo legal. Esto golpea fuerte la confianza, porque un título no es solo un papel. Un título es la garantía de que esa persona estudió, se sacrificó y está preparada entonces para cuidar vidas. Qué tristeza da esto, ¿verdad? Porque mientras hay jóvenes como vos, seguramente, que se desvelan estudiando, que pasan hambre para pagar la facultad, hay muchos casos, ¿verdad? Otros quieren el camino así, fácil nomás, ¿eh? Bueno, acá pedimos a Dios por honestidad en nuestras autoridades y gracias por eso, están haciendo un buen trabajo. Honestidad también en nosotros mismos, los ciudadanos, ¿verdad? Porque un país se levanta con verdad y con valores. Vamos a ver hasta dónde llega esta investigación, ¿verdad? Y cómo las autoridades de nuestro país, que están involucradas en temas de controlar la expedición de estos títulos, nos ayudan a sacar, digamos, de camino a las personas malintencionadas y que cada uno se prepare, ¿no? Si quiere enseñar, porque para eso están los conductos que corresponden. Seguimos.

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6: Los días, los meses y los años pasan, pero algunos recuerdos de sucesos que han impactado al mundo quedan en la memoria y de tanto en tanto nosotros lo volvemos a comentar. Durante la terrible pandemia esta del COVID-19, gran suceso, impacto mundial, esto había comenzado a finales del año 2019, ¿se acuerdan? Destacados médicos, los políticos, sociólogos, economistas y muchos otros expertos buscaron el origen del virus, buscaron su cura, cómo curar y las mejores formas de evitar ser contaminados. Todos han expresado opiniones divergentes, o sea que variaban entre unas y otras personas, pero todos han coincidido en que nada volverá a ser como antes. Esa epidemia ha tenido un impacto en nuestra forma de vivir y de pensar, tanto a nivel personal como para la sociedad en su conjunto. Hay que ver cuánta gente hoy todavía discute todo el tema que hace las vacunas. Vacuna sí, vacuna no, etcétera, etcétera. Discusiones que muchas veces se han llevado a un campo incluso de agresiones, ¿verdad? Sin embargo, este acontecimiento, por muy significativo que haya sido para quienes lo hemos vivido o para quienes lo vivieron, quizás acabe siendo una fecha más en los libros de historia, como el tsunami del año 2004, que está más allá, ¿verdad? La gripe española en el año 1918, las dos guerras mundiales o la peste negra de la Edad Media, que ahora ya son historias, ¿verdad? Por otro lado, sin duda, conoce el acontecimiento más importante de la historia del mundo. Un acontecimiento que tuvo un antes, un durante y un después. Y del que se dijo con mucha razón, nada volverá a ser como antes. No, no fue una de esas horribles catástrofes que se cobraron tantas víctimas y que la historia universal lo tiene como archivo. Fue un acontecimiento que ha dado vida eterna y felicidad a millones de seres humanos, pero a un costo infinito, infinito para Dios. Fue la muerte de Jesucristo y su gloriosa resurrección. Todo cambió desde entonces. El problema del pecado quedó resuelto. Sí, hay pecado en el mundo, pero para el que quiere, quedó resuelto. La muerte fue derrotada y es importante que lo sepamos, muy importante. Desde luego que es para quienes han creído esto, para usted que cree en la obra de Jesús, para mí, ya nada es igual que antes. Hemos pasado de muerte a vida eterna. Por eso es importante siempre entender que aquel a quien muchos despreciaron, sin embargo, ha venido a ser no una vacuna, alguna inyección o un medicamento momentáneo que te sane, te cure o no de algo de forma efímera, digamos, sino aquel que ha traído solución completa y eterna para todos los que confían en él. Este es el Señor Jesucristo y nosotros acá siempre con mucho amor lo volvemos a recordar.

Según los reportes que estoy viendo de meteorología, estamos, bueno, con tiempo frío en estos días, ¿verdad? Ambiente frío, esto en gran parte del territorio paraguayo, del territorio nacional. Se forman algunas neblinas, también algunas escarchas puntuales. También hoy se estuvo esperando que durante ya esta tarde los valores de temperaturas máximas varíen entre 14 a 21 grados centígrados, los vientos predominantes del sector sur. Esta jornada se destacó justamente por la escasa formación de nubosidad hasta aquí. Fueron disminuyendo así también la probabilidad de lluvias en gran parte del territorio nacional. Mañana miércoles es el 8 de julio. Nuevamente se esperaría similares condiciones a nivel país. Amanecer con ambiente frío, luego tarde fresca y cálida con valores de temperaturas mínima entre 3 a 13 grados centígrados y las máximas sigue entre 17 a 25 grados centígrados para mañana. Hay que aprovechar este tiempo que de aquí a poquito nos va a dejar para traernos nuevamente aquella temporada de calor que generalmente dura mucho más, ¿verdad? Bueno, los vientos entonces van a ser predominantes en el sector sur mañana, posteriormente van a ir rotando del sector norte. A partir del jueves 9 tendríamos que estar esperando un aumento gradual en los valores de la temperatura, iría aumentando. Los vientos serían predominantes del sector norte. Los valores de temperatura para jueves, una mínima ya entre 11 a 18 grados centígrados y máximas entre 23 a 30 grados centígrados. Hasta el jueves estamos mirando, ¿no?, controlando para ver si tomamos algunas precauciones, si es caso hay que tomarlas, ¿no? Pero el tiempo está agradable, sin ninguna amenaza de lluvia fuerte o vientos que de pronto incomoden. A disfrutar de estos días. En fútbol, España deja afuera a Portugal. La Furia Roja avanzó a los cuartos de final con victoria 1-0 en la despedida de Cristiano Ronaldo de la competencia mundialista. El oportunismo de Michael Merino, como en cuartos de final de la Eurocopa 2024 ante Alemania, apareció este lunes en Dallas para decantar en el minuto 91 a favor de España los octavos de final del Mundial ante Portugal 1-0, en lo que dominó, perdonó y se agarró de nuevo a un 6 que ha mutado definitivamente en 9 para mantener vivo el sueño de la segunda estrella de la selección española y acabar con el Cristiano Ronaldo. En la batalla del centro de campo se impuso Rodri, recuperó el nivel que lo hizo ganar el Balón de Oro y que perdió desde que sufrió una grave lesión de rodilla en septiembre del 2024. Titular indiscutible en todo el Mundial, en el foco de la crítica por su rendimiento y defensa a ultranza de su seleccionador y compañeros. Este lunes brilló de nuevo. Y Bélgica goleó a Estados Unidos, que pecó de errores infantiles y se metió en cuartos de final de la Copa del Mundo, donde enfrentará a España. No había tocado el balón a Folarin Bologun, indultado de la sanción titular en Estados Unidos y protagonista mundial de las últimas horas, cuando Charles de Ketelaere adelantó a la selección de Bélgica a los 8 minutos y medio en su mejor partido del Mundial 2026 con diferencia para reafirmarse con una victoria 4-1 y desafiar a España en el encuentro de los cuartos de final del próximo viernes en Los Ángeles. ¿Qué noticias hay con respecto a Gustavo Alfaro, el técnico de la selección paraguaya, y seguirá al frente de la albirroja?
Gustavo Alfaro ya habría tomado la decisión de continuar al frente de la selección paraguaya y se lo habría comunicado al plantel de jugadores. La continuidad de Gustavo Alfaro como director técnico de la selección paraguaya está prácticamente encaminada, de acuerdo con la información publicada por Fútbol. Las informaciones que hacen al fútbol, existe un 90% de probabilidades de que el estratega argentino permanezca al frente de la albirroja de cara a los próximos desafíos del combinado nacional. Incluso el entrenador ya habría comunicado su decisión a la mayoría de los futbolistas del plantel, una señal clara de que el proyecto iniciado tras su llegada tendría continuidad luego de la destacada participación de Paraguay en la Copa del Mundo 2026. Bueno, y Colombia reta a Suiza por un pase histórico a los cuartos de final. Colombia pondrá a prueba hoy martes, dentro de un ratito, su invencibilidad ante Suiza en Vancouver, buscando un cupo histórico entre los 8 mejores del mundo. La selección colombiana pondrá a prueba este martes su invencibilidad ante Suiza en Vancouver. Va a buscar entonces el cupo histórico entre los 8 mejores del mundo y consolidar el liderato de un grupo que ha desatado la ilusión de todo un país de la mano de James Rodríguez. El conjunto de Néstor Lorenzo intentará estirar en el imponente estadio BC Plus un estado de gracia que ya despierta elogios internacionales. Será un gran partido.

Registramos esta información en Página Digital. Me parece muy importante darle seguimiento. El bolsillo frente a los datos. ¿Por qué no sentimos la deflación que reporta el Banco Central del Paraguay? A pesar de que el Banco Central reportó recientemente una deflación del 0,3%, durante el mes de junio, la sensación en las calles y en los pasillos de los supermercados es muy distinta. Las familias paraguayas continúan recibiendo un encarecimiento de la canasta básica. La principal razón de este desfase radica en cómo se mide el índice de precios al consumidor, el IPC, según el economista Daniel Correa. Esta noticia tenemos en Página Digital. Bueno, a ver, ¿qué es lo que sucede? Y ocurre que el Banco Central del Paraguay salió a decir que en junio hubo deflación del 0,3%. ¿Ok? ¿Pero qué significa deflación? Que en papeles los precios en general bajaron un poquito nomás, ¿verdad? Pero alguien sintió que la comida bajó, digamos. La verdad es que no, ¿verdad? Porque la gente en la calle, en el supermercado, en la despensa del barrio, sigue sintiendo que todo está más caro, sobre todo la canasta básica, el pan, la carne, la leche, el aceite, la verdura, no sé. Entonces, uno se pregunta, ¿cómo es que dicen que bajó si nosotros sentimos que subió, ¿verdad? Según explica el economista Daniel Correa, en la información que leímos, la razón está en cómo se mide. Ellos miden con algo que se llama IPC, Índice de Precios al Consumidor. Ese IPC agarra de todo, comida, ropa, remedios, nafta, alquiler, celular, de todo un poco, ¿verdad? Y a veces baja la nafta o baja algún electrodoméstico y eso compensa y hace que el número final de que bajó, Pero lo que más nos duele a nosotros cada semana es la comida. Y eso es lo que sigue subiendo. Por eso hay ese desfase, ¿no? O desfasaje, no sé. Los números del gobierno dicen una cosa, pero la realidad de la olla tuya en casa, dice otra cosa. Hermanos, esto nos recuerda que los números fríos no siempre cuentan toda la historia. Detrás de cada estadística hay una mamá haciendo malabares para que el almuerzo alcance a todos. Yo simplemente hago este comentario, pero acá es importante, la característica nuestra es que oremos para que Dios nos dé sabiduría a todos, ¿no? A los gobernantes, a los que toman decisiones, a nosotros los ciudadanos, a administrar y para que nuestras, sí, todas autoridades miren de verdad la necesidad de la gente. Yo siempre quiero pensar de que hay buena voluntad, ¿verdad? Que a veces se pueden tomar malas decisiones, pero esperemos que esa buena voluntad sea ayudada y guiada por el Dios en quien muchos de los ciudadanos confiamos. ¿Está bien? Bueno,

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Este es el momento que hemos anunciado, de que íbamos a orar y pedirle a nuestro Creador que esté presente en nuestras complejidades. Dios y Padre nuestro que estás en los cielos, bendito Creador de todas las cosas, Creador de mi vida, de la vida de mis hermanos presentes aquí, siempre, siempre estás escudriñando los corazones y buscando adoradores en espíritu y en verdad. Aquí nosotros nos reunimos en el nombre de tu amado Hijo Jesucristo. Estamos aquí porque tú nos llamaste y nos convocaste, porque sabemos que Jesús tiene el poder para extender su misericordia sobre las necesidades que tenemos los seres humanos creados por tu amor. Hoy, Señor, aquí estamos para presentarte nuestra condición. En este lugar y en este tiempo hay situaciones, Padre, que tienen que ver con las emociones que están heridas muy profundamente. El estrés que se convirtió en episodios de depresión. Y ahí tenemos amigos que tienen su estado de depresión, depresivos, por razones que muchas veces nosotros no entendemos, pero al cual las circunstancias los ha impulsado. Hay circunstancias que nos impulsan hacia ciertas formas de vida que no queremos, pero que tu paz y tu presencia nos den a esta hora la suficiente convicción de que obras en el interior de las personas que sienten una apertura, pero sin embargo

Pedimos al Padre liberación de la condición de sufrimiento a razón de ese sentimiento que ya está avanzando sobre nosotros, pero que tiene que salir fuera. Tú echas fuera todo aquello que inquieta y nosotros estaremos tranquilos, en paz. Recibimos sanidad en la mente, recibimos sanidad en el corazón, en las emociones, Padre. Asimismo, estas situaciones que hacen a las finanzas, a la economía personal, a la economía familiar, que tú proveas con tu gran amor hoy la salida a estas circunstancias difíciles. Al que necesita encontrar un medio de ingreso, un trabajo, una forma de realización, que tú puedas ayudarlo, Señor, porque en ti creemos. Tú eres el que abres el camino, el que te presentas a diario y nos pones ante los ojos oportunidades que no queremos dejarlas escapar. Ayúdanos a ver, a abrir los ojos y a activar inmediatamente para que la economía, la finanza y los ingresos para nuestra familia sea una realidad de forma urgente. Ayúdanos, Señor. Gracias por eso. Pon tu situación, pon la mano sobre nuestra situación, la situación económica, la situación financiera de mi hermano que está en este momento ahí en la sintonía. Pido por la familia, por el dolor que muchas veces causa que algún componente justamente de la familia esté enfermo o simplemente sujeto a la esclavitud de las diferentes ofertas adictivas de nuestro tiempo. Sabemos que eres Dios. Creemos en ti, que puedes hacer que en este mismo momento reaccionen diferentes cosas a favor de nosotros, porque queremos la vida plena contigo, para bien de nuestras familias, para bien de nuestra sociedad y para la gloria de tu nombre, Señor. Y que todo temor que últimamente se cierne sobre la faz de la tierra no forme parte de la tortura mental de mis hermanos. Que hoy podamos sobreponernos sobre esos acechos y que la seguridad de tu presencia en nuestras vidas eche fuera todo temor. Que el miedo no sea el pan nuestro de cada día, que la seguridad en ti sea lo que domine nuestra mente y corazón. Tú dijiste, no teman, yo estaré con ustedes todos los días hasta el fin del mundo. Y así es como creemos, por lo tanto, no seremos esclavos del miedo, no seremos esclavos del temor. Confiamos en ti porque sabemos que nos lleva a puerto seguro, que la presencia de tu Espíritu Santo nos mantenga en equilibrio y que la seguridad que solamente se puede tener en ti, Señor Jesús, sea la dominante durante las horas del día. Confiamos, Señor, que estás trabajando en virtud de cada uno de los que hoy nos hemos puesto en oración, agradeciéndote siempre en el nombre de Jesús. Amén.

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En espacios de buenas canciones que tienen lindos mensajes, ¿verdad? Como ya te habrás dado cuenta, mensajes constructivos. También tenemos noticias que nos vamos enterando y a la vez vamos pensando sobre ellas porque son siempre muy importantes, relevantes, las informaciones puestas por el departamento periodístico del holding. A juzgar por esta, por ejemplo, Colombia mira a Paraguay para reformar su sistema educativo. En entrevista con RCC Radio, el pastor Eduardo Gómez explicó desde Bogotá este lunes que la futura ministra de Educación de Colombia, Viviane Morales, pretende impulsar una política educativa inspirada en experiencias desarrolladas por Paraguay. Es bueno ser un poco un espejo para otros países, ser una inspiración, ¿verdad?, en áreas tan importantes como esa. Por otro lado, Senaxa inicia bloqueo de rabia bovina en Yembucú. El Senaxa confirmó un preocupante brote de rabia bovina en el distrito de Cerrito, departamento de Yembucú. Inició el bloqueo epidemiológico. Hasta la fecha se ha registrado de manera oficial la muerte de 26 animales distribuidos en 9 establecimientos ganaderos de la zona. A ver, la información dice que hay un brote de rabia bovina en el distrito de Cerrito, esto es en Ñembucú. Ya arrancaron con lo que se llama bloqueo epidemiológico, que es muy importante, ¿verdad? Pusieron un cerco, digamos, ¿no?, para entender, un cerco sanitario. O sea, van a controlar, vacunar y vigilar todos los animales de la zona para que no se siga esparciendo. Como hemos leído, hasta ahora, de forma oficial, ya murieron 26 animales. Son vacas y otros animales de 9 estancias diferentes de la zona, digamos, ¿no? ¿Y por qué es importante esto? Bueno, para el ganadero la rabia bovina mata al animal, ¿verdad? Cuando muere una vaca se pierde plata, se pierde el trabajo de años, afecta directo al bolsillo de la familia del campo. En temas que hacen a la salud, ojo, porque la rabia se transmite, la transmisión principalmente, los murciélagos, vampiros, que muerden al ganado de noche. Y si ese animal rabioso muerde a una persona, a un perro o a otro animal, también puede contagiar. Por eso es un problema de salud pública. Y Paraguay exporta mucha carne, como sabemos. Si no se controla rápido, otros países pueden cerrar sus puertas a nuestra carne. Y eso, bueno, afecta a todo el Paraguay y no solo a Ñembucú. Bueno, entonces están trabajando, poniendo un cerco, vacunando a los animales. Hermanos, esto nos enseña algunas cositas. Primero, cuidar lo que Dios nos da. El campo, los animales son bendición, ¿verdad?, y fuente de trabajo para mucha gente. Hay que cuidarlos con responsabilidad. No sé por qué suceden estas cosas, dónde ha estado el descuido. Eso no se puede saber, al menos yo no tengo información. Lo que sí se sabe siempre es que la prevención salva vidas. Esto en todos los ámbitos. Por eso, bueno, hay que ser obedientes a las instrucciones en el caso de lo que estamos hablando, a Senaxa, ¿verdad? Si es que alguien ve algún animal raro en la zona, comportamiento raro, entonces comunicarse inmediatamente para que todos puedan proceder de forma anticipada. Y oremos por nuestros productores de Ñembucú para que Dios los guarde, los proteja y les dé fuerza en este momento. Siempre hay preocupación ahí y que frente al brote se pueda frenar rápido. Noticias que hemos extraído de la página digital de la RCC.

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7: Hay una

Importante historia que está plasmada en las Sagradas Escrituras, que se contó una vez, que se narró una vez y que después se cuenta de muchas formas. Seguramente cada uno le pone un poco de arte, pero sin perder la esencia por la importancia de su mensaje. En camino hacia Dios, ¿verdad? Ese hermoso camino hacia Dios pasa por el arrepentimiento, ¿verdad? Hay mucha gente que tiene una vida religiosa pero sin arrepentimiento. Hay gente que dice que tiene fe también, pero sin arrepentimiento. Pero Jesús lo ilustró en la parábola del hijo pródigo. Una historia, una parábola, ¿verdad? Que como la Biblia cuenta en Lucas capítulo 15, se relata después, y mucha gente lo hace porque es crucial y enseña mucho esta parábola que Jesús mismo contó. En este pasaje nosotros podemos leer la historia de un joven que reclamó su parte de la herencia, lo que generalmente hacemos todos, ¿no? Con Dios. Déjame vivir, dame nomás mi parte en la vida, que yo hago lo mío y punto, ¿verdad? Bueno, pero este joven, según la historia, se marchó de casa y despilfarró todo lo que había recibido viviendo en el libertinaje. Cuando él ya no tenía nada, como decimos acá, osó, terminó, no hay nada, ni un peso, ningún guaraní, ningún dólar, volvió en sí y dijo, yo me voy a levantar y me voy a ir junto a papá y le voy a contar y le voy a decir, papá, yo he pecado contra el cielo, yo he pecado contra ti, yo no soy digno de ser llamado tu hijo. Bueno, ¿qué pasaba ahí? Parece que había arrepentimiento, ¿verdad? El arrepentimiento es, ante todo, una toma de conciencia de mi culpa. No es dolerse nomás. ¿Qué hice? ¿Por qué hice? No, es un reconocimiento que hice mal y tomar conciencia que soy culpable. Y es un retorno a lo que es verdadero. Eso es el arrepentimiento. No es un maquillaje a la vida. Es un regreso al Dios bondadoso. Él conoce toda mi historia. Por grave que sea mi pecado, yo confío en su misericordia. Por eso existe un falso arrepentimiento. Nos gustaría compensar el mal que hemos cometido haciendo buenas obras o incluso sufriendo, martirizando nuestro cuerpo, qué sé yo. Un amigo mío que tenía serios problemas sabía decir, o solía decir, así pago un poco por mis pecados. Apaga pecado. Te se culpare, ¿eh? Y eso es orgullo, es orgullo. Dios no nos pide que nosotros nos castiguemos. No le sirve a Él eso. El arrepentimiento es un cambio interior completo de conciencia y corazón. Pues nos lleva a ver todos los aspectos de nuestra vida como los ve Dios. Entonces, descendemos a lo más profundo de nuestros actos, y eso es importante, ¿no? A lo más profundo de nuestros pensamientos para juzgarlos delante de Dios como Él juzga. Pero también podemos confiar en su inmensa bondad, que quiere perdonarnos. No es que vamos a desnudar toda nuestra realidad delante de Dios solamente para que Él saque el sable y nos dé con todo. No, Él quiere perdonarnos. Y es importante que consideremos esto ahora, mientras todos tenemos uso de conciencia, digamos, ¿eh? Mientras estamos sobrios, algunos no siempre están sobrios, tomar conciencia de que Dios quiere perdonarnos y darnos una nueva vida. Dios concede este perdón gratuitamente sobre la base del sacrificio de su Hijo Jesucristo, por supuesto, ahí en la cruz. Ahí es donde Jesús pagó tomando sobre sí nuestro lugar, el castigo que vos y yo merecíamos, hay que decirlo así, como corresponde. Este sacrificio lo hizo una vez y para siempre. Y nosotros seguimos deambulando muchas veces como zombies. Ya soy víctima de la forma, así nací, así me voy a morir. Olvídalo. Media vuelta, 180 grados, vamos a Cristo, vamos a Jesús, vamos a contarle todas nuestras penas, nuestros errores. Vamos a confiar en Él. Recibiremos perdón y vida nueva. La sangre de Cristo nos limpia de todo pecado.

Alguna vez me tocó predicar sobre un mensaje que creo que llevaba el título "Hoy es una oportunidad de irte si querés". Es decir, decirle a miembros de una iglesia que si quieren abandonar a Jesús, hoy lo podían hacer. Estamos abriendo la oportunidad. Era muy arriesgado eso, ¿verdad? Yo espero no haber cometido una imprudencia, pero de todas maneras creo que el mensaje que después pude entregar permitió que la gente entienda hacia dónde quería dirigirme, ¿verdad? Miren que al principio del capítulo de ese texto que yo había leído, Juan capítulo 6, ahí al principio de ese capítulo había una multitud que estaba entusiasmada, pues que quería coronar a Jesús y hacerle rey, ¿verdad? Y al final del capítulo, tras escuchar sus enseñanzas, muchos de sus discípulos lo abandonaron. Jesús se encontró a solas con los 12 discípulos que eran más cercanos y les preguntó: "Muchachos, ¿ustedes también se quieren ir?" No sé cómo habrán tomado los muchachos esa pregunta de Jesús, pero quedaron tristes por la pregunta, ¿no? Así es como la Biblia nos da a entender. Si ustedes quieren irse, bueno, ahí tienen la puerta abierta, muchachos. Pueden irse. Y ahí estaba Pedro y tuvo esta hermosa respuesta: "Señor, ¿a quién vamos a ir? Moico yajata. Tú tienes palabra de vida eterna. ¿A dónde vamos a ir?" Mientras algunos se habían retirado a causa de las palabras de Jesús, Pedro se quedó porque había oído y recibido lo que Jesús decía. Es decir, esas palabras de vida eterna. Comprendió que Jesús no solo era el que podía multiplicar los panes, sino que era el pan vivo que había descendido del cielo. El dador de la vida eterna estaba ahí. Él también puede haber, hay momentos de crisis en nuestras vidas, puede permitir, ¿verdad?, en los que sintamos tentados a dejar a Jesús. No sé si te habrá pasado, ¿no? No sé, yo no recuerdo que he sido tentado a abandonar a Jesús. Quizás he sido tentado a no obedecerlo, ¿no?, pero abandonarlo no. Sin embargo, la posibilidad Jesús puso a consideración. Los discípulos que se retiraron no le hablaron directamente, sino que murmuraron nomás entre ellos, ¿verdad? Y después ya dejaron de acompañarle. Como sucede hoy en día, gente que va a la iglesia, escucha un mensaje, le parece muy duro y después no dice mucho, se va nomás y nunca más aparece, ¿verdad? Bueno, ¿queréis iros vosotros también? Pedro permitió que Jesús le hiciera estas preguntas y pronunció junto a él con otros 11 discípulos. El Señor lo tranquilizó diciéndoles: "No os he escogido yo a vosotros". Ah, se sintieron elegidos. Se sintieron elegidos. Vos y yo hoy deberíamos sentirnos elegidos por él. Y cuando vamos a responder aquella pregunta que una vez la hizo él mismo: "¿Ustedes también se quieren ir? ¿Se quieren ir de la fe? ¿Se quieren ir de la comunión, de la iglesia? ¿Se quieren ir de mi presencia? ¿Ya no quieren estar conmigo? ¿Ya no quieren escuchar lo que yo digo?" Bueno, pueden hacerlo. ¿Y nosotros qué vamos a responder? ¿A dónde vamos a ir, Señor? Tú tienes palabra de vida. Salvo que algunos que creen ser muy valientes y van a buscar vida en otra parte, ¿verdad? ¿Por qué no? Sucede. Entonces yo me pregunto si me sigo tomando tiempo para escuchar atentamente con fe la palabra de Jesús. Si yo estoy siguiendo, me sigo tomando tiempo para permanecer cerca de él, o ya hace rato me fui sin darme cuenta. Cerca de él yo voy a poder adorarlo porque él me escogió. Él me escogió. Yo quiero seguir hablando de esto porque es apasionante.

Y en nuestras entregas, de vez en cuando vamos tomando algunas preguntas que Jesús había hecho. Y de esas preguntas sacamos tantas lindas conclusiones. Este es para darle seguimiento a lo dicho un poco más adelante. Era por la mañana, Jesús estaba sentado en el atrio del templo, estaba enseñando a la gente. Ahí estaba un grupo de religiosos que le interrumpe para, a ver, atraparle en su enseñanza, digamos. Mucha gente pues te hace esa pregunta capciosa, digamos, para ver si es que caes. Bueno, ahí estaban los religiosos. Le trajeron a una mujer sorprendida en flagrante adulterio. ¿Iba Jesús a confirmar su sentencia de muerte en aplicación de la ley de Moisés? Le preguntaron qué había que hacer para poder acusarla y acusarle a él también. Jesús no respondió, sino que se agachó y escribió en silencio en el suelo. Vaya a saber qué habrá escrito. Algunos quieren tener alguna idea, pero yo no sé. Pero escribió en el suelo y volvieron a preguntarle con insistencia. Así que se levantó y les dijo: el que de vosotros esté sin pecado sea el primero en arrojar la piedra contra ella. Y aquí me quiero adelantar a decir que esto no son palabras o expresiones para que muchos de nosotros hoy tengamos como argumento: bueno, el que de ustedes esté sin pecado, que tire la primera piedra, como tratando de decir yo soy nomás luego pecador y voy a seguir siendo nomás luego pecador y no voy a corregir luego mi vida, porque si que ustedes no tienen pecado, que me tiren la propia piedra. Y la gente usa esto como un amuleto, como una excusa, pero Jesús fue muy directo al decir: señores, ustedes también tienen pecados. Entonces, si hay alguien que no, que arroje su primera piedra. Pero habló de un punto de vista muy importante para enseñar, no para que tomemos nosotros como una fórmula de excusa siempre. Bueno, continúo. Lo cierto es que él siguió escribiendo en tierra, ¿verdad? Uno a uno, lo que habían venido a condenar a esa mujer se fueron. Querían hacerle una trampa a Jesús, pero ellos cayeron en su propia trampa. Se fueron. Solo quedaron Jesús y la mujer que tenía ahí adelante, ¿verdad? Ahora tenía esperanza. Jesús le habló y le preguntó: ¿ninguno te condenó, mujer? Ninguno, Señor, eso dijo ella. Bueno, ni yo te condeno. Vete y no peques más. Jesús no vino a condenar, él vino a salvar. Le respondió Jesús eso: vete y no peques más, cuídate nada. La mujer se fue libre, sin condenación, con la fuerza del perdón de Jesús. Pero no peques más, porque la próxima vez estos muchachos te van a apedrear. Ya no me van a preguntar, probablemente por la dureza de su corazón. Bueno, el verdadero motivo para dejar el pecado, como lo es también para nosotros, ¿verdad?, en cada momento de nuestra vida, será el recuerdo del amor del Señor Jesús: vete y no peques más. La maravillosa gracia de Dios no permite que nuestro pecado lo detenga a Él. Jesús llevó todo el peso de nuestros pecados en la cruz. Si aún te sientes distante de Él, por tantas razones, debes saber que Él te ama. No te condenes a vos mismo, a vos misma. Pues Jesús no te condenó. Él dijo: ni yo te condeno. Vete y no peques más. ¿Qué quiere decir no peques más? Recordá que ante cada pecado hay una consecuencia. Y las consecuencias te pueden quitar de plano, ¿no?, de la presencia, de la vida, de todo lo bueno, de la familia, ¿no?, de lo que estás proyectando en la vida, del trabajo, de la salud, te puede quitar de plano. No peques más. Bueno, creo que tenemos que entender.

0: Apreciados oyentes, muy queridos, estamos una vez más cumpliendo este compromiso, ya llegando al final. Apagamos el micrófono de este programa, solamente de este programa, pero no apagamos desde luego nuestra comunicación, la oración. Esto siempre tiene que seguir fluyendo. Es más, enseguida se encienden micrófonos de otros programas de esta radio para acompañarles con ciertas temáticas, porque cada programa tiene una temática, todas ellas muy importantes y hay que aprovecharla, ¿verdad? Llévate contigo esta palabra. No estás solo o sola, Dios te ve, Dios te escucha y Dios te sostiene. En medio del ruido del mundo, que tu corazón recuerde, hay paz en medio de la tormenta. Gracias por habernos acompañado hasta aquí. Vivencias quiere volver con todo en la edición de mañana miércoles. Ya será mitad de semana otra vez, ¿verdad? Vete en paz, vete con fe. Recuerda, Dios está ahí contigo. Esto fue Vivencias. Hasta mañana. El Señor te bendiga.
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11: Amigas, amigos, bienvenidos. El gusto enorme, el placer de poder saludarlos a todos en una nueva edición de Valor Agregado. En este día martes 7 de julio del 2026, donde hemos amanecido con heladas importantes en algunas regiones del país. Esto fue anunciado por Metrología. Mismas condiciones se prevén para mañana. Desde el SENACSA han emitido algunas señales y advertencias respecto a lo que es el bienestar animal para considerar por estas bajas temperaturas que se alinean aproximadamente a los 0 grados en algunas zonas productivas del territorio nacional. Vamos a estar hoy con un programa especial compartiendo con todos ustedes algunas entrevistas, actualizando algunas informaciones de mercado. Mañana vamos a volver con toda la actualidad informativa. Estamos muy próximos al inicio de la Expo Paraguay. Esto va a ser el próximo sábado y además tenemos una semana movida en cuanto a la información, en cuanto a las distintas actividades que se están desarrollando. Vamos a actualizar todo esto en un ratito aquí en Valor Agregado.
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11: Como siempre, transmitiendo por la RCC en Asunción, en el Chaco, en el norte de la Oriental y por las plataformas de Valor Agro y Valor Agregado. Ingresando a valoragro.com.py van a tener la actualidad informativa del día a día, todo lo que está pasando en el mundo de los agronegocios. Contarles rápidamente que para mañana también se prevé una mañana fría, tal como se anunció durante esta jornada y como sucedió durante esta jornada. Hoy vamos a estar repasando algunas informaciones importantes de estos últimos días. Vamos a hablar del tipo de cambio, vamos a hablar del precio del ganado, vamos a tener información de aspectos nutricionales y sanitarios, como también vamos a estar repasando lo que sucede a nivel del mercado, información que va a estar disponible para todos ustedes en Valor Agro. Vamos a comenzar rápidamente con estos detalles para compartirles hasta las 18 horas toda la actualidad informativa.
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11: Mañana vamos a regresar con Valor Agregado de forma tradicional, con actualidad en cuanto a las entrevistas, pero quiero comentar lo que está pasando con el mercado de haciendas. Hoy un macho para faena que se mantiene en la línea de los $5 por kilo carcasa, al igual que las vaquillas, las vacas en $4.80. Hay intenciones de la industria de bajar algunos centavos por las distintas categorías. El precio se mantiene equilibrado de momento, las escalas están un poquito más largas. Hay que ver qué es lo que sucede con la oferta a raíz de estos fríos que están llegando en varios puntos del territorio nacional. Toda esta actualización la tendremos durante estos próximos días en Valor Agro y Valor Agregado.
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11: Vamos a hablar a continuación del tipo de cambio, del dólar. Una preocupación grande que tiene el sector productivo, el sector ganadero principalmente. Y vamos a recibir a Luis Carlos Berino, economista, miembro del equipo de Investor Casa de Bolsa. Luis Carlos, bienvenido. Muchas gracias por prestar con nosotros.
14: Hola, buenas tardes y encantado de estar con vosotros.
11: Muchísimas gracias. Luis Carlos, bueno, en primer lugar,

0: Uruguay como en los países de la región y en el resto del mundo. Y entonces, al principio, pues se estimaba que era un movimiento coyuntural, esperábamos una corrección de mercado, el cual obviamente no vino, ya nos estamos dando cuenta. Y entonces, pues se optó ya por manejar un nuevo escenario, dejando en cierta forma de lado lo que ocurría de julio para atrás y manejando los nuevos eventos que están afectando, digamos, a lo que es el tipo de cambio del dólar, ¿verdad? O sea, no solamente el comportamiento en Paraguay, sino también el comportamiento en la región en general y en el resto del mundo.
1: Bien. ¿Y cuáles son un poquito esos condimentos que están sobre la mesa? Y bueno, ¿qué conclusiones se pueden sacar en relación a lo que puede ser el movimiento futuro del dólar en relación al guaraní?
0: Bueno, en un principio se nos generaba una contradicción porque, por un lado, no teníamos datos fundamentales que avalen esta caída del tipo de cambio. O sea, por el lado del comercio internacional, de lo que es la balanza de pago, no veíamos datos que sustenten la revalorización del guaraní. Uh-huh. Por otro lado, observábamos una fuerte devaluación del dólar a lo largo del mundo. En un momento dado llegó a situarse casi a 1.18 con respecto al euro y acompañado, digamos, de todos los movimientos que estaba realizando en ese momento el gobierno de los Estados Unidos. Y entonces, en ese contexto, estuvimos observando que es un proceso generalizado de devaluación del dólar a lo largo del mundo, y en cierta manera, pues a la vuelta, agravado por el comportamiento de las economías de los países vecinos. Ahora, hay un condimento que pasó desapercibido, pero que aún sigue vigente a pesar que se ha atemperado, que era la contracción de la liquidez en guaraníes en el sistema financiero. Prácticamente a lo largo del año 2025 estuvimos observando una contracción importante del guaraní, con lo cual, pues, en gran medida el mercado se volcó hacia el dólar, ¿verdad? Uh-huh. Hay que tener en cuenta que por más que aquí el guaraní es la moneda local, en realidad hay muchísimas operaciones que se realizan en dólar. Bueno, esa iliquidez del guaraní se atemperó a partir de fines del año 2025, pero aún está lejos de decir que volvimos a los niveles anteriores. Y en todo ese contexto, obviamente, vamos asistiendo a un proceso constante de revaluación del guaraní, o como quiera llamarlo, de devaluación del dólar en todo el mundo.
1: Bien. Luis Carlos, uno, por lo menos cuando hablaba del tipo de cambio y de posibles movimientos que se podían dar, miraba, por ejemplo, algunos productos, como es el caso de la soja, de cuánto quedaba por exportar, dónde se daba el grueso. Y hoy, si miramos el escenario, todavía queda mucha soja por vender por parte de Paraguay, que eso implica muchos millones de dólares que tienen que ingresar al mercado y pueden jugar dentro de este movimiento de la formación del tipo de cambio. Las expectativas, por lo menos de algunos especialistas hace meses atrás, era tener un dólar cercano a los 6.200, 6.500. El otro día informalmente me decían, bueno, hay proyecciones de que el dólar siga bajando aún más y se meta por debajo de la línea de los 6.000. ¿Cuáles son las proyecciones que manejan ustedes desde Investor, teniendo en cuenta toda esa información disponible que tienen sobre la mesa?
0: Sí, evidentemente que todavía hay resto en el marco del comercio internacional, pero ya estamos llegando a los meses en los cuales, pues, todas las exportaciones que hay ya se han ejecutado, ¿verdad? Uh-huh. O sea que por ese lado no estimamos la existencia de un volumen tal como para que pueda afectar de forma considerable el tipo de cambio a la baja. Uh-huh. Nosotros hace unas dos semanas tuvimos nuestra reunión semestral de análisis del semestre y de donde planteamos las proyecciones, y en cierta forma estimamos que el dólar podría cerrar en torno a los 6.510 al 31 de diciembre.

0: diciembre. Uh-huh. Obviamente todo esto entra en un proceso de revisión que será fruto del monitoreo que vamos haciendo al comportamiento de la economía, tanto nacional como internacional, a lo largo de este segundo semestre. Hay factores nuevos, hay un nuevo presidente de la Fed, hay en cierta manera un marco de entendimiento, porque yo creo que hablar de acuerdo de paz entre Irán y Estados Unidos es exagerado, pero hay un marco de entendimiento, con lo cual se estima que se va a recomponer algunos factores discordantes de la economía, como fue el comportamiento del precio del petróleo concretamente, ¿verdad?
1: Bien.
0: Sin embargo, no hay que perder de vista de que la única forma que tiene Estados Unidos de convertirse en un país exportador, que es lo que podrá ser América grande de nuevo, es un dólar devaluado, ¿verdad?
1: Claro. Luis Carlos, obviamente que el Banco Central tiene que, bueno, contemplar a muchos actores dentro del juego, también viendo sus propios indicadores en su tablero de control, por mencionarlo de alguna manera. En el caso de la ganadería, que es un pilar importante dentro de la economía nacional, esto ha tenido un impacto muy grande, se ha resentido parte de la producción, y hace poco estuvo el Banco Central con la Rural, con la Asociación Rural del Paraguay, y les dijo que, bueno, de alguna manera, mientras el dólar siga un comportamiento normal a nivel global, ellos no tienen intenciones o no deberían intervenir en el mercado. ¿Cómo estás viendo un poquito el comportamiento del Banco Central? ¿Es momento de que tome algunas acciones? ¿Tiene que dejar que fluya por los carriles libres del propio mercado? ¿Cómo estás monitoreando eso?
0: Bueno, el Banco Central, tenemos que tener presente y nunca olvidar que su misión principal es la estabilidad monetaria. O sea, preservar la estabilidad monetaria sobre todo punto de vista. Y en este momento, el comportamiento del dólar no es fruto de un comportamiento que se ha generado por la economía paraguaya en especial, o sea, por algún factor distorsionante del funcionamiento del sistema financiero, sino que es fruto de todo el movimiento global que hay con respecto al comportamiento de la moneda, ¿verdad? Uh-huh. Entonces, hay que tener en cuenta que lo que el Banco Central tiene como misión es mantener la estabilidad del guaraní. Y el guaraní está estable. Uh-huh. Inclusive la inflación está bajando, la subyacente X1 también se mantiene en unos niveles aceptables, muy por debajo del 5% que tuvimos a lo largo de casi todo el año 2025. Y en ese sentido, pues una intervención, en cierta manera, por una cuestión que es global y sobre todo en una moneda donde no tiene ninguna influencia en la política monetaria del dólar, eso corresponde a la Fed, pues no tiene mucho sentido. Claro. Prácticamente las tasas de inflación entre Estados Unidos y Paraguay están convergiendo, por tanto, la forma de ajustar el equilibrio es a través del tipo de cambio, o sea que es un movimiento natural. Estados Unidos ha cerrado el mes pasado con un 3,53 de tasa de inflación, muy similar a la nuestra, por tanto, no tiene mucho sentido tocar el tipo de cambio, que es el factor por el cual se ajusta esa igualdad, que, bueno, es una de las tantas igualdades del sistema fiscal, ¿verdad?
1: Bien, bien. Luis Carlos, para cerrar ya, y bueno, siguiendo un poquito con el análisis y sacar algunas conclusiones de lo que estás mencionando, para ese productor que nos está escuchando, que está siguiendo con atención lo que estás mencionando en cuanto a lo que es el tipo de cambio, las acciones, dentro de las proyecciones que han realizado ustedes, hoy la visión es poder cerrar un dólar al cierre del año lo más cercano a los 6.500 guaraníes por dólar.
0: Sí, esa es nuestra proyección, ¿verdad? Uh-huh. Yo creo que en este sentido tenemos que diferenciar un poco los dos sectores. El sector agrícola, o sea, vamos a centrarnos, bueno, vamos a ser precisos, los sojeros sí están bastante acostumbrados a hacer operaciones de cobertura En cuanto a precios y ahora tendrán que hacer operaciones de cobertura en cuanto a tipo de cambio. Nosotros, la Bolsa de Valores en Paraguay tiene un mercado de futuro de dólar que lastimosamente, pues, por mucho tiempo casi nadie ha utilizado al respecto y hubiese sido una buena ocasión de realizar cobertura al respecto. O sea, en otras palabras, para la gente de la soja, cubrirse ante fluctuaciones o volatilidad del precio mediante opciones no es nada raro y es algo que lo vienen haciendo hace mucho tiempo. El
1: Bien,
0: problema está en el sector ganadero, en el
1: claro.
0: cual ese comportamiento no es usual, ¿verdad? Y ahí un poco hablamos también nosotros por experiencia propia. No hay que olvidar, Investor tiene dos fondos que invierten en ganadería.
1: Sí.
0: Y entonces, pues estamos también observando el mismo problema al respecto, ¿verdad?
1: Claro.
0: Y
1: ¿Cómo funciona, Luis
0: lo que va.
1: Carlos, esa herramienta? ¿Quiénes la han utilizado o cómo se puede digamos, utilizar para sacarle el mejor beneficio dentro del sector ganadero? Quizás no se aprovechó en su momento cuando el dólar empezó a ir en caída, pero bueno, en este escenario, el que tiene que ir tomando decisiones, el que tiene que empezar a planificar también lo que va a ser el 2027, ¿qué opciones tiene dentro del mercado?
0: Verdaderamente, por lo menos en Paraguay, tal como está el mercado bursátil en este momento, salvo que algunos de los grandes actores en materia de divisas, que generalmente son los bancos, empiecen a operar en el mercado de futuro, las opciones se ven bastante reducidas, ¿verdad? En un principio, hacer cobertura va a ser algo complicado, por lo menos a nivel local, pero sí, en esa manera, en ese sentido, habrá que trabajar y operar más, ir más al guaraní para cubrirse ante las eventualidades, fluctuaciones del dólar. No le puedo decir exactamente esta es la medida concreta, porque eso varía de acuerdo vaya variando la coyuntura de mercado a medida que vaya subiendo. Además, en Paraguay estamos muy acostumbrados, porque históricamente lo normal era que se revalorice el dólar
1: Claro.
0: y no que se revalorice el guaraní. O sea, yo creo que todos los de mi generación lo estamos viendo esto por primera vez y por un periodo prolongado. Por
1: Bien.
0: tanto, yo diría, pues, trabajar más en la parte financiera. El sector ganadero tenemos que incorporar un elemento el cual probablemente no estábamos muy acostumbrados, que es a gestionar las finanzas de las explotaciones ganaderas. Y eso implica que a la par de preocuparnos del hato de ganado y de cómo se comporta y el precio, también ver la forma de atemperar el impacto de la devaluación del dólar. Porque tal como se ve, pues esto es de esperar que continúe por un tiempo más, a pesar de que nuestras predicciones para fin de año son de 6.510, que está relativamente por encima del precio spot que tenemos hoy en el mercado.
1: Claro, Luis Carlos, me quedó la curiosidad dentro del concepto que volcaste. ¿Cuánto es un tiempo más? Y ese tiempo más, ¿hasta dónde se puede acercar? Porque el productor, claramente, o sea, uno se empieza a acostumbrar a los momentos más dulces, ¿no? Y no es lo mismo un dólar a 8.000 que un dólar a 6.000, vendiendo tu hacienda en dólares y saliendo a comprar una reposición en guaraníes. Hoy el poder de compra se ha perdido mucho. ¿Cuánto es recuperar y cuánto es un tiempo más?
0: Bueno, voy a ser honesto, si yo supiese el tiempo más, no estaría en esta entrevista, estaría en otro lado, ¿verdad? Pero obviamente lo que la gente quiere es alguna perspectiva y en
1: Claro.
0: eso me parece lógico, ¿verdad? Y creo que va a durar bastante. Va a durar bastante principalmente por una cuestión que está bien claro, que es la política económica que lleva adelante la administración Trump. La administración Trump se volcó directamente a convertir a Estados Unidos en un país exportador, a ser un gran actor en el comercio internacional, cosa que no lo era y lo dejó de ser hace muchísimo tiempo. Entonces, una forma de competir directamente en el comercio internacional, pues es devaluando el dólar, porque por costo de mano de obra, pues va a estar a la par de lo que tienen los grandes campeones del comercio internacional, llámese Alemania, llámese la Unión Europea. Además, está el gran competidor que sí maneja unos costos laborales muy bajos y que sí está trabajando fuertemente en el fortalecimiento de su propia moneda para desbancar al dólar como moneda del comercio internacional, que es China.
1: Claro.
0: O sea, China está allí, tecnológicamente está en un alto nivel. Nosotros asociamos el Made in China a algo barato, pero probablemente porque lo que importamos de China sea lo de menor calidad. Pero la industria china y la calidad china ya está compitiendo al nivel de lo que puede ser la calidad de países donde juega un rol importante este tema, como es Alemania, por ejemplo.
1: Bien, bien, bien, perfecto. Economista Luis Carlos Berino, miembro del equipo de Investor Casa de Bolsa, muchísimas gracias por tu tiempo, muchísimas gracias por compartir también tu visión respecto al tipo de cambio y, bueno, los posibles movimientos que se pueden dar en un momento de mucha especulación y también de mucha expectativa en relación a todo esto. Muchísimas gracias.
0: Gracias a ti y cuando gustes.
1: Muy amable, gracias.
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1: Vamos a seguir, amigos, con las informaciones aquí en Valor Agregado. Hace un ratito hablábamos del mercado de haciendas, de cómo se viene comportando el mercado de haciendas aquí en Paraguay, las haciendas gordas de exportación. La realidad es que hoy tenemos un equilibrio de precios en cuanto a lo que es el valor de las distintas categorías de exportación, el macho y la vaquilla en la línea de los $5 por kilo carcasa, en el caso de las vacas $4.80. Las escalas están un poquito más largas a nivel de la industria, más o menos entre 10 a 15 días. Esto le está dando un poquito más de aire a la industria, que está siguiendo de cerca, en base al relevamiento que hemos estado realizando en Valor Agro, lo que está pasando con Brasil. En buena manera, la salida de China, las sanciones de la Unión Europea, bueno, están generando dificultades, lo decían algunos operadores. Más adelante vamos a estar escuchando a Fausto Briganti, pero hablaba, por ejemplo, Sammy Raggi, un operador importante de Mirasco Internacional, que, bueno, Brasil tiene el desafío de redireccionar aproximadamente 100.000 toneladas de carne por mes. Es un volumen muy importante que tiene que colocar en el mercado. Esto está incidiendo en el precio del ganado. Hoy Brasil con una baja y camino a los $4 por kilo carcasa. Recién lo mencionábamos, desde la industria están siguiendo esto, están especulando, están teniendo una mirada clara respecto a lo que es la oferta, entendiendo que puede llegar a haber un poco más de oferta con estos fríos y esto puede incidir en el precio de la hacienda. ¿Qué pasa con el ganado a nivel regional? Mañana vamos a estar actualizando esta semana, pero la última dejó una caída del novillo Mercosur en $4.72, se está alejando de los $5 por kilo carcasa que teníamos hace algunas semanas atrás. Uruguay está en 5.58, Argentina en 5.67, se ha cortado mucho la brecha entre estos países. Brasil ha bajado de 4.50 a 4.20, 30 centavos aproximadamente en las últimas dos semanas. Se estima que Brasil se va a acercar a los $4 por kilo al gancho. Campo Grande, el Mato Grosso del Sur, está en 4.25 y Mato Grosso en $4.21. En otras ganaderías, como es el caso de los Estados Unidos, el novillo está en $9 por kilo carcasa, Australia 5.74 y el promedio de la Unión Europea en $7.39, un dato importante. Vamos a hablar de la faena de vacunos, que nos quedó pendiente lo que ha pasado en el primer semestre del 2026, que finalizó con una faena acumulada de 891.079 cabezas de bovinos en los frigoríficos de exportación, de acuerdo a los datos elaborados desde el Senaxa. El volumen representa una caída del 24% respecto a la comparación interanual, es decir, enero a junio del 2025, cuando se habían procesado más de 1.170.000 cabezas. En términos absolutos, el mercado

0: El Estado procesó 286.000 animales menos en comparación con el año pasado. La diferencia se refleja de alguna manera por una menor disponibilidad de Hacienda terminada durante gran parte del semestre. Y bueno, hay una oferta más restringida, las plantas están trabajando a menos nivel, las plantas intentando contener también los precios. En un momento del mercado internacional está muy positivo, donde hemos alcanzado en el mes de junio un valor histórico promedio para la tonelada que supera los $7,300 por tonelada. Nunca antes se había registrado este valor y es un valor que viene teniendo crecimientos. Si vamos a mirar un poquito las comparativas, considerando que el semestre marcó comportamientos distintos en cuanto a lo que es el valor medio de la tonelada. Rápidamente, para repasar, si miramos lo que fue el primer trimestre del año, de enero a marzo, el promedio de la tonelada fue de $6,537. En abril subió a $6,735. En mayo a $7,118. Y en junio incrementó y superó una línea histórica de $7,359 por tonelada. En apenas tres meses, la carne paraguaya ganó más de $820 por tonelada, consolidando una nueva escala de precios para la proteína nacional. Datos importantes para tener en cuenta, para repasarlos y para comentarles de lo que está pasando en el mundo de la carne. Vamos a ir a una pausa y seguimos con más aquí en Valor Agregado.
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0: Vamos a hablar a continuación, lo mencionamos en los titulares, del mercado internacional de la carne. Vamos a recibir a Fausto Briguenti, quien es productor, ganadero y además trader de carne, trader global, bueno, trabajando en varios mercados, operando con base desde el Mercosur, actualmente ubicado en Europa por estas horas, con algunas actividades, pero vamos a hablar un poquito de su visión del mercado, principalmente para este inicio del segundo semestre del año. Fausto, bienvenido, muchas gracias por estar con nosotros.
6: Guise, ¿cómo estás? ¿Todo bien?
0: Muy bien.
6: Por el llamado y saludos a la audiencia.
0: Muchísimas gracias, muy, muy amable. Fausto, bueno, te encontramos por Europa en este momento.
6: Así es, estoy en Italia por un evento que tengo, así que aprovechando un poco el verano europeo.
0: Bien, bien, bueno, un mercado también con movimientos, con expectativas y con anuncios importantes para un proveedor grande como es el caso de Brasil. Hoy Brasil, bajo algunas amenazas de Europa, de China, que eso me imagino que también está generando mucha incertidumbre dentro del mercado global.
6: Sí, totalmente. Con Brasil potencialmente afuera a partir del 3 de septiembre genera incertidumbre, genera para los brasileros negociaciones permanentes con la Unión Europea, y para el resto de los proveedores del Mercosur genera posibles oportunidades. Si bien estamos en un momento estructuralmente de baja oferta, ¿no? Tanto Argentina, Uruguay, Paraguay incluso, con menos volumen para ofertar a la Unión Europea y con precios muy buenos, ¿no? Estamos en el orden de los $20,000 en Rump & Loin, en los de Hilton, y con este nuevo acuerdo de la Unión Europea con el Mercosur de libre comercio que baja aranceles, tener a Brasil afuera es un indicador de también lo revolucionado y lo incierto que están los destinos, ¿no? Porque no es solamente la Unión Europea, después también está Brasil con el problema de su cuota o de su cupo en China, que también está a punto de terminarlo, y ya, como lo anunció JBS o como lo hará Minerva también, y Marfrig, dejan de producir para China porque se les acaba el cupo. Entonces eso también genera que en el segundo semestre China sea una incógnita que probablemente tenga precios a la suba. Y al mismo tiempo tenemos a Estados Unidos con todo el volumen que no va a ir a China de Brasil empezando a migrar para allá, ¿no? Entonces también se le genera mucha presión. Entonces estamos en un contexto de mucha volatilidad. Si bien estamos en un momento de precios y de demanda sobre todo muy alta, hay que estar muy versátiles porque los cambios y la política y la geopolítica se han metido durante este año muy fuerte, el año pasado también, ¿no? Pero este año muy fuerte en el mercado internacional de la carne. El año pasado tuvimos a Brasil 7 meses con más 40% en el mercado de Estados Unidos por una cuestión política entre Trump, Lula, etcétera. Este año, a partir de que se empezaron a implementar los cupos en China, también se generó toda una especulación de compras que hizo que China compre durante los primeros 5 meses del año un volumen récord, casi 20% más que el año pasado. Entonces eso también genera que hoy tengamos mucho stock en China y que China hoy, claro, a pesar de todo, está apagado, ¿no? Esa es el termómetro actual de China, es una China que está llena de carne, una China que está comprando poco, a partir de lo que hubiera sido el ASEAL, ¿no? Que llegamos a precios pico y todos hubiéramos imaginado que Australia afuera, Brasil afuera, iba a generar posial que esta tendencia suba, pero esto se fue apagando, los precios bajaron un poco y hay mucha incertidumbre, ¿no? Claro. Lo que sigue arriba de toda esta firme demanda es la incertidumbre y los operadores, importadores, exportadores, trabajando con mucha versatilidad en ese sentido, ¿no? Pero eso es lo que está sucediendo en este momento.
0: Bien, Fausto, si nos ponemos sobre este escenario que estás dibujando, ¿no? Si nos ponemos el chip de Paraguay, mirando las posibilidades de exportación, bueno, recién contabas lo de Brasil, la salida de la Unión Europea en los primeros días de septiembre, el cierre de sus cuotas en China o haber completado sus cuotas en China. Entiendo que para octubre, noviembre ya tiene que empezar también la producción mirando ese mercado, pero bueno, posiblemente hay un desvío dentro de los Estados Unidos. Bueno, Australia también con una situación similar, que quizás puede mirar Estados Unidos, puede mirar también el mercado de Taiwán. Son competidores que empieza a tener con mayor presencia Paraguay en Estados Unidos, en Taiwán. Paraguay no tiene la posibilidad de entrar a China. Hay algunas, empiezan a darse algunas señales, sobre todo de exportadores aquí en Paraguay, de alguna mirada bajista del precio de la tonelada para estos próximos meses. Paraguay en mayo tocó un histórico de $7,100 por tonelada. ¿Cómo se debería mirar por lo menos las perspectivas del mercado internacional para estos próximos meses o para este inicio del segundo semestre del año?
6: A ver, al todos los países haber llegado también a precios récords tanto en su ganado interno como en su precio FOB de exportación, las bajas que puede haber y que está viendo y que pueda llegar a ver en las próximas semanas o meses son naturales, ¿no? Uh-huh. Porque estamos de nuevo en precios históricamente récord y en demanda récord. Por lo tanto, podemos seguir viendo para adelante un crecimiento con una gráfica en serrucho, ¿no? Y con la gráfica en serrucho implica que haya momentos en el año que cae. Por ejemplo, en este momento, tanto en China como en Europa o en Estados Unidos, estamos entrando en la fase de menos consumo estructural del año, y eso es estacional, y eso es siempre así porque empieza el verano. Entonces nos encontramos por delante con un trimestre que va a tener históricamente menor demanda. Entonces eso indefectiblemente puede generar caídas y, de vuelta, el serrucho en precios de una demanda que venía muy sostenida, muy alta, con precios récord, a un trimestre de verano en el hemisferio norte, que probablemente encontremos que en el fin de agosto, en el principio de septiembre, esa tendencia cambie. En el mercado chino, Xinjia, en ese momento Brasil y Europa y Australia, probablemente veamos una recuperación de precios. Y para Paraguay, creo que si miramos lo que le pasó a Argentina con la nueva cuota, si Paraguay accede a tener estas 50.000 toneladas de cuota con Estados Unidos, creo que eso cambia estructuralmente las exportaciones de Paraguay como las está cambiando en Argentina, ¿no? En Argentina, Estados Unidos se transformó hoy, ya consolidado con datos estadísticos, en el segundo destino de exportación, ¿no? Superando a Israel, superando a Europa, y estando ahí palo y palo con China en volumen. Y tenemos 80.000 toneladas nuevas de la cuota industrial, ¿no? Si Paraguay tuviera 50.000, sin duda que cambiaría la estructura de las exportaciones de Paraguay, porque el beneficio de ingresar a Estados Unidos sin pagar el 26,4% de arancel es un montón en el mundo de la carne, ¿no? Y es un beneficio impresionante. Creo que podría llegar a ser algo donde Paraguay debería seguir trabajando como lo viene haciendo para lograr eso, porque radicalmente cambia el precio, el volumen y el valor para el productor también, ¿no? Bien. Hoy nos encontramos que en este mercado de Estados Unidos lo quiere inundar Brasil porque no sabe dónde de redireccionar el volumen que China no le va a comprar, ¿no?
0: Y esa redirección de Brasil, bueno, obviamente entiendo que va a presionar a la baja los valores de exportación.
6: Y hoy los estamos viviendo tanto en Argentina como en Uruguay y como otros proveedores de carne de Estados Unidos en el que nos encontramos. Uh-huh. Con un, como te decía, por un lado, con una estacionalidad en la cual en el verano se consume la menor cantidad de carne relativa del año, y por otro lado con Brasil presionando con volúmenes que China ya no le compra para que esos precios bajen, ¿no? Entonces, coyunturalmente nos encontramos con un Estados Unidos que por un lado tiene una estructural demanda enorme y que este año va a ser récord, pero estacionalmente, y cuando medimos, diríamos, la estacionalidad va a ser naturalmente así porque estamos entrando en el verano, ¿no?
0: Bien, bien. Fausto, a ver si te interpreto con claridad lo que estás diciendo. Después de haber alcanzado estos techos de precios históricos, que no sabemos si son techos o no, bueno, hoy se está empezando a ver cierta estabilidad o buscando reacomodar en un momento de mucha incertidumbre, que este reacomodo que se observa en baja, no significa que sea una baja estructural que se llegue a consolidar o que empiece a ser una tendencia clara, sino que quizás esto también puede ser como una pausa y volver en esa escalada de precios nuevamente.
6: Correcto, porque de los tres mercados que estamos hablando, que están en el hemisferio norte, están entrando en el verano. Entonces, naturalmente, hacemos el serrucho, salimos del verano y vamos a tener menos oferta exportable, vamos a tener más demanda y seguramente nos encontremos con mejores precios. Y como dijo, o como predice el analista australiano Simon Kilty, sí, los precios pico los vamos a encontrar de la serie en el 2027, o sea, el año que viene. Por lo tanto, si bien nosotros venimos de precios récords hasta el momento, diríamos, ¿no? Pero esto no significa que para adelante esto no siga continuando, ¿no? Pero con una gráfica de serrucho en la que hay momentos en los que los precios bajan o la demanda cae por cuestiones estacionales o propias de la idiosincrasia del clima o de la estacionalidad de los mercados.
0: Bien, Fausto, ¿ves dentro del segundo semestre una primera mitad, o sea, el primer trimestre del segundo semestre más calmo y posiblemente más activo la segunda mitad de lo que reste de este 2026?
6: Bueno, sí, depende del destino. Por ejemplo, China tiene un último trimestre muy demandado porque terminan las compras del año nuevo chino, que empieza recién a fines de enero o principios de febrero del año siguiente. Pero por el otro lado, Estados Unidos tiene un último trimestre siempre con menor demanda, ¿no? Okay. Entonces, hay que analizar, dependiendo qué destino, las características que tiene cada uno, ¿no? Bien. Y después tenemos Europa también, que si bien estamos con precios muy buenos, ya han desinflado un poco de lo que fueron los picos, pero de nuevo, entrando en el verano europeo, para la salida de lo que va a ser el otoño y la primavera, probablemente encontremos que ya implementado el acuerdo y viendo qué pasa con Brasil a partir de septiembre, tengamos un septiembre, octubre, noviembre mucho más dinámico y con precios al alza, ya que al mismo tiempo no estamos pudiendo desde la oferta generar, por una cuestión biológica por supuesto, sí, la misma velocidad que tiene la demanda para comprar. Entonces nos encontramos con que estructuralmente tenemos más demanda que oferta, y la oferta está en una fase de retención incluso, ¿no? El productor, diríamos, al tener estos precios que tenemos, queremos retener, queremos generar más kilos, queremos que esos kilos tengan más calidad, tenemos corrales con cada vez más hacienda, por más tiempo. Entonces todo eso en el corto plazo genera menos oferta, y esa menor oferta va a generar mayores precios. Por lo tanto, todo indica que a partir de septiembre vamos a ver nuevos récords seguramente de precios, y tal vez no podamos ver tanto récord de volumen, porque estamos, por un lado, con oferta restringida, por otro lado, con retención, y estas retenciones duran años, digamos, ¿no? Bienvenidas, pero en el corto plazo generan menor volumen ofertable.
0: Bien, bien, bien. Fausto Briguenti, bueno, productor ganadero, trader de carne, muchísimas gracias por tu tiempo, por la información, por compartir también tu visión con todos nosotros. Así que bueno, vamos a estar conversando contigo nuevamente en cualquier momento. Muchas gracias.
6: Gracias a la boquilla de disposición y saludos a la audiencia.
0: Muchas gracias.
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0: Vamos a recibir a continuación aquí en Valor Agregado a Horacio Lima, director técnico comercial de Vilomix. Vamos a hablar un poquito del negocio de la carne, la mirada para el segundo semestre de este año. Bueno, Vilomix trabajando muy de cerca con productores en los distintos sistemas, con Horacio tradicionalmente hablando de lo que es la terminación, el confinamiento. Horacio, en primer lugar, ¿cómo estás viendo un poquito el escenario para el segundo semestre en relación a todos los condimentos que están sobre la mesa? Reposición, gordo, tipo de cambio. Muy buenas tardes, gracias por estar con nosotros.
12: Buenas tardes, gracias por las preguntas. Siempre un gusto estar hablando con ustedes. Bueno, escenario un poco más tomando una definición, ¿ok? creo que ahora están cargando más los feedlots. Hasta el momento teníamos algunos pisando un poco el freno, esperando un poco para cerrar animales, pero ahora veo que con los precios bastante atractivos la gente está cerrando más sus animales. El tema de cambio, sabemos que no hay una definición muy clara sobre eso, tenemos que enfrentar. Se habla que puede recuperar hasta un 6.500 a fin de año, pero creo que no se puede trabajar esperando mucho sobre eso. Hay alguna preocupación respecto a los precios, por más que históricamente hasta octubre tenemos siempre una suba buena de precios, pero este año hay un condimento un poco distinto. Es que Brasil tiene cupos con China, lo que se va a cerrar. Entonces la preocupación es dónde va Brasil meter esta cantidad de carne y si eso puede o no afectar el mercado paraguayo. Yo sinceramente no creo. Hay mucha gente que sí, que quiere ya cerrar negocios, quiere aprovechar los precios y mantener los precios. Yo creo que no va a tener tanto este efecto, pero sí hay una preocupación de los clientes que nos preguntan bastante sobre eso.
13: Horacio, la realidad es que en estas últimas horas la industria ha intentado validar algunas bajas que el mercado no la ha permitido por un tema de mayor escasez de oferta. Es importante ver el comportamiento del segundo semestre, o por lo menos el corto plazo, en un escenario que, si miramos los números internacionales, venimos creciendo y metiendo precios históricos en lo que es el valor medio de la tonelada. Dentro de lo que es el confinamiento, decías, bueno, los productores están pensando en encerrar más ganado, o por lo menos animándose a encerrar más ganado. ¿Tienen expectativas de un mejor precio todavía del ganado para el segundo semestre del año?
12: La verdad que, hablando con algunos de los clientes, no se espera una suba de precio tan alta. Se habla hoy, el precio ya está fijado en 5 y alguito, pero hay negocio en 5.30. Se espera llegar a un 5.50, pero no hay, así que bueno, quiero que llegue mucho más que eso. Creo que entre 5.30 y 5.50 sería espectacular. No hay ningún problema en trabajar con estos precios. Se animaron un poco, que la reposición dio una parada en la suba, entonces también se pudo reemplazar los animales para poner en pasturas, pensando en los próximos ciclos. Entonces creo que el escenario en el momento está bastante optimista. O sea, los precios cierran mismo con la reposición como está. Yo creo que el engranaje está para que se continúe el negocio.
13: Mejoró entonces un poquito ese equilibrio, digamos, esa relación reposición-gordo. El productor empezó a encontrar un poquito más de tranquilidad a la hora de vender el gordo y salir a reponer.
12: Sí, sí, se ven negocios ahí con un torretón en 17.000, se consigue comprar hoy. El desmamante ya dio una bajada también. Obviamente empiezan las lluvias y en un momento ahora de invierno que no tenemos más pasturas, entonces algunos tienen la presión de no tener espacio en su campo y necesitan vender. Entonces también, por un tema de oferta, los precios tienen relativamente una baja, lo que ayuda a que va a ser la invernada elegir y tomar las decisiones de cerrar animales.
13: Bien. Horacio, lo último, ¿cómo vienen trabajando en Vilomix, de cara a lo que son todas sus líneas? Hoy estamos en Coprolanda, en el marco de, bueno, la mayor muestra lechera que tiene Paraguay, ustedes trabajando también muy fuerte con bovinos, con cerdos, con otras líneas. ¿Cómo es el avance? ¿Qué perspectivas tienen para el segundo semestre?
12: Bueno, de seguir conquistando mercado, trabajando con los mejores clientes posibles, que trabajan de una forma que puedan medir los resultados. Buscamos siempre trabajar con bastante tecnología. Yo creo que acá en esta Coprolanda es un ejemplo de cómo los aditivos pueden ayudar. La parte de carne, sabemos que es más sencillo el payback de utilizar una nueva tecnología. Entonces, generalmente vemos poca tecnología nutricional dentro de un producto en comparación con leche. Entonces, acá sería un menú completo. Voy a poder encontrar muchas cosas que de repente, pudiendo hacer una medición mejor, se puede utilizar también en carne. Entonces es bastante importante estar acá, ver lo que hay de nuevo, ver lo que se pueda agregar para el mercado de carne, para siempre llevar más resultados.
13: Es una zona por excelencia donde convive muy bien la integración y donde convive muy bien la intensificación dentro de la producción.
12: Sí, obviamente. Hoy no creo que hay otro camino. Entonces, intensificar, utilizar bastante la tecnología para hacerlo y es el camino.
13: Horacio, bueno, muchísimas gracias por tu tiempo, por conversar con nosotros, y bueno, vamos a estar en cualquier momento en contacto nuevamente.
12: Gracias, siempre a las órdenes. Cuando quieras.
13: Muchísimas gracias. Horacio Lima con nosotros, director técnico comercial de Vilomix. Hacemos una pausa y seguimos con más aquí en Valor Agregado.
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0: Y bien, amigos, hemos llegado al final de esta edición de Valor Agregado. Nosotros nos vamos a estar reencontrando mañana para seguir con las informaciones, para continuar con las entrevistas y con todos los detalles que está pasando en el mundo agropecuario. El viernes vamos a estar en Pedro Juan Caballero, en la inauguración de la Tropa BIF. Comenzaron las operaciones del grupo familiar Gauto en la planta de Frigonorte, la planta 15, unidad de faena industrial de exportación. Y bueno, vamos a estar compartiendo esta cobertura junto a todos ustedes. El fin de semana inicia la expo, vamos a estar con una cobertura desde allí, con toda la información, valor agregado, transmisiones en vivo de remates, de pistas a través de Copa TV, así que hay mucho para compartir y están todos más que invitados para que nos puedan acompañar. Nos vamos, nos reencontramos mañana. Un fuerte abrazo para todos, que pasen bien.
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5: Y bueno, seguimos en el circuito informativo y así como se está disputando la Copa del Mundo en suelo norteamericano, tenemos que hablar también del tenis. El tenis está disputando el tercer Grand Slam del año, estamos hablando de Wimbledon, y el italiano Jannik Sinner se acerca a su segunda final consecutiva. Estamos hablando del italiano Jannik Sinner, número uno del mundo y vigente campeón de Wimbledon, logró hoy martes el pase a semifinales del torneo londinense en el que busca su segundo título, tras ganar hoy al alemán Jan-Lennard Struff, número 74 del ranking de la ATP, por 7-5, 7-6 y 6-3. A sus 36 años, Struff se convirtió en el jugador de más edad en llegar a cuartos de un Grand Slam en la era del Open. Sinner logró la cuarta victoria sobre el alemán en otras tantas confrontaciones entre ambos. El italiano, en su camino hacia el quinto Grand Slam de su carrera, apenas un mes después de su sorprendente eliminación en segunda ronda de Roland Garros, podría medirse en semifinales contra el serbio Novak Djokovic. El jugador balcánico, octavo del mundo en la actualidad, aspira a sus 39 años a lograr un histórico 25º título de Grand Slam. Para enfrentarse a Sinner, el serbio deberá ganar también hoy martes al canadiense Félix Auger-Aliassime, cuarto jugador del mundo. Entonces, Sinner está a la espera del ganador entre Novak Djokovic y el canadiense Félix Auger-Aliassime-Ilson.
6: Y bueno, Lorenzo, con el tema del tenis nos vamos un poco metiendo un poco más otra vez en relación a, ya que nuestra selección lastimosamente quedó por el camino, y vamos a ir nuevamente teniendo noticias del deporte en un motor para que la gente pueda saber también, nos vamos metiendo un poco más también en el tenis y otras disciplinas más, de esa forma también poder compartir. Ya tenemos gente que ama también diferentes disciplinas también, no me quiero olvidar, por supuesto, del básquetbol. Y de esa forma también, con los titulares también, ustedes vayan enganchándose con nosotros, que en las transmisiones, por supuesto, vamos a ir acompañando toda la información con referencia a las diferentes disciplinas que hay, y por supuesto con los compatriotas que también tenemos nosotros compitiendo. Hoy día también hay muchos buenos deportistas paraguayos, y gracias al trabajo que viene realizando también el Comité Olímpico Nacional, van saliendo nuevos deportistas, y de esa forma también van ganando inclusive medallas a nivel sudamericano. Aquí realmente en Sudamérica, Paraguay tiene muy buena cosecha de medallas. Ahora estamos hablando un poco del tenis, y por supuesto vamos a ir también hablando de las diferentes disciplinas. Solamente hablo de esto, traigo a colación un poco por la información que

0: que trae Lorenzo, para que no digan de repente que ya nos olvidamos de ellos, sino que estábamos totalmente inmiscuidos a lo que viene a ser el Mundial que se está disputando hoy día en los Estados Unidos.
1: Y con respecto a informaciones y también al mundo automovilístico, está el comité organizador ajusta detalles para el World Rally Champion, que se va a disputar en el departamento de Itapúa, a poco de 2 meses, para la segunda edición del World Rally Champion, Rally del Paraguay. Integrantes del comité organizador local mantuvieron una mesa de trabajo en el Comité Olímpico Paraguayo para coordinar los preparativos finales de la largada simbólica y la ceremonia de premiación del evento, que marcará un nuevo hito para el deporte motor nacional. La reunión contó con la participación de representantes de las instituciones que integran el COL, entre ellos la viceministra de Comunicación del Ministerio de Tecnologías de la Información y Comunicación, MITIG, Alejandra Duarte Albospino, quien forma parte del Comité Ejecutivo del Rally del Paraguay. Durante el encuentro se avanzó en la planificación operativa, logística y comunicacional de dos de los momentos más emblemáticos de la competencia, que congregará a miles de aficionados y será seguida por millones de espectadores en todo el mundo a través de las diferentes plataformas de transmisión del Campeonato Mundial de Rally. La edición 2026 del Rally del Paraguay será del 27 al 30 de agosto en el departamento de Itapúa y se perfila como una de las pruebas más desafiantes y espectaculares del calendario mundial. El recorrido contempla 22 tramos cronometrados, consolidándose como el rally más largo del Campeonato Mundial de Rally 2026 en distancia competitiva. Además del impacto deportivo, el evento representa una oportunidad única para proyectar la imagen de Paraguay a escala global, mostrando su capacidad organizativa, la belleza de sus paisajes, la hospitalidad de su gente y el potencial turístico y económico de la región. Desde el comité organizador local destacaron que cada etapa de coordinación busca garantizar estándares internacionales de excelencia, seguridad y experiencia para competidores, equipos, medios de comunicación y visitantes. Entonces, estamos cerca ya, Ilson, audiencia de esta competencia internacional, donde el departamento de Itapúa nuevamente va a ser la vedette a nivel mundial, teniendo en cuenta todo lo que representa una fecha del World Rally Champion en nuestro país, Ilson.
0: Y vos sabés que algo llamativo también en esto que estás indicando, hay algo que está impregnado ahora en uno de los vehículos de un piloto italiano. El taller rosado y la tierra colorada de Paraguay brillaron en las rutas de Roma. El italiano Filippo Marchino lució un diseño inspirado en los símbolos paraguayos. Esto en el Rally di Roma Capitale, una de las pruebas más importantes del calendario europeo. Entonces la acción también busca, por cierto, posicionar al World Rally Champion, como está diciendo Lorenzo, que se va a estar disputando, por supuesto, en agosto. Y de esa forma también este piloto italiano pintó los colores del taller rosado por su vehículo y la tierra colorada, de esa forma ir luciendo un poco y de esa forma también él ir familiarizándose un poco también con todo lo que tiene que ver con Paraguay. Y de esa forma lució el vehículo por las calles de Roma.
1: ¿Vos sos fanático del automovilismo, del World Rally Champion, Ilson?
0: Mira, te soy sincero, Lorenzo, yo el tema del deporte motor a mí realmente no es que me apasiona tanto, pero cuando hay competiciones a nivel mundial y se están realizando aquí en nuestro país, sí me trato de meter y zambullir un poco en la información. Me gusta un poco cuando se habla mucho de eso a nivel mundial y me llama la atención, ¿verdad? Entonces, de esa forma también me pongo a investigar un poco, a encontrar un poco de información y, por supuesto, Paraguay de esa forma también se hace conocer a nivel mundial por este deporte que apasiona a millones de personas también a nivel mundial.
1: Y así como terminó el fútbol internacional, ahora tenemos que hablar también de lo que se viene del segundo semestre para equipos paraguayos, en este caso Olimpia. Sabemos muy bien que la pregunta de todos los hinchas fanáticos del Olimpia es cuándo se suma Team Payne al trabajo del plantel profesional de Olimpia, teniendo en cuenta que Olimpia está haciendo su trabajo de pretemporada mirando lo que va a ser su participación en octavos de final de la Copa Sudamericana, así como también del Campeonato Clausura. Team Payne, el gran suceso mundialista en las redes sociales, se reportará a filas de Olimpia dentro de una semana más. Según se supo, el jugador de 32 años debe presentarse el próximo 13 de julio, luego de cumplir el periodo de descanso oficialmente autorizado por la institución franjeada. Payne disputó los 3 partidos de Nueva Zelanda en el Mundial 2026, 227 minutos en total, y lo más destacado de su parte surgió en el partido con Egipto, donde hizo una asistencia. El lateral por derecha ganó notoriedad al ser objeto de una campaña de influencer argentinos que buscaban darle visibilidad a futbolistas con pocos seguidores en las redes. Es así que Payne pasó de unos 6.000 a casi 6 millones de seguidores en contadas semanas. El propio presidente de Olimpia, Rodrigo Cotonoves, reconoció que este fichaje combina marketing y propuesta deportiva. Entonces, el próximo 13 de julio se aguarda el arribo de Tim Payne, el refuerzo neozelandés que jugará en nuestro país. Y bueno, lógicamente pasa a ser una noticia que va a tomar ya estado público y que los hinchas de Olimpia están esperando el arribo de este jugador neozelandés, Ilson.
0: Y es una incógnita, Lorenzo, ¿verdad? Porque sobre todo también está diciendo el presidente mismo que es un golpe al marketing que le viene bien también a Olimpia, por supuesto, con el tema de la construcción de su estadio, todo lo que conlleva esto. Y bueno, aparte de Tim Payne, también tiene refuerzos como el atacante Brian Romero y el lateral izquierdo Dylan Zúñiga. Por ahora, estos son los refuerzos que tiene Olimpia. Y además, se concretó el regreso de 5 canteranos también del club franqueado, como son Pedro Zarza, el otro es Alexis Cantero, Víctor Quintanita, Paulo Riveros y Juan Manuel Romero. Estos son los canteranos también del club franqueado que van a venir justamente a sumar a Olimpia. Y por supuesto, todo depende del técnico, si es que suman o restan en el club que está sobre la avenida Mariscal López. En tanto que pasa un poco, Lorenzo, a la vereda del frente, al club de Barrio Obrero, los componentes que va a tener Cerro Porteño como refuerzos, teniendo en cuenta también que todavía no son oficializados, esto por la inhibición que tiene, que es el cepo de las contrataciones que por ahora tiene la FIFA ante Cerro Porteño, son Agustín Almendra, Lucas Merola, Alexis Cañete, Iván Ramírez, Ariel Gamarra y hoy, en estos momentos, se está haciendo la prueba médica también el arquero Juan Pablo Rofo. También, por supuesto, el retorno de Derlis Rodríguez. Esos son los refuerzos que tiene esa. No se está oficializando teniendo en cuenta el cepo que le implementó la FIFA
1: a Cerro Porteño. Pero con respecto a Cerro Porteño, como decíamos al inicio del Mundial, la principal pérdida que tuvo Cerro es la salida de Alexis Martín Arias, el mejor jugador de Cerro Porteño, transferido ahora al Nacional de Uruguay. O sea que Cerro perdió un gran referente con respecto al partido del la revancha que se va a hacer en San Pablo justamente. Entonces, esa va a ser una principal pérdida que va a tener el conjunto azulgrana para el partido de ida y vuelta ante el Palmeiras, Ilson.
0: Y bueno, y Cerro Porteño también viaja al día hoy a Brasil para hacer unos partidos de pretemporada ante el conjunto brasileño, teniendo en cuenta los octavos de final de la Copa Libertadores. Y la gran incorporación, por decirlo entre comillas, es la vuelta de Blas Riveros, que ya está recuperado. Y de esa forma también ya va a estar sumando al conjunto de la avenida Quinta en Barrio Obrero. Es un jugador que de repente también en la selección nacional, y realmente se sintió la ausencia de Blas Riveros en este mundial en la selección nacional, Lorenzo.
1: Parece que están haciendo un becerrito por los gritos que estamos escuchando, Ilson, porque realmente es un grito impresionante que estamos escuchando. Pero tenemos que nosotros seguir hablando de lo que va a ser. Fue un día bastante frío para nuestro país. Amanecimos con mucho frío en Asunción, en todo el departamento central, también en la zona del Chaco paraguayo, mucho frío. Es decir, que estamos en una temporada donde se vienen fríos muy, muy fuertes con relación a todo eso, y lógicamente hay que estar bien abrigado, bien atento a todo eso para no poder engriparse, porque hay mucha gripe también, los casos de influenza que hay en nuestro país. Entonces, le decimos a todos los oyentes, a toda la ciudadanía, que hay que tener mucho cuidado con respecto a lo que está viniendo esta ola de frío, muy bajas temperaturas en todo nuestro país, Ilson.
0: Bueno, y con referencia al Mundial, Lorenzo, me quiero ir un poco a lo de CR7, que se despide ya de su último Mundial. Cristiano Ronaldo, un jugador que prácticamente ganó todo, solamente le faltó la Copa del Mundo, lastimosamente para él, porque entre lágrimas también se despide, teniendo en cuenta que esperaba con ansias poder llegar por lo menos a una final de este Mundial, y lastimosamente se queda con las manos vacías en este Mundial que se está disputando en los Estados Unidos. Cristiano Ronaldo disputó 27 partidos. Esto hablo de 6 mundiales, recordman, es prácticamente él, 6 mundiales consecutivos, 2006, 2010, 2014, 2018, 2022 y 2026. Lo que me llama la atención realmente es que en todos estos mundiales tuvo un total de 11 goles y 2 asistencias. A ver, como titular disputó 26 partidos de 27, tuvo 11 goles, 2 asistencias y 2.161 minutos en cancha. Solamente 4 tarjetas amarillas y, por supuesto, ni una sola expulsión. En tanto, los goles marcados. En Alemania 2006 marcó un gol. En Sudáfrica marcó también un gol. En Brasil un solo gol. En Rusia marcó 4 goles, incluyendo, por supuesto, ese triplete que lo hizo España. En Qatar un gol. Y en este Mundial de Estados Unidos, México y Canadá marcó 3 goles, hablando un poco de Cristiano Ronaldo, Lorenzo.
1: Y con respecto, te iba a decir datos, porque como se suele decir la frase, dato mata a relato. A Argentina le han pitado 8 penaltis a favor en sus últimos 12 partidos de la Copa del Mundo. Es la cifra más alta de cualquier selección en un lapso de 12 partidos consecutivos en toda la historia del torneo. Argentina en cabeza, 8 penales a favor, y solamente están en juego 2 mundiales, 2022 y 2026. A España le cobraron 7 penales a favor del 1998 y 2010. Holanda 7 penales, 1938 y 1978. A Inglaterra 6 penales, 2018 y 2026. A Portugal 6 penales, 1966 y 2006. República Checa 1962 y 1990. Rusia 6 penales a favor, 1982 y 2002. O sea que Argentina en 2 mundiales ya lleva sumado 8 penales a favor en tan solo 12 partidos disputados. Realmente es un dato muy llamativo, por cierto. Esto, como se suele decir, dato mata a relato, Ilson.
0: Me perdí un poco, Lorenzo, si me podés repetir, por favor. En Qatar le pitó a Argentina.
1: Y
0: en Qatar
1: 6.
0: Sí, justo te iba a decir eso, porque para 6. Mí en Qatar fueron los que más penales se le pitó a una.
1: Y en este mundial actualmente 2.
0: Ya lleva 2, sí, ya son 8.
1: 8.
0: En estos octavos de final, ¿verdad? Teniendo en cuenta que tiene todavía participación por el momento Argentina.
1: Hay que recordar que en el mundial de Qatar, cuando Argentina accedió a la fase de octavos, a partir de octavo, cuarto, semi y final, sí, tuvo un penal a favor.
0: En todos los partidos.
1: O sea que Argentina siempre abría el marcador a través de la tanda del penal en el Mundial de Qatar. Llamativamente.
0: No es que estamos en contra de los hermanos argentinos, ¿verdad? Pero estamos dando solamente los datos con referencia a los números que yo estaba dando también de Cristiano Ronaldo. Y en lo que se refiere también al último campeón del mundo, como lo fue Argentina, ¿verdad?
1: Claro, los números son reales. Esos penales existen. Entonces, por eso nosotros estamos hablando y diciendo. Por eso decía, dato mata relato. No hay acá una animadversión hacia ninguna selección del continente, pero existen llamativos números con respecto a 2 mundiales consecutivos en donde Argentina se ve tan beneficiado en la tanda de penales, y como no ocurre con las demás selecciones. Eso es lo llamativo, porque Argentina no es la selección más potente en materia ofensiva. También existen otras selecciones con más llegadas, y esas otras selecciones no tienen la cantidad de penales a favor.
0: Bueno, el cuarto de final ya está prácticamente hecho, aparte de 2 partidos que faltan todavía por jugarse, ¿verdad? Y que puedan terminar, por supuesto. Ya están los cruces de Francia y Marruecos. El otro es España, Bélgica, Noruega, Inglaterra, y por supuesto falta uno de los cruces ahí donde va a estar Argentina, Egipto, Suiza y Colombia, donde esperamos también que por supuesto los sudamericanos puedan pasar, llegar un poco lo más lejos posible, teniendo en cuenta que en el otro cuadro hay un europeo, a ver, 1, 2, 3 europeos y un africano, en tanto que en el otro cuadro hay 1, 2, 3 europeos por el momento y 2 sudamericanos, teniendo en cuenta solamente esa competencia que suele haber en los mundiales entre campeones europeos y campeones sudamericanos. Por supuesto, donde comandan en Sudamérica Brasil, Argentina y Uruguay, ¿verdad? Ahora hay que ver un poco Colombia, qué tan lejos puede llegar, esperando por supuesto también que Colombia pueda llegar lo más lejos posible. ¿Por qué no? Que pueda hacer una sorpresa, donde también se habla mucho de que el campeón podría ser alguien que nunca haya salido campeón, según los datos inclusive que se suelen manejar, así como estaba diciendo Lorenzo, ¿verdad? Que en una ocasión estuvimos hablando también aquí en esta mesa, donde un contador empezaba a dar los números de quién posiblemente sea el campeón con los números, pero yo...
1: Un economista,
0: claro,
1: de 52 años, alemán.
0: ¿Cómo quita esos números, verdad? Para saber quién puede salir campeón y quién no, ¿verdad?
1: Y sí, nunca supimos su metodología para pronosticar resultados deportivos. Y bueno, Ilson, audiencia, estamos llegando al fin de la programación del programa 218 de la fecha, hoy martes 7 de julio. Como decíamos, un día muy frío. Ojalá que mañana suba un poquito la temperatura, porque realmente no estamos acostumbrados a tanto frío en nuestro país. De mi parte es todo. Será hasta la mañana, Ilson.
0: Será hasta mañana. Recuerden que mañana amanecemos con 4 graditos nada más, pero a partir del día jueves ya la temperatura va a ir en aumento. Que tengan buen resto de jornada. Bendiciones. Chau, chau.

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A la audiencia de RCC Deportes, muy buenas tardes. Arrancamos el programa 218 en su edición de hoy martes 7 de julio del año 2026. Y saludamos a todos nuestros oyentes que nos escuchan a lo largo y ancho en todo el país a través de la 1250 AM en Asunción y todo el departamento central, en el Chaco paraguayo a través de la 101.7 FM y también a través de nuestras emisoras aliadas, la 91.9 FM en Carmelo Peralta, la 91.5 FM en Mariscal Estigarribia, la 107.1 FM en la ciudad de Pedro Juan Caballero y la 93.5 Radio Encuentro en Ciudad del Este. Y estos son algunos de los títulos que iremos desarrollando. Gustavo Alfaro seguirá como director técnico de la selección paraguaya. Con la mirada puesta en la Copa América 2028 y la preparación de cara a la Copa del Mundo 2030, se daría la continuidad del cazador de utopías. El Manchester United de la Premier League está muy interesado en incorporar a Orlando Gil, arquero del Albirroja. La selección de España ganó 1-0 a la Portugal de CR7 y avanzó a cuartos de final de la Copa del Mundo. Bélgica goleó a los Estados Unidos y pasó a cuartos de final, también de la Copa del Mundo. En el tenis de la ATP Challenger 125, que se disputa en Alemania, Daniel Vallejo avanzó a segunda ronda. A menos de 2 meses de la segunda edición del World Rally Champion, el comité organizador local ajusta los detalles con respecto al rally que se va a desarrollar en Itapúa. El refuerzo mundialista Tim Payne se sumará al plantel de Olimpia el 13 de julio. El presidente de la FIFA condena los dichos racistas de la senadora Celeste Amarilla contra el francés Kylian Mbappé. Esto y mucho más en RCC Deportes. Y como todos los días, me acompaña Ilson Daraujo. Buenas tardes, Ilson.

0: Muy buenas tardes, Lorenzo. Muy buenas tardes, por supuesto, a toda nuestra amable y querida audiencia de RCC Deportes, RCC Radio, por supuesto. Estamos listos para poder compartir toda la información deportiva en estos 50 minutos de programa. 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Del sistema Android o iOS puedes descargar la aplicación y de esa forma poder escuchar y ver toda la programación que tiene a lo largo de esta semana, por supuesto, las 24 horas. A pesar que nuestra selección quedó eliminada, por supuesto, la fiesta mundialista sigue y las competencias, por supuesto, de los que están todavía corriendo hasta la meta de llegar, por supuesto, hasta el último partido, sigue su rumbo. Y otro de los favoritos, por supuesto, quedó por el camino, pero por supuesto que se cruzó con otro gran favorito como lo era España. Y uno de los grandes del mundo como lo es CR7 quedó con las ganas de quedar con el trofeo que le falta. Vamos a compartir contigo, por supuesto, los números que dejó CR7 también a lo largo de su carrera mundialista, teniendo en cuenta que era lo que tanto anhelaba. Y, por supuesto, también una de las noticias es dónde podría ir el arquero de la selección nacional, posiblemente salga de Sudamérica. Y a lo que me refiero es que sale de Sudamérica y posiblemente destino sería europeo. El mundo gira, la cancha es nuestra. Y los equipos del fútbol paraguayo, los grandes Olimpia y Cerro Porteño, Cerro Porteño y Olimpia, ya están teniendo en la lista a los refuerzos. Hay que tener en cuenta que Cerro Porteño por ahora tiene aún el cepo de la FIFA, pero ya tiene ya en la mira las contrataciones que vienen ya teniendo acuerdo con el presidente y la directiva del club de Barrio Obrero. Siente el calor que corre en mis venas. Vamos a hablar de quiénes son los refuerzos, por supuesto, esto y mucho más aquí en RCC Deportes. Quédate con nosotros que tenemos esta odisea de 50 minutos de información para vos.
1: Y bueno, Wilson, tenemos que hablar siempre del desarrollo de la Copa del Mundo primeramente, y nosotros los paraguayos estamos expectantes a que la Asociación Paraguaya de Fútbol confirme finalmente a Gustavo Alfaro como seleccionador nacional para el periodo que se inicia desde este momento, 2026-2030, teniendo en cuenta que el Mundial del 2030 Paraguay va a ser una de las sedes de la Copa del Mundo, el centenario que se va a cumplir en el 2030, por el centenario de la FIFA. Entonces, tres sedes en Sudamérica, estamos hablando de Argentina, Uruguay y Paraguay, y tres sedes en Europa, estamos hablando de Marruecos, Portugal y España. Entonces, seis naciones que van a estar siendo sedes de la Copa del Mundo 2030, y bueno, nosotros estamos expectantes a que Gustavo Alfaro pueda ser confirmado en el puesto de entrenador de la selección nacional, y así como están las cosas, está todo encaminado, y parecería ser que a Gustavo Alfaro inclusive le van a dar rienda suelta con respecto a que meta mano en todas las divisiones formativas de la selección paraguaya en sus distintas, estamos hablando de sus 19, sus 23, sus 15. Entonces eso va a ser muy importante para el desarrollo de nuestro fútbol, principalmente porque es el gran déficit que está teniendo Paraguay, que no tenemos un sistema de juego definido, y cuando vemos un mundial, inclusive vemos avances en selecciones como Cabo Verde, particularmente lo visto el último partido ante la selección de Argentina, y sorprendió gratamente una selección que apenas tiene 500.000 habitantes, Ilson.
0: Es así, Lorenzo, y como estaba indicando también, bueno, si es que se le da a él la carta verde a Gustavo Alfaro para que pueda ver cómo trabajar ya desde las inferiores, me parece una acertada también de Harrison, ¿verdad? Porque es la manera correcta de poder trabajar con los equipos y de esa manera también aportar en la selección de mayores, no ir directamente a trabajar con la selección de mayores y después no sale lo que realmente están buscando, la forma de juego que está buscando la selección, y todo empieza desde jardín de infantes. Por supuesto, la educación empieza desde abajo. Yo creo que es la mejor manera y la acertada que pueda realizar el presidente de la APF con Gustavo Alfaro. Y teniendo en cuenta también el trabajo que viene realizando Paolo Rosso, porque Paolo Rosso también, desde que empezó a trabajar con la APF, viene haciendo muy buen trabajo. Ayer estuve hablando con un ex médico también de Cerro Porteño, como es Mario Porro, me estaba indicando también el trabajo que viene realizando el preparador físico, también viene metiendo un poco la mano también con las inferiores. Y si es que vienen trabajando en equipo, yo creo que hay buenas expectativas también para la selección, que lo que estamos buscando también es juego, a agregarle un poco a la garra guaraní que está teniendo nuestra querida selección, y sobre todo porque vamos a estar jugando el próximo mundial en casa. Ojo, eso no quiere decir que Paraguay va a participar de las eliminatorias y por ahí podemos quedar fuera. No, Paraguay va a jugar las eliminatorias para poder mantener el ritmo, de igual manera como lo va a hacer también Argentina y Uruguay. Y por supuesto, yo, al menos las informaciones que tengo en Europa, yo creo que van a hacer también lo mismo Portugal, Marruecos y España respectivamente, teniendo en cuenta que van a ser 6 los países que van a estar siendo los anfitriones del siguiente Mundial 2030, Lorenzo.
1: Es así, Ilson, y con respecto a Paraguay, como te decía, primeramente la FIFA determinó que solamente un partido se iba a estar disputando en Paraguay, un solo partido en Argentina, otro partido nada más en Uruguay, pero así como están las cosas, eso parecería ser que se está negociando y próximamente se va a dar anuncio, porque la intención de Paraguay, de la Asociación Paraguaya de Fútbol, es que finalmente 3 partidos se hagan en nuestro territorio. Estamos hablando un partido en Ciudad del Este, otro en el Defensor del Chaco y otro en el estadio que próximamente el Club Olimpia va a estar haciendo, que anuncian que va a estar terminado, culminado para el año 2029. Entonces, son 3 escenarios deportivos que figuran en la lista de la APF y son 3 las solicitudes de partidos que está solicitando también la Asociación Paraguaya de Fútbol a la FIFA. Entonces, próximamente la FIFA va a oficializar al término de este Mundial y en el próximo congreso que tendrá FIFA en Zurich, finalmente se va a definir todo lo relacionado al Mundial del 2030. Pero lo importante es, Ilson, que Paraguay ya ahora esté no perdiendo tiempo y que siga. Alfaro me parece espectacular, porque conoce 100% al plantel de jugadores, entonces sabe y conoce a cada uno de los integrantes, quién le puede aportar algo, a qué jugador falta trabajarlo más, y lógicamente así es más fácil el trabajo que se pueda realizar de aquí al Mundial del 2030.
0: El dato que estás tirando con relación a los partidos que se pueden estar disputando en Argentina, Paraguay y en Uruguay, a mí me parece coherente también, Lorenzo, que se puedan jugar 3 partidos, ¿verdad? Porque Paraguay va a quedar evidentemente como cabeza de serie, así como los otros países, y que los 3 partidos que toquen jugar a Paraguay se jueguen en Paraguay, así como Uruguay también lo mismo y Argentina lo mismo. Y ahí si pasan ellos, bueno, ahí ya van el rumbo a Europa a ver definitivamente dónde se van a estar realizando los cruces.
1: Así mismo, como tuvo el derecho Canadá y como tuvo el derecho México. México jugó todos sus partidos jugando de local. Sí. En México no salió nunca de México la selección mexicana para disputar sus partidos para este Mundial. La misma cosa sucedió con Canadá. Y sería muy... no tendría gracia si te dan la sede y después Paraguay termina jugando, no sé, en Portugal, en su fase de grupo. Entonces, ¿dónde está el chiste? Y tu país, ¿para qué entonces fue nominado como sede? Entonces, creo que encima es un mundial que le correspondía a Sudamérica, teniendo en cuenta el centenario de la FIFA. Entonces, ¿dónde salió el primer campeón del mundo? Estamos hablando de Uruguay. Entonces, correspondía que el continente sudamericano sea beneficiado con mayor cantidad de partidos y no precisamente el europeo.
0: Ahora, es muy importante eso, teniendo en cuenta que si se juegan los tres partidos de Paraguay, por supuesto, aquí en nuestra nación, le va a venir demasiado bien al factor económico, a la economía paraguaya, teniendo en cuenta que las personas que van a estar viniendo a nuestro país, las otras tres delegaciones que se le estarían sumando, hay que ver si quedan ahí, Lorenzo, porque tienen también ellos en la mira ir extendiendo un poco la cantidad de participantes, cosa que a mí personalmente ya no me gusta que se extienda demasiado participantes, porque le quita un poco también de sabor a la competitividad en sí, ¿verdad? Entonces, de esa forma, por lo menos quiero ir nomás lo económico, que Paraguay va a manejar muy buen dinero y de esa forma también poder darle un poco de respiro económico a las personas, por sobre todas las cosas a personas que son independientes, porque le viene muy bien el movimiento económico. El día de ayer, por ejemplo, salimos en las calles a hablar un poco con la gente por el tema de la economía, mezclando un poco esto, y todos hablaban, cuando Paraguay le estaba yendo bien, había buen flujo de dinero. Ahora queremos ver qué tal después de la eliminación de Paraguay, pero sí en la fiesta mundialista. Y por supuesto, ellos esperando ver que el flujo de dinero siga corriendo.
1: No, una cosa va de la mano con otra, eso es evidente. ¿Cuántas veces el estadio La Nueva Olla Azulgrana fue sede de la Copa, la final de la Copa Sudamericana? 3 veces creo que ya fue elegida. Y después también vino a jugarse un partido del fútbol argentino. Y eso moviliza cualquier cantidad de gente, moviliza hotelería, ingresa también peaje, a nivel de peaje. O sea que mucho dinero ingresa en diferentes formas a nuestro país. Categóricamente que el fútbol, como es un deporte masivo, que donde la mayor población de los distintos países, sobre todo acá en la región de Sudamérica, son fanáticos del fútbol, el fútbol moviliza muchísimo dinero. Y lógicamente cualquier evento internacional va a dejar divisas a nuestro país. ¿Y qué te parece si por ahí sale nuestra fase de grupo Paraguay-Francia? Kylian Mbappé va a venir de visita a Paraguay.
0: Viene, me cruzo con Celeste Amarilla por el camino.
1: Va a tener que andar en un coche blindado Kylian Mbappé si Francia viene a parar a Paraguay.
0: Yo no puedo eso, ¿verdad? Porque si a Ronaldinho le metimos preso, dijo, ¿verdad? Celeste Amarilla. Tienes razón, ¿verdad? Bueno, pero no va a pasar porque va a ser cabeza de serie también, uno de los poderosos del grupo.
1: Pero todo puede pasar en el fútbol.
0: Claro, si Donald Trump levantó el teléfono y quítame la roja de este futbolista, cualquier cosa puede pasar con la FIFA hoy día, ¿verdad?
1: Bueno, lo cierto y lo concreto es que Paraguay, ojalá que la APF tome en serio esta última participación y que no comencemos nuevamente. Eso es lo que pasa en nuestro fútbol, lastimosamente. La dirigencia deportiva no aprende sobre los errores que se dan en los distintos certámenes internacionales. Da gusto participar en los certámenes internacionales, pero también, así como da gusto participar, el pueblo, la afición deportiva exige resultados para llegar lo más lejos posible. La afición deportiva solamente no quiere participación.
0: Ya
1: la
0: no queremos participar.
1: No, la afición deportiva decir, Paraguay va a estar presente en el fútbol, en la Copa del Mundo, suena lindo, pero el aficionado ya no quiere eso. El aficionado quiere más.
0: Eso es lo que hizo realmente Lorenzo, esa camada de 4 mundiales consecutivos, que Paraguay ya estaba acostumbrado a eso y ahora quería ir más allá. Conseguimos la clasificación. Se volvió normal eso desde el 98 hasta 2010, donde ya los paraguayos decían, no, ahora queremos ir a competir, no solamente ir a participar. Y es algo que se volvió demasiado lindo, porque realmente antes era, bueno, ya estábamos ya viendo en nuestra bandera paraguayita y flameando y desfilando, ¿verdad? No, hoy queremos ya demostrar respeto y sobre todas las cosas, poder competir ante grandes selecciones.
1: Es así, ya cuando jugamos contra Francia o Alemania en un próximo Mundial, ya queremos que Paraguay salga también a buscar el partido. No queremos ya a la albirroja metido atrás, esperando, aguantando, panza arriba, gato panza arriba, que termine los 90 minutos, después llevarle al rival a los 30 y esperar que en la tanda de penales podamos vencer al rival. Nosotros queremos ya protagonismo de la selección paraguaya, pero ese protagonismo, ¿cómo se consigue? Eso se consigue trabajando, eso se consigue con un proceso, haciendo trabajos en las divisiones formativas, fogueando a los jugadores que tenemos en la actualidad. Por eso te decía ayer, hay que darle este ciclo, ya que va a seguir Alfaro como entrenador, entonces la Copa América del 2028, consolidar a un Alexandro Maidana, consolidar a todos esos jugadores que tienen 24, 25 años. Diego Gómez, por ejemplo, no está todavía consolidado, porque y no hizo un buen mundial. Hay que reconocer, hay que ser sincero.
0: En eliminatorias una cosa, mundial otra.
1: Diego Gómez estuvo ausente en este mundial, lastimosamente no aportó absolutamente nada y sabemos la calidad de Diego Gómez. Diego Gómez es un excelente jugador. Yo le tenía mucha confianza a Diego que con Enciso íbamos a hacer diferencia con respecto a la selección paraguaya. Lastimosamente no apareció nunca Diego, le pesó absolutamente el tema del mundial, entonces hay que seguir trabajando a un jugador porque es joven. Entonces nosotros necesitamos trabajar con jugadores de 22 a 25 años de cara a lo que va a ser la Copa América del 2028 y del Mundial 2030. Con los jugadores experimentados ya sabemos el rendimiento, ellos ya no tienen nada que demostrarnos. Sabemos lo que vale Gómez, sabemos lo que vale Junior Alonso, sabemos lo que los más experimentados pueden darnos en un momento dado, pero hay que apostar en este proceso a darle mayor cantidad de partidos a los jugadores jóvenes para de esa manera entonces agarrar y pensar en algo positivo para nuestra selección de cara a la Copa América, la próxima Copa América, por ejemplo, 2028. Yo quiero que Paraguay sea protagonista. Ya no le quiero ver a Paraguay. Si le pudimos ganar a Argentina, si le pudimos ganar a Brasil, si le pudimos ganar a Uruguay, ¿por qué en una Copa América, en un lugar neutral, no podemos ir solamente a participar? Porque las últimas Copas Américas de Paraguay, lastimosamente, fueron para el olvido, porque realmente pasamos vergüenza.
0: Realmente a mí me sorprendió eso. Esta última Copa América, a mí realmente me dolió cómo se jugó por la selección. Y realmente se jugó, inclusive se burlaron de nosotros, teniendo en cuenta que no hicimos un solo punto. Llevamos jugadores, inclusive, que realmente no merecían estar en la selección. Y ahora hay que ver cómo pasa esto con el trabajo que va a realizar Gustavo Alfaro, teniendo en cuenta que tiene un cuerpo técnico en el cual tiene que poner los ojos en las inferiores, cosa que en las últimas del Tata Martino realmente no se dio. Por eso dio también un paso al costado, porque no se trabajó bien en las inferiores, y entonces por eso también él dio un paso al costado, porque vio que Paraguay ya no tenía futuro. Y es así mismo como lo que pasó, y ya como muestra un botón, como se dice, ¿verdad? Realmente pasaron 16 años, no se trabajó bien. Hoy día se está trabajando. Ahora hay campos de juego para que las inferiores puedan practicar, puedan entrenar, puedan saber realmente lo que es un pasto híbrido, sintético y demás. Y entonces por ese factor es donde tenemos que sumarle ahora. Hay que sumarle ahora el juego, y esperemos que realmente Paraguay, la APF, los técnicos, todos puedan trabajar en conjunto, y Paraguay próximamente se va a respetar en la siguiente Copa del Mundo y Copa América respectivamente.
1: Y bueno, realmente el fútbol a veces, muchas veces suceden cada cosa también. Así como estamos pregonando también el trabajo de la selección paraguaya y mirar al futuro, también vemos en este mundial cada cosa que sucede. Entonces hay cosas que no tienen explicaciones, y realmente muchas veces todo lo que uno hace de trabajo, de entrenamiento, de planificación en un campo de juego, un árbitro viene y te roba un partido asquerosamente. Y bueno, son situaciones que...
0: Hay cosas, Lorenzo, así como está diciendo, hay cosas que yo no entiendo. Hay faltas que se cobran en roce así normales, cobra falta en un momento decisivo. Pero hay faltas muy graves que dejan correr. Y para mí no tiene coherencia esa forma de arbitrar. Realmente el arbitraje hoy día en el Mundial se dejó jugar mucho, perfecto, me encanta que tenga más dinámica el fútbol. Pero vamos a ser coherentes en la forma de cobrar.
1: Debería existir un mismo patrón de aplicación de ley. Porque claro. Ante una situación, ante una determinada situación, se supone que debería existir una jurisprudencia. Ante una situación, se presenta la misma situación y se debería determinar si se cobró falta en un partido, agarrón de la camiseta, fue falta, pues se aplica en todos los partidos. Pero si en un partido se agarró la camiseta y no se cobró falta, entonces ¿a qué se juega? ¿Estirar un poquito la camiseta del rival? ¿Es o no falta? Si existe, debería ser falta. No que en uno se aplique, en otro no.
0: El que está dirigiendo al arbitraje en la FIFA es el italiano, ¿verdad? Gianluca, puede ser.
1: Pierluigi Molina, Colina.
0: Colina.
1: Exacto. Y a mí me sorprende, porque Colina fue un excelente árbitro.
0: Él es uno de los mejores, si no fue uno de los mejores de todos los tiempos. Pero quiero aclarar nomás algo que yo creo que ya se viene realizando hace años, y a la gente que le gusta el fútbol me da la razón. Un empujoncito en el campo de juego, cuando el atacante tiene la pelota y el defensor le pone la espalda, cobra falta en ataque, sí o sí.
1: Pero
0: en el medio sector ni nunca te va
1: a... Pero que yo te decía, Ilson, y a la audiencia le contaba lo que sucedió acá en un partido de la Conmebol, y eso me consta. La llegada del VAR permitió que la dirigencia ingrese a las decisiones arbitrales. ¿Te acordarás que yo hablé de eso? No, y bueno, y hoy día parece que sí, porque lo que sucede dentro de ese cuarto del VAR, con los que están ahí operando, hay celulares de por medio. Automáticamente, por eso cuando se tarda en una decisión, la dirigencia está metiendo la mano, porque ahí la dirigencia le está diciendo, cobrame esto, cobrame lo otro, no puedes hacer esto, lastimosamente.
0: En ese punto que estás indicando, Lorenzo, para que sean claros, ¿qué es lo que dice el árbitro principal ahora? Sale y dice, bueno, se revisó el VAR, el jugador número tanto hizo al jugador tanto de tal equipo tal cosa, no es gol, saque arco, o tal cosa hizo penal, perfecto, el estadio en sí sabe lo que pasó. Ahora se debería aplicar escuchar esa conversación,
2: sí,
0: ahí dentro del VAR,
2: sí,
0: con el árbitro de juego, ahí se aclara bastante.
2: Eso es el...
0: Por supuesto que ahí las cámaras estén dentro de la cabina del VAR y se ve que realmente se está trabajando de forma honesta.
2: Exactamente.
0: Sí, se debería trabajar.
2: Claro, la comunicación del VAR al árbitro del partido debería tener estado público. Entonces, claro, ahí uno va a tener confianza en la determinación. Así. Pero así como está hoy día organizado, te digo y te repito, la dirigencia del fútbol a nivel nacional, internacional, mundial, tiene injerencia ahora en las decisiones de los árbitros a través del VAR. El VAR es una herramienta utilizada hoy día, lastimosamente, vía celular. Se comunican con directivos y los directivos finalmente analizan, de acuerdo a la conveniencia de la situación, una determinada jugada. Es realmente penoso eso, porque no corresponde, porque se saca totalmente de contexto el resultado deportivo que se está generando dentro del campo de juego.
0: Y es como ir a votar, Lorenzo. Por ejemplo, vos decís, bueno, fulano tal es mi amigo, mengano, ¿qué tal? ¿Me vas a votar por mí? Sí, claro que sí, voy a votar. Entro en el cuarto oscuro y ya nadie sabe lo que pasa ahí.
2: Claro.
0: Es lo mismo que está pasando en el VAR ahí arriba. Nadie sabe qué se está transfugueando ahí arriba, porque como está diciendo, este es un negocio, porque inclusive los clubes pagan para que el VAR se pueda utilizar. Y hoy día, ahora, en la intermedia, llega también el VAR en nuestro fútbol. Entonces hay que ver qué negocios hay ahí por medio. Y entonces la única forma de que sea todo limpio, honesto, y que se puedan tener comunicaciones y todos puedan saber qué están hablando,
2: ¿verdad? Exactamente, porque si no, después uno escucha solamente la explicación del árbitro. Se determinó finalmente conceder el penal, fue posición adelantada por X motivo, pero para tomar esa decisión tardó como 3 a 5 minutos. Entonces, le saca la esencia al deporte. Entonces, particularmente, las decisiones arbitrales, por eso hoy día se ven salpicados por este tipo de eventos. Y hoy notamos que en esta Copa del Mundo está sucediendo eso. Hay partidos que no queremos decir, pero se está viendo un estirón de camiseta. En algunos partidos es falta, en otros no es falta. Entonces, ¿cuál es el criterio final con respecto al arbitraje? Colina, ¿qué dice? ¿Se cobra falta o no se cobra falta? Es igual que la mano dentro del área. Se determinó muy bien ya cuando es una mano intencional y cuando es penal o como no, cuando no es penal, cuando se toca con la mano dentro del área.
0: En el caso del VAR, Lorenzo, ¿qué te parece a vos? ¿El VAR vino a solucionar o vino a tener más dudas dentro de un partido de fútbol?
2: Yo la tengo clara. La dirigencia, a través del VAR, legalizó su incidencia dentro de un partido de fútbol.
0: Sí, porque realmente parecía una buena herramienta, teniendo en cuenta que esto se utiliza, por ejemplo, en el fútbol americano.
2: En el básquetbol también.
0: En el básquetbol, en el rugby. Porque es un lugar donde vos podés ver con las imágenes los tipos de faltas que se cometen.
2: Pero en el básquetbol y en la NFL, en el fútbol americano, el público está viendo la repetición que se pone y se pone y se pone.
0: Sí.
2: Entonces no hay nada escondida. En la NBA los árbitros se acercan a la mesa y no hay nada escondida. Solamente en el fútbol, otra vez, en una pared entre cuatro paredes. Se lo ve sentadito él a los del VAR y no se muestran los celulares que cada uno tiene.
0: Es por eso que para mí prácticamente es entrar en el cuarto oscuro y hacer lo que vos quieras ahí con el tema del VAR. Y bueno, Lorenzo, ¿qué te parece si es que vamos a una pausa, teniendo en cuenta ya que estamos en...
2: Vamos a la pausa y vamos así a aprovechar y festejar con todo también.
0: Tanda musical y volvemos.
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0: Bueno, yo estoy acá en la radio y se escuchaba un zumbido re fuerte y feísimo. ¿Escuchamos?
1: A ver, mostrame
0: Sí, la semana suya, ¿no?
1: Ah, bueno, cerrar nomás ese, Diego.
0: Sí,

0: La CENAT y ataque justamente a grupos que transportaban la famosa marihuana VIP, Karina.
1: Así es, agentes de la CENAT incautaron casi 3 kilos, 694 gramos que venían ocultos en 3 encomiendas aéreas procedentes de Miami. Francisco Ayala de la CENAT dio detalles al respecto.
2: Agentes especiales de la CENAT apostados en el Aeropuerto Internacional Silvio Pettirossi, con el apoyo de canes detectores de drogas y en coordinación con personal de DENIT y DINAC, interceptaron 3 encomiendas aéreas procedentes de Miami, Estados Unidos, que llegaban a nuestro país ante las sospechas de que las mismas podrían contener estupefacientes. Los mismos fueron llevados hasta el Palacio de Justicia, donde se procedió a la apertura judicial, encontrándose en los 3 casos marihuana con alto contenido de THC. Estamos hablando de más de 3 kilos 600 gramos de esta sustancia, con un valor aproximado de unos $50,000 aquí en la región. Las drogas estaban ocultas dentro de electrodomésticos, así como también cajas de juguetes, que eran los mecanismos de ocultamiento que tenían los responsables de estas cargas. Las investigaciones prosiguen con relación a los posibles remitentes y destinatarios, y se presume que la droga tenía como destino a la triple frontera y posteriormente el mercado brasileño.
1: Bueno, tan importantes las declaraciones del ministro Luis Ramírez con respecto a los títulos falsos y esta mafia que está operando con respecto a esto, porque verdaderamente preocupa a la ciudadanía, señores. No están hablando solamente, qué sé yo, de derecho, sino que están hablando nada más y nada menos que hay médicos que tienen probablemente títulos falsos. Imagínense. Vida humana en mano de gente que no se recibió de médico. El ministro de Educación y Ciencia, Luis Fernando Ramírez, estuvo en el programa Salvando Vidas, hablando con respecto a esta terrible problemática jurídica y social que hay en nuestro país. A ver.
3: Nosotros llevamos a Fiscalía 500 casos de esto que vamos descubriendo, porque una cosa es las operaciones tecnológicas que dejaron su rastro de irregularidad. Y otra cosa es los títulos que presentaron irregularidad y que por lo tanto no pueden ser inscriptos, o que su inscripción está en receso hasta tanto y cuanto la fiscalía nos diga se puede inscribir o no se puede inscribir. O sea, 500 presentamos y hay más.
4: Ministro,
3: no, nosotros teníamos denuncias permanentes ya desde los primeros días, pero uno tiene que hacer un trabajo de investigación.
4: 3 años.
3: Y un año y medio ya teníamos un esquema, pero no podíamos decir ni tomar, porque si no, no íbamos a poder llegar a donde queríamos llegar, que era la profundidad. Por otro lado, sí tomamos acciones como el RUDES, por ejemplo, que era algo que ante lo que pasó dijimos, bueno, por acá tenemos que ir con el RUDES, ¿verdad?
4: ¿Eso significa que hoy podemos tener profesores en la primaria, en la secundaria, profesores en la universidad, podemos tener abogados, médicos, podemos tener psicólogos que realmente sus títulos son falsos?
3: Podemos. Eso significa que podemos tener, así mismo, gente en todas las áreas que podemos tener varios escenarios. De hecho, esto no lo digo yo, lo dijo la fiscala cuando conversamos. Me dice, hay títulos que son totalmente falsificados, que la universidad dice, ese no es nuestro título. Hay títulos que son de la universidad, pero que están falsificados las firmas y los sellos. Hay títulos que son de la universidad, pero el alumno nunca estuvo en la universidad. O sea, el panorama es muy complejo. Y esto quiero decir, nosotros el primer año mandamos a la fiscalía. La fiscalía se tomó el tiempo de hacer su trabajo y nos devuelve. Y ahora que la fiscalía nos devuelve algunos resultados, nosotros empezamos a apretar mucho más, y es lo que está saliendo. Y la verdad que esto surge para nosotros en primer tiempo una gran alerta con maestros. Nuestras primeras denuncias claro, están vinculadas a maestros.
4: Esto es transversal, ¿verdad? Porque y usted va a la facultad a estudiar.
3: Es transversal, es transversal. Y, pero también imagínate tener en el aula maestros que nunca fueron a estudiar. De cada 10 maestros, de los que nosotros evaluamos en estos 2 años, no pasa un examen de comprensión.
4: No todo costaba un título, según te dijeron.
3: Y muy variado, y esto podría empezar en 5 o 6 millones y terminar en 20.
0: Y evidentemente se trata de un esquema sumamente perverso que permite que personas sin la suficiente formación académica estén hoy generalmente realizando consultas, atendiendo a pacientes, estando en los servicios de las instituciones educativas, en escuelas, en las universidades. Se habla inicialmente de más de 1.500 títulos de contenido falso, títulos falsificados, títulos reales de universidades donde los estudiantes jamás estuvieron o que fueron firmados por rectores que jamás también fueron rectores de las universidades. La Fiscalía tiene a su cargo esta tremenda investigación y que va obviamente a dejar afuera a mucha gente. Hay varios funcionarios del Ministerio de Educación en este momento con sumario administrativo del área de titulación del Viceministerio de Educación Superior que se encuentran justamente investigados y cuyos nombres ya tiene también la Fiscalía.
3: Quisimos hacer el rastreo desde dónde venían. Se instaló un aparato, yo no conozco muy bien los nombres, que corta, lo voy a decir así para que también todos puedan entender, que corta el rastreo. Es decir, era un aparato que estaba en la salida de todo registro, de manera que sea, no se pueda seguir la huella, ¿verdad? O sea, esto habla de un equipo importante, es un equipo
4: profesional,
3: profesional que habla de una intención, que habla de una idea. Y si uno quiere evitar los rastros y que se sigan, ¿por qué? ¿Por qué no ver de dónde? ¿Cómo? O sea, entonces es una cuestión muy amplia, muy grande. Tomamos la decisión de apartar a los directores en el proceso de sumario, ¿verdad? Nosotros no hacemos juicio todavía de nada ni de nadie. Simplemente es una instrucción de un sumario administrativo. Y por supuesto también en su momento tenemos que elevar esto a una causa fiscal, ¿verdad? Así que seguimos la auditoría, ahora vamos a pedir incluso a la auditoría forense de la fiscalía que vengan porque tienen más elementos tecnológicos para seguir verificando todo lo que es el sistema. Y a la vez estamos ya cerrando las posibles fugas creando un nuevo sistema mientras instalamos el gran sistema que queremos, que ya estábamos concesionando para poder hacerlo a fin de año hoy.
0: Nos retomamos la propuesta y queremos, queremos hablar de una circunstancia que nos lleva a la juventud en mi caso y a otras personas a la niñez. Aquí a unas cuadras del canal sobre la avenida Luis María Argaña, prácticamente Félix Bogado y la avenida General Santos se encuentra lo que era antes un conocido shopping. Yo me animaría a decir el primer shopping de la ciudad de Asunción.
1: Así mismo, ahí había patín, yo me iba de chiquitita ahí a patinar.
0: Había música, había alimentos, había helados, funcionaba hasta hace un año.
1: Sí.
0: Y la circunstancia es que prácticamente hoy parece como parte de una fotografía de un terremoto en la Guaira, en Venezuela.
1: ¿Pero por qué?
0: Derruido, abandonado, y no se sabe.
1: Porque yo pasé varias veces por ahí, pareciera que le están dejando caer a propósito.
0: Están pelando el lugar, o sea, ya de por sí hay gente que entró a robar y a hurtar de todo.
1: ¿Vos sabés que la quién es esa propiedad?
0: Y pertenecía a una familia, tengo entendido, que finalmente alquilaba los locales para hamburgueserías, hamburguesas, diferentes tipos de comida, pizzería. No se sabe realmente la circunstancia. Incluso había una conocida marca de comidas gastronómicas que se había mudado en el otro local donde hoy justamente está un conocido supermercado nuevo frente a lo que antes hoy era la iglesia de Nicolás Boy, prácticamente en una misma esquina. Hoy

0: y vos te vas a ver, parece que el lugar fue absolutamente destruido. O sea, no se tiene un sentido común de que por qué se encuentra así.
1: Porque es una propiedad carísima. Claro. Dios mío, en plena Avenida Félix Bogado, una propiedad
0: a dos
1: que
0: cuadras de la Universidad
1: muchísimo.
0: Católica.
1: Es rarísimo.
0: Barrio San Vicente.
1: ¿Tendrá algún problema de documentación, de papeles?
0: Probablemente la gente entró en deuda, quebró el shopping y hasta hace un año funcionaba todavía una conocida heladería. De marca renombrada, un lugar de también de producción de chipas muy conocido, y esto prácticamente se fue a la bancarrota.
1: Así es, pero es preocupante para los vecinos, por eso estuvo ahí nuestra compañera Juana Duarte, y esto es lo que nos dice.
0: A ver.
2: El escenario de la desolación es el nombre que quisimos poner a esta reliquia situada aquí en la ciudad de Asunción, más conocida como el ex Gato Verde, un escenario, un terreno que ya visitamos hace poco tiempo y que ha generado una repercusión increíble en nuestras redes sociales de parte de ciudadanos de todos los puntos del país que llegaban hasta este lugar para poder aprovechar este sitio como lugar de esparcimiento, de entretenimiento. Anteriormente, ya hace varios años, tengamos en cuenta de que esto era un lugar muy conocido, aprovechado ya desde los años 70, 80 en esta zona de la ciudad de Asunción, y que hoy permanece en este estado deplorable. Nuevamente no se ha visto la intervención de ninguna institución con relación a este punto, que cuenta con una gran extensión aquí sobre la avenida Félix Bogado, casi 18 de julio, de la ciudad de Asunción, casi en el límite entre Asunción y la ciudad de Lambaré. En este estado, las chapas por el suelo, techos totalmente, verdaderamente por el piso. Estamos viendo las tejuelas también por el piso. Este escenario favorito por los adictos de la zona, también utilizado de esta forma como aguantadero. Estamos viendo como si fuera que un torbellino, como ya lo decíamos en la primera vez que visitamos el lugar, haya pasado por este sitio y sigue permaneciendo así. No vemos la repercusión en las instituciones del Estado a cargo del mantenimiento de estos inmuebles que hoy permanecen de esta forma. Ya prácticamente no queda ningún solo local habilitado. Anteriormente había una heladería, así como también una empanadería en esta zona, que eran los últimos en brindar servicios y productos, pero ya ni los mismos continúan en esta zona. Es deplorable la situación en la que se encuentra este sitio histórico, hay que decirlo, de la ciudad de Asunción, este centro gastronómico, de entretenimiento, de juego, de pista de patinaje. Aquí en este escenario venían a patinar los chicos anteriormente. ¿Qué tal? ¿Conoce este sitio anteriormente, Gato Verde?
3: Gato Verde era.
2: Gato Verde era.
3: Sí.
2: ¿Por qué está ahora así? ¿Usted qué sabe? ¿Vecino del lugar?
3: Abandonado.
2: ¿Ninguna institución se hizo cargo?
3: No se cayó nada. ¿Se cayó? Okay. Y era lindo shopping.
2: ¿Tiene alguna anécdota aquí o...?
3: Sí.
2: Mucho
3: original. Y el dueño del Gato Verde era mi amigo. Su nombre es Carlos, también mi tocayo es.

0: vayamos a las cotizaciones, por favor, y saber cómo está cada moneda internacional en nuestro país.
1: Compartimos con ustedes, preste atención, vamos con el dólar que se encuentra a 6.000 guaraníes en la compra y en la venta a 6.100 guaraníes.
0: Asimismo, el euro, 7.000 guaraníes en la compra y para la venta, 7.400 guaraníes.
1: El real brasileño se encuentra a 1.130 guaraníes en la compra y en la venta a 1.180.
0: Asimismo, el peso argentino, 3.4 guaraníes en la compra y 4 guaraníes en la venta.
1: Bueno, ahora queremos compartir con ustedes también, después de la presentación de estos datos, vamos a la página digital del sitio web, página digital, la tapa para el día de mañana, con estas noticias que ya les comentamos.
0: Este titular muy, muy fuerte que dice, ¿cuánto sigue? Kinder amenaza con cárcel por venta ilícita de tierra, me parece muy bien. El presidente del Kinder, Francisco Ruiz Díaz, aseguró de forma tajante que bajo el sistema actual es prácticamente imposible que un beneficiario de la reforma agraria reciba su título de propiedad y lo venda de forma inmediata o directa. Además, advirtió que la legislación vigente contempla penas de prisión para que los escribanos que se presten a este tipo de transacciones legales también sufran las consecuencias. Ruiz Díaz detalló a RCC Radio este martes que existen tres filtros institucionales inquebrantables en el circuito oficial: el propio INDER, la Dirección General de los Registros Públicos y el Servicio Nacional de Catastro.
1: Muy bien, vamos a la siguiente nota. Esto es, se anuncia justamente una situación dura contra las personas que cometan este tipo de delitos. La CONATEL habilita una nueva generación de internet satelital. Es la nueva tras la aprobación de lo que se denomina el nuevo marco regulatorio necesario para incrementar la capacidad de los servicios de internet vía satelital que se vienen justamente brindando desde la incursión de una conocida empresa a nivel internacional. Una medida que va a favorecer la expansión de las soluciones justamente que están ofreciendo varias empresas a nivel mundial.
0: Muy bien, y en este tiempo de tanto frío, estar sin electricidad es terrible. La ANDE, por lo tanto, ofrece financiación de deudas hasta en 60 cuotas. Lanzó la campaña Ñan de Ahorro 2026, una promoción que busca facilitar la regulación de deuda de sus clientes mediante importantes beneficios, entre ellos el fraccionamiento de pago hasta el 60 cuotas sin intereses de financiación ni recargas por mora. Es importante saber si una vez que se vuelve a atrasar con el pago, creo que tiene otro corte.
1: Hay una temática nueva que se está dando justamente, que sería denuncie y pague después, digamos así. Antes era pague y después denuncie.
0: Así es.
1: Bueno, vamos a la última nota justamente y les vamos a comentar esta información. La nota de la tarde es la tremenda victoria de la selección albiceleste argentina, ¿verdad? Frente a Egipto, cuando parecía realmente que Argentina se estaba yendo del Mundial, ¿verdad? Entraron los goles en el segundo tiempo de Cristian Romero, el Cuti Romero, Lionel Messi y Enzo Fernández para prácticamente darle el batacazo a este país y sellar una clasificación épica, difícil, histórica, que arrancó llantos por parte de todos los jugadores argentinos, incluso del DT Scaloni. El albiceleste logró justamente esta hazaña y pese a que Messi había fallado un penal al principio del partido.
0: Se reivindicó Messi con ese gol que hizo, porque si no...
1: Tremenda
0: la
1: situación.
0: Pero siempre le va mal con los penales, no sé para qué le hacen chutar siempre.
1: Y el fútbol es fútbol, uno puede funcionar bien y de repente equivocarse.
0: Pero estadísticamente es el goleador del Mundial, uno de los jugadores que más ha...
1: Claro, con un gol de distancia.
0: Con un gol de distancia, déjame no terminar.
1: Sí, perdón.
0: Bueno, entonces con un gol es el jugador con más goles y también estadísticamente es... el futbolista con más penales errados en el Mundial, en todos los Mundiales.
1: Ok, interesantes los datos que vamos a estar ampliando más adelante con Emmanuel Cardoso, por supuesto, con toda la información. ¿Hacemos pausa?
0: Sí, por favor, y ya volvemos.
1: Ya retornamos.

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3: Saludo grande a la audiencia de RCC. Estamos en vivo, en directo para todo el país, para el mundo. Bueno, por supuesto, con todas las novedades del mundo deportivo, para hablar un poco también de lo que corresponde a la selección paraguaya. Sí, hay que hacer un balance, hay que hablar un poco de todo lo que se vivió. La albirroja, que jugó específicamente los partidos de fase de grupo, luego de partidos de fase de grupo terminó avanzando ya lo que es la siguiente etapa. Los 16avos, de los 16avos pasó a los octavos, y bueno, en balance económico también dio un saldo positivo esta participación en el certamen mundial, ya que económicamente la FIFA da una remuneración económica muy, muy interesante. Bueno, y en cuanto a eso, tenemos que hablar un poquitito también de la albirroja y hablar un poco del equipo de Paraguay, de lo que ha recibido, lo que ha obtenido la Asociación Paraguaya de Fútbol, hablando un poco del balance económico en su participación en el Mundial. La APF recibió inicialmente 10 millones de dólares por lograr la clasificación. A esa cifra se suman 2 millones de dólares por avanzar a la siguiente ronda y otros 4 millones de dólares por la instancia del torneo, totalizando 16 millones de dólares en premios deportivos. Además, la FIFA destinó cerca de 1,5 millones de dólares para cubrir los gastos de la preparación de la selección antes de la competencia. Bueno, una parte de los ingresos obtenidos se destinó al pago de premios para futbolistas, cuerpo técnico y el resto del staff que acompañó a la delegación durante el certamen. Previamente la APF ya había realizado una fuerte inversión para la infraestructura del fútbol paraguayo, destacando el nuevo hotel de la selección dentro del Centro de Alto Rendimiento Deportivo CAR de Oscar Harrison. Bueno, ese proyecto que demandó alrededor de 5 millones de dólares, incluyendo las distintas remodelaciones ejecutadas en el complejo. A ello se sumó las instalaciones de una moderna cancha híbrida, cuya construcción requirió una inversión cercana a los 700 a 750 mil dólares, contemplando tanto la preparación del terreno como la maquinaria especializada importada desde Italia. Para realizar eso, bueno, como ya sabemos, Paraguay la había eliminado entre lo más rimbombante por el punto de los penales al seleccionado alemán. Y por una situación no fortuna, ¿no?, el error justamente por parte de Diego Gómez, y bueno, terminó siendo penal y terminó Paraguay cayendo ante Francia, que a propósito Diego Gómez fue recibido con todos los honores en San Juan. Fue recibido de la mejor manera en su ciudad, Diego Gómez. Bueno, lo cierto y lo concreto es que el equipo de Paraguay ya regresó, ya está de vuelta, y bueno, un saldo económico positivo. ¿Podíamos llegar más lejos? Podíamos llegar más lejos. ¿Faltaron detalles? ¿Hablamos con el diario del lunes? Hablamos con el diario del lunes, señoras y señores. Pero una pena, lo cierto y lo concreto por Paraguay. Yo tenía ese entusiasmo, porque vamos a ser sinceros, todos estamos expectantes al Mundial, pero es una situación diferente, distinta a la de hoy por hoy. Bueno, ¿por qué? Porque estamos hablando de que ya no cuenta con la presencia del equipo paraguayo. Bueno, balance positivo en lo económico por lo recaudado por la selección nacional. Bueno, eso en cuanto a lo que es el balance económico, entonces más de 16 millones de dólares a favor de Paraguay, a favor de nuestra querida selección albirroja. Bueno, Paraguay jugará las eliminatorias. El presidente Robert Harrison confirmó que Paraguay tiene asegurada su presencia en la Copa del Mundo 2030 por ser uno de los países anfitriones. La selección nacional participará igualmente de las eliminatorias sudamericanas. De esta manera logrará una posición en un futuro torneo europeo y, bueno, podrá sostener el ritmo competitivo del equipo para llegar a las mejores condiciones de la Copa del Mundo 2030. O sea que vamos a tener todavía lo que es este torneo tan importante, que es la eliminatoria. Pero evidentemente primero tenemos que prestar atención a lo que va a ser la Copa América, que se va a disputar en Estados Unidos de Norteamérica. Bueno, esto en cuanto a lo que es el equipo de Paraguay. Y me consultaron el otro día, ¿continúa o no Gustavo Alfaro? Les digo que el profe Gustavo Alfaro va a continuar, va a seguir, no hay ni la más mínima duda en ese sentido. El director técnico, que ya de momento, yo recuerdo en el día de la inauguración, por ejemplo, del centro de alto rendimiento del nuevo hotel, ya había un ambiente, yo ya especulaba, ¿no? Y bueno, el tiempo te da la razón, y sí, termino dando la razón aquí a RCC Deportes, que manifestamos, dijimos que Gustavo Alfaro iba a renovar, bueno, va a renovar, va a seguir en la institución, no va a ir a ningún lado Gustavo Alfaro. Gustavo Alfaro se queda con Paraguay, sigue con Paraguay, y esa es la realidad hoy por hoy, señoras y señores. Bueno, entonces el equipo de Paraguay que va a continuar con Alfaro, el equipo de Paraguay que es un modelo económico, y el equipo de Paraguay que va a jugar las eliminatorias. Bueno, señoras y señores, más adelante que tendremos muchas, muchas más novedades del mundo deportivo, mucho más de qué hablar. Por supuesto, lo último, lo más actualizado también, que vas a encontrar en la página de RCC Deportes para todo el país y para el mundo también, a través de tu tablet, celular, computadora o tablet también, con todas las actualizaciones del mundo deportivo, por supuesto. Y bueno, señoras y señores, ya más adelante también tendremos más novedades desde aquí en el siguiente bloque con mucho más. Ernesto Almada, gracias, Karina Doldán.
4: ¿Cómo sentí, Emma, que lo trataron a Diego Gómez?
3: Y le recibieron con bombos, platillos, fiesta, alegría. Los niños saltaron, brincaron, todo era de color de rosa, ¿no? Volvió Diego Gómez y Diego Gómez es un buen jugador, extraordinario, juega en el Brighton, juega en la Premier League, pero el nivel que tuvo en el Mundial no era el nivel óptimo de Diego Gómez, para ser un poco asertivo en mi comunicación. Y bueno, lastimosamente una situación que cualquier persona le puede ocurrir, hizo una falta inapropiada, a cualquier le puede pasar, bueno, terminó cometiendo esa falta inapropiada y bueno, terminó o por ahí encaminando el camino para la victoria para el cuadro de Francia. Porque sí, llegábamos a los penales, reitero, yo estoy más que seguro y convencido hoy hablando con el diario del lunes que Paraguay pasaba a la siguiente etapa.
4: Muy bien, eso quería gracias. Saber. Gracias, Manuel.
5: Gracias, muchísimas gracias a ustedes. Vamos a más noticias, vamos hasta lo que se propone desde la Expo Rodeo Trébol, que se va a estar desarrollando próximamente en el mes de agosto. Hay novedades y esto va a ser parte de una propuesta que va a estar del 12 al 16 del próximo mes, ¿verdad? Hablaron los referentes, justamente los organizadores, que hablan de que esto va a ser un gran evento muy parecido al de Coprolanda, pero es el evento resaltante del sector productivo, del sector ganadero en el Chaco paraguayo. Hablaron justamente el presidente de la Expo Rodeo y también el gobernador de Boquerón, porque esto va a generar mucha expectativa y la cobertura del holding RCC.
6: Hace más de 50 años fue formada por un grupo de visionarios, un grupo de personas de las tres colonias, productores que se tomaron como un desafío el empuje al desarrollo socioeconómico del Chaco. Remontándonos, me preguntó la prensa si me acordaba de la primera época. La verdad sí me acuerdo de mi tarea. Me acuerdo de dos elementos que estaban expuestos en el campo de exposiciones industriales. Un rolo de la empresa Remonia de 3 tandem de 5 metros cada uno para ser estirado con una topadora para aplastar el monte Chaquén. No sé si alguien se acuerda de eso. Y un cachapé, ese cachapé que es en la verba menos se dice el acopadito olímpico, a poner esa vaca para llegar a fin de semana, ¿no? A fin de mes.
7: Esta edición número 50 nuevamente tuvo sus desafíos, considerando la historia del presente y futuro. Si hablamos de una fecha de 5 días de exposición, mínimamente a esa fecha lo anticipan 5 meses de trabajo. Para que todo este programa que en los próximos días vamos a tener alineado con todas las actividades que vamos a compartir próximamente, para que este programa sea del agrado de todos. Este año por primera vez también, y por la edición 50, tendremos un programa musical un poco más extendido. En los últimos años hemos recibido grandes aplausos.
8: Voy a recapitular con tres temas. Uno de ellos es la dinamización de la economía local, regional, nacional. La Expo Trébol en sus años siempre ha sido el catalizador de los productores en la promoción de la agricultura, de la ganadería. El otro elemento principal también es la formación de jóvenes que vienen todos los años en diferentes espacios a conocer y reconocer el trabajo que han hecho y que siguen haciendo, porque el último elemento es la promoción de la cultura del turismo.
6: La Expo, la más completa del Chaco, es lo que hay de todo, hay show, hay deporte, hay comida, hay para la familia, para los niños. Entonces, mismo tenemos que empezar otra vez a hacer un evento de niños, porque hay justamente el día del niño, hay para los ganaderos, hay para los agricultores. Realmente es para todos la Expo más completa.
9: Muy bien, y seguimos aquí. En este momento vamos a Breves Nacionales con nuestro compañero Lorenzo García. ¿Cómo le va, Lorenzo?
10: ¿Qué tal, hola, ¿qué tal? ¿Cómo estás, Karina? Buenas noches para vos, para Ernesto, para toda la teleaudiencia de RCC Noticias. Muy buenas noches. Y bueno, tenemos que seguir hablando del caso de Kylian Mbappé contra la senadora nacional nuestra, Celeste Amarilla. Entonces, hoy estaba viendo precisamente la cantidad de likes que tuvo el mensaje en X del delantero francés y superaba lejos el 1,5 millones de likes que tuvo el mensaje de respuesta que dio el jugador francés a la senadora de la Nación Celeste Amarilla. Y nosotros salimos a consultar a un especialista del área cuáles son los alcances de estas declaraciones que realizó la senadora de la Nación con respecto al jugador francés y capitán de elección de la selección francesa.
11: Acá un poco lo que tenemos que entender es que, como regla general, todo tipo de contenido está protegido por la libertad de expresión, inclusive el discurso chocante, el discurso ofensivo, el discurso que irrita. Lo que sí no está parado por la libertad de expresión es la apología al odio nacional,

0: discurso que tiene motivaciones de denigración racial, de origen racial, etc. Entonces esto hay que interpretarlo también en su contexto. Yo creo que las expresiones de la senadora Celeste Amarilla fueron exabrupto, yo creo que traspasó los límites y lo que no se esperaba evidentemente ella es que esto iba a tener una respuesta del mismo afectado, del mismo jugador y eso es lo que generó todo el escándalo. Y yo creo que si bien la respuesta a su vez del jugador Mbappé fue también dura y hasta diríamos ofensiva, porque creo que utiliza la palabra miserable, usted es una mujer miserable, despreciable, que no representa al país. Eso es un discurso, sí, chocante, es un discurso ofensivo, pero sí, eso está amparado por la libertad de expresión. Ahora, desde el momento que nosotros hacemos apología a temas raciales, ahí un poco está el límite. Límite, y esto está establecido en la Convención Americana, en el Pacto Internacional de Derechos Civiles y Políticos. Y tenemos que entender también una cuestión muy importante. Muchas personas hablan, no podemos amparar la censura. La Constitución de la República de Paraguay prohíbe la censura, los instrumentos internacionales también prohíben la censura, pero eso no implica que no haya responsabilidades o que no haya límites a la libertad de expresión. Por supuesto, después podemos discutir qué clase de responsabilidad es la más idónea, cuáles son las responsabilidades, etcétera, pero indudablemente la libertad de expresión, como cualquier derecho, tiene límites. Tenemos que entender de que ella no es cualquier persona, y aquí es donde yo me pregunto, ¿qué hubiese pasado si un representante del Parlamento francés hubiese hecho lo mismo? ¿Cómo nos sentiríamos nosotros como ciudadanos paraguayos y qué dirían nuestros actores políticos? Acá lo que yo diría también y analizaría es si lo que dijo Celeste, bueno, constituye o no una apología al odio racial. Y digamos que tomando todo el contexto, fue una cuestión, digamos, pasional de calentura, como se dice en el momento.
1: Así lo escuchamos entonces al abogado Federico Legal, hablando de la parte legal precisamente, haciendo paralelismo con el apellido del abogado con relación a este caso de Kylian Mbappé y la senadora nacional Celeste Amarilla Ernesto Almada. Y bueno, seguirá la polémica de estas declaraciones entre ambos, de este cruce muy importante. Y bien lo decía el abogado, tomó trascendencia por el hecho de que el capitán francés se tomó la molestia de responderle a la senadora de la Nación.
2: Y el presidente francés y el Congreso francés también, o sea, es un tema de carácter internacional finalmente y hasta la Cancillería Nacional del Paraguay intervino.
1: Sí, totalmente. Ayer también el presidente del Congreso de la Nación, Basilio Núñez, salió también a hacer la aclaratoria correspondiente, que no era la opinión del el Congreso Nacional, sino de una senadora, y le estaba sacando el respaldo a la parlamentaria nacional al respecto. Lo escucho muy callada a Karina Doldán con respecto a este caso.
3: Para mí el mundo está llegando al punto de la ridiculez que estamos hablando de este tipo de... O sea, hablar de un problema entre un jugador de fútbol y esta señora Celeste Amarilla y que esto haya llegado a un gobierno y se diga que un... de carácter internacional, me parece
2: Y
3: que el
2: bueno,
3: mundo está llegando a
2: y
3: la
2: respondió
3: ridiculez.
2: fue el jugador, y eso fue lo que generó
3: La ridiculez es
2: el
3: impresionante.
2: escándalo. Pero bueno, creo que esto va a terminar ahí. No creo que continúe más. Sin embargo, o sea, los límites de la censura es cuando existe una agresión y eso está tipificado penalmente.
1: El presidente de la FIFA, Gianni Infantino, también salió a
2: También.
1: favor del jugador y dijo claramente que fue una declaración racista en contra del capitán de la selección francesa. Pero a mí siempre me preocupó y siempre cuestioné de que hubo manifestación de racismo, hubo manifestación de racismo. Muchas veces uno en la calentura de lo que llevó ese partido entre Paraguay y Francia, lógicamente la senadora habrá agarrado el celular y bueno, se pasó de línea y bueno, esto es lo que finalmente desencadenó todo esto.
3: Yo creo que la actitud de Mbappé, más que el partido en sí, la falta de mostrarse como una persona verdaderamente respetuosa al deporte, al no pasarle la mano a nuestro compatriota, creo que fue lo que generó verdaderamente la rabia de muchos paraguayos, porque con toda la educación, a pesar de que el otro le vino a gritar y provocar en la cara, nuestro arquero Gil le pasa la mano con mucha educación como un caballero y el otro obviamente lo ignora. Yo creo que eso fue lo que provocó la rabia de muchos paraguayos, pero bueno.
1: Pero en ese caso...
3: ahí también hubiese terminado todo.
1: Hay que también hacer un recuento de lo que fue el partido. En una acción, Juan José Cáceres también agarró, despejó un balón, generó un tiro de esquina a favor de Francia y le gritó en la cara también a Barcola. Y Barcola se acercó y le dio una palmada por el pecho al zaguero paraguayo. Y en ese caso también la afición deportiva también no dijo absolutamente nada. Se fijó en un detalle, pero en el otro detalle no se fijó. Ambas partes en ese partido cometieron errores. Y no solamente hay que mirar el error del vecino, sino también hay que mirar de nuestra parte qué hicimos durante ese partido.
3: Pero a nosotros se nos cobró caro.
1: Bueno, eso ya no sabemos. Eso es el refre con el VAR.
2: Bueno, ¿algo más, Lorenzo?
1: Nada más, solamente ahora se viene el pronóstico del tiempo.
2: Sí.
1: Porque hoy tuvimos un día realmente con mucho frío y así como están las cosas, mañana parecería ser que continuará el frío y se anuncia un...
2: ascenso de las temperaturas para los próximos
1: días.
2: El
1: viernes se anuncia ya prácticamente de lluvia, que es lo de...
2: Así es el cambio que tenemos. Gracias, Lorenzo.
1: Chao, chao.
2: Nos reencontramos. Vamos al pronóstico del tiempo, director. Compartimos la siguiente propuesta, primera información. Para lo que es este día... miércoles 8, las mínimas van a estar cerca de 4 grados, las máximas de 20, frío fresco, cielo parcialmente nublado, vientos variables luego del noreste. En líneas generales, ¿verdad? Para lo que es este miércoles. Y para el día jueves tenemos la siguiente nota también.
3: Una mínima de 14 grados y una máxima aproximada de 29 grados para el día jueves.
2: Bueno, en líneas generales está la información que le estamos compartiendo, que propone el sitio web de la Dirección de Meteorología a través de su portal en internet. Así que se habla ya de un paulatino aumento de la temperatura a partir del día jueves y esto podría ir aumentando hacia el viernes de esta semana.
3: Así es, y bueno, en este momento vayamos a una breve pausa y ya retornamos.

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2: Seguimos en vivo, en directo para todo el país y para el mundo. Vamos a hablar justamente del Mundial, los partidos que se están dando específicamente ya por lo que es este torneo tan, pero tan importante. Vamos a remontarnos justamente a lo que se vivió en este

0: único tanto para vencer el cuadro de Portugal. Y Cristiano Ronaldo, CR7, se despide de su sexto y creo, considero que es su último mundial con 41 años. No creo que llegue a jugar con 44 años al siguiente mundial. No sé, no lo creo. No creo que llegue para... No, con 45 ya va a llegar. Sí, 45 años. No creo. Bueno, CR7 de esta manera entonces se despide del mundial, se despide del cuadro de Portugal. Y no pudo ganar, ¿eh? No pudo ganar el Mundial. Tuvo la intención. Lo intentó 6 veces. Le llevó a Portugal a las máximas glorias. Inclusive ganó la Eurocopa en el 2016. Y logró muchas cosas con Portugal. Pero bueno, lo que no pudo es ganar el Mundial. Intentó con todo Cristiano Ronaldo, pero no se le dio. Y se despide los Cristiano Lovers, que han de estar muy, muy sentidos en ese sentido. Bueno, hablemos también de otro partido. Bélgica derrotó a Estados Unidos. Yo decía, con lo que es la presencia de Donald Trump, con lo que es la presencia de Estados Unidos, con lo que es la presencia del equipo local, yo calculé, estimé que el cuadro de Estados Unidos iba a pasar. Sin embargo, Bélgica derrotó 4-1 al seleccionado de los Estados Unidos en este compromiso y terminó accediendo a la siguiente etapa del partido. Y bueno, de esta manera entonces superó el cuadro de Bélgica al seleccionado de los Estados Unidos. Y bueno, la desazón para el cuadro norteamericano tras la despedida a esta altura del torneo, los octavos de final, no pudieron llegar a cuartos. Y es una pena para este equipo que no pudo seguir avanzando en lo que es este torneo tan importante a nivel mundial. Y el que sí sigue, señoras y señores, hablemos del seleccionado argentino. Bueno, ahí está Lionel Messi, en este caso festejando lo que es el triunfo, porque estaba perdiendo 2-0, terminando la vuelta 3-2, sufriendo el seleccionado de la Albi Celeste ante el conjunto africano. Recuerda que perdió 2-0, terminó remontando los 2 goles de desventaja, bueno, dando la vuelta al Cuti Romero, Lionel Messi, que además había fallado un penal, y bueno, Enzo Fernández. El equipo de Argentina avanza a la siguiente etapa del torneo, esa es la realidad hoy por hoy. Y bueno, Messi sigue vigente y recordar que tiene un camino, vamos a decirlo, no quiero ser malo ni nada de eso, pero es un camino amigable que le queda al equipo del seleccionado argentino. No son tampoco rivales muy temibles. Yo creo que sí, si llega a la final sí va a tener un rival duro, seguramente que ya para esa etapa, por ejemplo, puede ser Francia, por ejemplo, ya para la etapa de la final. Y de alguna u otra manera yo quiero que gane el equipo sudamericano. Yo sé que no soy monedita de oro también para darle el gusto a todos, pero yo creo que entre los que están y los que quedan, yo quiero que gane el equipo sudamericano. Y si queda Argentina, bueno, que gane Argentina. Señoras y señores, de alguna u otra manera sería lindo ver a un equipo sudamericano ser campeón antes que ver a algún otro equipo campeón, antes que ver a un equipo europeo, por ejemplo. Yo preferiría 1000 veces que sea un equipo sudamericano y que sean los hermanos argentinos ya para campeón, ¿no? Aparte de la remuneración económica que van a recibir, de alguna u otra manera también es importantísimo. Bueno, si querés saber la última información, la más actualizada del mundo deportivo, querés tener la actualización desde cualquier parte del mundo, desde cualquier parte del país, si tenés internet, anda a la página de RCC Deportes y ahí puedes enterarte de lo último y de lo más actualizado en cuanto a novedades deportivas. Puedes ingresar, por ejemplo, desde tu celular, desde tu tablet, desde tu computadora y, bueno, tener todas las novedades del mundo del deporte. Ernesto Almada, Karina Doldán.
1: Gracias, Emma. Nos reencontramos. Un abrazo para vos, ¿eh? Vamos a más noticias.
2: Gracias. Así mismo, señores. Sí. Una trampa para vehículos. Nuestro compañero Ilson nuevamente nos trae una de sus aventuras. Salió a la calle y trae una denuncia sobre una rejilla rota que dificulta y pone en peligro el tránsito en un barrio de Asunción. Lo más preocupante es que este caso lleva varios meses sin solucionarse. Situaciones similares se dan en otros barrios de la capital. Veamos desde dónde nos trae este material nuestro compañero.
3: En el barrio Santa María de la ciudad de Asunción, específicamente en la calle San Jorge y Santa Cruz, estamos viendo las

0: alcantarillas rotas, donde está ubicada específicamente en las direcciones que le indiqué. Como referencia, estamos a una cuadra de la avenida Madalinch y a una cuadra del Cementerio del Este como referencias principales. Con las imágenes que pueden observar del compañero Efraín Paredes, se pueden ver estas rejillas, estas rejas del alcantarillado que llevan meses deterioradas. Por supuesto, ya hay denuncias inclusive de cubiertas rotas por culpa del mal estado que se puede ver con estas imágenes. Realmente esto ya lleva varios meses. En lo personal, ya estuve también pasando por estos lugares y si mal no recuerdo, ya son más de 6 meses en la cual vinieron a poner estos muros de contención como divisoria para poder ver que hay un anuncio con estos muros amarillos en el cual puedan tener cuidado. Por supuesto, con estos muros llama la atención que hay algo roto o en construcción o una obra. Lo cierto y lo concreto de todo esto es que se realizan las denuncias pertinentes a este caso. Nosotros ya hablamos inclusive con funcionarios de la Municipalidad de Asunción, donde indicaron ya hace meses atrás que hay denuncias y que supuestamente iban a venir ya a hacer la reparación correspondiente, en la cual también indicaron estos obreros que iban a quitar esto y ya iban a tapar por completo, porque vienen a reparar y nuevamente caen en el destrozo de la misma, porque vienen camiones de alto porte, camiones pesados, y por supuesto con el peso de la misma se empiezan a deteriorar con el tiempo. Entonces, venimos a hacer la denuncia nuevamente aquí para ver que la municipalidad ya tome manos a la obra y puedan solucionar esto.
1: Muy bien, compartimos información del ámbito internacional y nos vamos hasta Alemania y queremos compartir también estas imágenes porque se habla de que los intentos por despenalizar el aborto son criticados por la Alianza Evangélica. Los esfuerzos para suprimir el aborto del Código Penal de Alemania podrían poner en peligro la protección tanto de las madres como de los niños por nacer, según declaró el líder de la Alianza Evangélica Nacional de Alemania. El aborto sigue siendo ilegal según el artículo 218 del Código Penal alemán, aunque se exime de sanciones durante las primeras 12 semanas del embarazo, si la madre recibe asesoramiento aprobado por el Estado y cumple un periodo de espera obligatorio de 3 días.
2: Algunos legisladores del Bundestag quieren reformar el artículo 218. Una comisión liderada por el gobierno recomendó la despenalización total en el 2024, pero la oposición conservadora y de base religiosa se ha intensificado en respuesta a la propuesta. Schick, director ejecutivo de la Alianza Evangélica de Alemania, señaló que los esfuerzos políticos actuales para abolir o debilitar fundamentalmente el artículo 218 en favor de un marco puramente regulado corren el riesgo de socavar los objetivos centrales de proteger tanto a la madre como al hijo. ¿Viste? Estos sí son temas que valen la pena hablar.
1: Relevantes a nivel internacional, claro. Y por sobre todo porque es la protección de la vida desde el momento de la concepción, como lo es en la República del Paraguay, y esto ha garantizado, volvemos a nuestro capítulo, por el Código Civil Paraguayo y nuestra Constitución Nacional.
2: Así mismo.
1: Bueno, llegando casi al cierre de la programación de hoy, tenemos programas para esta noche en La Grilla. ¿Y qué se viene 2030?
2: 2030, camino al desarrollo imperdible.
1: Bueno, después de esto, nosotros queremos hablar de la noticia más relevante de la jornada. Nos preparamos para este versículo que nos lleva justamente a Mateo 19, 26.
2: Y mirándolo, Jesús les dijo, para los hombres esto es imposible, mas para Dios todo es posible.
1: Muy parecido a Romanos 8 también, cuando habla que para Dios todo es posible. Bueno, nosotros cerrando el servicio de noticias en esta jornada fría, a abrigarse para el día de mañana, porque las temperaturas van a estar bajas todavía hasta mañana por lo menos.
2: Así mismo, que tenga un buen resto de jornada y mañana nos volvemos.
1: Buenas noches.
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0: Ah, bueno, será nomás ese, Diego.
1: ¿Cuál?

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Hola, hola, hola, muy buenas noches, gélidas noches de martes, un 7 de julio del 2026. Comenzamos Línea Directa a través de las diferentes conexiones del Holding RCC en dúplex con la 1250M Radio Asunción, la 101.7 FM Chaco Central, la 91.5 FM Radio Boquerón desde Mariscal Estigarribia, la 91.9 FM Radio Carmelo desde Carmelo Peralta, la 93.5 FM Radio Encuentro desde Ciudad del Este con la dirección del pastor Tito Díez Pérez y la coordinación de Alcides Villalba, y la 107.1 FM Radio Esencia desde Pedro Juan Caballero, dirigida por el pastor Felipe Neri Reyes, coordinada por Neri Reyes Jr. Mi nombre es Nora del Barco y vamos a acompañarte hasta las 22:30 con una temperatura bien baja, 10 grados en Asunción y alrededores. La sensación térmica es la misma, la humedad del 72%, viento sur a 8 kilómetros en la hora. Tuvimos una mañana muy fría esta, en el día de hoy, 4 grados teníamos y la sensación térmica mucho menor. Ciudad del Este tiene 8 grados en estos momentos, la humedad del 83%, viento sur a 3 kilómetros en la hora, y amanecieron con 4 graditos en la jornada de hoy. En Pedro Juan Caballero tenemos 13 grados, la humedad del 65%, vientos en superficie en dirección sur a 10 kilómetros en la hora, y amanecieron con el cielo totalmente cubierto y 9 grados de mínima. Muy bien, vamos a ver cómo se va a comportar el resto de la semana en gran parte del país. Te adelanto que vamos a tener frío y por mucho tiempo, parece ser. Y obviamente, estamos en invierno, ¿qué estamos diciendo? Vamos a trabajar para vos el señor Juan Cruz, el presidente del Holding de Medios, el señor Pedro Segovia, el director ejecutivo, el señor Sergio Cepol, coordinador de radio, el señor Julio Fleitas, el periodista acreditado, y el señor Dani Arce desde Cabina Central. Mi nombre es Nora del Barco y además hoy tenemos, como cada martes, la presencia del pastor y licenciado René Pereira, con un tema muy candente que significa para nosotros algo muy importante en todo, en las relaciones interpersonales, en las relaciones laborales, familiares, absolutamente en todo, y significa la autoestima. Vamos a estar hablando de esto y mucho más, así que quédate con nosotros, que ya nos vamos a la música que nos propone Generación 12. Somos tu iglesia. Bienvenidos.

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0: No.
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0: se llama la canción Mío, lo hace Melo Bacali y está sonando todavía ahí de fondo.
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0: Son las 20 con 47 minutos. Nos vamos a informar a través de la página digital de RCC. Inder amenaza con cárcel por venta ilícita de tierra. El presidente del Inder, Francisco Ruiz Díaz, aseguró de forma tajante que bajo el sistema actual es prácticamente imposible que un beneficiario de la reforma agraria reciba su título de propiedad y lo venda de forma inmediata o directa. Además, advirtió que la legislación vigente contempla penas de prisión para los escribanos que se presten a este tipo de transacciones legales. Ruiz Díaz detalló a RCC Radio este martes que existen tres filtros institucionales infranqueables en el circuito oficial: el propio INDER, la Dirección General de los Registros Públicos y el Servicio Nacional de Catastro. Así que atención con esto. Nos vamos a otro ámbito de la información. La Conatel habilita una nueva generación de internet satelital. Conatel informó este martes que ha aprobado el marco regulatorio necesario para incrementar la capacidad de los servicios de internet satelital en el país, una medida que favorecerá la expansión de soluciones tecnológicas como las ofrecidas por Starlink. Nos vamos a la ANDE, que está ofreciendo financiación de deudas hasta en 60 cuotas. La lanzó la campaña Ñan de Ahorro 2026, una promoción que busca facilitar la regularización de deudas de sus clientes mediante importantes beneficios, entre ellos el fraccionamiento de pagos hasta en 60 cuotas sin intereses de financiación ni recargos por mora. Y nos vamos al fútbol. Remontada para la historia. Argentina elimina a Egipto tras levantar un 2-0. Cuando parecía al borde de la eliminación, Argentina remontó este martes un 2-0 frente a Egipto con goles de Cristian Romero, Lionel Messi, obviamente, y Enzo Fernández para imponerse 3-2 y sellar una clasificación épica en los cuartos de final del Mundial 2026. La albiceleste logró la hazaña pese a que Messi falló un penal en el primer tiempo y llegó a estar 2 goles abajo a poco más de 10 minutos del final. Fue infartante. Nos vamos a la música de Redimidos y Danny Hockey haciendo No hay nada imposible.

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